0: ¿Qué opina la gente? ¿Cuál versión es mejor? ¿La de Montaner o la de Chipote? ¿Yo?
1: ¿Vos con cuál te quedas?
0: Chipote, yo hice un baile por primera vez con esos temas. Escuchame la cosa.

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1: Señor, despierta.

0: Soñar despierto, suena Monada, lara, la, la, lara. Y Monada es el artista que nos va a estar acompañando esta semana. Infierno. Así que vayan pidiendo cancionetas de Monada, loco, ¿eh? Vamos a estar cumpliéndole los caprichos de Monada. ¿Viste cuando vos decís, uy, hay un tema de Monada que hace mucho que no escucho? Es tu momento para pedirlo al aire.
1: Hola chicos, soy Gaby de Manu y Pepe Villa El Chocón, Neuquén. Los escucho todos los días. Amo Córdoba y La Popu. Les cuento que tenemos a nuestro hijo estudiando allá y viajamos cada 3 meses a Córdoba. Besos, los amo. Les manda saluditos ahí a toda la familia. ¡Qué lindo! Hola,
0: háblame. Sergio, ¿Sergio o Juan? Porque Juan nos pone acá, así era yo en los 80, nos manda una foto. Ahora, lo que no logro dilucidar es si esa foto está hecha con IA o no está hecha con IA. La noto muy real a la foto, pero a la vez la melena está muy bien armada. Parece muy Hendrix. Tiene una melena en el estilo Hendrix.
1: Es verdad.
0: A Jimi Hendrix.
1: Pantalón Oxford.
0: ¡Claro!
1: Pantalón Oxford rojo, camisa estampada negra, cinto de cuero. Cadenita de oro ahí, muy bien.
0: Hola, Pacha. Chicos, acá en casa haciendo la tarea con mis hijas Tati y Lucy. A mí me gustan las dos versiones, pero me gusta más la de Montaner. Me podrán pasar el tema completo de Montaner, gracias. Hermosa la radio, besos para todos.
1: Ahí está, Montaner.
0: ¿Eh? Otra que está del lado tuyo. No, está bien.
1: No, no, me encantó la versión de... A mí me encanta Chipote, me encanta el Choco. Pero me quedo con Montaner.
0: O sea que no te gusta Chipote, te gusta Montaner.
1: No, no dice eso.
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0: Muy bien.
1: Así le dicen, Tron.
0: Tron.
1: Yo cuando lo conocí dije, ¿cómo le dicen a vos? Tron, me dice.
0: Tron. ¿No había una película que se llamaba así?
1: Claro, pero salió después la película. La película es como 2010, 2011, yo lo conocí con el Tron. Tenemos la misma edad, más o menos, debe tener un año menos que yo, Tron.
0: Mirá vos. Bueno, que Federico Molina. Muy feliz, entonces.
1: Federico Molina. Bueno, ahora sí, la novedad de Lulay se llama... Son duros los títulos de Lulay, o sea, no es por acá.

0: No es por acá. Lo voy a volver a repetir. Qué duras que son las canciones de Lulay para dedicar.
1: No es por acá, pero dice algo más, ¿eh? Ojo. Ojo con la letra.
0: Bueno, pero si te la aguantas.
1: Se va a quedar con las ganas, ¿cómo es? Escucha, escucha ahí.
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1: Pero siempre que pruebe aquí, vuelve a pedir más.
0: Bueno, por eso no es por acá. Si cada vez que vuelve pide más, le está diciendo a un amor que no es correspondido. Che, mira, flaca, vuelve todas las veces que quieras. Yo claro. Te voy a abrir la puerta. Ahora, ¿me estás pidiendo algo que no te puedo dar?
1: Claro.
0: Hay que saber perder en la vida.
1: Hay que saber perder, sí, es verdad, es verdad. Ser, claro. Ser un buen perdedor, y anda, lo dice Amato.
0: Anda a tu casa, encérrate entre cuatro pares y ponete a llorar lo correspondiente. Claro, es así. Hoy estoy tajante, discúlpeme.
1: Bueno, yo te la sigo. Un clavo saca otro clavo.
0: Ay. No, eso lo único que hace, lo hemos comprobado en la madera y en el concreto, agranda el hueco. Nada más.
1: Ah, porque a mí me refunciona.

0: No, Conrad, más.
1: Bueno, mañana traigo una madre y un martillo. Se me está el aniversario, ¿sabes qué? Cielo despejado en Córdoba, temperatura 15 grados 4 décimas, casi digo, una pavada. Humedad 56%, viento del noreste a 12 kilómetros por hora. Visibilidad óptima, óptima, de 10 kilómetros. 21:26, ¿hacemos otro? ¿Le parece, mi querida Brunetti?
0: Sí, porque nos quedábamos con Montaner, pero queremos escuchar un poquito más de, de los temas del cuarteto. Reversionando temas, ¿no?
1: ¿Lo tiene a Enrique Ramil?
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0: Enrique Ramil, cantante, músico, compositor, vocal, coach español. Es español el muchacho este. Tiene 42 años. Así es como escuchan. Es un muchacho y canta en ese registro agudo.
1: Impresionante, ¿eh?
0: Escucha.
1: El Quique.
0: Ah, por Enrique.
1: Claro, es Quique. ¿Qué hace, Quique?
0: Hola, Quique.
1: ¿Qué hace, Quiquín?
0: Me gusta Quiquín. Quiquín.
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0: Y si nos venimos al cuarteto, nos encontramos con la China Romero.
1: ¡Upa!
0: ¿Y ahora? ¿Y ahora?
1: Ay,
0: ¿de qué lado te pones? ¿De qué lado de la noche te encuentras?
1: ¡Deja de subir de China!

0: versión le gusta más, che? ¿La de la China o la de Enrique Ramil? ¿El cuarteto mejoró esta versión?
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0: Muchas gracias.
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0: La banda de Carlitos, Euge Quevedo con Candu Domínguez, Tu Falta de Querer.
1: Si me gustan todas,
2: la culpa no la tengo.
1: Che, ¿qué nos dice la gente? ¿Qué nos cuenta? Qué lindo que está para comer. Me quedan tojos de guiso de arroz, ¿vos sabés?
0: Sorrentino.
1: Pues tengo los sorrentinos frisados.
0: O unos raviolitos, así una salsita tranqui.
1: Pero si los tengo frisados, los sorrentinos.
0: Ah, listo.
1: Sorrentinos caseros de ricota,
0: rico.
1: Jamón y nuez.
0: ¡Upa!
1: Así parecen un alfajor de maicena. Un gigante.
0: Buenísimo. O sea, con dos estás.
1: No, me comí como seis yo cuando me hicieron.
0: Comí ¿seis nomás?
1: Seis. Y después repetí con dos más. Dejé la olla hirviendo. Y le metí dos más al final.
0: Son ricos los sorrentinos. Yo el otro día probé, compré unos caseritos también. Y la plancha venían ocho.
1: ¿Y cuántos sobraron?
0: Porque eran gigantes.
1: ¿Cuántos sobraron?
0: No, pará. La historia sigue. ¿Qué pasó? Éramos dos para comer. No voy a quemar a la persona porque, bueno.
1: Sí, pues probablemente estén cumpliendo aniversario, pero nada más.
0: Pero es de buen comer también, igual que yo.
1: Bien.
0: Entonces digo, con una...
1: ¿El aniversario?
0: No, hace un tiempito. Digo, con una caja nos llenamos una muela cada uno, ¿viste? Entonces compré dos cajas.
1: Claro, siempre se compran dos cajas.
0: Compró dos cajas y sí. Me dice, pero rinden dos porciones en una, me dice la persona que me lo vende. Digo, bueno, pero véndeme otra cajita más por las dos.
1: No,
0: ¿viste? De última que te quede, decís vos, no, Conrado.
1: Sí,
0: sé que se...
1: ¿Cuántos sobraron?
0: Pasamos hambre.
1: Para, ¿cuántos vienen? Ocho.
0: Sí.
1: 16 sorrentinos, eran dos personas.
0: Pasamos
1: ¿cuántos
0: hambre.
1: Sobraron?
0: No, pasamos hambre. Ah,
1: chicos, háganse ver, por Dios, tienen el hombre... La de hombre solitaria y adentro. ¿Qué? Usted puede
0: no,
1: ser.
0: No, impresionante. Y eso que hice una salsita pulsuda, todo, ¿viste?
1: No tiene nada que ver.
0: Con pan, queso. Y yo le decía, uy, dale, metele el pan.
1: Y sí, obvio, si no, te iba a comer un dedo a vos. Claro, te iba a quedar sin dedo. Hola, chicos. Amo nada. Me encanta que sea el artista de esta semana. ¿Podrán pasar cosas perversas para el innombrable?
0: Muy bien, dedicado y todo.
1: Programa en tema de Mona, que es el artista de la semana. Y se lo dedican al innombrable.
0: Hola, chicos. Son mi compañía de siempre. Son únicos. Acá cocinando Fabi de Carlos Paz. Les pido un temita de Amato. Mira toda la producción. Impresionante la Fabi. Yo estoy viendo. Relleno para canelones, estoy viendo los panqueques, estoy viendo la salsa.
1: Mate.
0: Uy, uy, uy.
1: Sí,
0: hermoso. Y encima con la radio de fondo. No se pide más.
1: Hola, Gocinconra. Saludos desde Trelew. Estamos con Poppy escuchándolos, dice por acá. Carlos Andrés, ¿quiere que lo escuchemos a Carlos Andrés?
0: A ver qué dice.
3: ¡Boludos! ¿Cómo se llama el tema que pusieron de Ulises recién? No lo encuentro en YouTube y me gustó mucho.
0: ¿El nuevo?
3: De acá, desde La Rioja.
1: No es por acá, se llama el tema nuevo de Lulay.
0: Muy bien.
1: Tira hacer un poquito, tampoco tanto.
4: No es por acá.
1: Ahí está. Ahí lo tenés. Escucha.
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0: Hola, chicos, acá en Villa María escuchando a full la Popu, pero la mejor versión de Prefiero Ser la Otra es la de Banda Mix.
1: Bueno, hay una versión de Banda Mix, nosotros elegimos pasar la de
0: China,
1: la China Romero.
0: Claro, como
1: supuesto.
0: Para, bueno, pasar a otras artistas también.
1: Bueno, viene ganando el cuarteto, no para el caso de Brunetti, porque Brunetti viene empatado, viene uno y uno.
0: Sí, uno y uno, es verdad. Cierto que
1: llega el momento de desempatar.
0: A ver, che.
1: Mami. Amigo, ¿me lees? ¿Me podés mandar un saludo? Estoy escuchando la radio en el Uber. No sabía de vos hace mucho tiempo. La Majo Cuchi. Salúdame a la Majo, vos que tenés linda voz.
0: Hola, Majo.
1: María José, le manda saludo a un amigo mío. Bueno, no importa.

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1: Está bien. Don, que te estoy llamando. ¿Qué temazo, che?
0: Conocido, ¿eh?
1: Hacía mucho no lo escuchaba.
0: Me conocí la melodía. No conozco la letra. Pero no queda un poquito mejor en cuarteto.
1: A ver.

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1: Ay, ya la.
2: Walter Salinas.
0: Walter Salinas, cuartito de barrio, escuchame una cosa, papu.
2: Tremendo, tremenda la versión de Walter Salinas. Por acá.
0: Me quedo con la de Walter.
2: Llego,
0: ¿eh? Sí, yo voy con la de Walter Salinas.
2: Sí,
0: a muerte.
2: Olvidate,
0: a muerte con la de Walter Salinas.
2: Estoy en la misma. Acá dicen, hola chicos. Me gusta más el romántico de Alexander Pires.
0: Ah, bueno, listo.
2: Bueno,
0: cada uno hace lo que quiere.
2: Está bien, ¿no? Más vale.
0: No, sí, está bien.
2: ¿Opinión?
0: No sé.
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0: Se acabará, mujer, se acabará la barra en el cierre.
1: No somos muchos, no somos.
0: Mira la hora que es. 21:59 minutos. Nos tenemos que ir.
2: Nos vamos. Últimos saluditos. ¿Qué dicen por acá? Hola, buenas noches. Les quería pedir un saludo para mi Fernanda. Desde Catamarca Capital estamos trabajando y escuchando la mejor radio. Gracias.
0: Bueno, me
2: imagino que la gente votó el tema de la mona con el que vamos a cerrar esta noche.
0: En el día de hoy trajimos una versión de la mona. La vamos a charlar otro día.
2: Muy bien.
0: Me pide acá mi amiga Majo.
2: Sí.
0: Que le mande saludos a Gabriel Lencina. Porque Gabriel Lencina es un chico que está trabajando en Uber ahora. Al mismo horario en el que está trabajando la chica del Uber que la estaba llevando a ella recién. Son una pareja y hacen Uber en simultáneo.
2: Ah, qué lindo. Los chicos están laburando.
0: Y los dos que escuchan.
2: La Popu, jódeme.
0: Señorita Brunetti, hasta mañana a la hora 20.
2: Excelente. Nos volvemos a encontrar mañana miércoles. Que tengan una excelente noche. Los dejamos con Cuarteto María.
0: Se quedan con Pato Bon. Cerramos con la mona.
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1: La oposición tendría quórum en diputados para debatir este miércoles discapacidad y morosidad. El objetivo es avanzar en la prórroga de la emergencia y en los distintos proyectos relacionados con el endeudamiento de las familias. El oficialismo analiza bajar al recinto. Fuerte caída de la industria y la construcción en julio. ¿Cuáles fueron los rubros más afectados? Amplío en instantes. Boca recibe a San Pablo en la ida de los cuartos de final de la Copa Sudamericana. Van 33 minutos del primer tiempo, el encuentro está 0-0. Alarma educativa, Argentina registró su peor desempeño en las pruebas PISA en 20 años. Caso Loan, Laudelina se quebró en el juicio, pidió perdón y entre lágrimas acusó a su ex abogado. Caso Loan, las dos declaraciones de Laudelina que complican al comisario Maciel. La atroz ruta de la trata. 3.000 kilómetros de un viaje al infierno. Máxima expectativa. Ángel Di María convocó una conferencia de prensa en Arroyo Seco. Alertas amarillas por nevadas, viento fuerte y sonda en 7 provincias. Ampliaré. Es la hora 22:05 minutos.
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1: Muy pero muy buenas noches, señoras y señores, sean bienvenidas a compartir todo lo mejor de la música del Cuarteto, aprovechando esta nochecita que está bonita en el 8 de septiembre. Alerta amarilla por nevadas, vientos fuertes y sonda en 7 provincias. Ya que tenemos toda la audiencia de la cadena popular. Que, bueno, obviamente que toman la transmisión de Radio Popular en todo el país. Voy a dar ese cuentamente el informe que indican cuáles son las 7 provincias afectadas por el sonda.

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Bueno, muy bien, señoras, señores, sonando monadas, soñar despierto en vivo en Plaza España, pensamiento y palabra, Jean Carlos Norberto, nuevita la versión, nuevita, año 2026, ahí está. Es que estoy leyendo por un lado la temperatura y por otro lado quería decir el año 2026. Bueno, una flor de papel en el amor. Ahora sí voy con la temperatura. Dos cosas a la vez, pato, no. Bueno, 15 grados 4 décimos la temperatura está ahora en Córdoba capital, humedad 57%, viento del noreste a 12 kilómetros, visibilidad 10 kilómetros. El cielo está totalmente despejado. Bueno, ¿qué dice el pronóstico extendido para los próximos 7 días? Miércoles mínima 7, máxima 25. Jueves mínima 11, máxima 25. Viernes mínima 12, máxima 17. Sábado mínima 8, máxima 9. Domingo mínima 4, máxima 11. Lunes mínima 6, máxima 17. O sea que hasta el jueves tendríamos así como temperaturas agradables con máxima, la linda máxima. Mañana también y el jueves, ¿no? Máxima de 25 grados. ¡Ah!

los Herrera Fran. Ni una sola palabra. Vende, devórame otra vez. Alerta amarilla por nevadas, viento fuerte y sonda en 7 provincias. El Servicio Meteorológico Nacional emitió aviso para distintas zonas del país. ¿Cuáles son las zonas más complicadas? A ver, teniendo en cuenta, bueno, como decía recién, que la radio llega a todo el país. El Servicio Meteorológico Nacional confirmó este martes 8 de septiembre del 2026 la emisión de alertas amarillas por nevadas, vientos intensos y viento sonda que afectarán a 7 provincias del noroeste y oeste del país. El organismo dependiente del Ministerio de Defensa advirtió sobre condiciones adversas que podrían generar acumulación de nieve, reducción de la visibilidad y cambios bruscos de la temperatura y del temperamento. Ah. No, viste que también te pone de mal humor. Los vientos, que claro. Cómo se te ensucia todo, cómo se te vuelan las chapas. No, viste que se vuela todo. Los vientos son tan fuertes que incluso hay que tener cuidado de accidentes también, ¿no? Según el Servicio Meteorológico Nacional, rige una alerta amarilla por nevadas en el oeste de La Rioja, Catamarca y Salta. El área será afectada por nevadas y 8 chaparrones de nieve con acumulaciones que pueden alcanzar entre 15 y 25 centímetros. Estas precipitaciones estarán acompañadas por vientos intensos con posible formación de viento blanco. ¿Qué sería el viento blanco? Sin tierra, calculo. Y una notable reducción de la visibilidad. Bueno, pero si hay tierra en el ambiente, bueno, ya amplio lo de viento blanco. A ver, no dice nada. Bueno, esto entonces para La Rioja, Catamarca y Salta. En paralelo se activó una alerta amarilla con vientos fuertes que abarcan el noroeste de Salta, el oeste de La Rioja y de Catamarca, sectores del noroeste de Tucumán y el oeste de Salta y de Jujuy. En la zona cordillerana se esperan vientos del sector oeste con velocidades de entre 50 y 70 kilómetros por hora, con ráfagas que pueden llegar a los 100 kilómetros en los niveles más elevados. En el resto del área afectada, los vientos serán del sector norte con intensidades de 35 a 50 kilómetros y ráfagas de hasta 70 kilómetros por hora. Se emitió alerta amarilla por viento sonda para sectores del sur y norte de Mendoza, centro de San Juan, La Rioja y Catamarca, zonas del oeste de Tucumán y sectores del centro de Salta y Jujuy. El fenómeno se caracterizará por vientos de entre 30 y 50 kilómetros con ráfagas que pueden alcanzar los 70 kilómetros. El sonda suele provocar una reducción de la visibilidad, un aumento repentino de las temperaturas. Ah, va a aumentar la temperatura ahí en San Juan. Claro, bueno, es típico ahí, ¿no? Y en condiciones atmosféricas muy secas, lo que incrementa el riesgo de incendios y afecta la calidad del aire. Con tierra. En el área metropolitana de Buenos Aires, la jornada del martes comenzará con cielo nublado. Bueno, esto parece de hoy. Que realmente hoy, según lo que escuché en los periodistas de Buenos Aires, decían que hoy fue una jornada muy, pero muy agradable. Las autoridades recomiendan a la población extremar las precauciones, especialmente en las zonas afectadas por las alertas. Se aconseja evitar desplazamientos innecesarios en áreas de montaña o con riesgo de nevadas, extremar la precaución en rutas y caminos y seguir las autorizaciones oficiales del Servicio Meteorológico Nacional.

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1: Dios. 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
2: Allá. 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

Esto explota, esto explota. Escuchen bien. Este tema es el tema con el que dio inicio mi primer disco como solista. Con este tema, arrancamos aquel 8 de abril de 2006 en el Superdeportivo. Y la gente lo coreaba, 10.000 personas y 5.000 personas que van afuera. Y yo cantaba y nos consagramos en Córdoba con esta canción. Dice...

0: Pato, te escucho con mi pijama de Capitán América. Báilalo, báilalo. Escucha, el otro día estaba escuchando a una especialista. Viste que ahora está todo este tema de la longevidad. Que es posible que el ser humano pueda llegar a vivir 120 años. ¿Sabías? Mirá vos lo que está descubriendo la ciencia. Ha descubierto la ciencia que... Pero bueno, escuchá, escuchate esta. Para llegar a vivir 120 años, tenés que bajar el cortisol. Para bajar el cortisol, obviamente, cero preocupación. Porque el cortisol sube cuando vos tenés preocupaciones, cuando tenés un montón de responsabilidades, lo que te produce así como estrés. Nosotros, por esta parte del planeta, estamos con estrés económico, con estrés por la seguridad, con estrés por el frío, con estrés por el trabajo, por el estrés por el dinero que no alcanza, bueno, el económico que lo dije recién. Y sumale a la vida personal de cada uno también, ¿no? Que, bueno, también todo eso también como que altera la vida personal. La vida personal de que tenemos cada uno. Cada uno tiene una vida privada, como quien dice, ¿no? Entonces, imagínate cómo debemos tener el cortisol nosotros. O sea, digo, no sé, tal vez, quizá, no sé, no lleguemos ni a los 120 años. Bueno, y esta especialista en longevidad que hablaba de eso, de la alimentación, que bueno, hay que comer, qué sé yo, productos como de mar, qué sé yo, mucho pescado. No, productos así con altos en omega 3, por ejemplo, en magnesio, bueno, libre de mercurio, creo que es los metales, libre de metales, bueno. Claro, imagínate, vamos a comprar un kilo de pescado y está libre esto de metales. Claro, y ahí te aconseja también no comer, qué sé yo, cosas en latitas, qué sé yo, como por ejemplo lentejas, arvejas, picadillo, ¿cómo se llama esto otro? Atún, caballa y todo lo que nosotros sacamos así como de las latitas, durazno natural, qué sé yo, bueno, tomate el natural. Bueno, y entre las cosas que decía, ya que hablas del pijama del Capitán América, no tiene nada que ver el Capitán América, quédate tranquilo. Habla acerca de esto, de que para bajar el cortisol, por lo menos tenemos que tratar de que a las 21 horas ya estar acostados, libre de todo dispositivo electrónico, por ejemplo, celular, tablet, televisor, computadora. Como en un estado de meditación para poder dormirte y tipo 9:30 ya estar durmiendo. Y dormir 8 horas. Y si dormís 9, mejor. O sea que vos te dormís ahora, por decirte, se te hizo un poquito tarde ahora, dormís ya, tenés que dormir hasta las 7 o 8 de la mañana y ahí sí ya te levantás joya, libre de cortisol y bueno, y es posible que si haces un buen desayuno, que no sea excedido en azúcar, excedido en lactosa, excedido en sodio, excedido en todo lo que te dicen los paquetes que están excedidos, los paquetes de los alimentos que compramos, vas a vivir 120 años. Ah, y tenés que hacer deporte también. Todos los días. Y caminatas también. Ah, y mucha vitamina D con el solcito. Tomar solcito, caminar bajo el sol. O sea, imagínate, claro. E incluso hasta no sé cómo haríamos porque no todos los días tenemos sol. Qué sé yo, por ejemplo, ayer sí tuvimos un poquito de sol, pero fue también depende de tus horarios laborales. Bueno, que tuvimos 2 o 3 horitas de sol. Y hoy tuvimos un día así más soleado. Bueno. No creo que sea imposible, obviamente, pero bueno, hay que ver el contexto en el que uno está. Creo que eso es para países, ni siquiera para un país como Noruega o Suiza, que son los países que Dinamarca, que están declarados o difundidos como los países más felices del mundo, del planeta. ¿Por qué? Porque ahí tampoco tienen, en los 365 del año tienen sol. Claro, son países que sí pueden llevar una vida así súper lujosa, súper tranquila, por su economía, por todos los servicios que tienen, la economía maneja todo, o sea, tener un buen sistema de salud, buen sistema de educación, etcétera, etcétera, de seguridad, pero no tenés lo más importante, que es la vitamina D, que es el sol. Tenés, no sé si tendrás 3 meses al año sol por aquellos lados. Bueno, Pato, manda un saludito a mi amor pedernera Damián, decirle que lo amo y que lo extraño. Que pase un hermoso día hoy y muchas gracias por tu regalito. Gracias, Tami, desde Cosquín. Buenas noches, Pato. Soy Domingo Martínez del Pocho. Tras la cierre del departamento Pocho, pasame algo desacatado. Viento blanco, ¿será viento con nieve? Viento blanco, viento con nieve. Bien, gracias, chicos. Es más, me había olvidado del tema, Estaba por justo googlear para ver qué es. Ay, googlear, no se googlea más. Estaba por ir a la IA a preguntar y y me olvidé. Bueno, mi princesa de monada. Uy, qué lindo tema. Hola, Patri. La número uno de la popo. Soy Gustavo. Un saludito para Marceline, para con un temita de Jean Carlos. Patito, ¿te puedo pedir un temita de Sandro Gómez? Sí, Ángel o Diablo. Porque es otra... No empiecen a mandar mensajitos así. No, porque no voy a leer nada así como...
1: Y no puedo evitarlo.
0: Acusan a mis otros compañeros, no. Bueno, así que viento blanco, ya te confirmo si viento blanco es el viento con nieve. Ah, acá está, mira. Me lo mandan acá. Ay, mi vida. Qué divinos que son los oyentes, escucha. Ya voy, Walter Salinas, perdón. Viento blanco es una tormenta de nieve y hielo muy intensa y fría. ¡Ay, pobres! Que se produce en zonas de altas montañas o altas latitudes con temperaturas bajo cero.

0: Muy bien, qué bonito que está, qué bonita voz que tiene Walter Salinas, siempre lo dije a eso. Te extraño, Walter Salinas, Rodrigo Tapari.
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2: Bueno, muy bien, señoras y señores. Aguante Mirta Legrand, que llegue a los 100, che, vamos Mirta, Mirtita, le ponen acá. ¿Vos sabés cómo la saluda la gente a Mirta Legrand? Por favor, claro, porque Mirta ahora está internada porque ha tenido como un estado de bronquitis. Claro, y está internada, pero dicen que está bien, que está estable y demás. Y ella siempre dice que, bueno, ella toma como ungüentos, dice ella, ¿no? Como suplementos, tecitos naturales y demás, que de esa manera ella mantiene su salud bien. Como que no se mete tantos remedios ni químicos en su cuerpo. Bueno, también coincidamos que Mirta Legrand tiene una situación económica muy, pero muy tranquila, ¿no? Claro, que ella no tiene ese estrés. Y si ella trabaja cuando realmente puede... A ver, no debería estar trabajando, pero ella lo hace por gusto. Y eso que ama, ese gusto que ella tiene por su profesión, hace que ella se mantenga también súper activa, súper entretenida. Y es muy salidora, según lo que dijo Marcela Tiner. Ella es muy salidora. O sea, como que le encanta... Claro, onda... Sí, onda de ir a un teatro. Onda de ir a cenar afuera. Tiene esa onda, sí. Me encanta. Claro. Que tiene mucha vida social. Y sí, porque todo el mundo la quiere. Todo el mundo como que la invita. Los artistas. Va a todas las obras de teatro, de estrenos y sobre todo aquellos artistas que ella... O conferencias, ¿no? Es muy activa mentalmente. Pato, escuchando el programa de James Craig, excelente el programa. Imagínate. Me manda un saludito para mis amigos de Montevideo. Tengo unos amigazos allá. Tengo que ir a comer un asadito. Uno de estos días me voy a comer asado. Pato, hablando de longevidad, le decían a Cacho Castaño, ojalá no te mueras nunca. Y Cacho decía, si no me muero, se me mueren todos los amigos, nene, besos, bella, está tan linda la noche, está preciosa. Sí, preciosa la noche. Bueno, ese es el tema. También tengo a una amiga que tiene 80 y pico de años, ¿no? 85 años tiene. Le mando un saludito para Elda. Bueno, yo la visito cada tanto, la visito, no sabes. Cocina. Hace yoga y pilates. Se va de vacaciones. Sale de joda. Se va a la tanguería, qué sé yo, se va de peña. Me encanta, me encanta. No, y ya me invitó para que nos vayamos de vacaciones a Brasil. Imagínate. El montón que tiene. Bueno, ella come, ¿sabes lo que hace ella? Come mucho ajo. Dice que eso mata todos los bichos. El ajo mata todos los bichos.
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2: Bueno, y esta amiga mía dice eso, justamente, que a ella se le murieron casi todos los amigos. Eso altera. Y le digo, bueno, pero algún día tenés que conocer a alguien. Es que los hombres ya de mi edad, no, ya fallecieron, dice mi vida.
3: 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Se termina y empieza.
2: No hay muchas personas que lleguen a los 90 años, 100 años. La única forma, ojalá se dé, ¿no? Qué sé yo, no sé, pero en buen estado de salud. Creo que lo más importante es eso. O sea, todas las personas vamos a envejecer, eso sabemos, seguro. Todas las personas en algún momento envejecemos. Pasa el tiempo y envejeces. Y obviamente también partís, ¿no? No conozco a nadie que no haya partido. Que no se haya ido de este mundo, ¿no? Pero el tema es que es vivir la vida que nos toca vivir de manera saludable. Creo que eso es lo más importante. Tratar de vivir los años que tengas que vivir, porque eso yo creo que tenemos fe. Yo digo siempre venimos con una fecha de vencimiento. Que venimos a este mundo ya con una fechita que ya sabe, solamente Dios sabe el día que vos vas a partir. Bueno, Y bueno, lo uno que tiene que tratar de cuidarse y demás para tratar de llegar de la mejor manera posible. Imagínate que te toque vivir hasta los 90 años y hecho percha. Claro. Buenas noches, soy Carlos. Imagínate vos, nosotros hacemos con un pajarito, nacemos con un pajarito y ese pajarito a los 65 años se muere antes que nosotros. Y vivir hasta los 120 años sin el pajarito demasiado sería demasiado aburrido.
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2: No entendí mucho la historia, pero bueno. No, no, sí entendí, ha sido muy explícito. Re explícito ha sido. Amor de mi vida, te pido, te enseñaré que me quieras en el monstruo. Uy, oh, alto tema. Te amo con todo mi corazón, Diego. Buenas noches, soy Roberto. Y si todo eso que decide la longevidad es cierto, tengo 56 con suerte y viento a favor, llego a los 60 arañando. Ja, ja, estoy al horno, Robert, dice por acá. Vamos. Ponle onda a la vida.
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2: Bueno, otra cosa importante es mantener lo que dije recién de Mirta Legrand, que ella se mantiene así como activa socialmente, una persona alegre. Creo que también eso tiene mucho que ver, esas ganas que uno tiene de vivir, ¿no? Claro, a ver, si uno hace ejercicio, se alimenta bien, trata de no estresarse, se expone el solcito cuando hay solcito. ¡Ay, salió el sol! ¡Vamos al sol! Por decirte una cosa así, y sobre todo en esta próxima estación que viene, que dicen que con el niño va a tener como días muy nublados, así que cuando aparezca un poquito el solcito, allá te va el solcito. Claro, si vos le pones todas las ganas, no tenés por qué llegar a los 60, Pato. Qué placer escucharte. ¿Me puedes pasar el tema cuando se acabe el placer de Walter Salinas de Gusti, de parte de Gusti, de Cruz del Eje?

después de la novedad popular de la semana, después de las noticias y novedad popular de la semana, vuelvo con los inolvidables, con los retros de Cuarteto.

0: Estos son títulos del portal de Cadena 3. La oposición tendría quórum en diputados para debatir este miércoles discapacidad y morosidad. El objetivo es avanzar en la prórroga de la emergencia y en los distintos proyectos relacionados con el endeudamiento de las familias. El oficialismo analiza bajar al recinto. Fuerte caída de la industria y la construcción en julio. ¿Cuáles fueron los rubros más afectados? La industria manufacturera cayó 5% mensual y 4,9% interanual, mientras que la construcción retrocedió 4,6% y 4,5% respectivamente. Según los datos del INDEC, la producción industrial cayó 5% respecto a junio y 4,9% en comparación con julio del 2025. Con este resultado acumula una baja del 2,6% en los primeros 7 meses del año. La construcción, por su parte, tuvo una caída mensual desestacionalizada del 4,6% y una contracción interanual del 4,5%. La diferencia de la industria todavía mantiene un resultado positivo en el acumulado del 2026 con una mejora del 1,7% entre enero y julio frente al mismo periodo del año pasado. La mayor retracción correspondió a otros equipos, aparatos e instrumentos, que cayó el 31,4% interanual. Dentro de este segmento, la fabricación de equipos y aparatos de informática, televisión y comunicaciones, junto con los componentes electrónicos, se desplomó 49,8%, principalmente por una menor producción de celulares y televisores. Claro que esto había aumentado la venta de televisores y artefactos como computadoras y demás, tablets, en el mundial. Hay que ver en relación a qué también, ¿no? También se registró una baja del 25% de la fabricación de equipos y aparatos eléctricos debido a una menor producción de motores, generadores y transformadores. El segundo mayor retroceso correspondió a maquinaria y equipo, con una caída del 26,7%. En este caso, la fabricación de maquinaria agropecuaria se hundió 46,6%, con menos niveles de producción de tractores, cosechadoras, pulverizadoras autopropulsadas y algunas líneas de implementos. El INDEC vinculó este desempeño con una menor demanda de unidades de fabricación nacional. Claro, al abrirse el mercado y objetos o materiales que son extranjeros, se abre el mercado, se abren las fronteras, ingresa mucho material del exterior. Acá hay otro rubro, mirá. El sector más golpeado fue prendas de vestir, cueros y calzado, que registró una caída interanual del 15,9%. La fabricación de prendas de vestir retrocedió 14,4%, mientras que la producción de calzado y sus partes se desplomó 26,5%. Es la hora 23, 11 minutos.
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0: Bueno, muy bien. Los otros días me decían también que, dice, ¿vos viste la cantidad de supermercados chinos que hay? Ahí está lleno de restaurantes chinos, supermercados chinos, hasta un shopping chino hay, ¿no? Y ahí vas y compras todo por el valor muy inferior a lo que se vende, a lo que puede cobrar, por ejemplo, una empresa nacional. O sea, cobran todo lo que conseguís ahí en los supermercados chinos, que está lleno de autoservicios y de restaurantes chinos. Hay un montón, por todos lados hay. Lo conseguís, pero incluso me dijeron que hasta el 20% del valor que lo encontrás en otra parte. No he ido yo, pero bueno, es lo que me comentan. Me mandan fotos y demás, videitos. 23:12 minutos, señoras, señores, es momento de compartir la novedad popular de la semana.
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1: Adelante, adelante, adelante. Qué temazo que vamos a cantar. Gracias por estar, hermano. Gracias, gracias. Cuando quiera, maestro.
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0: Drag 1.
1: Mañana, mañana, mañana. Qué lindo día que será.
0: Qué lindo día será mañana. Señoras, señores, siempre lindo mensaje. Pato, buenas noches. Te saluda Fide, el pirata de Córdoba, volviendo de Mendoza para mi Córdoba. Pato, ¿me dirías cómo se llama el tema que pusiste recién de Cortina de la Barra que canta Daniel Guardia? Tengo miedo, se llama. Gracias, Pato. Besos, mi amor. Tengo miedo. El Dani Guardia cuando estaba en la barra, pero bueno, ahora lo está haciendo como solista. Hola, Pato, ¿cómo andás? Buenas noches. Te habla José, camionero, trabajando para Buenos Aires. Está hermoso el programa, Patito. Tal cual, Pato. Todos venimos con fecha de vencimiento.
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0: Algunos más temprano, algunos más tarde. Quiero saber si quiero saber el intérprete y nombre del tema de Cortina que estás cantando. Uy, ¿cuál habrá sido?
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0: Tengo miedo de la barra, puede ser el mismo tema de Dani Guardia.

Chicos, acá estoy viendo Vía País que habla acerca de cómo inscribirse, Vía Córdoba, perdón, para el voluntariado por el Papa León 14 en Córdoba. O sea, vieron que yo fui voluntaria en el cuando vino el Papa Juan Pablo II. Claro, cuando vino el Papa Juan Pablo, yo fui voluntaria. O sea, todo el mundo sabe que soy hiper mega católica. Maestra de catecismo. Ah, hablando de todo un poco, maestra de catecismo. Hoy leí que que la Iglesia Católica dice que hizo público que la Virgen María no puede, por ejemplo, perdonar los pecados. Yo, por lo que estudié como maestra de catecismo, nunca nosotros los, por decirte, no sé si laica, sí, laica, nosotros los laicos, nunca dijimos que la Virgen María perdona los pecados. Sí intercede ante. ¿Por qué? Porque ¿en qué nos basamos de que la Virgen María intercede? ¿Por qué lo decimos? Porque la Virgen María siempre intercedía. Hay una parábola que es la de las bodas. Las bodas de un lugar, que no recuerdo bien. No quiero decir una palabra que no sea. Se casa como amigos de Jesús y de María y se le termina el vino. Es muy conocido, ¿no? Entonces, se termina el vino, entonces la madre de Jesús, o sea, María, va y le dice a Jesús, le dice que se había terminado el vino, entonces le contesta a Jesús, ¿y yo qué tengo que ver? Me hace acordar a mis hijos, ¿viste? Claro, ¿viste? Cuando tu hijo te dice, ¿y yo qué tengo que ver? Se muere por él y él no sabe nada. Claro, Jesús le responde así, ¿yo qué tengo que ver? Entonces le dice, bueno, para que consigas vino. Entonces él manda a la Virgen María, manda a la Madre María, manda a los sirvientes a que llenen todos los barriles que había de... que en teoría tendría que tener vino ahí, que lo llenen de agua. Entonces ahí Jesús convierte el agua en vino. Nosotros nos basamos en que justamente Jesús la escucha a su madre. Por eso nosotros, los católicos, creyentes de la Virgen María, también llamados marianos, porque creemos en la Virgen María, sentimos devoción por la Virgen María, nosotros... nos basamos en eso para muchas veces decir que, ¿viste? Cuando vos pedís algo y no te lo dan, vos le pedís algo a tu papá. Papá, comprame un par de zapatillas, marca tanto. ¿Y qué hacés? Le pedí a tu mamá. Claro, mamá, papá no me quiere comprar zapatillas de marca. Bueno, entonces va la mamá, ¿qué hace? Pero, por favor, cómprale la zapatilla de marca. Bueno, algo así nosotros hacemos, los que somos marianos, laicos, católicos, que creemos en la Virgen, decimos justamente eso, que la Virgen María intercede ante nosotros por nuestros pedidos, acabo de decir una pavada, ¿no? Un par de zapatillas, pero por cosas importantes, qué sé yo, salud de alguien, por la salud de alguien, por un trabajo, por un amor, por, qué sé yo, por la paz en el hogar, etcétera, etcétera. Bueno, vuelvo al tema este de que cómo te podés inscribir para ser voluntariado por el Papa León 14 en Córdoba. No, seguramente es para jóvenes. No, yo me inscribiría como voluntaria ahora, pero es para jóvenes seguramente. La Conferencia Episcopal Argentina abrió la convocatoria para sumar voluntarios que colaboren durante la jornada prevista en Buenos Aires, Luján y Córdoba. Según la organización, se necesitarán más de 10.000 servidores para asistir a los fieles y acompañar el operativo. La preinscripción es personal online y gratuita y debe realizarse únicamente mediante la plataforma oficial de acreditaciones en la Conferencia Episcopal Argentina. Completar el formulario no garantiza la selección. Los datos serán evaluados posteriormente de acuerdo con las necesidades de la organización y los perfiles requeridos para cada jornada.
La convocatoria está dirigida a argentinos y residentes de entre 18 y 65 años. Ah, mira, me da la edad. Cumplidos al 8 de octubre del 2026. Está bueno. Hay que completar un formulario, mira. Para completar la preinscripción se solicitan distintos datos personales y vinculados con la disponibilidad de los postulantes, entre ellos nombre y apellido, DNI y número de trámite, fecha de nacimiento, domicilio, correo electrónico, foto tipo carnet, copia del DNI de ambos lados, contactos para casos de emergencia, ocupación, disponibilidad horaria, ahí estamos al horno con la disponibilidad horaria, idiomas y experiencia previa. Tengo experiencia previa, claro. Me recibí con Pablo II, imagínate. Bueno, el voluntariado es no remunerado. Los colaboradores deberán afrontar sus propios gastos de traslado y subsistencia durante las jornadas.

0: dispersarse.
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0: Muy bien, señoras, señores. Dale que va tanto la quería vivir sin aire. Muy bien, última pausa.
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1: Muy bien, a ver, saluditos, dice, ¿cómo andás? Buenas noches, te habla José el Camionero, trabajando para Buenos Aires, está hermoso el programa, Pato, bueno, muchas gracias, te mando un beso, te saluda Fede o Fides, el pirata de Córdoba, volviendo de Mendoza para mi Córdoba, Pato, me dirías, ah, el tema se llama Tengo Miedo. Te digo que ese mensaje se envió 10 veces, por lo menos, Pato, hola, genia, bien. Pato, soy Vicente Rafael, la provincia de Santa Fe. Quiero saludarte y desearte muchos éxitos con el programa. Está muy bueno y encanta la música que pasa. Muchas bendiciones. Besitos grandes para vos y para toda tu familia. Muchas gracias, mi amor. Gracias, Vicente. Pato, está muy bueno el programa. Lo único que perdona los pecados es Jesucristo. Claro, por eso yo, la verdad que me salió la boda de Canaán. Gracias, Sandra, mi vida. Gracias. Gracias, gracias. Las bodas de Canaán. Iba a decir Y ahí se me nubló todo y dije, no menciono nada por si acaso. Pero bueno, muchas gracias, Sandra. Con respecto a lo que decís, Manuel, claro, siempre sostuvimos eso, que el único que perdona es Jesucristo. Obviamente, nunca nadie dijo, por lo menos, desde que tengo uso de razón y que me dedico a, de alguna manera, a practicar y vivir la palabra de Dios, como católica que soy, nunca escuché a alguien que sostuviera que la Virgen perdona los pecados. Jamás. Bueno, ¿qué más tengo por acá? Bueno, me voy, chicos.

Bueno, Adrián Gómez, ¿está o no está? ¿Viene o no viene? Yo me quedo tranquilamente, ¿eh? Yo puedo quedarme hasta la... No sé. ¿Quieren que me quede hasta la... qué sé yo, hasta las 2 de la mañana? ¿Me quedo? Tengo unos chistes para contar. Oh, parece que la temática del programa... Claro, la noche más pulenta, para seguir con esa temática. Tengo unos chistes para contar. Impresionante. Son de salón, ¿eh? Saludito para la audiencia. Pásate un tema de Cande. Dice por acá Ramiro. Un beso, Ramiro. Bueno, me voy, chicos.

0: Nos reencontramos mañana hora 22, si Dios así lo quiere, para compartir como cada nochecita todo lo mejor de la música del cuarteto.
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0: No, no, no.
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0: A la bulla, a la bulla.
1: Esta canción va dedicada para todas las chicas solteras en
0: el... A la bulla, a la bulla. Me encanta.
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0: Va como loco. A la bulla, a la bulla.
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0: Chao, chao, chao. 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
1: 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Esta canción va dedicada para todas las chicas solteras en esta noche. Con mucho amor y cariño de parte de Diego Murú y va como loco. Ah.

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0: noches, buenos días, buenos días, buenas noches. Bienvenidos al programa que aterriza por las noches de Córdoba, el país y el mundo. Aterriza porque es la mezcla justa de ATR y risa. ATR porque estar de buen humor, estar ATR, todo ritmo, nos hace bien. Y la risa, porque la risa es una gran compañera. Si te estás por ir a dormir, irte a dormir con una sonrisa es fantástico. Y si estás laburando, reírte hace que todo pase más rápido. Que pases una noche más pulenta.
1: ¡Qué reírse!
0: Hacemos este programa en la noche de hoy en controles y descontroles. El señor Luciano Luz.

0: musicalización, Diego Barrios Durán.
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0: Qué linda risa que trajiste hoy, Luchito,
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0: Y antes que me empiecen a preguntar, no sé si alguien me va a preguntar, pero ¿qué pasó anoche? Sí, viste, me están preguntando. Decirle, Adrián dice, ¿qué pasó anoche? Dice, te estuviste rascando. No me.
2: ¡Vago de mierda!
0: No, ya le cuento. Bueno, che. Va a ser un año, va a ser que empezamos el programa. No, a mediados de septiembre. Pero ya esta semana, la semana que viene. Va a ser un año que estamos. En un año no falte nunca.
3: Sí.
0: Una sola vez falté.
3: Sí.
0: Y fue
3: sí.
0: Ayer. Y bueno, ¿qué va a hacer? Uno se puede enfermar también, che. Uno se puede enfermar también. Un poquito, pero pues ya estamos bien.
4: Saliste, ¿eh?

0: Hola, Pulenta, saludos para vos y todo el equipo. Estoy volviendo a casa, fui a bailar bachata, después me fui con una amiga a la casa, tomé sopa y ahora me voy a mi casa. Mirá vos, che, qué bien que se portan, ¿eh? Qué bien que se portan. Qué bonito, qué bonito. Hola, Pulenta, decile a Marcelo que me perdone. Soy la única mujer que lo amará. Siempre. Soy Verónica, lo extraño y sufro. ¿Qué pasó, Marcelita? No, Marcelita no, Verónica. A Marcelo, el muchacho. Decirle que me perdone.
1: Hola, soy Marcelo.
0: ¿Qué moquito te echa? ¿Qué moquito te echa?
1: Hola, soy Marcelo.
0: ¿Qué pasó? Dice, tenía un huesito anoche. No, no, chico, no, no. Hola, siempre te escucho, Rey. Dice, desde Villa Dolores, tras la sierra. Pasemos un tema de Simón Aguirre. Dile al amor, dice, gracias, crack, sos único. No, gracias a vos, Jonathan, gracias a vos. Hermano, te mando un abrazo enorme. Yo sé por qué no hiciste el programa anoche, dice Huguito. ¿Por qué, Huguito? ¿Por qué, Huguito? ¿Por qué? ¿Por qué? ¿Por qué? En aportes humorísticos, chistológicos y tonteriles, el señor Ricardo Mario Alberto de la Curva Nacional Mundo. Que este viernes se presenta en Villa María, en el restaurante de... El Náutico, en el restaurante del Náutico, en Villa María, Ricardo Mario Alberto y un show Pulenta, Super Humor Cordobés. Capa, buenas noches.
1: Qué grande, Ricardo Mario Alberto. Capa. El más grande de todos, el más genio de todos. Vamos, Ricardo Mario Alberto. No le dé bola, Adrián Gómez, Lucho Alegre. No le dé bola. Aguante, Ricardo Mario Alberto.
0: Capa. Si el flaco Pablo lo dice, capa. Una mujer le dice a otra, una amiga. Dice, ay, Marcelita, dice, esto del matrimonio no es lo que yo esperaba. Esto del matrimonio no es lo que yo esperaba. José María, desde una semana antes de la boda, no me volvió a hacer el amor. Y mira que llevamos 3 meses casados ya, dice. 3 meses ya llevo de matrimonio. Desde una semana antes de la boda, José María no me volvió a hacer el amor. Y no sé, tendré que pedir el divorcio. No, pero José María no es mi marido.

0: les parece si vamos a jugar? O tiramos un sorteito. O tiramos un sorteito. ¿Qué sos, peluquero? Dice que los lunes no abrí. Dice, pásate un tema de Jiménez. No, ayer técnicamente falté un martes. Señoras y señores, tengo para regalarte un asadito para 6 personas.
1: Hagamos un asado, tomemos fernet. Hagamos un asado.
0: No, dice, la sopa estaba caliente, así que me tuve que sacar la ropa. Y en la casa de mi amiga, después de bailar bachata, le habían puesto mucho picante a la sopa. Mirá vos, los dos se tuvieron que sacar la ropa. No, dice, qué caliente que está. Che, che. Qué caliente que estaba esta sopa. Dice, no, ¿no sentís calor? Sí, oh, yo me voy a sacar un poco. Yo también, dice. Oh, está viendo mucha no por, me parece. 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
2: Bueno, y lo mandamos, gracias.
0: Despacio, por favor, señora, ¿eh? No lo mande muy fuerte. Saludos al Momo del Super Kiosco. Dice, bueno, gracias para los chicos de San Vicente. Mándame la palabra asado. Asado, nombre completo, últimas 3 del documento. Adrián, soy Pablo. Qué bueno escucharte. Anoche me aburrí en el trabajo. Dice, chocho, escucharte. Gracias, papá. Muchas gracias, Pablito. Sí, hace descuento. Me da un poco de vergüenza, pero bueno. Sería más cómodo de decir, ay, estaba mal de la garganta, no podía ni hablar. Con eso, viste, zafa. Pero no, no sería cierto. ¿Viste cuando te agarra un problema gastroenteritis? Bueno, eso me pasó, estaba con una gastroenteritis. No le ponga efecto de sonido raro. No me ponga efecto de sonido gástrico. No, no, Luchito. No, Luchito. No, Luchito. Bueno, estaba mal de la panchita, ¿qué va a hacer? Estaba mal de la panchita.
3: Los obviamente hice venir al pedo.
0: No, no, basta, basta. No, no fue. Ay, Dios. Saludos a Diana y Lorena de parte de Jere, que estamos volviendo a casa escuchando a te. Participo por el asado. Jeremías, basta ya, Lucho. Vamos a jugar, vamos a jugar. No, no, porque ya con los efectitos, no, no, no. Vamos a jugar, vamos a jugar. No, por favor. Lucho. No, no, no, no, no, no, no. Ándate de acá. Ándate de acá, por favor.
4: Escúchame.
0: No, basta, friki, basta. Participo por el asado. Ya que hoy me dieron de tomar sopa, estoy harto de la sopa. Ya. Yo solo quiero. Bueno, chicos, basta, basta, ya, ya está, ya está. Ya está. Participo por el asado, le dice la Jime. Manda el saludo a Diego, poner el tema cortijo ese, 488 kilómetros de ida. Hola, hermano, dice, manda el saludo a Chimi y Grillo de Frucor. Pasame un temita de la Euge de parte del gordo Dario. Ya vamos a jugar con las canciones.
5: Se despierta. Se despierta la vieja a la 1 de la mañana. No, viejo, no. Sentí un ruido, dice, ya voy a sentir los olores.
0: No. Jugando con las canciones. Jugando con las canciones. Hoy, uno de acá, uno de allá. Para comenzar, uno de acá, la barra a que vuelve.
6: Por ustedes.
0: Vení, vení, vení, vení, vení, vení. Está linda la versión en vivo, pero vamos a ponerla del disco. Vamos a poner el disco que arranca con los vientos. Fa, fa, fa, fa, fa, palarón. Eso.
6: 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Palmas. Palmas. Hola, palitos.
0: Y ahora yo digo, palma, palma, palma, palma. No, no, no empecé con la trompetita, Luchito, ¿eh? Ya arrancaste con el trompetín recién, ahora ya está, ya está.

saludo para Fiorella Rey de parte de Daniel. Che, Adrián, participo por el asado. Dice, pagué las cuentas y quedé crocante, crocante.

Uno de acá, uno de allá, uno de acá, un tema de cuarteto, uno de allá, uno que nada que ver con el cuarteto. Uno de acá, uno de allá, uno de allá, Beach Boys, Barbara Wren, uno de acá, Pelusa.

Ah, lo que me están pidiendo acá. Las cosas que me están pidiendo acá. La noche más pulenta. 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

0: Buenas noches, Mario Alberto Kempe. ¿Cómo le va?
1: Buenas noches.
0: ¿Cómo anda?
1: ¿Cómo anda usted?
0: Escúchame, te habla Hugo. Quiero participar por la ASO porque estoy seco.
1: Está anotado, pa.
0: Soy jubilado, cobro recién el 21, el 22.
1: Vamos, que falta menos. Faltan 13 días.
0: O el 18, no sé cuándo.
1: Ah, bueno, pagar. Estamos brillando ahí.
2: Pobre chico. 9.
0: Haceme la gran gauchada. De sacame. El asado.
1: Haga como yo en la curvalación. Yo en una época, ahí en las casas, había... ¿Viste que se usaban los palitos de broche? Que los negros se hacían los cartelos y compraban los palitos de broche. ¿Sí? Le ponían pedacito de carne, pedacito de verdura, ¿sí? Lo mandaban a la parrilla. Yo rescataba los palitos de broche y los... ¿Viste las parrillas esas que tienen como canaleta? Así, que se junta grasa en la canaleta. Yo agarraba y los juntaba los palitos de broche en la canaleta. Y me quedaba como un sahumerio de asado, con olor a asado. Entonces después yo los domingos en las casas, agarrábamos y prendíamos los sahumerios eso. Un olor a asado, ¿sabes? Estábamos tomando mate cocido nosotros, pero los vecinos nos envidiaban, no sabes cómo, ¿no? Este viernes voy a estar contando toda esa cosa ahí en Villa María. En Villa María, en el restaurante del Náutico. Hagan su reserva. Va a haber parrilla. ¡Ah, mi amor! Adrián, soy Verónica. Dice, soy yo la tóxica. Lo cansé a Marcelo. Él es una persona especial, de gran corazón. De gran corazón con todos. Yo lo amo. Quiero poder, si podés poner una de acá, de la Euge. No sé, dice una de allá. Herba, nunca lo olvides para Marcelo. Claro, se hartó a Marcelo. ¿Me entendés, Lucho? ¿Quién es Lucha? Lucho, dije. Ah, perdón.
3: Te entiendo.
1: No me tenés que entender.
3: ¿Me pasó?
1: A vos también te pasó. ¿Vos te llamás Marcelo?
3: ¡Claro!
1: Uno de acá, uno de allá. Uno de allá, Eros Ramazzotti, la cosa más bella. Uno de acá, desacatados.
4: Un, dos, tres,
1: Popozón. Va.

0: Dale saludos a Mariela, mi compañera de bachata, una genia. Hay un percusionista nuevo acá, me parece.
1: Te lo pido, cortalo.
0: Sí, participo por el lechón. No es un lechón, es un asado para 6 personas.
2: Cabrito, ¿no es?
0: No, es un asado, un bolsón de asado. Tiene varios cortes, son 3 kilos, 3 kilos y pico, como para 6 personas.
2: Para Navidad puedo regalar un cabrito.
0: ¿No estás pidiendo mucho, Luchito?
3: No, papi, no.

pulenta, uno de acá, Damián, tú lo haces. Más, mira. Uno de acá, escucha, Luchito. Espérate que te tengo que decir de allá todavía. Uno de acá, Damián, tú lo has elegido. Uno de allá, los rancheros, mujer. Como siempre, y escuchando a los haciendo limpieza, turno, noche, la radio zarpada, siempre uno de

0: De acá, desacatados. Uno de allá, Michel Teló.
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0: Ai, se eu te pego.
1: Você me mata.
0: Ai, se eu te pego. Ai, ai.
1: Se eu te pego, ai.
2: E moça?
0: Sim.
1: Delícia. Assim você me mata.
0: No dice moza, dice nosa.
2: ¿De moza?
0: Sí. ¿Sabes de dónde viene el nosa? Ahí te lo voy a explicar. Los brasileros, cuando tienen que hacer una exclamación, así como nosotros decimos, ¡ay Dios! ¡Ay no! ¡Ay Virgencita Santa! ¿Viste que por ahí las viejas decían así? Ellos decían, ay, Nossa Senhora, es como invocar a la Virgen. Entonces, cuando te pasa algo bueno o algo malo, decís, ay, Nossa Senhora, Nossa Senhora. Y después lo achicaron. En vez de decir Nossa Senhora, decían Nossa, nada más. ¡Nossa! ¡Qué barbaridad! ¡Nossa! ¡Qué bonito! Es como decir, Nossa Senhora, qué bonito. Y quedó el Nossa, Nossa. Por eso dicen, Nossa, Nossa, así vos me mata.
3: Gracias, profe.
0: No, por nada, por nada.
1: Delicia, delicia, así você me mata. 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
2: Moza, sí.
1: Ay, si yo te pego.
0: Y dale con Moza.

0: Hola Adrián, estoy viajando de Chilecito a Santiago del Estero. Quédate dos horitas así recuperada, dice Pablo. No, está bien Me voy a quedar dos minutos por día hasta recuperar.
1: Escuchando una cosa, ¿qué te pasa, Adrián?
0: No, estoy bien. Gracias.

0: Señoras y señores, uno de acá, uno de allá, uno de acá, Damián Córdoba, tú lo has elegido.
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0: Voy a juntar dos premios porque como ayer no estuvimos. 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
1: Qué maravilla.
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0: acá, uno de allá. Uno de acá, Damián Córdoba. Uno de allá. Mujer, Los Rancheros. Ah, nos pusimos románticos, che.
1: Me puse romántico acá en la panadería.
0: Adrián, como un loco en la cornisa, estamos escuchándote en la fábrica Taranto con Bujía. Mándale un saludo a Ardilla, que va a ser
2: papá. Alias Ardilla Gorda.
0: Sí, va a ser papá. Ahora que va a ser papá, anda loco porque no sabe si es de él. Ponele el tema Papá Garrón. Qué buena cosa. Luchito, quiero la camiseta. Quiero ponerle, quiero la camiseta, puede ser, Luchito.

0: Como pese a los años, seguimos siendo muy románticos.
1: Ah, mira lo. Ay, Diosito santo.
2: Qué fuerte que estás.
3: Sin sentido fue mi vida.
1: Tengo tantos pedidos, ya no pidan más, chicos. Ya no pidan más, porque no me alcanza el programa para cumplir con todo.
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1: Casi un te lo cuento esto, ¿eh? Casi un te lo cuento. Adrián, para ir jugando con las canciones, ¿podrías poner uno de acá? El monstruo Sebastián, contigo en la playa. Para, deja que llegue el estribillo.
4: Dale, ponelo.

choripán, me dio ganas de comer choripán, por eso dije chorizo. Y dale, vamos con uno de acá, contigo en la playa, el monstruo Sebastián. Ay, las ganas de ir a la playa que me dio. La falta que me hace un poquito el mar.

0: Eso no es una gaviota. Es un cuervo, ¿qué es eso?
1: Mandame un pájaro de dos tiros.

0: toma mi mano. Ya.
1: Contigo en la playa. Uno de acá, contigo en la playa, Sebastián. Uno de allá. Juan Gabriel, abrázame muy fuerte.
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0: Adrián, ¿qué onda? ¿Te llegan los mensajes? Te escuchamos desde Porta, turno noche. Puede ser un tema de Ulises, ese que es de David Bisbal. Gracias por lo que haces, soy el Cuchi de Villa Libertador.
1: Qué gana de cantar, Cuchi.

0: Participo por el asado, genio, que se lo quiero regalar a mi viejo, porfa, desde Tarragona, España. Deja de faltar, che, guanaco, que las madrugadas son duras cuando no estás. ¡Ah! Bien, un día no me puedo enfermar, che.
1: Siempre abrázame. Abrazo grande, muchachos.

0: Hola Adrián, acá en la guardia, te habla el Moncho, participo por el asado.
1: Aprovecho que estás tú conmigo.
0: Quiero la camiseta del pirata, dice Fabricio.
2: Un abrazo al operador también.
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3: Empieza a abrazar, papi. 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

0: Juan Gabriel, Abrázame muy fuerte. Uno de acá, Damián Córdoba, 120 minutos.
1: Gracias, hermano querido, te mando un abrazo.
0: Pedido por Alexis y Enzo, los sanjuaneños. Los sanjuaneños, me dice acá. Lo escribieron ellos, ¿eh? Sí, pero ellos escribieron los sanjuaneños. Ya sé que se dice sanjuanino, pero ellos escribieron los sanjuaneños. Le voy a poner como si yo te dijera, yo soy el cordobino. Y bueno, si vos me querés decir así, listo.
2: Diablo, qué difícil para los chistes.

para el cine. 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

0: Mándale saludo a Nero Kum, decirle que tarde o temprano lo va a donar a la guacha, me dice acá Damián.
1: ¿Qué no?
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0: Oh, un saludo grande para mi amigo Miguel, el de la lomitaría. La lomitaría con número allá, la que está cerca de la cancha de Belgrano. La que tiene... que empieza con 3 y termina con 8. Sí. Miguelito Tuburelo, abrazo enorme. Uy, qué ganas de comer un lomito.
1: Oh, oh.
0: Luchito. Sí.

0: Oh, acá se me pusieron celoso, che. Me dice, loco, camina tres cuadras más. Dice, mandando saludos también, que estamos haciendo lo mismo acá. Los chicos de ahí, los que están sobre la orgas. Ahí de, en la esquina. Pero te juro, no puedo. Que empiezo con D, termino con Ico.
1: ¡Qué rico!
0: Bueno, bueno, bueno, no importa, no importa. Un saludo. Ellos también escuchan a Popu todas las noches. Que aunque de la vida. Son celosos, son celosos, no te dejan pasar una, che. 120 minutos que se van deprisa, como puñaladas cortan y lastiman. Uno de acá, uno de allá. Uno de acá, 120 minutos. Damián Córdoba, uno de allá. A Mar Azul, yo tomo licor. Desde Barrio de las Flores, los sanjuaneños, me dicen acá. Alex y Enzo.
2: Así, mi amor, esto es.
3: ¡Y viva Perón, carajo!
0: ¡Che!
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Me ha llegado un mensaje modo telegrama, no sé si leerlo o no, porque está raro el mensaje, pero bueno, lo voy a leer como me lo mandaron, qué sé yo. Hola Pulenta, soy Pepe en los años 80, tomando el vasito de meme de Fabián como todos los días. Beso a la Fernanda. Listo, lo leí. Dios sabrá qué significa. No sabe. No.

mandó la foto acá, claro. Ahora sí, lo entiendo. ¿Viste que está de moda hacer el trend de los 80? Que te sacas una foto y lo pones no sé dónde y te lo transforman en una foto de los 80. Ahí me mandó la foto de los 80, está tomando la... Sí, ahora sí. Está tomando una mamadera, no sé, una cosa así. Bien, ahora sí lo entendí.

0: Hace tres veces que hace polenta. Acá el Dan de Puerto Madryn, escuchándote como siempre con mi señora Julieta, tomando la última birrita. Y si pásate un temita del viejo, saludo y aguante el matador de Barrio Jardín. Hola Julieta, genial tu programa. ¿Puedo participar por el asado? Dice Carlito Toledo, por supuesto. Largo ya la segunda palabra clave. Ya largo la segunda palabra clave para el asado. Mándame la palabra parrilla. Parrilla, nombre completo, últimas tres del documento al 351-519-9915. 351-519-9915 o al mensajero de la Popu. Bueno, y quiero decir algo que... Bueno, ayer todo el mundo habló, evidentemente ayer porque no hice el programa no lo pude decir, pero no quería dejarlo pasar, simplemente quiero transmitir mis condolencias a la familia de Marco Farías. Ya habló todo el mundo ayer, ya lo sé, fue ayer la lamentable noticia. Simplemente no quiero dejarlo pasar, no quiero dejar de decir unas palabras para una persona que me dio oportunidades. Uno agradece a veces la amistad, a veces agradece el cariño y a veces agradece también las oportunidades. ¿Viste esas personas que creen en vos cuando por ahí vos estás arrancando en algo y te dicen, che, ¿por qué no hacemos esto? ¿Por qué no hacemos lo otro? Y bueno, simplemente eso. Quiero recordar a una persona por la que guardo un afecto muy especial, con la que trabajé hasta hace muy poquito, hasta sus últimos días. Y decir eso, ¿no? Un poco lo escribí en mis redes. Una persona con la que laburé más de 20 años y nunca firmé un contrato, porque no hizo falta. Una persona que creyó en mí para un laburo que ni siquiera yo sabía que era bueno para hacer. Un día me dijo, che, sos creativo. ¿Qué te parece si venís a hacer esto? Y me puso en un lugar ahí para dirigir y hacer una serie de cosas de la artística de un canal de televisión. Y de ahí surgió la creatividad de hacer canciones para ese mismo canal y sentarme con músicos y escribir letras. Y viste esas cosas que vos decís, che, mira vos, mira esa puertita. Un recuerdo para un gran creativo que tenía un perfil bajo, y que muchos músicos y cantantes y grupos te podrán dar fe de carreras enteras que construyó, diciendo, no, esto no lo grabes, mejor esto no, esto graba en este otro estilo, vestite de esta forma, me parece que vos deberías ponerte esta ropa, me parece que tendríamos que... Y te clavaba el ángulo. Marquito Farías, un abrazo grande y un agradecimiento eterno. Un saludo a toda su familia.
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0: Seguimos en la noche más pulenta, 0:57. Vos, Luchito, ayer me imagino cuando te dijeron que no vengas, que te habrás largado a llorar. Fue una cosa...
1: No sabes la emoción.
0: No, claro, me imagino el momento desgarrador que viviste cuando te dijeron, Luchito, no vengas esta noche.
1: Sí,
0: la Adrián
1: sí.
0: Se siente mal. Qué bárbaro. Mándame la palabra parrilla si querés ganarte el asado para 6 personas. ¿Querés ganarte la camiseta de tu equipo? La camiseta de tu equipo, que puede ser la de Talleres, la de Belgrano, la de Instituto o la de Racing de Córdoba. Gentileza de F14 Indumentaria, ¿querés ganarte la camiseta? Mándame la palabra colores. Colores, son los colores de tu corazón. Colores. ¿Qué estabas haciendo, Luchito, cuando te llamaron para que no vengas? Estabas probando el colchón nuevo ese que compraste.
1: Sí.
0: ¿Y después qué seguiste haciendo?
1: Wiki.
0: No, bueno. Claro, me imagino. Ya sin presiones. Dice, vamos a probar este somier. Dice, porque ya no tengo la presión del horario y todo eso.
1: Adentro.
0: Ah, escuchaste folclore también. Qué bueno, Luchito, qué bueno. Qué bueno, qué contento que me ponga, que sí, me pone, sí, que sí, seas ya. Un muchacho feliz.
2: Sí, ya sé.
0: Pregúntale a tu corazón. ¿Querés ganarte las entradas para el cine? Para los cines Dino, Dino de Ruta 20, Dino de Alto Verde. Mándame ya mismo la palabra Dino, nombre completo, últimas 3 del documento. Adrián, ponele un micrófono a Luchito, así participa, lo queremos oír, no te lo guardes solo para vos. Dice Mauricio. Contest. Luchito, ¿le podés mostrar la voz que tenés a Mauricio?
3: Hola Mauricio, ¿cómo estás?
0: Ese no sos vos, Luchito.
3: Bueno, no sé.
0: Ese no sos vos, Luchito.
1: Sí, señor.

0: documento tengo entradas para el cine, dos pares. Uno que es el que corresponde hoy y uno que el que tenía que haber sorteado. Pero no voy a sortear dos asados, ¿eh? No, porque esa no me la van a dejar pasar. Atención, Villa María. Este viernes, Ricardo Mario Alberto. Pulenta, super humor cordobés. En el restaurante del Náutico. Atención, Alma Fuerte. Este sábado vamos con el stand-up éxito en Carlos Paz. Este sábado vamos con Los Chicos de Mi Edad. Los Chicos de Mi Edad en Alma Fuerte, en el Teatro Cooperativo.
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0: Mira vos, nosotros arrancamos haciendo Los Chicos de Mi Edad, se puso de moda el tren de los 80, ¿viste? Eso que ponen los... La fotito con estilo ochentoso y todo eso.
1: Los chicos de mi edad.
0: ¿Qué marca de ropa estaba de moda en la, para los chicos de tu edad, Luchito? NASA, Guess. Ajá. This Week. Vos decís las marcas y ya se sabe la edad. Street. Mira, nunca usaste una de esas. Motor Oil. Ya. Adrián dice, en mi época estaban de moda. Mira, los chicos de mi edad usábamos Sunsurf. Las remeras Sunsurf. Bueno, ¿qué me mira con esa cara? Si lo que dijiste vos también es del año del... Diría mi abuela, del año del botón bumbula. Quiero participar por el asado. Dice, mi nombre es Máximo. Muy bueno el programa, gracias. Ay, Adrián dice, yo usaba todo charro. ¡Bue!

soy Pablo, dice. Como dije, sos mi ídolo, dice. No, apunta más alto, Pablito. Gracias, pa. Dice, ahí así porque transmitís muy buena onda. Te felicito por esas palabras, pero nunca hay que olvidarse de las personas que creen. Y las personas que te abren puertas, dice. Gracias, hermano, muchas gracias. Muchísimas gracias.

espectacular la radio, Adrián. Hermoso tema, como siempre, buena compañía. Volviendo a casa después de salir de trabajar, soy Osvaldo. Ojalá pueda ganarme la camiseta de Belgrano. Mis últimos tres son 4-18. Adrián, quiero la camiseta del campeón. Dice, abrazo, Jesús de Güemes. ¿Cuál de los dos campeones? Hay dos campeones en Córdoba. ¿Cuál de los dos? ¿Cuál de los dos? Luchito, sorpréndeme. Tengo para elegir. ¿Te lo cuento o momento fantasma? El fantasma.

0: Este es el momento en el que mandamos al frente actitudes fantasmas de gente fantasma. Muy bueno el programa, dice Daniel. Aguante, friki. Ni apareció, friki. Dos veces entró, dijo, y se fue. Y dicen, aguante, friki. ¿Ves? Hacemos todo el esfuerzo nosotros para que friki lo aplauden a friki. ¿Te das cuenta vos?
1: El fantasma
0: hace, momento fantasma hace. Adrián, soy Lucas. Dice... Sos venenoso, Luquita, Sos venenoso, Luquita, Dice, quiero hacer una mención especial en este momento fantasma para los que se hacen los Messi y usan termo de Stanley, pero trucho, mate Stanley, pero trucho, y un paquete de hierba que dice Canaria, pero está rellenado con dona Rey. No sea así, no sea así. No es lo mismo, no es lo mismo. El termo este, boludo, te conserva la temperatura. Lo controlé, 14 horas. Es que quedé 14 horas, si no estoy 14 horas tomando mate.
2: Porque estamos hablando con un fantasma, pero...
0: Claro, viste. Porque qué sería lo más sincero, Luchito. Decir, mira, lo uso porque está de moda. Como lo tiene todo el mundo, yo también lo quiero tener. Listo, nadie te va a decir nada. Pero viste que le empiezan a buscar la vuelta para decir, pero ¿por qué que compraste eso?
3: Está bien.
0: No, lo compré porque es abismal la diferencia, ¿eh? Abismal. Las horas. Yo los otros termos que tenía antes, esos termos de coso, 4 o 5 horas yo tenía el agua fría. Y si no estaba 5 horas tomando mate. ¡Fantasma! Momento fantasma. 8 y 9 fantasmas, 10 fantasmas son. Che, Adrián, quiero ganarme la entrada para el crucero con la conga. Dice, soy fan y quiero regalarle la experiencia a mi amiga André. Sí, yo también. No tenemos entrada para el crucero de la conga acá, en el programa. Cuando haya sorteo, no, para eso te aviso. 8 y 9 fantasmas, 10 fantasmas son. Adrián, quiero la camiseta del campeón de Córdoba. Talleres, por supuesto, dice Gonzalo. Viste, yo te dije que esto iba a ser para... Porque Talleres es campeón. Talleres salió campeón en la Copa Conmebol y salió campeón de la Copa Internacional del año pasado. Y Belgrano salió campeón del semestre este.
4: Pero no.
0: La Copa de la Liga, ¿cómo se llama? Bueno, eso. O sea, hay dos equipos de Córdoba que tienen campeonatos oficiales. Por eso cuando dicen, quiero participar por la camiseta del campeón, yo le pregunto, ¿por cuál?
5: La puta.
0: Che. Adrián dice, hace que el programa dure hasta los 80. Está loco. Vení, hacelo vos el programa. Hola, Rey, soy Daniela de Brinkman. Me encanta cómo conducís el programa. Son muy buenos todos. Muchas gracias, Dani. Momento fantasma. Adrián, acá en mi barrio está lleno, dice. Momento fantasma. Los que gastan más en el escape ruidoso que en la moto. Cada guaso tiene una moto que vale 1 millón y el caño de escape vale 1,5 millones. Son malditos, Son malditos, ¡Ah! ¡Qué lengudo que están hoy! Sí, Adrián dice, yo tengo un vecino que es así, pero no con la moto, sino con el auto. Dice, si le vendes el equipo de sonido que tiene, sale más plata que el auto. El auto es una porquería. Bueno, no seas así. Momento fantasma. No, bueno, ya está. Esta es la obra cumbre del veneno. Lo envía una chica. A Yelen se llama. Dice a Yelen. Dice a Yelen. El momento fantasma. Para las que se hacen battery influencer. Y andan buscando uñas de canje con las chicas del barrio. No seas hija de Dios. No seas hija de Dios. ¿Vos qué te digas? Yo soy influencer. Escucha, a mí me ve un montón de gente. ¿No me haces las uñitas? ¿No me haces las uñas? Mira que me ve un montón. Yo te subo 2 historias. Fantasma, 7, 8, 9, fantasmas. Momento fantasma. El compañero que te pone en el parte de novedad de que laves el móvil porque lo limpió. Mira, esto es para entendidos, me parece. Hola muchachos, soy Raúl, excelente el programa como siempre. Participo por el asado de la camiseta de Racing de Córdoba. Felicidades por la nueva iluminación que hoy pusieron todas LED. Ah, mira, Racing de Córdoba. No sabía. Hasta aquí el momento fantasma. ¿Querés ganarte el asado para 6 personas? Mándame la palabra parrilla al 351-519-99-15. 351-519-99-15. Papá, papá, ¿cuánto sale casarse? No sé, hijo, todavía estoy pagando las consecuencias.

0: Muchas gracias.
1: Gracias, muchachos. 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
1: Dale viejo Carcama.
2: Un programa al que no llegó la inteligencia artificial.
1: Hola, ¿cómo puedo ayudarle?
2: Ni la natural. ¡Tarán!

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1: ¿Puedo contar un cuentito?
2: No.
3: Sí.
2: No. No.
4: No te enojes, che.
1: ¿Puedo contar un tontito?
3: Sí.
2: ¿Inocente, tontito?
1: Sí, inocente. Hay una pera que está esperando el colectivo. Se acerca una manzana, le dice... ¿Hace mucho que espera? Sí, desde que era semillita.
2: No, dedícate a la otra cosa. Anda.
1: Había una vieja chupando...
2: Andate.
5: De acuerdo que él conquistara...
2: No, eso no es lo tuyo, friki. Hola, che, estamos acá haciendo Didi, queremos asado con mi mujer.

0: ya. ¿Chiste inocente? ¿Qué le dice una taza a otra taza?
1: ¿Qué le dice?
0: ¿Qué taza haciendo? No. Ándate, friki, ándate. No, no. No sé si prefiero. ¿Te prefiero contando chistes zafados o te prefiero contando estos chistes estúpidos? La verdad.

0: acá. No, porque está todo el día pegado a la heladera, chigordo.
1: Le entregó su corazón, corazón, corazón. No alcanzó para diamante.
2: No, no. Inocente palomita.
1: Por eso no se puede comprar.
3: Dejalo, que friki cuente cuento. Dice, dejalo, es un capo, es un capo. Buenas noches, Adrián, acá acostada, escuchándote. Saludito a mi amor Sergio, que lo amo mucho. Nati de Arroyito.
0: Sergio, está acostada con nosotros.
3: Claro, está acostada con nosotros, nos llevó a la cama. Hola, Adrián, quiero el asado para 6, dice Dopi. ¿Estamos para tirar la tercera palabra clave ya o todavía no, Luchito? ¿Qué decís?
4: ¡Sí!
3: ¿Vos decís que sí?
4: ¡Sí!
3: Vamos con la tercera palabra clave, dale. Tercera palabra clave, asadazo. Asadazo, nombre completo, últimas tres del documento al 351-519-9915. 351-519-9915. Mándame la palabra asadazo. Asadazo, nombre completo, últimas tres del documento. Y participas por el asado para seis personas. Tengo las camisetas a elección de tu club cordobés. Mándame la palabra. ¿Qué le podemos poner? ¿Qué le podemos poner? Pasión, porque es la pasión futbolera de los cordobeses. Pasión, mándame la palabra pasión. Tengo la camiseta de tu club. Puede ser Talleres, Belgrano, Instituto o Racing de Córdoba. Y tengo los dos pares de entradas para el cine, para los cines Dino, para ir a ver una peli. Mándame la palabra peli. Peli, nombre completo, últimas tres del documento.

0: Mamá, mamá, se me cayó un dientito. Lo dejo bajo la almohada para que venga el ratón Pérez.
1: Ese chiste va a contar.
0: Dice, mamá, mamá, se me cayó un dientito. Lo dejo abajo de la almohada para que venga el ratón Pérez. Ay, Marcelito, tenés 34 años. El diente se te cayó por la fafa.
1: ¡No, no, no, no! ¡Ándate acá!

0: chica que se había tatuado un caracol. No, no, ese no. Chao, andate.
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0: Se había tatuado un caracol acá. Andate.
1: 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Mataron a Bobby.
0: Dice abortivo, dice, dejalo a Friki que cuente un cuento. Otra vez, lo mismo. Vamos a empezar, sí, que Friki cuente un cuento. No, que sí, que no, que bla, bla, bla. Ay, Dios santo, Dios santo. No, 700 es mucho. Hoy es martes a la noche, miércoles a la madrugada, Luchito. Con 400 estamos bien, tenemos media hora.
2: ¿Qué?
0: Tienen que entrar 400 mensajes con la palabra payaso. Si no, Friki, a la casita. Si no, Friki. Saludos para Maxi Brother del fondo de Fragueiro. Podés poner aventurera del manda más para finalizar el programa. Decirle al payaso Friki que le dicen arquero con suerte. Mira vos, arquero con suerte.
3: A vos te salva el travesaño.
0: Basta. Hola, soy Gabriel acá en el trabajo, escuchando la popo a full, haciendo guardia toda la noche. ¿Y vos? ¿Y vos qué estás haciendo además de escribir la palabra payaso para que Friki pueda contar un cuentito? Mándame la palabra payaso. Si entran, ¿cuánto te dije? ¿400 mensajes? ¿300? ¿Qué te dije? 400. 400 mensajes con la palabra payaso, Friki va a contar un cuento. Si no, no pasa nada. Si no, te lo cuento, ¿eh? Te lo cuento.
4: Te lo cuento. Te lo cuento.
0: Te lo cuento. Historias de telos en la noche más pulenta.

0: te lo cuento. Adrián, el único que no quiere que Friki cuente cuentos sos vos, no seas así, me dice Gustavo. No soy yo. No soy yo. Luchito, vos podés dar fe. No soy yo el que dijo, che, Friki no, ojo, cuidado. Friki es muy zafado, no lo queremos ni cerca. Él entra acá, no tiene permiso.
1: Te lo cuento. Sí.
0: Hola. Soy Elena. Soy Elena y esto me pasó hace muchos años. Había un muchacho que me gustaba mucho, pero mucho, mucho. En esa época, dice Elena, se usaba el pelo largo, barba, patillas, pelo en pecho. Estaba de moda el hombre peludo.
2: Y de la época estaba Carlos Saúl de gobernador.
0: ¿Qué sé yo? ¿Te acordás lo que era? Viste que salía en las tapas de las revistas, salía con las patillas así grandes, el pelo largo, el pecho todo peludo, así. Dice, estaba de moda el hombre peludo. Este muchacho me gustaba. Pero me gustaba mucho. Era bien machote. Dice Elena. No sé cuántos años tendrá Elena, pero... Esto dice que ella dice que pasó hace mucho esto. Estaban de moda los hombres peludos. Yo te lo vuelvo a describir. Dice un muchacho que me gustaba mucho. En esa época se usaba pelo largo, barba, patilla, pelo en el pecho. Este era machote, machote, bien peludo.
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0: En esos tiempos, las chicas no arrancaban como ahora. Había que salir un tiempo antes de entregar la arandelita. ¿Cómo va a decir entregar la arandelita, Elena? Entregar la arandelita, dice, no. Yo lo leo porque es una señora mayor. La voy a respetar en todos los renglones, tal como lo escribió. Dice, en esos tiempos las chicas no arrancaban como ahora. Había que salir un tiempo antes de entregar la arandelita.
4: ¡Tráeme el termo!
0: Pero con él... Pero con él fue distinto. Con él fue distinto. Él me gustó de entrada. Yo ya lo conocía de ser amigo de mis amigas. Y bueno, tiré la chancleta. Fuimos a un hotel camino al aeropuerto. Esos hoteles están hace 50 años. Va, no sé si todos, pero... Hay varios que están hace muchos, muchos, muchos años. De cuando vos eras chiquito, Luchito. Ya estaban ahí. Tiré la chancleta y fuimos ahí camino al aeropuerto. No. No, Elenita, no sé si puedo leer esto.
4: ¿Qué harías vos, María Elena? Si un hijo tuyo
0: no
4: me pidiera a mí desnuda.
0: No sé si puedo leer esto, Luchito. Ven y supervísalo, fíjate si te parece que puede ser. ¿Qué hacemos, Luchito? ¿Lo leo o no lo leo?
5: Sí, léelo.
0: No, tampoco sos garantía, vos. ¿Friki?
2: Sí, léelo. Agregale cosas.
0: No, ¿qué le voy a agregar?
5: Tensión, ponele.
0: Fuimos ahí camino al aeropuerto. Y cuando se sacó la ropa... Ay, chicos, dice... Su atributo... Era muy chiquito. Su atributo. Estamos hablando de la arandelita y el atributo. La terminología que está usando Elena es una cosa increíble. Su atributo era muy chiquito. No, Elena, no puedo leer esto. No. Definitivamente no.
2: Léelo, dice, se asomaba entre un matorral de pelo, parecía el Yeti, pero con un lapicito rojo.
0: ¡No, no, no! Dice... Me largué a reír. Él se puso mal. Bueno, fue una muy mala noche. Yo hoy tengo 70. Y soy una abuelita respetable. Pero he vivido cositas. Elenita tiene 70 años. Dice, che, yo así con 70 años, así como me ve, he vivido cositas, ¿viste? No es que a mí no me la contaron. Ah.

pero el pelo nomás tenía largo. Ay, Elenita, Elenita. Ay, pero qué genia esa abuela, dice. No quiere ser abuela mía. No, chicos, no sean así. Dice, ¿cuántos atributos habrán pasado por esa arandelita? Bueno, no sean así. Qué bravo que sos. Porque vos decís, Elenita, ahora una abuela de 70 años, vos la ves en la calle y le decís, le ayudo a cruzar la calle, le abro la puerta, la ves subir al bondi y le das el asiento. Le decís, ¿cómo le vas a respetar a la abuela? Pero ella en su época anduvo. La, la, la, la, la, la. ¡Sí! La, la, la, anduvo de boliche en boliche. La, la, la.

0: Morenita, nuestra abuelita. No, no, la abuelita, abuelita.
1: 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Te tengo a ti.
0: Ah, dice Gustavo, qué maestra, Eleni. Ay, número de señora que me dé cátedra, dice. No, ahora no, ahora va, no sé. ¿Está retirada Elenita o...? ¿Está retirada Elenita o...? ¿O todavía...?
2: Sí.
0: Mira, así. Voy de W40. ¡No, no, friki!

0: Gracias, Elenita. No, Luca, no, no. No, no, hay mensaje que no lo puedo leer.
1: 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Me meto en el ruido y no puedo parar.
0: Bueno, gracias.
1: 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Te tengo a ti.
0: Ay, Dios santo, Dios santo, Dios santo.
1: Qué suerte que tengo, nena.
0: Oh, mirá, un saludo grande para mi amigo Orlando Balmaceda, de San Juan.
2: Hola.
0: Sí. Sintonizando la radio en mi San Juan querido, mientras acompaño a mi viejita doña Ñata. Dice, escuchemos un poquito la radio, dice, y te reconocí, te mando un fuerte abrazo, el mejor récord. Mira, cuando recién arranqué, Orlando hacía su show en Vinicius, en el Cerro de la Rosa. Un humorista del carajo, imitador, músico, tecladista, impresionante, San Juan y Noel. Estaba acá en Córdoba, bueno, ahora se volvió, vive en San Juan hace muchos años. Es un gran humorista, un gran humorista. ¡Abrazo grande! Orlando Balmaceda, che.
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0: A partir de este momento vamos a hablar solamente de cuestiones relacionadas con ferretería.
1: Ah.
0: Olvídense de todo lo que hemos hablado recién. Olvídense de lo que hemos leído. Olvídense. Se ve que hay mucha gente. Debe haber habido algún congreso o algo de ferreteros. Porque acá hay mucha gente hablando de arandelas. Así que Yo voy a leer unos mensajes que no sé por qué me vinieron todos relacionados con tuercas, arandelas y todo eso. Dice, esa arandelita está como un tarro de dulce de batata. Se ve que vienen arandelas grandes también. En las ferreterías deben vender. Dice que le echo un poquito de grasa y chanta, dice, arranca de nuevo la arandelita. No sé a qué se refiere esta gente. Olvídense de todo lo que hemos leído antes. Estoy hablando exclusivamente de artículos de ferretería. Dice, no es por nada, pero hay una arandelita que está del tamaño de una llanta de camión. No sé a qué se refieren. Toda esta gente debe haber salido de un congreso de ferreteros o algo así. Agua. No, me voy. Che, Adrián dice, no hay nada que el W40 no cubre. Bueno. ¿Viste? Toda esta gente se ve que son ferreteros o algo así.
2: Dice, mire, lo llamo porque necesito hacer un spot publicitario. Yo tengo una fábrica de clavos.

0: que espero.
1: Elenita.
2: Muy bien, ¿y cómo se llama su empresa? Clavo Hernández.
1: Hola, Adrián. Dice, abuela, ¿por qué contas eso? Dice, lo tengo que escuchar por la radio. Dice, Adrián. No, me diga que vos sos el nieto de la Elenita. No, no.

Adrián. Me estoy riendo a carcajadas con los comentarios de Arandelitas. Más valor que una carrera de drift. Regastada la ruedita. Ferrari la va a contratar, dice Lucas. No entiendo nada de lo que están diciendo. Pero bueno, yo leo. No quiero dejar que la gente se quede sin expresarse. En vez de que el hilito vaya primero al ojo de la aguja, fue directamente a la arandelita. Bueno, ¿te das cuenta? No entiendo. Con coca afloja la arandela. No,

hijo, le enseñaste a usar WhatsApp a la abuela, sí, ahí está mandando mensajes a la popu, dice Nico. Ahora que tengo de postre el mensaje de Elenita. No, Elenita es un personaje, la quiero adoptar como abuela del programa, en serio te digo, ¿eh? Dice Elenita. Adrián, soy Elenita. Pregúntale a todos esos ferreteros si tienen tornillos suficientes como para opinar de Aranda. No, listo, cerrame la mesa. Chao.

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Ganadores de entradas para el cine. Un par de entradas para cada una. Mariela Bernaola, 150. Y Mercedes Varas, 210. Mercedes Varas, 210. Mariela Bernaola, 150. Acá están las entraditas. Las tienen que pasar a buscar por acá, por la radio. Alvear, 139. Vienen, las retiran. Les recuerdo que las entradas tienen validez hoy y mañana. Hoy y mañana vencen. Espérate, ¿qué fecha es hoy? Hoy es 9.

0: Mercedes Varas, sí, Mercedes Varas. Eso no te puedo creer. ¿Me equivoqué? Bueno, escúchame. Vencen hoy, vencen hoy.
1: De mañana se la da.
0: Fíjate. Al 9, vencen hoy. No vencen mañana, vencen hoy. La tienen que retirar hoy. Mercedes Varas y Mariela Bernaola, 150. Mercedes sí. Varas, 210.
2: Es lamentable.
0: Lamentablemente. Lamentablemente, sí, vencen hoy, vencen hoy. Claro, porque yo la sorteo el lunes. La sorteo el lunes, claro. Ayer no estuve. Bueno, me lo van a seguir facturando cuánto tiempo. Dale. La camiseta es para María Judith Cordero, 546. María Judith Cordero, 546. Y el asado es para... ¿Mandaron la palabra asado?
3: La chica se había tatuado un caracol acá, ¿viste? Al lado del ombligo. Y le dice al novio... ¿Viste que cuando acercas el oído a un caracol se escucha el sonido del mar? Sí. A ver, fíjate, dice, es tan realista este caracol que capaz que escuches el sonido del mar, dice. Y las olas. Se acerca el muchacho. El sonido no lo escucho. El olor a pesca.
0: No, no, no, andate, andate, andate, andate, andate. Nos vamos, nos fuimos, nos fuimos, nos fuimos. Ganador del asado. Guillermo David Gordon, 114. Mirá, Gordon. El comisario. ¿Quién es el comisionado Gordon? Era el personaje. Flash Gordon. Artemio Gordon. Guillermo David Gordon, 114. Te siguen hablando de arandelas acá, chicos, no puedo creer. Te ganaste el asado, tenés que pasar a retirarlo por Carnicería Don Feliciano. Avenida Revolución de Mayo, 1294. La camiseta la tienen que retirar María Judith Cordero por La Rioja 12. Gracias. Nos volvemos a encontrar mañana en similares circunstancias, en un programa tan lindo como este o un poquito peor. Chao, hasta mañana. Hicimos el programa Luchito Alegre en controles y descontroles. Siguen, les habla Adrián Gómez. Les mando un beso grande y nos volvemos a encontrar mañana, si Dios quiere. Chao, chao. Chao, chao.

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0: ¡Fuerte el aplauso!
1: Espectacular.
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0: Muchas gracias a todos, Ulises y toda la banda.
1: Amigo, muchas gracias, mamá. Un placer, ¿eh?
0: Siempre disfrutando, gracias, representando el cuarteto a ustedes, ¿eh?
1: Gracias, amigo.
0: Gracias.
1: ¡Fuerte ese aplauso!
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0: Muchas gracias.
1: Gracias, muchachos.
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0: Gracias, amigo. Gracias, chicos. La mejor de corazón.
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0: Invitamos al creador de esta canción, a Big One. ¡Un aplauso grande!
1: Gracias, Euge.
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0: Javier Brizuela, te amamos todos.
1: Muchas gracias.
0: Muchas gracias. Qué placer.
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2: A ver si conocen esto que dice así.

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5 de la mañana, 3 minutos en la República Argentina. Señoras y señores, queridos amigos, bienvenidos. Madrugadores y madrugadoras de todo el país. A partir de este momento y por la gran cadena popular. Desde Córdoba. Desde Alvear 139 en el centro de la ciudad. Para todos los chambeadores y chambeadoras madrugadores. Bienvenidos. Esto es la primera mañana de la radio. Arriba la popu.

0: Arriba, arriba, arriba, arriba, arriba, arriba. Arriba la popu. Buen día, ¿cómo les va? ¿Quién les habla? Mi nombre es Ulises Llanos. Arrancando con ustedes este miércoles 9 del 9. 9 de septiembre, jueguelo la quiniela, señora. O a usted, amigo quinielero, si capaz que tenés un buen pálpito. ¿Quién dice que hoy tenés un poco de suerte? Hasta las 6 de la mañana, arriba la popu.
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0: Vamos. Buen día, buen día, buen día.
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0: ¡Qué lindo! ¡Buen día, buen día, buen día! ¡Arrancando! ¡Arriba la Popu! 3515199915, nuestro WhatsApp. A través del chat en vivo de YouTube. En la Popu en vivo en YouTube, a través del mensajero de la cadena popular. ¡Bienvenidos todos hasta las 6 de la mañana! Bueno, hacemos el repaso de títulos como cada jornada, queridos amigos. Saludamos a Córdoba, al país. La oposición en la Cámara de Diputados lograría el quórum para abrir hoy el recinto y tratar el proyecto sobre endeudamiento y discapacidad. La Libertad Avanza no pudo hacer caer la sesión y debió redefinir su estrategia, en tanto peleará por sostener su cronograma de debate. El oficialismo pedirá el juicio político de la jueza que falló contra la baja de la imputabilidad. La magistrada Marta Elba Pascual suspendió ayer la aplicación del nuevo régimen penal juvenil en la provincia de Buenos Aires. La industria y la construcción profundizan la caída y en julio retrocedieron un 5%. Los datos del INDEC muestran que los dos sectores cayeron contra el mes anterior y contra igual mes del año 2025. El gobierno anunció que sancionará otras 15 empresas que operan en Malvinas y define los proyectos para endurecer las penas. Se sumaron a la mesa política los ministros Kirchner y Presti, quienes viajarán este viernes a Tierra del Fuego para la construcción de la base militar. La inflación de la ciudad de Buenos Aires fue del 1,7% en agosto y acumuló un 33,3% en los últimos 12 meses. Luego del repunte de julio, el indicador porteño desaceleró en agosto, en tanto mañana se conocerá el dato del INDEC para todo el país. Laudelina Peña rompió el silencio en el juicio por Loan y apuntó contra los padres y los hermanos del nene. La tía del chico de 5 años desaparecido declaró en el juicio y dijo que la versión del accidente fue inventada por el abogado Codazzi. La Fiscalía pidió una condena de 3 años y 10 meses de prisión efectiva para el ex legislador Oscar González por la tragedia de las Altas Cumbres y los abogados de las víctimas solicitaron 10 años. Además, reclamaron que el hecho sea considerado en un caso de homicidio con dolo eventual. Bien, muchas gracias, muy amable. Repasamos información de servicio. Hoy están cobrando jubilaciones y pensiones que no superan el haber mínimo, documentos terminados en uno. Asignación familiar por hijo, universal por hijo, documentos terminados en uno. Asignación por embarazo. Empiezan a cobrar el día 10, o sea, el día de mañana. Pensiones no contributivas, están cobrando documentos terminados en 2 y 3. EPEC informa, atención, para hoy 9 de septiembre, habrá corte de luz 7:30 a 12:30 en calles 24 de septiembre, Pringles y Lima y Jacinto Ríos en forma parcial. Policía de la provincia de Córdoba informa. Circular con precaución por obras de mantenimiento en la ruta provincial número 10, número 4, número 1, Altas Cumbres C34, provincial 17, provincial 28. Lo que tenés que saber antes de salir de casa.
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0: Bueno, con la cumbia de esta mañana estaba viendo a ver cuál, porque son dos canciones nuevas que han salido hace muy poco. Vamos a escuchar a Los Auténticos Decadentes. Sí, porque estaba entre Luciano Pereyra y Karina, que sacaron Enséñame a Vivir Sin Ti, pero creo que ya lo hemos pasado. Y este es un tema nuevo que no lo hemos escuchado en esta semana, es de la semana pasada. Los Auténticos Decadentes con los Caligaris, Te Quiero Tanto.

Los Decadentes y Caligaris. Te quiero tanto. Homenaje a Sergio Denis. Una reversión al estilo Decadentes Caligaris. De la mañana, 21 minutos. Vamos, vamos, horario, chicos, por favor. ¿Cómo andan? Muchos mensajes en el mensajero. Como siempre, un gran cariño, un gran abrazo para todos los que están cada mañana. Teresa, que nos desea un lindo miércoles. Mayra de Villa Carlos Paz, camino al trabajo. Buena jornada para todos. Oli, que tengas un buen día. Sos la mejor compañía de la mañana. Paz. Mandar un saludo para Mamushka de Frigorífico San Antonio, que se ponga a trabajar. Te escuchamos todos los días. ¿Cómo anda, Mamushka? Soy Juan, saludos a los compañeros del trabajo, el Paco, Seba, Juan, Paco, Seba, José, Adrián de Freire. Arrancamos todos los días a las 3 de la mañana. Que ustedes están allá, el amigo Paco, la banda del Untable, están en la fábrica de lácteos, ¿no? Acá terminando la jornada en el Uber, aquel ex de San Antonio. El Toro Quevedo Leña Seca podría entrar como cuartemazo en este miércoles. Un saludo para todos los oyentes. ¡Vamos! ¡Qué! Saludos para Ludmila González de parte de Urraca de Córdoba. Un abrazo grande. Bueno, buen día. Van llegando los audios también. Ya vamos a ir escuchándolos. 3515-1999-15. Tema muy solicitado esta semana y la semana pasada. Abrimos la PP. Y yo te recomiendo, si te gusta escuchar buena música, si disfrutás de la música, de los acordes y de las grandes voces, subile el volumen a la radio.

0: Buena jornada, hermoso ese tema que pusiste. Sentí esos acordes, por Dios. Vamos con mi hija Débora Romero, de Cocina Su Día somos. Vamos a la lucha. Gracias a Dios tenemos para luchar. Buena jornada, Uli. Un lindo radio. Un saludo para todos.
1: Ulises, buen día. Que tenga una hermosa jornada, Ulises. Muy buena la radio. Saludos para los compañeros de Río Tercero, de Recolección y Barrido. Toda la gente del sur acá. Un abrazo grande.
2: Hola, Ulises. Buen día, buen día. Quiero mandarle un saludo a Yauma, que está cumpliendo 69 años. El vicio. Que la pase muy bien y nada. Que se pague algo, acá de parte del pollo, desde Menorca, España.
3: Buen día, Ulises. Que tengan un excelente miércoles. Acá estamos viajando, yendo a Río Cuarto, el Dani de Chavás. Te mando un abrazo.
4: Los Guaira, la noche sin ti, arrancando esta Pepe. Es lo nuevo, una reversión de los guaraníes en la actualidad. Homenaje al recordado Tomás Tutu Campos, uno de los fundadores de los Cantores del Alma.

¡Vamos, Lucio Rojas! ¡Cerramos la PP! ¡Qué lindo! ¡Buen día para todos! La primera mañana de la radio, junto a ustedes, hasta las 6 de la mañana. ¡Cerramos la PP! ¡Viva!

Juli, ¿cómo te va? Buen día, buen día. Muy buen comienzo de programa. Yo viajando desde Rochita y el M a la Francia y de ahí me aquí a la ciudad de Córdoba. Muy linda compañía tengo en este auto.

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1: Vamos, vamos, vamos, 5 de la mañana, 35 minutos. Debemos presentar nuestro despertador de cada mañana.

días, buen día, buen día, buen día Córdoba, buen día país. 13 grados 2 la temperatura en la ciudad de Córdoba, 65 el porcentaje de la humedad, viento del noreste a 4 kilómetros por hora con un cielo despejado. Para hoy esperamos un miércoles espectacular. Para cortar la semana, 25 grados de máxima con un día parcialmente nublado. Atención a este dato porque el día viernes, ya en la noche del jueves, tarde noche del jueves, se espera un cambio brusco de temperatura con tormentas aisladas. Viernes, sábado, mejorando recién el domingo. Jueves, viernes y sábado, lluvias, bajas temperaturas, a tener en cuenta este dato. Para hoy 25 grados, lindo miércoles, buen día. ¿Cómo anda la gente de La Rioja? 11 grados 3 décimas esta hora, 24 la máxima para La Rioja. Esperan un día algo nublado. En San Salvador de Jujuy, ¿cómo están? Buen día, 9 grados esta hora, 6 grados 7 décimas la sensación térmica. Esperan 23 grados de máxima allá en San Salvador de Jujuy. En la provincia de Salta, en la ciudad de Salta, 4 grados 7 décimas, esperan 23 grados de máxima con un día algo nublado. En San Luis, 14 grados 7 décimas, esperan 21 grados de máxima con tormentas y lluvias aisladas. En Ushuaia, 3 grados 8 décimas, sensación térmica de 0 grados 2 décimas bajo cero. Alerta amarillo por nevada en Ushuaia. Esperan 2 grados de máxima con nevadas fuertes durante casi toda la jornada. Buen día para todos, que sea un gran miércoles. Disfruten el día, cortar la semana. Buen día y arriba la popu.

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0: Ulises, buen miércoles. De acá de la panadería La Josefa del Marqués de Sobremonte, decimos presente. Saludos para Paola, de parte de Paulo. Con el emblema de Orly.
1: Buen día, Ulises. ¿Cómo está?
2: La inflación de la ciudad de Buenos Aires fue de 1,7%
1: en agosto,
2: pasame. Y acumuló un 33,3% en los últimos 12 meses.
1: Claro.
2: Luego del repente de julio.
3: ¡Hola, Ulises! ¡Buen día, Ulises! ¡Buen miércoles, Ulises! Acá la oveja arrancando la jornada en el tacho. Todo 5-5, amigo. Te felicito por el programa. Un temita para el cuartemazo, un temita de Sandro Gómez, amigo.
4: Hola, Uli. Buenos días. Buenos días a todos. Saludos, Luis, viendo la guardia de todas. Saludos a todos los chicos.
5: Buen día, Ulises. Acá David de Villa Mercedes. Está medio nublado, pero hace calorcito. Buen día, saludos. Chao, chao.
6: Hola, Ulises. Buen día, buen miércoles. Acá, oyéndote en el auto, escuchándote antes de llegar al trabajo. Bueno, que tengamos una linda jornada. Bendiciones para todos y fíjate como siempre, presente.

5 de la mañana, 46 minutos en la República Argentina. Buen día para todos. Algunos de los tantos audios que van llegando al 351-519-9915. Arriba la popo hasta las 6 de la mañana.

0: buen día, arriba la popo hasta las 6 de la mañana, 5:47 minutos.
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0: Arriba la popo y todos los mensajes que van llegando. Está el amigo Franco que me está contando que está haciendo tortas desde Río Tercero, Chipi Álvarez. Saludos a toda la audiencia, muy lindo el programa, te escuchamos todas las noches, bueno, todas las madrugadas. Será un abrazo. Está por acá, a ver.
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0: Terminando la jornada. Ah, desde lo leí. Bueno, pasamos a la otra página entonces, muy bien.
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0: A ver.
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0: Ivana Iberito de la Cumbre, buen día.
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0: Un abrazo grande.
1: Ulises Llano.
0: Está el amigo Diego, chofer de larga distancia viajando hacia Mar del Plata. Acá en el puesto de diarios de la Plaza Colón, José y Alberto, de las 4 de la mañana. Buen día, los Canillitas.
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0: La banda del Untable. Mañana es nuestro día, el día del empleo lácteo. Te lo adelanto ahora porque mañana no vamos a estar para escribir. Bueno, un abrazo grande, Paco. Feliz día.
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0: Se viene el cuartemazo. Hola, Uli. Un saludo a toda la gente de la escuela para adultos del Colegio Senma de Anfunes, anexo San Carlos, del Camino San Carlos. Saludos para todos los profes. E invitamos también a todos los oyentes para terminar su secundario al Senma de Anfunes, anexo San Carlos. Bueno, ahí va el saludo. En Colonia Aldao, Santa Fe, por acá empezó a llovinar, me cuenta Edgardo. Armando Tapia, acá desde casa te escucho y nunca pasa mis saludos. Quiero saludar a todos los oyentes de La Popular. Pasemos un tema del chaqueño, Cuando llora mi guitarra. Escuchándote como todas las mañanas, desayunando con mi hija Rocío, ya por irse a trabajar. Excelente día, bendiciones para todos. Hoy 9 de septiembre es el aniversario de Freire, cumple 140 años. Mándale un saludo a toda la gringada. ¡Eh, la gente de Freire! ¡Buen día! ¿Cómo andan? En Villa Dolores, arriba la popular, está Daniel. Vamos, vamos, vamos, vamos. Vamos, que tenemos que presentar el cuartemazo de esta mañana.
2: Buen día, Uli. Buen día, acá comenzando la mañana. Como siempre, arrancando con la mejor energía. Te mando un saludito. Hermoso el programa.
0: Un abrazo, querido. No me dejaste el nombre.
3: Hola, Ulises. Desde la panadería de distinción Los Juríes. Te escucho, amigo. Ahora pasa el tema de Vilma Palma, El Auto Rojo. Bueno. Adelante, habla.
0: Vamos, vamos, vamos.
4: Buen día, buen día, buen día. Muy bueno el programa. Un saludo para mi hija Yuli de Villa Urquiza, de parte del padre. Gracias, buenos días.
0: Un abrazo, buen día. Se viene, se viene, se viene el cuartemazo. No es este.

0: lindo la Celia Cruz. Está Ivy de San Francisco, buen día. Dice, me encanta tu voz, acá escuchando. Mi gran amigo, mi hermano, ¿qué digo? Bendiciones, dice Jesús el taxista, buen día. Buen día, desde la aplicación te escucho. Ale de Quilmes, rumbo a Neuquén a trabajar, saludos para todos. Un abrazo muy grande para Alejandro que está en el aeropuerto. Escuchando la Popu, un abrazo, buen día. Dale, dale, que se viene el cuartemazo, chicos, vamos.
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0: Bueno, chequeando, acá tengo los registros. Mira, a ver, todas estas hojas, que están escuchando, son los cuartemazos que han ido pasando en lo que va del año. Un oyente pedía a Sandro Gómez, pero Sandro Gómez ya lo hemos escuchado hace poco en el cuartemazo. Y este tema no lo hemos escuchado en el cuartemazo y tampoco hemos escuchado por completo a este artista. Capaz lo hemos escuchado de solista, pero hace ya muchos meses. Año 1988, la Sony Music Argentina, como sello discográfico RCA, presenta... ¡Ponele play! No anda el tocadisco, ¿qué pasa? Del disco Siempre Cae Bien. Música de Chévere, canta el toro. Sueño Contigo. Cuartemazo de esta mañana.

¡Qué lindo el cuartemazo de hoy! ¡Chévere! ¡Sueño contigo! ¿Cómo anda Penquita? ¿Qué dice? Saludos a la Majo que va escuchando. Le dedicamos el cuartemazo.

0: Buen día Ulises, Víctor desde Jujuy, empezando a trabajar, siempre escuchándote. Felicitaciones por tu programa. Acá un poco fresquito, pero según el pronóstico que vos pasaste para Jujuy, hoy va a llegar a 27 grados, va a estar bastante calentito. Que tengas una hermosa jornada y pasa algún temita de Gilda, por más que se enojen los cordobeses, que los quiero mucho porque yo viví muchos años allá en Córdoba.
1: Hola Ulises, Jorge Omar Correa, acá en San Francisco, Córdoba. Loco, las tortillas, la parrilla. Me quedé medio dormidito. Anoche se quedó a dormir mi hermano Lorenzo, decirle que se levante, así me ayuda a cocinar las tortillas, que no sea vago. Un tema de la mona, Ulises. Gracias, hermano.
2: Buen día, Ulises. Bendiciones para todo tu equipo. Te mandamos un saludo de acá, de parte de la banda, de los bandejeros. Dejando.
3: Buenos días, acá está Lucas de Río Cuarto. Me que pasé esta hora de noche laborando, prendido en Arapopu, parte de Tiendo Fútbol. Un abrazo grande.
4: Bueno, muchos mensajes, muchos audios. Nos vamos. Nos viene pisando los talones Franco Mamondes. Para Alejandro Chacinados, La Martina, un abrazo muy grande que está escuchando. La gente de Tránsito, la zona rural. Daniel Lorena del Café del Paso Lordan. Susana de Mar del Plata, un beso grande. Para Manuela de Pollería San Carlos, un abrazo. Está también Ana y Emi de Arias, provincia de Córdoba, viajando a Rosario, escuchando. Un abrazo para todos, nos vamos, 6 de la mañana en punto. Chau. Quien les habla, mi nombre es Ulises Llanos. Mañana nuevamente a las 5 de la mañana, juntos hacemos Arriba.

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6 de la mañana, 3 minutos en toda la República Argentina. Es miércoles ya, a mitad de semana. Miércoles 9 de septiembre del 2026. A esta hora, muy linda la mañana, 9 grados la temperatura, 74 el porcentaje de la humedad. Vamos hoy a una máxima de 23 grados.

Saludo cordial, abrazo gigante para toda la gente que escucha, que nos hace el aguante. Gracias por estar ahí, por acompañarnos cada día, cada mañana en esta historia, en este viaje que recorremos juntos hasta las 8 de la mañana. Simple, fácil. Vos ya sabes, a través del mensajero de la radio, a través del WhatsApp, a través del YouTube, podés hacer todo lo que quieras. Mandás mensaje de voz, mensaje escrito, saludo, opinión, pregunta, todo, todo lo que quieras. Acá estamos, nos leemos, nos escuchamos, nos acompañamos, hacemos este ida y vuelta entre ustedes y nosotros. ¡Vaya!

Bueno, vamos arrancando la mañana el miércoles con un panorama informativo. Algunos títulos, 5, 6. Ya venimos con la otra agenda. Buen día para todo el mundo. Que ganamos ahí nomás, 1-0. Bueno, pero lo estuve viendo anoche. Llegué a Córdoba y alcancé a ver todo el segundo tiempo. Dale, vamos, ganó Boca, loco, ganó. Le ganó el San Pablo, estamos...

0: Empezamos con Córdoba. La fiscalía pidió 3 años y 10 meses de cárcel para Oscar González. La fiscal sostiene que el ex legislador justicialista debe responder por homicidio culposo agravado en el caso del choque en el que murió Alejandra Bengoa. La querella exigió 10 años de cárcel. Acto por De la Sota juntó a todo el peronismo en Buenos Aires. Referentes del PJ cordobés y del Nacional coincidieron en un homenaje al ex gobernador fallecido, organizado por su hija Candelaria. No estuvo Natalia De la Sota.
1: Tenía un acto en Río Cuarto.
0: Bueno, yo pensé que iba a haber más. Bueno, no digo nada. Ahí estaba Cecilia Moró, Sergio Massa, Juan Manuel Olmos, Alejandra Vigo, Juan Schiaretti, Martín Zarzora, Juan Carlos Maqueda, Carlos Bianco, el ministro de gobierno de Kicillof, en el homenaje al ex gobernador de Córdoba, José Manuel De la Sota. Intercambiadas al nacer, ¿cómo descubrieron este caso que es de película? Que fueron entregadas cuando eran bebés a familias equivocadas hace 46 años. No, es increíble. ¿Qué más? Se agrava la crisis en la construcción y en la industria. Caen 5%. Ambos sectores retrocedieron con respecto al mes anterior y al año pasado. Otro dato, la inflación en la ciudad de Buenos Aires bajó en agosto a 1,7. Mañana se conoce el índice nacional del mes de agosto. Malvinas, Gran Bretaña busca bajar la tensión, pero rechaza el diálogo. La oposición consigue los votos, va a debatir la morosidad en diputados. En Brasil, por primera vez, Bolsonaro supera a Lula en las encuestas. El presidente le ganaría en la primera vuelta. 46-45. Es un empate técnico, pero en el balotaje Flavio Bolsonaro ganaría las elecciones el 25 de octubre. Denuncian a la jueza que suspendió la ley penal juvenil. Esto es en Buenos Aires. Y el deporte, que ya viene Coco, lo cuenta todo lo que pasó, con Boca festejando, con Merentiel intratable, con Flores jugando. No digo a lo Messi, pero ¿cómo juega ese pibe? Bueno, listo, ya no quiero molestar a nadie. Bueno, está bien. Listo, y hablemos de la Champions entonces. Dale. Gracias.
2: Vamos viendo.

lindo arrancar así con los manceros. Hacía tanto que no lo ponías, mamón, de la música, el folclore, que suena en el comienzo de Vamos Viendo. Esta es la Popu, loco, la radio de la gente. 6:13, ¿eh?

0: chicos, llegando a Córdoba desde Vialet. No, desde Vialet no, desde Belfast. Tomá. Dublín, Edimburgo, Oslo, Noruega, Alicante, Barcelona, siempre escuchándolos. Aguante, vamos viendo, dice el Gordo Omar, que me manda acá, me manda un video. Qué nivel, loco, qué nivel. Escuchando la popu mientras recorre el mundo. No para de escuchar la popu, ahí está en un colectivo. Me está mandando
1: eso
0: la imagen.
1: Sí que es vida.
0: No, no, qué bien, loco, me encanta. Pero siempre con la popu. Gracias, Gordo Omar, un abrazo grande. Seguí viajando, seguí disfrutando después de tantos viajes, llegando a Córdoba, desde Belfast, Dublín, Edimburgo, Oslo, Noruega, todos esos lugares, escuchando la popu. Turco, buen día, hermosa mañana, ¿verdad?
2: Sí, sí.
0: Turco, buen día para vos y el equipo. Saludos a toda mi familia de Santa Rosa de Caramuchita. Saludos a Viviano, que está por Bosque Alegre, desde España. Dani Arias, un camionero. ¡Cuánta gente! Turco, saludos para la banda de Pelo de Choclo, del taller de Coniferal, Mondongo, Mojarra, Quiquín, Sugos, Toto. Y para todos. Gracias, Eduardo.
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0: Bueno, cambia, ya está, mamón, de poner.

0: Buen día, chicos, para todo el mundo. María Rosa Beltramo, acá en el Estudio Mayor de Cadena Popular. ¿Cómo estás, María?
1: Buen miércoles. Muy buen día, muy bien. No tan feliz como vos, con la victoria de Boca.
0: Con la victoria de Boca. No, pero además, ¿cómo juega Boca? ¿Vos lo ves a Boca? ¿Ves cómo juega el pibe Flores?
1: Yo veo todo lo que puedo. No vi el partido completo, pero yo lo vi cuando lo estaba pasando muy mal los primeros 15 minutos.
0: No, después cambió.
1: Cuando se recuperó ya me pude dar.
0: Pero miralo el pibe Flores. Hola, Adrián Simeone, ¿cómo estás?
2: Buen día. Hola, Turco, muy buenos días a todos. ¿Cómo les va? Espero que estén bien todos los audientes de la audiencia, de la Popu.
0: ¿Todo bien, tranquilo?
2: Todo bien, muy bien.
0: ¿Vos lo ves al pibe Flores?
2: No lo vi al pibe Flores, no tengo la menor idea de quién es.
0: Mirá, lo hace todo bien, hace todo bien.
2: Vos decís que bueno, qué sé yo, se
0: defiende, baja la pelota, amaga, pasa, encara, todo bien.
2: No sé. Yo me acuerdo del Tour Flores.
0: El Tour Flores. No, este.
1: Me mató. ¡Bravo!
0: Bueno, no.
2: Muchos temas, Turco. Muchos temas.
0: Ya vuelvo.
2: Te van a pintar la Casa Radical de blanco, ¿viste?
0: Sí.
2: Es como si la catedral la pintaran de celeste, el cabildo de rojo. Es que ícono la Casa Radical. ¿Hay interna en el radicalismo por esto?
1: Y sí,
2: salió el arquitecto que hizo las obras originales y dijo, ¿para qué la quieren cambiar por fuera si no cambia por dentro? Por ejemplo.
1: ¿Pero es una bajada política o arquitectónica?
2: Es un ícono de la ciudad, vos ahí es el ícono de la ciudad.
0: Acá veo la nota, pintar la casa para que nada cambie.
2: Eso dice el arquitecto.
0: Ya venimos.
2: Che, pero muchos temas.
0: Tenés muchos.
2: ¿Hay un fallo en San Francisco, Turco?
0: ¿Qué dice el fallo?
2: Un señor que hace el año pasado iba por Plaza Luxardo, murió en un accidente de tránsito y cuando le hicieron los exámenes toxicológicos le detectaron cocaína en sangre, metabolitos. Que la aseguradora dijo tenía un seguro de vida el tipo. Pero había una cláusula que decía no puede estar la muerte no puede ser en condiciones si está bajo efecto de drogas.
1: Claro.
2: Entonces la aseguradora fue a la justicia y dijo, no tengo que pagar yo esto. El juez dijo, no, sí tiene que pagar, porque que le hayan detectado los metabolitos en sangre no necesariamente quiere decir que estaba bajo los efectos de la droga al conducir.
0: Ya vuelvo y me lo contás. 6:18 da la

0: el chaqueño.
1: Turco, un saludo para Lucho, que está en la guardia torinese, que la Germu no lo deja hacer nada. Loco, Turco, buen día, te escuchamos desde Mar del Plata con Ariel y el viejo Titi de Una Textil, dice Miguel Ángel Rodríguez. Buen día, Turco, saludame, Juancito. Sí, ya te lo saludé, gracias, Turco. Hoy va el bomboncito de la Gaby, dice, sí, hoy viene, miércoles de lento. Mauricio Coco, el hermano, ¿cómo estás? Buen miércoles.
2: ¿Qué tal, Turco? ¿Cómo estás? Buenos días, un abrazo grande para todos. Muy bien, ¿cómo le va, señora? Buen día. Gran triunfo de Boca anoche, 11 sin perder, lleva el equipo del Vasco Arruabarrena. Es una muy buena racha con 5 victorias y 6 empates. No pierde desde el 30 de julio cuando cayó en Chile contra O'Higgins, después terminó ganando por penales y avanzó justamente en la Copa Sudamericana. Anoche dio un buen primer paso frente a San Pablo, partido de cuartos de final. La semana que viene se va a jugar la revancha en el Morumbí. Lleva una ventaja a Boca, habiendo ganado por la mínima. Buen momento de Merentiel, que lleva 4 goles en el último mes, con lo cual está todo sobre rieles para el equipo del Vasco Arruabarrena. Algunos títulos del fútbol de Córdoba.
1: Sí.
2: Se confirmó el desgarro de Sánchez en Belgrano. Obviamente no juega el domingo en Junín. Después se vienen los cruces contra cordobeses. Y ahí está puesta la lupa. Belgrano tiene que recibir a Estudiantes de Río Cuarto y jugar el clásico con Talleres. Por eso está la especulación de si va a llegar o no va a llegar para ese partido una de las figuras del Pirata, el volante central.
1: Ahí están los títulos del deporte y mucho más. Es Mauricio Cocolo acá en la Pop.

Vamos, que tenemos muchos temas. Turco, buen día para vos, la banda. Bendecido miércoles, por favor, saluden al chofer del 81, coche 1204, que va con la popo al palo, por favor, dice Lau Barbosa. Como no, chofer del 81, coche 1204. Gracias por llevarnos. Buen día, Turco, saluditos para todos. Bendiciones acá en Cambrils, España. Un saludo grande para la gente del kilómetro 691 que están preparando todo por las fiestas patronales de 19, pasando a Montecristo. Pasando el peaje entre Montecristo y Piquillín, está el pueblito. Saludo para toda la comisión del pueblo. Un temita del Loco Amato. Muy buena la radio, dice Leonora y Lázaro. Gracias, chicos, gracias.

0: con nuestra mobilera estrella. Vamos con ella, vamos con Agustina Irute en esta mañana de día miércoles. Hola Agustina, buen día, buena mañana.
1: Hola Turco, buen día para todos ahí en la mesa, para toda la audiencia de la Popu. Ya estamos con Monse, estamos recorriendo las calles de la ciudad. La verdad es que la mañana está espectacular, parece primavera ya. No me animo a decir que terminó el invierno, pero sí está muy lindo. Yo salí sin campera, tengo una remerita manga larga nada más. Así que sí, va a estar muy linda la jornada, poco abrigo para hoy porque después, si no, van a tener que cargar con ese abrigo. Información de servicio importante para hoy. Hoy a las 12 en Plaza San Martín va a haber una marcha por parte del colectivo de discapacidad en el marco de la sesión especial de la Cámara de Diputados, en la que la oposición va a buscar impulsar el tratamiento legislativo que propone prorrogar la Ley de Emergencia Nacional en Discapacidad hasta fin de año.
0: Ahí está la información, volvés cuando quieras, siempre en las calles, el móvil, la movilera inquieta de la Popu, 6:25.
2: Vamos viendo.

0: ¿Te gusta este tema, María?
1: Me enloquece, pero es solo superado, me parece, hablando de Juan Gabriel por Abrázame.
0: Claro.
1: Es una cosa.
0: El otro tema de Juan Gabriel. ¿Te gusta?

0: gracias, mamón, de la gente que se sigue comunicando a través del mensajero. Vamos, María Rosa Beltramo, ¿con qué arrancás?
1: Arranco con una cosa, con una noticia que diste en los titulares de apertura. Empiezo por el final. El 25 de mayo de 1977 nacieron dos niñas en la maternidad provincial que estaba en el barrio de San Vicente, en Córdoba.
0: Sí.
1: Y no se sabe por qué, al menos no nos hemos enterado, es una cuestión de negligencia. Las cambiaron. Le dieron a la familia A la nena B y a la B las cambiaron. Hicieron su vida por separado, pero una de ellas tampoco sabemos por qué, probablemente porque físicamente era muy distinta a sus hermanos, a su papá, a su mamá, a sus primos, tuvo dudas de su identidad. Y se hizo un ADN. El ADN dio que no tenía nada, pero nada que ver con la familia que la había criado, con su papá, con su mamá, con sus hermanos. Entonces entró a tallar la Comisión Nacional por el Derecho a la Identidad, que es la entidad que hay en el país que realmente tiene bancos genéticos y que por la fecha del nacimiento podía sospechar que se trataba de una de las tantas niñas apoderadas por los militares durante la dictadura, pero no, esto no tiene absolutamente nada que ver, no se trata de un robo. Siguieron investigando, esta vez directamente la Comisión Nacional por el Derecho a la Identidad, y establecieron que el mismo día del nacimiento de esa niña, ya una mujer que quería saber cuál era su identidad, había nacido otra, digamos, en la sala de al lado, en la maternidad provincial. Consiguieron los estudios de ADN de la otra parte y establecieron que estaban cruzadas. Entonces, bueno,
2: error.
1: Eso es lo que ocurrió y el caso pasó de las familias a los tribunales. Finalmente, el juez en lo civil y comercial, Mariano Díaz Villasuso, le fijó estas indemnizaciones. A una de las mujeres es sin los intereses, ¿no? Va a ser mucho más abultado, porque esto es sin los intereses y sin el dinero que le corresponde a los abogados que las representaron. La provincia tendrá que pagarles una indemnización a una de 25 millones de pesos y a la otra de 30. La otra son 5 millones más porque detectaron que el problema de su identidad le generó problemas psicológicos que demandaron atención a lo largo de gran parte de su

0: vida.
1: Y es la que se quedó María huérfana, porque de los cuatro padres, tres murieron.
0: Tres murieron. Y también le fijó otros 25 millones de pesos a una de las madres, la única que está viva.
1: Y tiene un detalle, María, sí. Adrián Turco, que anoche escuchaba al abogado,
0: sí.
1: Estremecedor el relato, de los cuatro padres, la única que siempre tuvo dudas sobre su hija es la mamá que está viva, la que va a recibir esta
0: indemnización.
1: Indemnización,
0: sí.
1: Dice millonario, pero millonario. No. El resto, el esposo de ella... Le decía, no puede ser, quédate tranquila, ¿cómo no va a ser nuestra hija? Creo que tienen 7 en total,
0: sí.
1: Y esta chiquita es la cuarta, la del medio, que era distinta a los otros 6, físicamente. Y ella, la mamá, dice que siempre dudó, porque en el parto, cuando se la entregaron, la nenita tenía los ojos muy rojos, como si hubiese hecho mucha fuerza a la hora de nacer, y ella sentía que el parto no había sido así.
0: Claro.
1: Entonces ahí dudaba. Desde que nació, pero no pudieron hacer un ADN porque no tenían plata hasta que pudieron,
2: claro, ya eran grandes. Dudaba la madre y dudaba la hija.
0: Claro.
1: Y la otra familia, los dos papás, murieron sin dudar jamás de que la hija que criaron había sido su hija. Ellos estaban convencidos.
0: Obvio. Sí, ahora, como siempre lo decimos, a partir de casos similares o de películas que hemos visto... no hay dinero que te vaya a compensar. Y además, no sé, ahora son adultos, supongo que podrán frecuentar...
3: ¿Cómo quedará esa relación? Porque ahora esa madre tiene dos hijas.
0: Claro.
1: Y contaba el abogado que también
0: eso es.
1: El monto mayor de la indemnización para una de las chicas, o ya a esta altura mujer, justamente es porque... Tiene hermanos de la pareja de sus papás que ya murieron ambos, porque ella de repente con 40 años se encuentra huérfana.
0: Así es.
1: No tiene padre ni madre, y no los conoció nunca, y los que conoció no eran los suyos.
0: Claro.
1: También el monto es mayor por eso y porque le cuesta vincularse con la familia, con los hermanos, como que no pudieron...
0: Claro, como que siempre tuvo problemas.
1: Capaz que no se da, no sé, vos tenés que hacerte... Familia 40 años después.
0: Claro.
1: ¿Cómo haces?
2: No sé. Es mucho más interesante todo eso que el monto del dinero.
0: Por supuesto, no hay.
2: El resarcimiento económico.
0: Exactamente.
2: Claro, porque la otra, toda la historia que se. Que
1: alrededor.
0: Claro. Imagínate, las chicas, esas niñas confundidas al nacer, tienen en la actualidad 49 años.
2: Qué barato.
0: Es toda una vida.
1: Toda una vida.
2: De película. 6:36.

0: 6:37, Turco, saludo a Pablito, a Yayo, a Porteño, de parte del Negro Pulidor. Ponete un temita de los Nocheros, dice Pirata siempre. Gracias, chico Turco, excelente programa. ¿Cómo lo ignorabas ayer a Mamón de cuando te llamaba? Soy Marcos de Liceo. Sí. No, no lo ignoraba.
1: No, no nos atendí.
0: Y más, vos sabés que recibía mensajes de gente que me decía, Turco, me preocupa, ¿qué pasa que no atendés?
1: Dos veces te llamamos.
0: Claro, pero yo estaba, no podía salir al aire, estaba en una sala, en una reunión.
2: Yo no soy mi amigo, vos soy. Claro, vos estabas trabajando, nosotros claro. Decíamos.
1: Era para molestar,
2: está en el gimnasio y dejó el teléfono en la habitación.
1: ¿Qué habrá desayunado?
2: Está desayunando. Y lo mismo.
3: Temprano ya estabas en una reunión.
2: No nos quiere atender.
0: Sí.
2: Todas esas cosas.
0: Sí, sí, la reunión empezó.
2: No en ese orden.
0: Reunión, digamos, era, sí, nos habíamos juntado cuatro personas porque yo tenía que ensayar una apuesta que iba a las 10:30 de la mañana. Y entonces a esa hora estaba libre el salón, la pantalla, el escenario.
2: Para saber si estaba
0: y entonces,
2: todo
0: bueno, claro. Teníamos que practicar para saber si salía todo bien la apuesta que íbamos a hacer a las 10:30 de la mañana.
1: ¿Había desayuno como eso del gato Peter o no?
2: Los continentales.
0: Sí, así, sí, con, sí. Sí, viste cómo. Como es en Brasil, porque esto era del lado de Brasil,
1: claro,
0: era Foz de Iguazú.
1: Claro.
0: Yo llegué a Puerto Iguazú y me trasladé, crucé la frontera, hice aduana, migraciones. Y llegué a Foz de Iguazú.
1: ¿Y qué comiste?
0: Y como los hoteles en Brasil.
1: Sí.
0: Ah, bueno, bueno, eso. No voy a contar nada nuevo, digamos.
2: Sí.
0: Todo tipo de frutas.
1: Toda. Sí.
0: No, era un desayuno.
1: ¿Y no te hace mal? ¿No te cae mal?
0: No, a mí me gusta desayunar siempre. Y desayuno es mi...
3: ¡Qué rico!
0: Bueno, no, Mamón, no. ¿Para qué me preguntás, Mamón? ¿Para qué me preguntás? Bueno, listo, chicos. Así que, no, bárbaro.
2: ¡No te cagues!
1: ¡No!
0: Vos sabés que... No, aparte la temperatura en el hotel. Tenía varias piscinas.
1: Sí. ¿Climatizada?
0: Tenía de todo, tenía climatizadas, piscinas cerradas, albercas.
1: ¿Qué es albercas? ¿Qué es eso?
4: Alberca es...
1: No sé, yo soy del campo.
4: Es el nombre antiguo para una pileta. Claro. Para una
0: tenía, tenía...
2: Claro, por el doblaje.
0: Bueno, la cuestión que al mediodía estaba la gente al lado de la pileta... En Maya, tomando sol, bañándose. No, estaba hermoso el día, sí. Otra temperatura, otro clima. Muy lindo, muy selvático. Mucha humedad, mucho calor. No, muy lindo.
2: No.
0: Dale, 6:40, levanta, no sé qué estaba por decir. Dale, vamos.
1: El desayuno.

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1: ¿Tú hiciste alguna compra ayer en Foz de Iguazú? No, viste. No, preferí quedarme en el hotel, pero sí, había mucha gente que se iba de tour de compra.
2: ¿Tour de compra?
1: Sí, o sea, salía desde el hotel, llamaba taxi, Remy, Uber, y se iban al shopping. O se pasaban
2: a comprar.
1: O se pasaban a Paraguay.
2: Está muy barato.
1: Se pasaban a Ciudad del Este. Y no sé, ahí comentaban zapatillas por 25 mil pesos.
2: Ajá.
1: 21 mil pesos, 30 mil pesos. Eso sí, me dijeron. Yo no tenía intención, no tenía tiempo aparte, pero me dijeron, hay que tener mucho cuidado porque las truchas son muy, pero muy, pero muy parecidas. O sea, no te das cuenta si es trucha o es original.
2: Ah, mira.
3: Yo jamás me daría cuenta.
2: Entonces, la ropa, por ahí, las zapatillas.
1: Las zapatillas, sí, sí.
3: Nunca he mirado lo suficiente las originales, ninguna original como para darme cuenta.
1: Sí, sí. Es más, me mostraron una Nike.
2: Sí. ¿Y?
1: Que habían comprado a 21 mil pesos.
2: Era trucha.
1: Era trucha, pero.
2: No te das cuenta.
1: Me dice, ¿vos qué decís? ¿Es Nike o Nike? No, no sé. No sé, qué sé yo, digo, ¿no? Y me la mostraron, pero igual, turco. Bueno, está bien. Y acuérdate, 21 mil pesos. Bueno, bárbaro, te felicito, qué sé yo.
2: Está bien, aprovecha.
1: Sí. Pero bueno. No, fue un compañero acá. Mamón, de qué chusma que sos, por Dios. Pero sí, mucha gente, es más, gente que iba un día a Foz de Iguazú, claro. Se iba ahí a los shopping, ahí, por todos lados. Es una ciudad importante, Foz de Iguazú tiene 500.000 personas, más o menos.
2: ¡Ah, grande!
3: Ha crecido muchísimo.
1: Contra Puerto Iguazú, que debe tener 80.000.
2: ¿80 nomás?
1: Claro, Puerto Iguazú es un pueblo al lado de Foz de Iguazú. Aparte, Foz de Iguazú, viste, atraen inversiones, hoteles, cadenas de hoteles. En Puerto Iguazú también hay, hay cadenas muy importantes, pero nada que ver con Foz de Iguazú.
2: ¿Y a las cataratas no fuiste?
1: No fui. No, yo fui hace 3 años, fui con mi familia.
4: ¿Viste mucho turismo? ¿Cómo estaba de cantidad de gente?
1: Digamos, vi mucho turismo extranjero. Ahora arranca la época.
2: ¿Y qué sería extranjero allá? ¿Qué van? Porque acá vienen los brasileños, pero para allá, ¿quién va?
1: No, van norteamericanos, ¿argentino? Alemanes.
3: Sí, ahí en ese lugar no se considera extranjero, ni a paraguayo, ni a argentino, ni a brasileños, estén donde estén.
2: El que viene de lejos, digamos.
3: Son vecinos.
1: El lunes cuando yo llegué, la cola en la aduana era eterna porque era el día de la independencia de Brasil, entonces era feriado.
2: Claro.
1: Los brasileros pasaban para Argentina, pasaron el día.
2: Ah, los brasileños vienen para acá.
1: Claro, les conviene por el dólar. Y se volvían. Pero bueno, y te decía esto, mucha gente va un día de shopping
2: De compras
1: a Foz de Iguazú.
2: Mirá.
1: Y al otro día se van de compras a Ciudad del Este.
2: Ah.
5: ¿Cuánto es el costo de esa canaria?
1: Para ir desde Foz de Iguazú a Ciudad del Este no necesitas aduana ni hacer migraciones, nada. Pasa como...
2: Y ahí compras lo que quieras.
1: Sí, pasa como de la General Paz a la Vélez Sarsfield, así. En cambio, sí, para pasar a Argentina, ahí te piden, necesita, o para pasar a Brasil también.
2: Y en Ciudad del Este, es todo más electrónica, todo eso.
1: Sí, también.
2: Celulares.
1: También hay originales y muy parecidos los truchos, muy buenos precios. Bueno, gracias.

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0: tenemos premios, atentos porque se presentan el 12. ¿Cuándo cae el 12? El sábado. Va a ser espectacular, ¿eh? Va a ser espectacular. El 12, sábado 12,
1: sí.
0: En la Sociedad Belgrano.
1: Oh.
0: Sí, sí, qué dupla, loco.
1: No me di.
0: Qué dupla.
1: Cha.
0: Pelusa, Germain. Dos dobles para Pelusa y Germain en la Sociedad Belgrano este sábado, 12 de septiembre. Manda la palabra Pelusa, la palabra Germain. Me cuentan, ya lo dijimos, ¿no? Que Germain está andando muy, pero muy bien. Dale, hermano, dale con los dos.

0: Pelusa Germaina, el sábado en la Belgrano, mandá la palabra Pelusa Germaina al mensajero, al YouTube, al WhatsApp de la Popu. Dale, dale. Hola Turcaso, te pido un saludo para el Guille García de Temple, de Santiago Temple, el mejor ferretero, dice Beto. Gracias chicos, saludos. Turco, saludos desde Múnich, para Altagracia y para Villa General Belgrano, de Gerardo, Santi y Eric. Allá están, che, en Múnich, en Alemania. Papá, qué bárbaro, loco. Ay, me dice, estamos laburando como loco acá en Múnich, alisando paredes. Y escuchando la Popu, gracias chicos, un abrazo Eric.
1: Este tema va para vos, Messi.
0: Sí, ¿qué pasa, María?
2: Tengo dos saluditos.
0: Sí, vamos.
2: Para Fernando y su hija Ornella, gracias por hacernos el aguante siempre. Y ayer me encontré con Daniela, que dice que viaja todos los días a la hora del programa desde Río Segundo para Córdoba y pidió que la saludaras vos.
0: Un beso grande para Daniela, que viaja todos los días con nosotros desde Río Segundo. Buen viaje, gracias por llevarnos, por escucharnos.

0: Voy con Adrián, pero antes. Hola, Turco, mirá la frutilla que trajo ayer.
1: Sí.
0: Mi cuñado desde Tucumán. 4 kilos por 10 mil pesos. Pero mirá el tamaño de la frutilla. ¿Quién te lo manda?
1: Me lo manda Fede.
2: Claro.
1: Un querido oyente que siempre nos escucha. Y fíjate el tamaño, porque es prácticamente un huevo de gallina esa frutilla.
0: ¿Y dónde?
2: Porque en tu ausencia estuvimos hablando
1: de frutillas.
2: De frutillas y de precios.
1: Sí, porque Agustina estaba antojada de frutillas ayer.
0: Ah,
1: el
0: claro.
1: Embarazo la tiene con eso de los antojos.
0: Y entonces vas cumpliendo los antojos, te van cumpliendo los antojos, Agustina.
1: Por las dudas. Por las dudas, no
3: por
1: sé.
3: Por las dudas. Sí. Estábamos chequeando a ver dónde estaba la mejor frutilla y el mejor precio. No sé cómo está el tema del sabor ahí en Tucumán, pero según los mensajes de los oyentes, la mejor frutilla estaba en Coronda.
1: Coronda.
3: Así que vamos a tener que ir a Coronda a buscar una bandeja de frutillas.
1: Un poco Coronda, un poco Tucumán, y al parecer estamos en esta época. 4 kilos por 10 mil pesos.
0: Un regalo.
1: Está bastante bien, me parece.
0: Eso no se consigue acá en Córdoba.
1: Y es cara la frutilla, es cara.
0: Ojo, Turco, muy buen miércoles para todo tu hermoso equipo. Te doy las gracias por el arreglo del bache de Capilla y la Boisir. Te pido por favor que pasen el reclamo por el alumbrado de Capilla de los Remedios. Hace más de 3 años que no hay luz. De Kevin hasta calle Watt. Muchas gracias, Turco querido. A ustedes, los oyentes de la Popu que mandan los reclamos con las palabras Ojo Turco. Como siempre, gracias. Bueno, atento porque se lanza otra vez el PPP, el programa Primer Paso. Creo que arrancó con De La Sota esto, ¿no?
4: Arrancó con Schiaretti.
0: Ah, con Schiaretti.
4: Primer gobierno de Schiaretti. Schiaretti fue el creador, en realidad Osvaldo Giordano, que era ya ministro de Finanzas. Esto sale de esa usina.
0: Muy buena idea, porque sigue vigente, sigue más vigente. O menos como el PAICOR de Angelos.
4: Más o menos.
0: Ah, sí. Política de Estado, digamos.
2: Claro.
0: Algo que se mantiene en el
4: tiempo.
0: Bueno,
4: política de Estado, digamos. No ha habido todavía un cambio de gobierno como para poner la prueba, pero uno supone que si viniera cualquier gobierno mantendría esta
0: porque iniciativa. Porque funciona. Y ahora que se lanzó otra edición.
4: Por eso damos esta información de servicio. Lápiz y papel. A ver. Primero, hay 15.000 vacantes, ¿sí? 7.500 son prácticas laborales. ¿Qué quiere decir eso? Que no es necesariamente, no es un primer empleo, es para que vos hagas una práctica laboral. Dura 6 meses, e incluye capacitación, vos trabajás 20 horas solamente, pero incluye la capacitación. Te pagan un salario mínimo, más el boleto obrero social, y eso está cofinanciado entre la empresa y la
0: salario mínimo, ¿cuánto te pagan?
4: Está más casi en 400 mil pesos, ahora lo aumentaron. Va a llegar, creo que en marzo, a 450 mil pesos.
0: O sea que, te pagan 450 mil pesos más
4: el boleto.
0: Más el boleto y vos practicas 4 horas.
4: Practicas 4 horas. Son 20 horas semanales, no sé, creo que se pueden agrupar de forma distinta y tenés unos cursos de capacitación.
0: Pero para practicar en el trabajo necesitas una empresa.
4: Tenés que buscar una empresa privada
0: que
4: te diga que sí. Y hay que postularse.
0: Eso es por 3 meses.
4: Eso es por 6 meses.
0: Por 6 meses.
4: Por 6 meses.
0: Ah, está bueno.
2: Sí.
4: Después, ahí hay 7.500 vacantes. Después hay 7.500 vacantes que se llama de relación de dependencia. Busca que vos te quedes como relación de dependencia. El otro, por supuesto, también puede dar lugar, porque vos entras a la empresa a hacer las prácticas, te llevas bien, te dicen bárbaro, qué sé yo, coincide, te quedas a trabajar. Pero este otro cupo busca, sí, precisamente, que se transforme en un empleo normal, común y corriente. ¿En qué consiste? Vos entrás, también, te buscas una empresa, entras, cobras el salario del convenio colectivo del gremio, no cobras el salario mínimo.
0: Ah.
4: Durante 12 meses, es el programa, eso dura 12 meses, durante los cuales la provincia paga el equivalente del salario mínimo. La empresa te paga todo el salario, pero la provincia lo subsidia con el salario mínimo. Y después,
0: o sea, si el salario es de un palo, si el salario es de 1.000.000 de pesos... 450.000 pone la provincia,
4: el resto lo pone
0: el privado.
4: Por 12 meses. Después, eventualmente, te quedas ahí. Hay cupos. El 25% de los 15.000 está reservado para la gente que vive en el noroeste de la provincia. El 5% para personas con discapacidad y el 5% para personas que están en condiciones de vulnerabilidad extrema. Anoten el sitio de internet a donde hay que postularse para esto. Importante para los nietos, para los hijos o para uno mismo. Es desarrolloyempleo.cba.gov.ar. desarrolloyempleo.cba.gov.ar.
0: Ahí están los detalles. Ustedes pueden seguir haciendo preguntas y las podemos responder con todo gusto. El PPP que se lanza nuevamente en Córdoba, 654. Dale con la tanda, mamón de...

0: escucha.
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0: nunca llegan.
1: He pagado.
2: ¿Cuántos temas también el Puma, no? El Puma Rodríguez. Sí, sí, ¿qué pasa, Adrián?
3: No, una aclaración que me hace Emi, y tiene razón, porque sí, me aclara. ¿Quién creó el PPP? Fue el gobierno de la Sota.
0: Yo creo también.
3: Hace 25 años atrás, tiene razón, fue en 1999, él dice Emi, yo entré a trabajar al supermercado de Spar.
0: Claro. Eso. Yo me acuerdo porque estaba en Idiazábal.
3: Lo que pasa es que yo me confundí porque es que Areti era el ministro de finanzas, claro, ya de la Sota. Claro. Primero fue ministro de industria y él fue Schiaretti el que craneó este plan. Sí, claro. Pero ese lanzó en este gobierno de
4: bueno. ¿Fernando?
2: Sí, ¿qué pasa?
1: Será esta, brother. ¿Cuál, a ver, brother? ¿Será cuál? Esta.

0: Claro, ya está la
1: sí, ya está hecha el autoayuda. Ya, te está...
2: Y acá tenemos un PPP que fue Mamondes.
0: Claro.
2: Mamondes fue PPP, Lucía, mi hija, fue PPP.
3: Ah, mirá.
0: Qué bárbaro. Sí, sí. Claro.
2: Mucha y mira, gente.
1: Mira, mira, mira, lo que llegó Mamondes, por Dios. Bueno, dale un poquito más.
3: Ya.

0: culpa la tengo yo.
1: Vamos, vamos a la pausa, mamón, de mirar la hora que es. Muchas gracias. Solo que acá escribe Pablo. Menos mal que está Pablo desde Mallorca. Me dice, Turco querido, saludos desde Mallorca.
2: Sí.
1: Se me hizo raro ayer que no estuviste en el programa.
2: Ah.
1: Eso sí, te quiero contar.
2: ¿Qué cosa?
1: Que te sacaron mal el cuero.
2: ¡No!
1: Saludos a todo el equipo, dice Pablo. Nosotros Pablo desde más.
3: Mentira.
4: Nunca hacemos eso, jamás.
3: Es en otro programa. Pero que además no le sacamos el cuero esta vez.
4: Claro, esta vez no.
2: Ese debe ser un oyente nuevo.
4: Claro, no sabe lo que es maltrato acá.
5: A nosotros no nos gusta el quilombo.
2: No.
4: No sacamos el
2: cuero. Y menos andar criticando a la gente.
3: No, o sea, si alguien te criticó, capaz fue Cocolo, claro. Pero el resto no, o sea, de verdad que no te criticamos. Te lo juro.
1: Lo mandaste a ver a Cocolo. Bueno, listo, gracias, Cocolo. Vamos al Titi, si vos, no, un amigo. Che, ¿qué
2: yo
1: pasa?
2: Me fui para la radio cuando terminamos. En un taxi. El taxista estaba escuchando. Cuando soy Coco lo dice, sí. El Titi acaba de decir que muy bien que este termina el programa en horario, dijo.
1: Ah, entonces, no, no claro. sé. Entonces no fue sé. El Titi el que me.
2: Claro. No, yo no quiero decir más nada. Me contó el taxista, yo no lo escuché.
4: Claro,
2: no lo escuché.
4: Claro.
2: No, tengo idea.
1: Bueno, listo. Gracias a todos. Vamos a la pausa, dale. No me hagan
2: dolor. Falto sueño contigo.
1: No me hagan dolor la cabeza, dale.
2: Estaba escuchando el Puma.

0: Saludos para toda la gente que viene desde la SAI, los que se van sumando a partir de este momento. Turco, gracias por hacernos compañía. Son unos capos, dice Inés. Turco, buen día para vos y el equipo. Hermosa la radio, bendiciones. Saludá a mi hija Jael, Luna y Nadia, dice Eduardo Luján.
1: Jael se llama, mira.
0: Buen día, chicos de la Popula, número uno. Un saludo desde Chamical para todos ustedes, dice Ariel. Y los felicito por la tan buena onda que le ponen a las mañanas con esos temas. Quizás ella no vuelva, pero me devuelve el aire acondicionado, dice.
2: ¡No! ¡Ah, vos sos pícaro! ¿Te crees vivo?
0: Sí, sí, ¿qué pasa, María?
3: Fernando Vicentín nos saluda desde Vicente Agüero. Dice que está en mitad de una carneada.
1: No, ¿dónde es Vicente Agüero?
3: No podemos hablar. No tengo acá, no tengo el número.
0: No podemos hablar con Fernando.
3: Se lo pedí
0: Fernando.
3: Para...
4: Claro,
3: amasando,
4: para que cuente,
3: ¿no es cierto?
4: Para que cuente.
5: Sí,
3: a esta
5: hora. Los dobladitos de cebo con la carne picada.
1: Claro. Estas ya son las carneadas tardías, porque ya estamos en septiembre.
0: ¿En qué lugar están?
3: Dice Vicente Agüero, vecino a Carolla.
1: Dice casi, que acá es me dice,
3: un fiel oyente de la cadena. Claro. Dice, mi mamá me daba la mamadera y la radio.
0: Sí, sí. Me encanta. Claro, es Colonia Vicente Agüero.
1: Claro.
0: Acá nomás, cerca de Jesús María, exactamente. Sí, claro. Bueno, si nos pasamos un teléfono, nos gustaría escucharte, hablar.
3: Claro. Y contar en qué etapa de la carneada estás.
5: Prometemos no manguear nada, mamá.
3: Sí, no, no.
5: Prometemos no manguear.
0: No, no.
5: Porque es muy jodido.
3: No siempre pedimos. No, ¿viste? Claro.
5: Tiene ahí la duda. Abrir demasiado la puerta porque es inevitable que...
1: Claro. Aunque sea una bolsita de chicharrón.
5: Tipo dice, te tengo que dar algo, pero es tan preciado eso.
1: Un chorizo, claro. ¿Cómo no te va a dar un chorizo?
3: No.
5: Y aparte es poco, siempre es poco lo que resulta.
0: Chorizo no se le niega a nadie. No. Déjame ese tema que me gusta.

0: Sardo, el depostador de la carnicería del Super Mami en Rodríguez del Busto. Dice que la popu suena, es un parlante ahí en la carnicería del Super Mami, en especial para Juan Gallardo y para todos los chicos ahí de la carnicería.
1: Muy buena carne ahí.
0: Muy bueno, gracias, de chicos. Verdad. Abrazos.
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3: Quiero mandarle un beso al muñeco Gallardo.
2: También.
0: Un saludo para Hugo Ojeda de la ambulancia del Servicio Médico Privado Red. Gracias, Hugo, por escucharnos. Bueno, estamos regalando, te recuerdo, dos dobles para Pelusa y Germaín este sábado en la Sociedad Belgrano. 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
4: Vicky se queja de lleno, Mauri. Sí. Ayer yo tuve cuestión de la Popo el mediodía, eran 2:36 y la del cine estaba entregando el programa en Colorado.
1: Mira, tomá. Tenemos informante en todos lados, guarda con lo que haces.
0: Turco, saludo para Francisco y Lisandro, que te escuchan todas las mañanas llegando, yendo al colegio y al trabajo. A Coco lo taparle la boca con cinta de embalar para que no arruine las canciones, dice Lisandro. Gracias, chico. Francisco, Lisandro, un beso, un abrazo.
1: Pone sueño contigo.
0: Saludos para la gente de Desmalezado de Urbacor, dice Juan Domingo Cabrera. Para los chicos de Contecar, dice Cristian.
1: Pero la original, pone.

0: acordó por Mario Rosa.
1: Sí.
0: Porque el pollito cruzó la calle.
1: ¿Por qué el pollito cruzó la calle? No sé por qué.
2: ¿Por qué?
0: Porque la gallina del otro lado le dijo, ¡poco!
3: No, chico. La segunda parte. No,
1: pará, es un montón.
3: ¿Cómo le dijo?
0: Turco, un cuentito para María Rosa. ¿Por qué el pollito cruzó la calle?
1: ¿Por qué?
0: Porque la gallina del otro lado le dijo, ¡poco!
1: No, chicos, paren un cachito.
3: Es mucho, ya es demasiado.
1: Ya sé que este programa está desbarrancando, pero pará.
3: Tratamos de traerlo a la ruta de nuevo.
1: Claro, no. Bueno, Turco, un saludito para la negra Patricia desde Belleville, escuchando, dice Facundo Nahuel Luján. Negra Patricia, un abrazo ahí en Belleville. Vamos con los datos del tiempo, puede ser, actualizamos la temperatura, cómo está el clima en este día miércoles acá en Córdoba capital. ¿Cómo está el clima hoy? 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
4: Cielo parcialmente nublado a esta hora en Córdoba, la temperatura es de 13 grados con 4 décimas, la humedad del 60% y el viento sopla del norte a 4 kilómetros por hora. La máxima de hoy pasa de 25 grados, vamos a tener una mañana algo nublada y va a estar mayormente nublado durante la tarde. Atención porque mañana llegarían las lluvias con una mínima de 11, una máxima de 24 con una mañana algo nublada y lluvias y tormentas aisladas hacia la tarde-noche que van a permanecer hasta posiblemente el próximo domingo.
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5: Este tema va para vos, Messi.
3: A ver.

0: Claro que sí, duro. También puede ser un día, un duro.
1: Gracias a Dios estamos bien.
2: Un duro día, puede serlo, sí. No hay que descartar.
3: Nunca. Este tema va para vos, Messi.
0: Hola, Turbo, mandando un saludito para mis compañeros de la panadería. Primero a Godoy, que anda feliz por el triunfo de Boca, aunque dice que es de River. Y otro a Johnny, que es hincha de la Gloria y está ansioso por el partido contra Talleres. Decile que no cuente los pollitos antes de que nazcan. Soy Cintia, desde el tío. Un abrazo grande para todos. ¿Cuándo juega Talleres frente a Instituto?
2: La otra fecha. En esta fecha, Talleres juega con Unión el sábado y la Gloria juega el lunes con Estudiantes de Río Cuarto en Alta Córdoba. Después, por la fecha 10, el sábado 19, van a jugar en el Monumental de Alta Córdoba, 21:15, Instituto Talleres.
0: Bueno, qué partidazo, va a ser en Alta
2: partidazo,
0: Córdoba.
2: Alta Córdoba, sí,
0: o sea,
2: señor.
0: No va como supo pasar alguna vez al Kempes.
2: No, ya está confirmadísimo. Instituto, si sale, va a ser contra Boca. Digamos, si sale de Alta Córdoba, si va al Kempes, será para recibir a Boca. Pero con Talleres juega en Alta Córdoba.
0: ¿Cómo, Mamondes? ¿Por qué Instituto no va al Kempes? ¿Por qué?
4: Si no lo llena.
0: ¿Se escuchó lo de Mamondes?
2: Yo no dije nada, me corro. Mamondes es hincha de Talleres.
5: Claro.
2: Bueno, hincha de Talleres.
0: Talleres sí, tampoco. Talleres no lo está llenando últimamente tampoco. Mamondes, no molestes. Ojo, Turco, ya hace un año que los del alumbrado público se llevaron un poste de luz. Nunca más lo volvieron a colocar. Calle Antonio Pozzi, 2219, de barrio Ferroviario y Mitre. Gracias, Turco, soy Gastón. Ya se lo pasamos a Luciano Robert, a la gente de la Muni. Y vamos con el empujón anímico, negro. Dale. Mirá la hora que es 7:15. Después si viene la Gaby con los lentos. Vamos, señoras, señores.

0: Ayer, espera, sí, ayer estaba...
1: Tengo un mensaje.
0: Sí, dale, dale, contá.
1: Escuchá. Escuchá lo que dice.
2: Hola, Mauricio. ¿Cómo te va? Buen día. Fíjate que el domingo vinieron acá Marco Juárez y yo le di una bolsita con algo para ustedes, para el programa. Creo que era Alvarén que vino acá Marco Juárez.
1: Ah, sí.
2: Preguntarle a ver si se lo dan o no. Era una bolsita negra.
1: Sí.
2: Ahí adentro hay una nota como para que o se lo queden entre ustedes el jueguito ese o lo pongan para sorteo. Es lo mismo, no hay ningún problema.
1: ¿Cómo? Se llama Edgardo.
0: Edgardo, querido, sí. Yo soy un desastre.
1: La ¿qué culpa es lo de la bolsita?
0: La bolsita está acá en la radio, la bolsita.
1: Sí.
0: Porque yo dije, ¿y esto? No, Alvarín, que sí, me dice, no sé, me encontré un oyente, me mandó esto para el esto para vos, Turco, y no sé, y me dejé también acá en la radio el papelito. Le pedí, a Silvina Ledesma,
3: claro,
0: que está con nosotros en Juntos, en Cadena 3. No, te estoy contando.
1: Sí.
0: El lunes, Alvarín, que me da eso, lo dejo ahí en el piso, al lado del estudio, en Cadena 3. Sí. Uh-huh. Y después digo, ¿qué será? ¿Qué será?
1: ¿Qué será? ¿Y no sabemos qué?
0: No, sí sabemos.
1: Ah, ¿qué es?
0: Porque me dijo, es una palita.
1: Sí.
0: Un juego de asador, digamos.
1: ¿Un juego de asador?
0: Una palita y un... ¿Y cómo se llama lo otro que sirve?
1: Para desparramar la brasa.
3: Para sí. Claro.
1: Sí. No sé si tiene nombre.
0: Desparramador de brasa.
1: Sí, no, sí.
0: ¿Cómo
1: sí
0: se llama? Lo que viene con la palita.
1: Sí.
3: Claro. Debe ser un atizador.
0: Yo no sé, como yo no
3: para
0: sé
3: mí,
0: nada.
3: Para mí, creo que debe ser un atizador, porque cuando lo moves así, la brasa se.
0: Claro, yo veo una pala y me alejo, entonces digo, no, esto no es para mí. Claro, chico, no sé. De qué se... Bueno, pero ¿cómo se llama el oyente?
1: Edgardo.
0: Edgardo, querido, listo. Sí. Hoy lo busco porque le pedí a Silvina que lo guardara. Bueno, y mañana lo sorteamos.
1: Sí, lo regalamos.
0: Es una palita y un atizador,
3: claro,
0: sería.
3: Claro,
1: espectacular.
3: Claro.
0: Listo, sí, está envuelto.
1: Para el asado.
0: Está envuelto todavía y debe estar el papelito ahí. Un abrazo grande. De ahí, Marco Juárez, gracias por tanto cariño, dale. Y ahora sí, señoras y señores, vamos con el...
3: Déjame antes del auto, ayúdalo, sopa, porque
0: mi primo Ricardo.
3: Mi primo Ricardo, cuando escuchó que hablábamos del oyente que estaba en medio de una carneada, él, que ya finalizó la suya, nos manda una foto posando él y a sus espaldas... Hay salames como para alimentar
0: a un batallón. Yo no sé
3: cuántos
0: chanchos habrán sacrificado en esa carne.
1: Claro. No, ¿cómo sacrificado?
3: Y me dice, digo, y hoy tengo otra de un amigo. O sea que sigue trabajando.
0: Sigue la carne.
3: Claro, sigue la carne.
0: El primo Ricardo, el primo de María Rosa, está como si fuera en un búnker.
3: Sí, claro. Sí.
1: El sótano debe ser.
0: Sí, como para pasar dos años en el sótano tranquilo, alimentándose a chorizo.
3: Sin ningún problema.
0: Sin ningún problema. Y casi ni se lo ve al primo Ricardo, porque hay tantos salames o tantos chorizos.
4: Chorizos, bondiolas,
3: se ve todo.
0: Cuesta.
3: Panceta.
0: Cuesta ver dónde está el primo Ricardo, porque.
4: ¿Hace queso de chancho? El primo.
3: Todo.
4: Bueno, queso de chancho nunca más volví a comer el
3: auténtico.
0: Bueno, chicos, tengo que seguir con el programa. Vamos con el empujón anímico. Señoras, señores. Sí, no sé qué hablaban de Gabriel Rolón. Yo estaba en el avión y veía mensajes.
1: Tenemos el audio.
5: ¿Sabes lo que te perdí?
3: Tenemos el audio.
0: ¿El audio de quién?
1: De Rolón.
3: Claro.
1: Sí. En nuestro guía.
0: Ah, pará, está el de la carneada, el de Colonia Vicente Agüero. Fernando, ¿cómo estás?
1: Sí.
6: Hola, buen día.
1: Ahí está.
0: Sí, loco. Así que están carneando ahí.
6: Así es, estamos haciendo los salamitos.
4: ¡Qué bueno!
3: ¡Qué bueno! ¿A qué hora empezaron a trabajar?
6: 5:30.
1: Cinco y media.
0: ¿Y a qué hora terminan?
6: Y ahora al mediodía ya van a estar los salames en el secadero.
1: Ya está todo listo.
4: Fernando, perdóname, ¿solo salames o hacen jamón, bondiola?
3: Panceta.
6: Sí, un poco de todo.
4: Un poco de todo, qué bien.
1: ¿Y cuánto carnearon?
6: No, unos 150 kilos de salame.
1: 150.
4: Pero son ¿cuántos chanchos son?
6: Un cerdo.
4: Uno nomás. Ah, mira vos. Sí, sí. Che, ¿y le agregan carne de vaca o no?
6: Ah, sí,
4: claro,
6: acá.
4: Claro, se agrega.
0: Fernando, ¿y eso es para consumo propio o para la venta?
6: Para la venta.
1: Claro. Acá me dice el amigo César, que parece que conoce, que esa es una zona codeguinera.
6: Sí, señor, el famoso codeguín.
1: ¿Y qué le llaman ustedes el codeguín?
6: El codeguín se hace con los cueros del cerdo. Sería como un fiambre el queso de cerdo, pero esto se come hervido en caliente.
3: Oh, claro.
4: Puré. Che, queso,
3: claro, con puré. Sí.
4: ¿Queso de chancho sí, haces?
6: Polenta blanca. Acá se hace con polenta blanca.
4: Oh. Oh.
0: Pero qué negro, después te tenés que tomar 25 Sertal para poder.
4: Fernando, ¿y hacen cure?
0: ¿Cómo?
6: Una uva en grapa.
3: Claro.
0: Ahí está. Ah, con la uva en grapa se te pasa.
3: Sí.
6: Claro.
3: Y no empiezan a la mañana, digo, de madrugada, cuando empieza a correr el mate en la carneada, ¿no le ponen un poquito de grapa al mate?
6: Sí, acá el mate con grapa.
3: Bien. Es mi infancia.
0: Qué lindo, Fer. Sí, ¿qué ibas a decir, Adrián?
4: No, quería saber si Fernando se hace en cune y queso de chancho.
6: Sí, acá se llama queso de cerdo, sí. Claro. El otro lo conocen como el cune.
4: Escucha, ¿le podés explicar sucintamente a la gente la diferencia entre el cune y el chorizo?
6: No, bueno, pasa que vos cuando seleccionás las carnes, vos sacas la carne de primera, que se llama, que es sin ningún tipo de nervio. Eso se hace, la carne de primera se hace el salame. Después tenés una carne con algunos nervios muy finos, se hace el chorizo parrillero, y con los nervios más duros, que eso va hervido, se hace o el codaguín o el fiambre, el queso de cerdo.
1: Ahí está.
6: Junto con los cueros del cerdo.
0: Che, qué lindo se escucha el sonido del campo.
1: Sí. Ahí de fondo.
6: Sí, sí, señor.
0: Sonido de los.
3: Espectacular.
0: De los pájaros, de los teros, no sé, pero se
1: ¿chicharrones hacen o no?
6: También, sí, señor.
1: Oh. Y
6: después el pan.
1: Una bolsita.
4: Rico. Sí. Rico.
0: Ah, vos querés una bolsita de chicharrón. Sí,
1: para el mate a la tarde.
6: Un poquito. Ah, mira.
0: Para Cocolo. ¿Y cuántos son, Fer, ahí los que están trabajando?
6: Dos, en este momento dos.
1: Dos. Ah, bueno. Mano a mano. Sí,
0: y están con la carneada y escuchando la popu.
6: Che. Así es, siempre.
4: Fernando, si haces para vender, me imagino que haces regularmente.
1: Claro, carnea
6: sí,
1: todo el año.
6: Todas las semanas hacemos. Sí.
4: Todas las semanas.
1: Bien. Está bien.
0: Bueno, ahí está, Fernando Vicentín.
4: Tírate un teléfono, Fernando, porque a mí ya me está interesando.
6: Dale, ahí está, lo tiene el producto.
1: Necesitan gente para trabajar, Adrián va.
6: Venga.
1: ¿Qué puede hacer? ¿Cortar grasa?
4: No,
1: oh,
4: yo era amasador. Era un buen amasador.
0: Sebar mates. No,
4: era un buen amasador. Para eso no hace falta tanto.
0: Pero van a salir a pérdida, negro, me parece.
4: Eso sí, te voy a comer todo, Fernando.
0: Se va a comer. Sí, gracias, Fer. Un abrazo, hermano, ahí.
6: Sí, Turco. Sí. Turquito, sí. Aprovechando la oportunidad que ustedes los escuchen mucha gente. Sí. El 11 de octubre tenemos la juntada de la familia Vicentín. Así que todo el que se considere.
1: De la familia.
6: Algo del apellido, Vicentín, Vicentini, Vicentini.
0: ¿Y dónde lo hacen?
6: Acá en Colonia Vicente Agüero.
1: ¿Cuántos son?
6: Un pueblito que está vecino a Colonia Carolla.
1: Sí.
6: ¿Y cuántos se juntan? La más grande que juntamos fueron más de 600.
1: ¡Todo pariente!
6: Y muchos se encuentran de sus ramas que perdieron el rastro y vienen y se encuentran. Claro. Gente de Corrientes, gente de Tucumán, gente de Buenos Aires.
3: Con apellido parecido.
1: Parecido.
3: Claro, ¿no?
6: Todo, sí,
3: claro,
6: porque son muchas derivaciones de un mismo apellido.
3: Claro.
0: Mirá, che, vos, pero.
1: No, pero. Se junta. Bueno.
6: Así que,
0: Es un oyente y vos mamón, le pones que se pongan a laburar. Si
1: ahora está trabajando. Nosotros lo estamos molestando.
0: Escúchame, pero ¿y dónde se juntan, locos, ahí siento?
6: En un club. Acá tenemos un club y, bueno, tienen un salón o un parque afuera y se hace una reunión familiar y, bueno, vienen todos, traen cada uno su comida y comparten.
1: Qué bien.
6: Y se encuentran muchos parientes de muchos años sin verse.
3: Qué lindo.
4: Y ahí hay que ponerse a ver. Vos sos el primo de la cosa que se
6: casó.
3: Sí.
6: Así es.
0: Dice Raúl Truco, ¿cómo me gustaría vivir en Colonia Arguello? No, Colonia
6: Agüero.
0: Agüero. Sí, se equivocó. Pero ¿cómo me gustaría vivir en Colonia Agüero? Dice, se vive bien ahí.
6: Lindo. Sí, muy tranquilo. La verdad que es hermoso.
3: Qué lindo,
0: o sea, como siempre, como en los pueblos.
6: Así es, vida de pueblo.
0: Vida de pueblo, qué lindo. Escucha los pajaritos.
1: Acá estamos para ir, escucha.
5: ¿Cómo suena Coco los Sintín y Simeón y Sintín?
1: Sí, vamos. Y agregamos el tin al final y vamos.
6: Total, de decirle Turco que tu nona anduvo con un Vicintín.
1: Sí, claro.
0: ¿Quién es César el que manda eso?
1: Sí.
6: Ah, César, un amigo.
0: Abrazo grande, César. Bueno, listo, Fer, un abrazo, loco. Gracias. Dale, por gracias. Compartir lo que están haciendo, la carneada. Esta es la radio. También un abrazo, sí. Gracias a toda la gente. A 11 de octubre los esperamos ahí en Colonia Vicente Agüero para todos los Vicentín, Vicintín. Todos los esperamos. 7:25.
7: Me ponen a laborar, no. Que te

0: Sí, sí, acá me dice Fernando Barrero Turco, tienen que hacer un Vamos Viendo desde una carneada. Hace rato que lo queremos hacer, pero bueno.
1: Rato.
0: Tendríamos que conseguir el lugar, no sé si estamos a tiempo o no.
1: Por ahora no.
0: Dale, levanta.
1: Es difícil la señal.
0: Sí, señoras y señores, el empujón anímico de cada mañana llega autoayuda a los

0: baja, desciende desde las alturas del cielo de la autoayuda nuestro máximo referente.
1: Vale, miércoles. ¿Quién es?
0: Gabriel Rolón.
2: Ah.
1: Claro, el que empezó con todo este...
2: Claro.
0: El kilómetro cero.
1: Con todo este trabajo.
2: Autoayuda. El kilómetro cero de la autoayuda está muy bien esa definición. No, Mauricio, no, estupendo.
3: Pero hay un antecedente.
2: Sí.
3: ¿Quién? Hay un antecedente que es el libro Tus Zonas Erróneas, que
2: sí.
3: Vos, María, lo debes recordar.
0: ¿Y ese claro,
3: también?
2: Fue bestseller.
3: Año 80,
2: Dios
3: 81,
2: mío.
3: 82.
2: Claro.
3: Estaba en todas las librerías.
0: ¿Y de quién era?
1: Yo me acuerdo que lo pedí,
3: no
1: pedí, lo pedí prestado.
3: Tus Zonas Erróneas.
1: Sí.
0: Tus Zonas Erróneas.
2: Claro, y después está el otro antecedente. No,
0: ¿cuál?
2: Me sale el apellido ahora del que se hizo, pero era bestseller, era hasta que se descubrió que había copiado las tres cuartas partes del último libro. Jorge...
0: Sí, Bucay.
1: Bucay.
0: Jorge Bucay.
1: Sí, sí.
0: Sí. Claro.
1: Bucay,
0: pero lo expulsamos a Bucay.
1: Sí,
2: exactamente.
0: Por lo ladrón.
2: Que, lo que pasa
0: es
2: que...
0: Acá si hay algo que no queremos es ladrones.
2: No, claro, no.
0: No.
2: Rolones...

0: todavía. O te hace creer eso, pero digo, está más disfrazado y no está tan patológico a la vista.
1: No, no, y además es posible que el otro sea una buena persona.
2: Eso, tío.
1: Que está sufriendo también y que esto le cueste. Todo eso es posible.
3: Ahí viene.
1: Ahora, si vos... Yo no puedo ser tu solución si vos sos mi problema.
3: Toma.
1: ¿Entendés?
2: Bueno, toma. Yo
4: no puedo ser. Para, no, negro. No.
3: Yo no puedo ser tu solución si vos sos mi problema. Problema. Porque el tipo la tira en el medio del río revuelto. Están todos ahí, cotorreando, y el guaso te dice...
4: ¿Y eso?
1: A ver, de nuevo.
4: Eso
1: de nuevo,
4: te sirve para todo.
1: Yo
4: todo,
1: la primera vez que la escucho, pero necesito...
4: Pero incorporarla.
1: A ver, a ver.
3: Escucha.
1: Yo no puedo ser tu solución si vos sos mi problema.
3: Punto. Se terminó.
4: Vos me pedís inclusive algún laburo, además de la cuestión amorosa, y yo te digo, yo no puedo ser tu solución si vos sos mi problema. Chau, y me voy.
1: Es lo que yo le podría decir. Yo le podría decir eso a Mamondes, por ejemplo.
4: Claro.
1: O Mamondes, yo no puedo ser tu solución si vos sos mi problema. O Mamondes me lo podría decir a mí.
4: Obvio. Claro. Obvio.
1: ¿Qué pasa?
4: Es hermoso.
1: Yo, Agustina, no puedo ser tu solución, Agustina, si vos sos mi problema. ¿Vos lo entendiste, Agustina?
5: Agustina. No, no entendí la explicación. O sea, entiendo la frase perfectamente, pero no entiendo la explicación. Siento que está tratando de romantizar algo que siento que está mal.
3: Algo que está mal.
5: Está tratando de justificar ahí el tipo, un chanchullo que hizo alguien. No me da esa sensación, pero no termino de entender qué es lo que quiere decir con toda esa explicación.
6: Ah, yo me siento igual que la Agustina.
3: Menos mal.
5: Me quedo tranquilo. Hizo así una explicación de algo que no...
3: Medio rara.
6: Es una autoayuda para la confusión.
5: Sí. Bueno, o capaz que quiso meter, necesitaba meter esa frase en algún lado, entonces le dio un contexto que no tiene
4: sentido. Es para zafar. Eso te permite
5: quería
4: zafar.
5: Meter esa frase en algún lado, entonces le dio un
1: claro,
5: contexto.
1: Claro, no, bueno, menos mal, porque yo pensé que yo era el único que no la entendía. Digo,
4: No, no, yo como entenderla la entiendo perfectamente, pero es una vivada.
6: Claro. Excepto la Agustina y yo, todos ustedes dijeron que era brillante
1: al principio. No, yo no dije que era brillante. No,
6: ahora resulta que no la
1: entiendo. Yo pedí escucharla de nuevo.
5: Pero perdón, me gusta a mí.
4: Yo sí la entiendo, pero es una maldad, es para zafar.
5: Exactamente, para mí
4: ¿cómo me venís
5: explicando que alguien se va, por ejemplo, sin decir nada, che, esto no funciona, yo me voy, pero sin decir nada. Sí. Entonces él lo justifica como, che, no, yo me tengo que preservar y tengo que estar bien para poder querer a alguien, porque si yo no estoy bien, no te puedo querer. Sanata, sí, está diciendo.
3: Che, más respeto con él.
7: Llego a casa... Sí. Y encuentro una nota en el ladrillo que decía, me voy porque esto no funciona. Oh. Y, boludo, la estoy revisando y enfríalo más bien, boludo.
4: Bueno,
1: toma, Rolón, pará, no, Rolón, sí, en tu cara,
4: saca
1: Rolón.
4: Saca del medio, Rolón.
1: Bueno, chicos, nos vamos. Tengo que hacer tanda, dale. Turco, un saludo para los chicos de Frigorífico Logros, que te estamos escuchando a full desde las 4 a.m. Facundo Peralta me manda foto, loco, del frigorífico. Del frigorífico, de lo que están haciendo ahí en el laburo. De
6: Logros.
1: De los ganchos ahí, de lo que está colgado en los ganchos. Chicos, vamos. Mira, acá están. Vamos. Vamos a la tanda, vamos. Tanda.
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6: Bueno, triste noticia, María, en el
7: periodismo. Triste noticia en el para el periodismo nacional. Murió un gran periodista, murió Chiche Hellblum a los 82 años. Había sido hospitalizado hace un par de días, había pasado... creo que la mayor parte del mes de agosto también internado, tenía varios problemas, amaba la profesión.
6: ¿Te tocó trabajar con él?
7: Me tocó trabajar con él durante un breve periodo en el diario Córdoba, pero era realmente un periodista de raza, muy controvertido por supuesto, pero era un placer aprender cosas de él.
6: Chiche Hellblum, se acaba de conocer la noticia de que murió.
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0: Turco. ¿Cómo andás?
1: Hola.
0: Soy José. Estoy yendo al colegio San Jorge.
1: Sí.
0: Y hace mucho que no ponen la Papu Va. Pónganla, por favor.
1: Claro, vamos de para todos. Un beso enorme. Me encanta escucharlos. Los chicos que van al core escuchando la Papu. Ponele, mamón.
2: Ponele. Va con la gente, la Papu Va. Y no se queda la Papu Va, la Papu Va. Siempre donde la gente está.
3: ¡Kelly!
1: Un beso enorme, chicos. Gracias para todos los que van al cole y se abren las puertas.
4: Y los miércoles de lento, románticos.
1: Justo, se están abriendo las puertas. Entra al estudio mayor de Cadena Popular. Y justo que entra, se bajan las luces, mamón.
3: Claro, es automático.
1: Está creando clima.
5: Porque es algo que irradia ella. Claro. Ella va caminando por los pasillos de la radio, por ejemplo. Sí. Y las luces se atenúan, las solas.
1: Ah, y el aroma también que pone.
5: Sí. Sándalo.
1: Ah, sándalo.
3: Sí. Zafirus.
5: Se huele sándalo.
1: Aclaro que es sándalo y no zángano. Zángano es mamón. Pero...
3: No.
1: Así que el aroma a sándalo es. Sí. Es...
3: Sí.
1: Ah, no sabía, porque hay muchos.
3: A copos de miel también.
1: Hay muchos aromas sí. De los.
5: Yo he llegado a ver incluso que de las paredes surgen pimpollos de rosas.
1: Mira, sí. Bueno, o sea,
5: como en Harry Potter, viste que las paredes.
1: Entra la Gaby. Hola, Gaby, se dice, ¿cómo estás? Buen día.
6: Hola, Turco. Hola a todos, buen día. Buen día.
3: Sale el humo.
1: ¿Cómo andás?
6: Muy bien. Bueno, muy bien, ¿ustedes?
1: ¿Te gusta el sándalo?
6: Sí, me encanta.
1: Crea,
6: me gusta.
1: Crea clima.
6: Sí. Crea lindo clima.
1: Bueno,
6: los aromas y la iluminación, como decíamos el otro día, ¿no? Bueno, está, y la música, que es lo que vamos a disfrutar ahora.
1: Vamos, mira, ya te están saludando. Saludos a la Gaby desde Chamical, dice Ariel.
6: Muchas gracias.
1: Hola, Turco. Menos mal que llegó la Gaby, sí, como todos los miércoles. Dice.
6: ¿Estarán Eduardo. Preparados? Vayan preparándose, ¿eh? Cafecito.
1: Raúl, que dice: Gaby, por favor, pone temas en inglés, así no canta Cócolo.
3: No. No.
6: Siempre ponemos uno en inglés y ahí Cócolo.
3: A mí no me gusta.
6: Y sí, no se embola Cócolo.
7: Mándalo Cócolo afuera, fuma un pucho, querés en este momento.
1: Turco, no digas mi nombre. Puede ser un tema lento cuando esté la Gaby para un amor imposible, la mujer de mi amigo.
3: ¡No! ¡No! Hay uno, Gary, la mujer de mi amigo más fiel. Está conmigo aquí, ahora. Está abrazada a mí. Siento su respirar.
6: ¡Viva la amistad!
1: Bueno, ¿cómo está Gaby?
3: Qué difícil. ¿Y el amor? ¿Y el amor? No sé.
1: ¿El amor o la amistad? ¿Qué priorizas? Listo, ya dudaron,
6: no
1: ya, du- ya entiendo.
6: No,
1: si no dudaron,
6: se duda, no se duda, no se duda.
1: Bueno,
6: la amistad por sobre todo. Hola,
1: ¿todo
6: Turco, bien, todo bien.
1: Bueno,
6: no pensé que estarías hoy. Pensé que estarías de viaje.
1: No,
6: todavía.
1: No, quise venir para estar acá.
6: El miércoles. Vos querías
1: miércoles.
6: Estar el miércoles.
1: Sí, sí.
6: Mira,
1: quería
6: vos.
1: Estar acá, quería.
6: ¿Lo pasaste lindo?
1: Recibiste muy bien en Iguazú, la pasé bárbaro. Un lugar maravilloso, lleno de bosque, de selvas.
6: Uh-huh. Interesante la reunión.
1: Las cataratas. Ahí al lado. No, muy lindo. Muy lindo. La verdad que sí, muy bien. Muy
3: ¿Un
1: bien.
3: Lugar romántico, dirías vos?
1: No diría que es un lugar romántico. No me parece que no.
3: No.
1: Pero es un muy lindo lugar, lleno de turistas, extranjeros, la verdad, muy lindo.
6: Estuviste mencionando y llevando los temas de Los Imperdibles de Mariana San.
3: También, sí.
1: Sí, lo presenté. No. Presentamos todo de la radio.
6: Podrías haber llevado Los Lentos, te iba a ir
3: también.
6: Mejor.
1: Sí, la verdad que no me di cuenta. Pero bueno.
6: ¿Viste?
1: Es más, no hablé ni de este programa, hablé en general de la Popu. De
6: vos tenías que hablar de este bloque.
3: ¡Claro!
6: Bueno. Listo. Y con eso, listo. Éxito total.
1: Bueno,
6: Turco.
1: Vamos.
3: Vamos.
6: Porque la tiene que cambiar, porque tiene que adaptarse
1: clima,
6: al momento,
1: claro.
6: Por favor.
1: Mamón, me pregunta por qué.
6: Con Cócolo no puedo.
1: Deféndeme, Gaby, deféndeme.
6: Sí, pero obvio.
1: Gracias.
6: Bueno. Preparémonos para la escapadita, que sí. Hace mucho que no la hacemos,
1: qué lindo,
6: una escapadita.
1: Escapadita.
6: ¿Sí? Dale. Escapadita. Con la mente o como quieran. Si pueden hacerla real, bueno,
1: dale,
6: los
1: vamos.
6: Aplaudo.
1: ¿A dónde vamos?
6: ¿A dónde te gustaría?
1: La cumbre.
6: Ah, qué lindo.
1: Sí.
6: Bueno, cada uno que vaya donde
1: sí,
6: quiera, porque esto es personal.
1: Dice
6: cada
1: Miami.
6: Uno que
1: bueno,
6: se prepare y vaya con su mente a donde quieran, con quien quieran. Hay personas, es de lo que va a hablar esta canción, la primera,
1: ajá.
6: Hay personas que llegan a nuestra vida Y parece que van a ser simplemente un capítulo, pero se transforman en una historia. Muchos capítulos. Y de repente después se corta. Y cuando uno menos lo piensa, cuando uno menos lo espera, aparece algo que te dan ganas de volver a estar con esa persona. Sí. Te dan ganas.
1: Sí, te dan ganas.
6: Sobre todo ganas.
1: Sí.
6: ¿Alguien se animará a decirle a esa persona que hoy tiene ganas?
1: Hay que animarse.
6: Turco.
1: Yo creo que hay que animarse.
6: Y sí, Gabriel, hay que animarse.
1: Sí.
6: Turco, vamos por el primero.
1: Vamos, Gabriel.
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0: Hoy tengo ganas de ti, mirá si alguien hoy te dice eso.
1: Qué problema, ¿no? Para más de uno o de una.
0: ¿Problema o
2: solución?
0: Una alegría.
2: No sabemos.
0: Solución. Exacto, Cocolo, solución.
1: No, es un tema, es un clásico.
0: Sí.
1: Yo
0: sí,
1: creo que hay que animarse.
2: ¿Animarse a qué?
1: A dar el paso, ¿eh?
2: Sí, sí.
1: A decirle, hoy tengo ganas de ti.
2: Sí.
0: Hay que ser valiente.
1: Sí, hay que ser. Yo por lo menos, eso fue lo que aprendí en su momento.
0: En la vida hay que ser valiente.
1: Y si no, el otro o la otra no se entera nunca.
0: Y sí.
1: Y después dejá que el otro decida,
0: pero,
1: obvio.
0: Si el no ya lo tenés.
1: Exactamente.
0: Anda por el sí.
1: Eso fue lo primero que me enseñaron. El no ya lo tenés. Y bueno, pero ¿y cómo quedás vos si te dicen que no?
0: Bueno, y bueno, importa, ya está. Fue.
2: Si no había agua en la pileta.
0: Si pero no te quedás con las ganas, con las ganas de saber.
2: Y
0: con
2: de nadar.
1: No te quedás con las dudas.
0: Con la duda, pensando, y si hubiera dicho, si hubiera probado.
1: ¿Y si hay agua?
0: Si hubiera ido.
1: Vas a decir, ah, mira, menos mal que le dije menos que tenía que ganas. De...
3: Yo era muy inexperto una vez. Vamos a demorar mucho.
2: ¿Qué le dijiste?
3: No, bueno, no, es una historia que...
2: Brevemente.
3: Requiere su tiempo.
4: No.
3: Era muy inexperto.
2: Sí.
3: Y estaba absolutamente embelesado, como decíamos.
1: No es la chica del otro día de que hablamos.
2: No es la de la pileta.
1: No es la de la chica de la pileta.
3: No.
4: Es de embelesarse con cierta frecuencia.
1: Y en este caso era muy inexperto. ¿Y había agua en la pileta o no? ¿Te tiraste de cabeza?
3: Eso es lo más interesante, Turco, porque yo caí, le llevé una flor.
2: No.
3: Dije esto, ¿no? El no ya lo tenés, hay que ir. Caí, una flor. Poema,
2: sí. No.
3: Golpeé la puerta.
0: ¿Poema?
4: Sí, claro.
3: Le di las dos cosas.
4: No, siempre la palabra.
3: Le di las dos cosas.
2: Sí.
3: Esa me miró sorprendida. Era bellísima.
2: Sí.
3: Me miró sorprendida y yo di media vuelta y me fui. Nunca supe si había agua en la pileta o no.
2: Si te dijo que sí o que no.
3: Nunca supe si fue un sí o no.
0: ¿Le dejaste el teléfono en el poema?
1: No había celular.
2: Nada. Claro.
4: Nada.
2: Nunca más la viste.
3: Claro. Nunca más.
0: Eso y la nada es lo mismo.
4: No.
1: Claro. Bueno, vamos, Gaby.
0: Ay, bueno.
5: Qué lindo, Adrián. Es hermoso. ¿Cómo habla?
1: Qué lindo. Está bien.
0: Y a veces, cuando uno no puede. A veces, cuando uno no puede estar con quien quiere, también puede soñar. Puede soñar despierto.
2: Qué lindo soñar.
0: Despierto o dormido.
2: Yo prefiero soñar.
0: ¿Despierto?
2: Dormido.
0: No lo escuché, Cocolo Franco.
1: No, dormido, dijo.
2: Dormido.
0: Bueno, a mí me gusta soñar despierta y dormida.
1: Qué lindo.
0: O sea, ¿no les ha pasado soñar con determinada persona y despertarse que el sueño parece que ha sido real?
2: Sí. De verdad.
1: Sí.
0: Bueno, a veces no te queda otra opción que esa, que soñar porque no querés ver la realidad. Claro. Turco.
1: Sí, Gaby.
0: ¿Vamos por el segundo?
1: Vamos.
0: Vale.

0: Qué tema, ¿no?
1: Qué temazo. Venimos con clásicos hoy, miércoles. Gaby, estás encendido.
0: ¿Les gusta?
1: Sí.
0: Las canciones. Sí. Espero que los oyentes también.
2: Muy bien. Bueno. Tengo un pedido especial.
0: A ver.
2: Darío dice, hola, mi hermano. Buen y bendecido día. Por favor, ¿le podrías decir a la Gaby que le mande saludos a los compañeros de la Renault Montaje? Serie 6 para golpe delantero. No. No le va a errar.
0: No,
2: a la, en la Renault 6. Montaje Serie 6
0: Renault,
2: para golpe delantero.
0: Para Renault Montaje Serie 6 para golpe delantero. Ahí está el beso para
2: y
0: todos.
2: Que por favor el tercero sea para nosotros.
3: Gaby, decime John Córdoba el próximo partido que vaya al banco. Y espero que la escuche el técnico de instituto.
2: Un abrazo. No, pobre negro. ¿Qué tiene que ver?
0: Ay, ¿estás Dios bien, Turco?
1: Muy bien, muy bien, muy bien. La verdad que sí. Estoy leyendo muchos mensajes. Hola, Turco. Tuve el no de ella una y mil veces hasta que por cansancio me dijo sí. De ahí en más.
0: ¿Por cansancio?
1: Sí. Por sí, o cansa. Sea, él insistidor.
4: Claro,
0: sí, claro. Sí.
1: Llegó un momento que, bueno.
4: Esa es otra historia.
1: Le dio la oportunidad.
0: Y terminó.
1: Sí,
0: ¿todo bien?
1: Sí, sí, dice que es la mujer más feliz del mundo. Y él debe ser el hombre más feliz del mundo.
2: Vale.
1: Sí.
2: Turco, ahora, ¿cómo hace? No son insistidoras las mujeres.
1: No,
2: siempre
1: sí.
2: El insistidor.
0: Pero
2: es el hombre.
0: ¿Gusta el insistidor o la insistidora?
5: Dicho así, no.
2: Guarda.
0: Depende de la manera, ¿no? ¿Puede ser?
5: Sí, claro.
4: El Turco. Tema es el problema, perdón, ¿no? Pero el problema es cuando el insistidor consigue su meta.
2: Sí.
4: Y se le desvanece. El otro se engancha y a este, ya lo consigue, se le desvanece.
1: Nos tenemos que ir. Turco, Adrián es como yo, juega al ring raje, toca el timbre y se queda en la puerta. Vamos, Gaby, porque tengo tanda, por favor.
0: Bueno, vamos a bailar lento, ¿me dejas?
1: Ah, sí, porque el primer tema no era para bailar lento, el segundo creo que sí, un poco más.
2: Sí.
0: Pero este que viene
1: y
0: sí.
1: Y el tercero sí.
0: Yo te prometo que sí.
1: Bueno, dale, bailemos.
0: Turco.
1: Te acepto, sí.
0: ¿Vamos por el tercero?
1: Dale, vamos. Dale, vamos.

0: riendo.
1: No, no, perdón.
0: Estás desconcentrado, Tuca.
2: No, me pongo nervioso.
0: Te, no, te noto desde que llegué. Estás desconcentrado.
3: Se transpiran las manos.
2: Perdón, Gaby, ¿cómo?
0: Que me están transpirando las manos.
2: Ah, bueno, dale un poquito más que nos vamos.
0: No te voy a tocar la mano justamente porque la tengo transpirada.
2: Dale, dale, mamón.

0: Bueno, Romina dice yo. No, después le entregamos tarde al Titi y se la agarra conmigo, tiene razón. Turco, yo mujer del turco, yo mujer tuya, dice Romina. Ya me hubiese separado, Turco.
1: ¿Por qué?
2: ¿Por qué?
0: Todos los miércoles. ¿Cómo cambia la voz?
3: Sí.
2: Claro.
0: Y que hay que tirarse, que animarse eso. Y bla, bla, bla.
3: Y hace el galán.
0: Pero no.
2: Y está incentivando a la gente.
0: Ay, Dios.
3: Menos mal que no
2: nos dejan jugar.
0: Bueno, claro, estamos jugando.
2: No nos dejan jugar tranquilos.
0: Bueno, listo. Gracias, Gaby.
2: A ustedes.
0: Hasta el miércoles que viene.
2: Hasta el miércoles.
0: Tanda, tanda, por favor, tanda.
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14: Y te digo chao.
15: Vamos, vamos, sí, ¿qué pasa, Adrián? ¿Qué pasa?
16: No, escuchá lo que me cuenta un amigo, un querido amigo de Charras.
17: ¿Qué dice? Anoche el Santi pequeño estaba jugando con un pimentero que trajo mi suegra de Turquía. Sí. Estaba jugando y le dice la madre, tené cuidado, no rompa eso porque lo trajo la abuela de Turquía.
15: Sí.
17: Y dice, pero no funciona esto, le dice él. No, no funciona, dice. Vamos a tener que llamar a un turco, le dice la madre, que lo haga andar. Ah, no. Podríamos llamar al turco generación y le tiró. No, están rompiendo una generación, ¿eh? Están rompiendo una generación completa que me tenemos radio.
15: Le mando
18: no
15: un beso.
18: Falló la lógica del
16: le mando un abrazo. Beso. Santi, Santiago. Claro.
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18: Sí. Coco, lo habla mal en instituto, loco. Sí. Habla de talleres nomás. Bueno. Está bien que se hinche talleres, pero no lo haga, no está tanto.
20: ¡No! ¿Sí? Hoy partidazo en la Champions, 4 de la tarde, Liverpool Atlético de Madrid.
15: Chao, gracias María, gracias Adrián. Nos vamos ganadores de las entradas para ver Pelusa y Germaín. Dos dobles para quienes.
21: Los ganadores son Hugo Barrera, 527, y Lucas Posada, 648. Se presentan en boletería con el documento.
15: Y para Lisandro Márquez.
21: El ganador es Darío Romero, 909. También se presenta en boletería con el documento.
15: Agradecemos a Matías. Matías, que vino el otro día y que nos trajo los sándwiches, que cumplía años, lo hicimos pasar acá al estudio. Nos agradece y ¿qué nos manda?
21: Una bandeja de budín de pan hecho por él.
15: No.
21: Y que aparentemente es muy cotizado porque dice que cada vez que hace, le manguean.
15: Matías,
21: así que
15: gracias.
21: Lo vamos a probar.
15: Un abrazo, chau chicos, no se vayan. Viene el Titi, viene Gastón, viene Prato, vienen para hacer una mañana para todos. Los quiero, chau, hasta mañana.
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1: Murió Chiche Helblum, el periodista que soñaba con viajar a la luna y vivir 200 años. Polémico, brillante, disruptivo. Se destacó en la gráfica, en la radio, en la televisión. Una dura infancia. Su gran amor por Cristina Seoane. Una trayectoria profesional. A los 82 años murió Chiche Helblum. Un grande, dicen muchos, del periodismo. Diputados, la oposición se aseguró el quórum para la sesión de hoy y La Libertad Avanza recalcula la estrategia. La oposición más dura sumará al bloque de apoyos a muchos diputados dialoguistas que venían colaborando con el gobierno. La sesión comenzará al mediodía y duraría 85 minutos. La panelista Costa se encuentra internada por neumococo. La cómica debió ser hospitalizada por infección en la sangre y progresa favorablemente tras el peligroso episodio. ¿Cordobesa, no?
2: Sí, claro.
1: ¿Cordobesa?
2: Cordobesa, Costita.
1: Costa, conocida como Costa. No es su nombre, me parece, pero creo que es su nombre artístico.
2: Sí.
1: Costa. Un automovilista de 43 años murió tras chocar contra un camión en una ruta de Córdoba. El siniestro ocurrió sobre la ruta provincial 6 a la altura de la calle Corrientes en Hernando. La víctima fue trasladada en estado grave al hospital provincial de Río Tercero, donde los médicos constataron su deceso horas después. El arzobispo Rossi apuntó contra el rumbo económico argentino. La macroeconomía no baja al plato, dijo Rossi. Sacerdote jesuita se refirió a los planteos del gobierno de Javier Milei sobre la pobreza y la justicia social mientras avanzan los preparativos para la visita de León XIV. Intercambiadas al nacer en Córdoba. La sospecha de una madre que reveló el error 46 años después. Dos bebés fueron entregadas a las familias equivocadas en una maternidad provincial en el año 1977. Décadas más tarde, un estudio de ADN confirmó lo que una de las madres había sospechado durante muchos años. Nacieron, regresaron a sus casas con un bebé en brazos, pero ninguna sabía que se llevaba a la hija de la otra familia. El error salió 46 años después. Una de las madres tenía sospechas. La única que queda viva es una señora que siempre tuvo la sospecha de que el bebé le entregaron no era su hija. Explicó Fabián Sosa de los Santos, abogado de las dos mujeres intercambiadas y de la única madre que aún sigue viva. Decidieron hacerse un estudio de ADN, ya con su hija adulta. El resultado fue negativo y confirmó que no tenían vínculo biológico. A partir de allí, comenzó una reconstrucción familiar muy compleja. 46 años después. Máxima expectativa, Ángel Fideo Di María convocó una conferencia de prensa en Arroyo Seco. Rosario Central confirmó que el jugador emblema hablará ante los medios este miércoles en una jornada que también incluirá una práctica abierta para la prensa. Anuncia el retiro para todo.
2: Y nadie sabe, pero 12:10 es el horario de la conferencia.
1: Vamos a estar ahí con el programa nuestro. Atento a lo que diga el Fideo. ¡Ganó Boca! Boca venció a San Pablo en la Bombonera, la ida de cuarto de final de la Sudamericana. Fue 1-0 nomás, ajustadito. con el Merentiel a los 7 minutos de segundo tiempo. La revancha el próximo martes en Brasa.
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0: se pide en los controles en esta mañana el señor Gastón Rear. ¿Cómo andas, Rear Toby?
1: Qué bien. ¿Cuándo vas a terminar ese asado de Martín? Lo va tirando. El puta lo va tirando. Bueno, anoche estaba con otro video de carnicería, Martín. ¿Cuánto lo va a hacer durar? Lo está estirando ese chorizo. Lo está estirando.
0: Roberto Prato, en la producción, ¿cómo estás, Roberto Prato?
2: Excelente, ¿cómo andas, Chabatoni?
0: Excelente. ¿Vos también lo estás tirando el asado del
2: viernes? No, a mí se me terminó.
1: Ah, ya lo terminé.
2: Sí. Bueno. Dos eran.
0: Atento, Prato.
2: Sí.
0: Cristian me dice accidente en la esquina de Boulevard Los Andes y Bransen. Hay ambulancia, está la policía, está la calle cortada. Repito, esto es Boulevard Los Andes y Bransen. Señores, arranco la marina.

0: Los Ángeles, azules con Tini. 13 grados, 4 décimas, chicos, la temperatura está ahora en Córdoba, 60% de humedad. Viento del norte a 5 kilómetros en la hora. El cielo está parcialmente nublado, visibilidad 10 kilómetros. Para hoy, parcialmente a mayormente nublado. Vientos leves del sector norte rotando por la tarde al este. Poco cambio de la temperatura máxima para hoy, 25 grados, che. Sí. Lindo, lindo, lindo, lindo, lindo. Jueves, parcialmente nublado, mínima 11, máxima 24 para mañana jueves. Pero
1: llega el fin de y
0: tarde, noche del jueves, tormentas allá. Y el viernes, tormentas fuertes durante la madrugada mañana y lluvias durante la tarde. Una mínima de 12, una máxima de 17. Y el sábado, lluvias durante todo el día. Mínima 8, máxima. Escucha, aprieto el sábado.
1: A ver.
0: Mínima 8.
1: Sí.
0: Máxima 9.
1: Ah, bueno.
0: O sea, levántate con un pantalón corto a las 8.
1: Sí.
0: Si querés usar pantalón corto el sábado,
1: sí.
0: Levantate con un pantalón corto, anda al baño y ahí nomás ponete un pantalón largo.
1: Claro.
0: No, más que eso.
1: Y te podés dejar la misma ropa todo el día.
0: Según, claro, según lo que dice el Servicio Meteorológico Nacional, mínima 8, máxima 9 el sábado. Con lluvias. Domingo, mayormente nublado, mínima 4 el domingo. Máxima 11. El lunes, para arrancar la semanita, mayormente nublado, una mínima de 6, una máxima de 17, 8 de la mañana con 19 minutos. Tito, por favor, pásame el mensaje vos, porque el turco no me dio bola en su programa, dice Marce. Escucho a la Popo desde las 5 hasta las 12, Chabatoni, todos los días y ni bola me dan. ¿Podés mandar un saludito para mi querida ciudad de Río Tercero, que hoy está cumpliendo 113 años, por favor? A toda la gente de mi bella ciudad, a la gente de Sanguchería, lo de Pilar. Un abrazo, Titón. Ustedes con Prato y Gastón son lo más, dice Marcelita. ¡Feliz cumpleaños, Río Tercero!
2: Que los cumplas feliz.
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0: como se titula un buen día. Lo que va a pedir Di María en la conferencia de prensa es la unión de los hinchas para las últimas 8 fechas del torneo. Nada de renuncia. Nada a ver con eso, dice Francisco. ¿Qué será, familiar de Di María, jefe de prensa de Di María? ¿De dónde sacó para
1: ti? No, no sé.
0: ¿Tendrá un contacto este Francisco? ¿Qué le ha pasado? ¿Le ha filtrado?
1: Capaz que sí.
0: ¿De qué tratará la conferencia de prensa de Di María? Bueno, vamos a confiar en Francisco. A ver de dónde sacó la información. Vamos a esperar. Hoy es el Día Internacional para Proteger la Educación de Ataques. Con la necesidad de proteger a estudiantes, docentes y establecimientos educativos frente a los ataques, especialmente durante los conflictos armados. Hoy es el Día Mundial del Vehículo Eléctrico.
1: Cada vez más.
0: Cada vez más, pero nosotros tres estamos todavía con vehículo nafta, ¿no?
1: Sí, sí.
0: Hoy es el Día Mundial del Trastorno del Espectro Alcohólico Fetal. Se conmemora justamente el día 9 del noveno mes en alusión a los 9 meses de gestación y busca concientizar sobre los trastornos provocados por la exposición prenatal al alcohol y su prevención. ¿Quién cumpleaños, Preto?
1: ¿Quién, che?
0: Ramón Puerta.
1: Ramón
0: nació Puerta. En el año 1951, político argentino.
1: ¿Presidente de la Nación?
0: Claro, en diciembre del 2001 alcanzó la presidencia provisional del Senado.
1: Claro.
0: Cuando renuncia Fernando de la Rúa, quedó a cargo del Poder Ejecutivo Nacional.
1: Así es.
0: Por 2 días.
1: 2 días.
0: Quedó como presidente. Hoy cumple 80 años Pablo Alarcón. No el defensor del Instituto Prato, ¿no?
1: No, ese es Fernando Alarcón.
0: No, es el Palomo.
1: Ese es Fernando
0: Alarcón. Este es Pablo,
1: actor.
0: ¿Cómo tiene 80 años el Palomo?
1: No.
0: Palomo, está bien el Palomo, estamos bien. Hoy cumple 80 años Pablo Alarcón.
1: Claro, actor.
0: Nació en el año 1946. El actor argentino que andaba con algunos problemas, ¿no? ¿Te acuerdas?
1: Anduvo con algunos problemas de salud.
0: Pero lo habían encontrado como durmiendo en la calle. Sí. En un momento, haciendo teatro a la gorra.
1: Hizo teatro a la gorra en las plazas.
0: Algo de
1: sí.
0: Hoy cumpleaños Hugh Grant, nació en el año 60. Cumpleaños Adam Sandler, el actor y comediante estadounidense, nació en el 66. Cumpleaños Julieta Díaz, la actriz argentina, nació en el 77. ¿Sí, cumpleaños sobre todo?
1: ¿Quién, che?
0: Michael
1: Bublé.
0: ¡Claro! Nació en el año 1975, el esposo de...
1: Luisana Lopilato.
0: Señora,
1: andaba por acá, por Argentina, porque
0: por Argentina.
1: La mujer estaba presentando Pepita la Pistolera y él anduvo acompañándola.
0: Sí, obviamente, son maridos.
1: Sí, mujer. Claro, la acompaña a todos lados.
0: Muchas veces van juntas. No sé si siempre, pero muchas veces coinciden que van juntos, sí, señor. El gran Michael Bublé, señores, cantante y actor canadiense, nació en el año 1975.

0: Michael Bublé, señores y señores. Paulita, me dice Titón acá arrancando con el matecito junto, Titón. Gracias por alegrar toda mi mañana, los amo. Que arranque, papá, dice Pau, y me manda una foto, mira esa imagen, Prato. Un termo Stanley. Unas galletas ahí al costado. Una mesa con las sillas patas para arriba. Un balconcito.
1: Está limpiando el piso.
0: Y no, está tomando mate.
1: No, digo, pero porque están levantadas las sillas.
0: Están levantadas las sillas, claro. Sí. Con un mantel ahí las sillas. Un balconcito. Y después esa luz mágica de la primera hora de la mañana que entremezcla el color que da el sol, el color que dan los árboles y el color que da la vida. A esta hora.
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0: Atento, prato. Matías pregunta qué pasó en Circunvalación Anillo Externo antes de subir al puente de la Ruta 5. Anillo Externo. Antes de subir al puente de la Ruta 5, está preguntando Matías qué pasó. ¿Y qué pasó? ¿Qué pasó? ¿Qué? está congestionado el tránsito.

0: tránsito está corriendo,
1: no se puede pasar. Bueno, pero no obstante, con esos poquitos datos de ayuda, Prato, si saca esta, Prato, y saca algunas preguntas de algunos oyentes,
2: vamos a tratar.
1: Está como para ir a participar a Odol Pregunta, Prato.
2: Odol Pregunta.
1: ¿Qué pasó, Jorge? ¿Qué?
2: Mira, a ver, ¿de qué año es Odol Pregunta?
1: ¿Qué tiene? ¿Qué, no está más? ¿No está más?
2: ¿Ya no está más?
1: Ah, no está más Odol Pregunta.
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1: ¿Quién se casa, che? ¿Quién se casa, Pratón? ¿La Tini se casa?
2: Ah, sí.
1: Hola, Lali.
2: Escucha. Lali, sí.
1: Escucha.

0: ¡Un amor! ¡En vivo! ¡River y Vélez! ¡En vivo! ¡La Lali! ¿La Lali se casó o no se casó al final?
1: ¿Quién?
0: La Lali.
1: Se casa, ya te digo.
0: Andaba también en esa mano. Sí, sí. Andaba haciendo una especie soltera, ¿qué fue?
1: Claro.
0: Se casan todos, prato, ¿eh? Falta que se case. Falta que se case.
1: El 30 de octubre se casa la Lali.
0: Mira, se casa la Lali, se casa la Tini. Falta que se case.
1: ¿Quién? ¿Quién?
0: Yo te he casado, prato.
1: Sí, claro. Yo también. Yo también, sí.
0: Falta que se case.
1: ¿Quién?
0: María Becerra.
1: Sí, claro. Claro.
0: Ya está la Tini.
1: Sí.
0: Está la Lali.
1: Claro. Está de novia hace mucho tiempo, María Becerra.
0: Nicky Nicole, falta que se case.
1: También.
0: Bueno, chicos, muchos mensajes de la gente, chicos, ¿eh? Acá un oyente dice, Titón, lo que Di María va a pedir en la conferencia de prensa es si le pueden inventar otra copa, dice. Aparentemente Central no lo ve bien a Central para este año, claro, ¿no? A ver si se puede inventar algún título. ¿Qué título se puede inventar?
1: No sé, que puede inventar algo.
0: No sé.
1: ¿Algún regalito?
0: Gustavo me dice, Titón, chocaron por alcance antes del puente la salida de la Ruta 5. Están liberados los tres carriles del anillo externo. Gran abrazo, Titi y equipo. Para los que preguntaban qué pasaba en la salida de la Ruta 5. Aparentemente un choque por alcance. Pero me dice, están liberados los tres carriles del anillo externo.
1: Que es donde nos decía el oyente que había sido, o que había demoras.
0: O era interno.
1: No, el externo.
0: ¿Externo?
1: Sí.
0: Bien, perfecto. Muy bien. Sí, le dice, Titón, ¿cómo estás? Antes en la fábrica, ahora escuchándolos desde casa. Te cuento, hace una semana me quedé sin trabajo en la fábrica. No te voy a mentir, sentía que se me derrumbaba todo, Chavatoni, pero acá estoy más tranquila, metiéndole con todo, porque el que quiere, puede. ¿Sabes qué estoy haciendo, Chavatoni?
1: ¿Qué estás haciendo?
0: Ensaladas gourmet. Saludos desde Barrio Ituzaingó, dice Cele, y me manda la foto, mirá. Mira, para todas esas ensaladitas.
1: ¿Están buenas?
0: Sí. Mira, describí qué tienen esas ensaladas. Ahí, ese. Ahí ese micrófono.
1: A ver.
0: Sí, ahí está.
1: Huevo.
0: Sí.
1: Aceituna.
0: Sí.
1: Choclo.
0: Sí. El choclo no me gusta.
1: ¿No te gusta?
0: No.
1: Repollo veo ahí.
0: Sí.
1: Después hay unos, no sé si son garbanzos o algo de eso.
0: Sí, zanahoria.
1: Zanahoria.
0: Sí, unos tomatitos cherry ahí abajo, al fondo. Sí, también. Sí.
1: Lentejas.
0: Sí. Hablando de lentejas, vamos a la música, chicos.
1: ¿Por qué te reís? Ese es tu amigo.
0: ¿Por qué te reís, Brato?
1: Ese es tu amigo.
0: Mucha suerte para Cele, me encanta lo que estás haciendo, Cele, bien arriba. Y hablando de lentejas, vamos,
2: dale. 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

0: una, Roberto Carlos. Dame una, dame una, dame una, dame una, dame una.
1: Bueno, hoy Lionel Scaloni daría a conocer los convocados para la próxima fecha FIFA. Y todavía no se conocen los rivales, pero también se darían a conocer hoy. ¿Cuáles serían los rivales en esta fecha FIFA en la que se pueden jugar hasta 4 partidos?
2: Ayer tiraste 2 vos.
1: Sí.
2: No me acuerdo lo que tiraste. Uno era Burkina Faso.
1: Burkina Faso, exacto. El otro era Benín.
2: Benín. Cierto.
1: Bueno, ¿cómo se jugarían estos partidos? Pero reitero, todo a oficializarse en las próximas horas. Argentina-Benín jugarían el 25 de septiembre. En lugar a confirmar que podría ser Rosario. Argentina-Bolivia que se agrega, porque serían 3 los partidos. Argentina-Bolivia podrían jugar el 30 de septiembre en el Kempes. Y cerraría esta fecha FIFA con Burkina Faso el 3 de octubre en el Monumental. En el Monumental no se puede jugar porque antes, porque hay una fecha, justamente toca Lali en el Monumental el 24. Entonces, antes no se puede jugar, por eso las opciones son Rosario y el Kempes, y recién el 3 de octubre jugaría en el más Monumental frente a Burkina Faso. Pero todo esto confirma.
2: ¿En qué cancha?
1: En el más Monumental.
2: ¿En qué Monumental qué?
1: En el más Monumental, así se llama el estadio de River, claro.
2: No. Chango más Monumental.
1: No.
2: Ah, sí, el Chango más.
1: Bueno, pero el nombre es más Monumental.
2: Bueno, pero hagámonos cargo de las cosas. Yo asumo que es mejor estadio que el nuestro.
1: Sí.
2: Mucho mejor estadio que el nuestro, sí. Mucho más grande, mucho más moderno. Pero también hay que hacerse cargo de lo otro.
1: Bueno, pero eso es una chicana entre ustedes, los hinchas.
2: No.
1: Se llama como periodista tengo que decir el nombre correcto. Sí, el nombre correcto,
2: pero por el Chango
1: es
2: más,
1: el más Monumental.
2: Por el supermercado.
1: No, ustedes los hinchas, arreglense entre ustedes.
2: Yo asumo que es más grande, que es más lindo, más moderno, qué sé yo. Pero también hay que...
1: Llama más Monumental.
2: Hay que decir las cosas como son.
1: Se llama más Monumental.
2: Están queriendo ocultar porque les da vergüenza que lleven el nombre de un supermercado.
1: No sé qué sé yo.
2: Es problema, así, problema, pero te lo digo así, me la banco. Me la banco.
1: Pero se llama más Monumental.
2: Mercedes me dice, Titón, hoy está cumpliendo años el barrio más popular de Córdoba.
1: Ay, se viene la guerra entre barrios.
2: Barrio Alberdi. Feliz cumpleaños, Alberdi, de mi corazón. Lugar donde soy feliz cada 15 días, dice Mercedes.
3: Mira,
2: cada 15 días. ¿Qué pasará cada 15 días?
1: No sé.
2: No sé. Y efectivamente, recibió oficialmente ese nombre el 9 de septiembre del año 1910. Aunque sus raíces se remontan al histórico pueblo La Toma.
1: Claro.
2: Fecha de fundación, 9 de septiembre de 1910. Origen del nombre, homenaje a Juan Bautista Alberdi. Lugares históricos, dice acá, o icónicos, la Plaza Colón, el Hospital de Clínicas.
1: Claro.
2: El estadio del Club Atlético Belgrano, conocido como el Gigante de Alberdi. Vamos a hacer una cosa.
1: La Piojera.
2: Ya, vamos a hacer una cosa.
1: El infiernillo.
2: Que le canten en este día tan especial a Barrio Alberdi.
1: Sí.
2: Los 4 de Córdoba.
1: Claro.
2: El chaqueño palavecino.
1: Sí.
2: Y le haga la intro nada menos y nada más que Omar Cerasol.
4: 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Barrio Alberdi. La barranca, la noria y el infiernillo. El historial de un chiquillo parece que fuera ayer. Barrio Alberdi que dejé en busca de otras quimeras, hoy te canto a mi manera porque de ti no me olvido, aunque mi rancho querido sea una humilde tapera. Barrio Alberdi, vos que soy de estudiantes y doctores, de serenatas y flores y farras carnavaleras, de la piba quinceañera con su clavel de ilusión iba a la Plaza Colón para pasear su pollera. Barrio Alberdi, cuando te canto, parece que tengo un llanto muy dentro del corazón, que se agranda de emoción con las viejas serenatas y su lunita de plata que alumbra la juventud. Y mi madre en la quietud de la noche elevará una plegaria cuando escuche mi guitarra allá en la calle Chubut. Barrio Alberdi, vos que soy.
2: ¡Amo, chaqueño viejo nomás!

0: ¡Qué lindo! Dijera Batata Clark. ¡Qué lindo!
1: Que los cumplas.
0: Ah, la que acaba de tirar, pero sos malo, Prato.
2: ¿Por qué, che?
0: Qué grande que somos, dice Prato. Porque dice, no hay una canción.
2: Para otros barrios de Córdoba no hay una canción.
0: No, no. Sí, pero dijiste...
2: San Vicente tiene un tema. Me San parece. Vicente tiene, no San sé, Vicente puede
0: tirate,
2: tener.
0: Tírate algunos pero barrios ahí.
2: Hay otros barrios que no tienen. Claro, no
0: qué grande que
2: otro
0: somos, que no dice Prato. Claro. Que hasta tenemos un himno como Samba de Albert y dice, y otros barrios, y tiró otros barrios, ¿viste? Así.
2: No existen los otros barrios.
0: No, ¿cómo no existen? No, sí, existen.
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0: Mario me dice, ¿qué habla Prato de Álvarez si no vive ahí? Dicen. No, pero Prato habla por Belgrano, pero te dicen una cosa, Prato.
1: Sí. Pero no hace falta vivir ahí, que es Chabata ni Cheboca, no vive en la Boca.
0: Te dicen una cosa, Prato.
1: Sí.
0: Primero que Samba de Alberdi en ningún momento nombra a Belgrano. No sé por qué.
1: No, si yo no dije nada de Belgrano, dije el barrio. Dije, hay barrios que no tienen canción.
0: Bueno.
1: No existen.
0: Estamos interpretando sobre lo que dijiste vos. ¿Podemos interpretar?
1: Ustedes interpreten lo que quieran.
0: Por eso te pregunto si me autorizás a interpretar lo que dijiste.
1: Interpreta lo que quiera, bueno,
0: Chabata. Gracias. En ningún momento se menciona Belgrano. Hace mención a La Barranca, a La Noria, al Infiernillo. Hace referencia a los estudiantes, a los doctores, a las farras carnavaleras, a las pibas quinceañeras, a la Plaza Colón, hace mención a la calle Chubut, qué sé yo, hace mención un montón de cosas, pero en ningún momento se menciona Belgrano.
1: Y yo tampoco hice mención a Belgrano en ningún momento.
0: En primer lugar. Y en segundo lugar.
1: Sí.
0: En todo caso. Más respeto.
1: ¿Con qué?
0: Más respeto.
1: ¿Con qué?
0: Hacia uno de los clubes más importantes que tiene la ciudad de Córdoba.
1: ¿Sí? ¿Quién?
0: Porque quien compuso ese tema, Samba de Alberdi, el Chango Rodríguez, ¿de qué cuadro era hincha?
1: No tengo idea.
0: Así que más respeto para el barrio.
1: Y le hubiera hecho una canción a su barrio. Entonces,
0: estamos hablando de clubes. Porque yo sé por dónde ibas vos.
1: No, yo no voy por ningún lado.

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1: Reabren el paso Cristo Redentor tras el temporal en Alta Montaña. El corredor internacional entre Argentina y Chile vuelve a habilitarse este miércoles para todo tipo de vehículos, luego del cierre preventivo por nevadas e inestabilidad climática. La justicia de Córdoba condenó a Maximiliano Ángel Fofi Borgonovo, señalado como jefe de una organización dedicada al cobro violento de deudas, a 5 años y 4 meses de prisión. La sentencia fue dictada por la Cámara 11 del Crimen a cargo de la jueza María Gabriela Rojas Moresi, que lo declaró culpable de los delitos de asociación ilícita en carácter de jefe, encubrimiento agravado por ánimo de lucro, abuso de armas y daño. La investigación permitió reconstruir el funcionamiento de una verdadera organización que ofrecía a acreedores recuperar deudas consideradas incobrables mediante amenazas, intimidaciones y ataques. La organización intervenía en conflictos económicos entre terceros, cobraba un porcentaje de lo recuperado, se quedaba con alrededor del 30% de la deuda cobrada, aceptaba distintos tipos de bienes como forma de pago, entre ellos pesos, dólares, vehículos, inmuebles, joyas. Pero los métodos utilizados iban desde el seguimiento y las amenazas hasta las agresiones físicas e incluso ataques armados. Cuando agarraron el teléfono celular de Borgonovo, entre los mensajes de amenazas aparecían referencias explícitas a quebrar piernas, ejercer presión sobre familiares de las personas que tenían deudas. Bueno, finalmente el pícaro fue condenado. Homenaje a De la Sota unió al cordobesismo con Sergio Massa y sectores progresistas. El gobernador Zarzora, Schiaretti, Alejandra Vigo participaron de un acto que convocó a su hija en Buenos Aires. Hubo referentes del kirchnerismo, el ex juez Carlos Maqueda y diversos sectores del PJ. Córdoba superó el promedio nacional en las pruebas PISA. La provincia quedó por encima de la media argentina en ciencias, lectura, matemática y aprendizaje en el mundo digital. Zarzora y el ministro Ferreira destacaron a docentes y estudiantes. Bueno, cada uno ve esto como lo quiere ver, ¿no? Si vos querés festejar que zafamos del descenso, a ver, ¿qué se haría? Sí, descendimos, pero no descendimos último, descendimos penúltimo. Bueno, sí. Cada uno lo analizará. Yo no festejaría. Es descenso lo mismo, ¿no? Sí, sí. Pero no descendimos último, ¿eh? Estuvimos mejor que el último. Bueno, cada uno lo mirará como quiera. Lo reiteramos, murió Chiche Helblum. Polémico, brillante, disruptivo. Se destacó mucho en la gráfica, también en la radio, en la televisión. A los 82 años falleció Chiche Helblum.
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0: a la Pepa y el Loco Amato haciendo en vivo Vuélveme a Amar. Chicos, 9 de la mañana, ya con 19 minutos en toda la República Argentina. Buen día, buen día, buen día, buen día, buen día. Estamos arrancando esta mañana con 15 grados 6 décimas ahora de temperatura en Córdoba. La humedad es del 51%, viento del norte a 4 kilómetros en la hora. El cielo está parcialmente nublado, visibilidad 10 kilómetros. La máxima para hoy, 25 grados.
1: Esto se llama
0: Su mensaje de la gente, chicos. Son mensajes de la gente, chicos. Son mensajes de la gente, chicos. Rodrigo Mesetitón, acá estamos en los Alpes italianos, loco. Haciendo los preparativos para una carrera de Ultra Trail. Mándanos saludos a Rodrigo y Agustín. Día lluvioso acá por emprender en los Alpes italianos una competencia de Ultra Trail. ¿De qué se trata esto, Roberto Carlos Prato? Ultra, una competencia, una carrera de Ultra Trail. Ultra Trail.
2: Trail, con...
0: Trail.
2: Trail, sí.
0: Ultra Trail.
2: Es una competencia de pedestrismo en entornos naturales como montañas, senderos, desiertos.
0: Mira, ahí están a punto de emprender.
2: Y supera la distancia de la maratón tradicional, es decir que se corre más de 42 kilómetros.
0: Bueno, mucha suerte para los pibes, loco. Manden fotos de los Alpes. ¿Cuándo conocen nosotros los Alpes, Prato?
2: No,
0: por lo menos por foto.
2: Y menos para ir a correr.
0: Y menos, menos para ir a hacer pedestrismo. ¿Cómo te ves haciendo pedestrismo, Gastón Reartes? Ah, por un chuece que anda bien para el pedestrismo.
2: Mira.
0: ¿Ah, sí? ¿Está practicando mucho pedestrismo últimamente? ¿Ayer? Ah, dice que ayer estuvo practicando pedestrismo nuestro amigo Poroncho. Le mandamos saludos, ¿verdad? Ah, ¿te sale bien? ¿Anda bien el pedestrismo? ¿Mejor que Bigote o...? Ah, ¿mejor que Bigote ya? Ya lo superó Bigote.
2: Mira,
0: el pedestrismo.
2: Mira,
0: sí, últimamente.
2: Sí, Bigote también corre
0: sí, pedestrismo. Sí, Bigote los dos. Se arman últimamente cada pedestrismo.
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0: pasó, Titi? ¿Qué hizo? Dice Adriana.
1: ¿Cómo que eso, Adriana? Un éxito, señoras y señores, de los 90. De los boliches, de las discotecas y de algunas radios también, ¿eh? Que ya estaban pasando esa música. El gran Isidro Alfaro Gutiérrez, señores y señores, y haciendo su versión de Niña de Pelo Negro.
2: Dame tu cosita, Niña de Pelo Negro, ¿qué es?
0: ¡Ey, señorita! Dijo
2: sentada que era el trabajo.
0: Se reía Isidro. Fue un éxito de los años 90. En todos los boliches, tremendo como sonaba. Y también en las radios. Sí. Sí. ¿Tenés una deportiva pronto?
3: Sí.
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3: Hay Copa Argentina, hoy juega Deportivo Riestra frente a Banfield a la hora 19. También hay Copa Libertadores para los equipos argentinos. 21:30 estará jugando Estudiantes en La Plata frente a Corinthians. Y hoy continúa la primera fecha de la Champions League, que comenzó ayer con la victoria de Real Madrid frente al Inter de Milán por 2-1, entre los partidos más importantes. Entre los más destacados de hoy, a las 13:45, Barcelona frente a Feyenoord. A la hora 16, Napoli a Arsenal. Y a la misma hora...
0: Perdón, Prato.
3: Sí.
0: ¿Viste ayer la imagen de el chico que jugaba en San Lorenzo, en la selección argentina, en una entrevista en Napoli, justamente, que jugó en el Napoli también?
3: La Bessi.
0: La Bessi.
3: Sí.
0: Ni más me preocupó mucho,
3: sí,
0: ¿no?
3: Sí, no se lo vio bien, ¿no?
0: No se lo vio bien. Iba a ser... La Bessi dio una entrevista en Napoli, justamente, donde jugó. Y... Fue ídolo.
3: Sí, ayer fue homenajeado, incluso. Mejor dicho, perdón, hoy será homenajeado en la previa del partido.
0: ¿Pero ya no lo habían hecho en el estadio? Que lo habían hecho entrar, también una caminata, le habían entregado algo, que también había sido viral ese video.
3: Pero hoy en la previa del partido será homenajeado, sí, bueno, sí. Porque ha sido ídolo, sí.
0: Que ha tenido muchos problemas de adicciones, sí. Ha estado internado. Estuvo en el Mundial incluso, tampoco se lo veía muy bien.
3: Formando parte del streaming del Kun Agüero.
0: Pero, bueno, ayer se lo vio en una imagen, una nota televisiva. Sí. Su gesto corporal, digamos, no se lo vio bien.
3: No.
0: Bueno, lamentablemente este chico ha pasado por muchos problemas de adicciones. Sí. Y bueno, esto se ha visto. Ayer debe tener, seguramente, no soy médico, pero debe haber tenido alguna influencia todo lo que ha vivido el Pocho a la vez. Sí, lo interrumpí porque era justo, estábamos hablando de Napoli, que tiene que ver con el partido de esta tarde.
3: Napoli que juega con el Arsenal, dijimos, y a la misma hora.

0: Allen. Esto es lo nuevo de Luli, señores y señores. Se ha recientemente lanzado. No es por acá lo nuevo de Luli.
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0: Benito, me sentí tona. ¿Cómo encendió la radio? No entendía nada. Esa carcajada. ¡Ja! De Don Isidro Alfaro, justo te escuché que es de los 90. Entonces de ese tema salió Dame tu cosita, dame tu cosita.
2: Ese... Sí, repentada que era el trabajo.
0: Ese flaquito verde que lo bailaba, no sé cómo se llama, el Chombo, creo. Sí, están alarmados por lo que decía Dame tu cosita. Eso es para que ustedes vean. Cuando ponemos un tema de reggaetón de hoy en día, y que mucha gente nos dicen, o de urbano, nos dicen, ¡qué barbaridad! Música era la de antes. ¿Cómo puede ser que digan esas cosas? Bueno, esto había en los comienzos de los 90, fue un éxito, ¿eh? De Isidro Alfaro Gutiérrez. Los que vivimos aquellos años nos acordamos perfectamente. Así que, bueno, esa parte justamente es la que... Pero, para que... Vean que a lo largo de los años ha habido letras permanentes. El sábado me tocó también contestarle a unos oyentes porque pusimos un tema, creo que pusimos el tema del que está de hit de la semana acá, el de Chimbala con Omega, se me nota, que habla, que dice en una parte, ¡yeah, zapatilla! Para el que está en la silla. Entonces la oyente hizo un análisis rápidamente que sí. Le dan una pastilla al que está en la silla. Claro. Para que se levante y. Bueno, entonces me puse a googlear tangos que hablaban de la droga.
3: Claro.
0: Y hubo tangos dedicados a la droga y encontré 10 ejemplos por lo menos. Entre ellos Los Mareados, por ejemplo, que es un clásico. Los Mareados, que en su momento.

0: momento se llamaba Los Drogados. Y le cambiaron el nombre. Así que siempre ha pasado esto, señoras y señores. Ojo con la memoria. La memoria que sabemos tener selectiva.
1: No, claro, memoria,
0: la memoria selectiva.
1: Para algunas cosas sí, para
0: claro,
1: otras.
0: Claro, que nos engaña. Muchas veces la memoria selectiva nos engaña. Cuando decimos, mirá la música que escuchan los chicos, ahora qué desastre. Eran exactamente los mismos.

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13: Chicos, cerramos.

0: Vigor con este tema de las letras, me siento titón. Hacer escuchar a los de ahora el tema que escuchábamos en los 90. Así gritaba tú. No, no, no.
1: ¿Cómo?
0: No,
1: no, ¿cómo? No, ¿cómo?
0: Arriarte, se acordó el tema. ¿Te acordás? Había un tema. Así gritaba. Bueno, no, no, no, no.
1: ¿Cómo se llamaba, che?
0: No, no, no, no. Ay, ay. Queda ahí el tema y listo. Ya está. Ya está, ya está, ya está, ya está, ya está, ya está. Listo. Listo, listo, listo, listo, listo, listo, listo. Listo. Emiliano Mesetitón, ¿cómo están? No sé de qué se sorprenden de lo que dice el tema. Si se ponen a escuchar lo que escuchan los chicos, todas malas palabras y todo de sexo hablan. Y sí, por eso.
1: Pero antes también había.
0: Farina Mesetitón, eso que no escucharon el tema, conviértenme en perra. Una balada del año 1968. Ah, eso no lo escucho, pronto.
1: No.
0: La verdad que no. Pero siempre ha pasado. Sí. Yo el otro día puse el ejemplo del tango, porque el tango tiene la procedencia del tango, bien urbano, bien
1: claro,
0: de los barrios.
1: Bien de barrio.
0: Más humildes, más pobres. Y bueno. Che, Prato hizo la foto de cómo se veían en los 80, Chabatoni, para verse con pelo, dice Luis. Sí, sí, me mostraron, no sé quién hizo nada. No me llama mucho la atención a mí eso. Está todo el mundo haciéndose fotos.
1: Está todo el mundo, sí.
0: ¿Cómo se verían en los 80? La verdad, no me llama mucho la atención. ¿Ustedes hicieron?
1: Hice un par de fotos y se las mandé a Rearte, pero yo no publiqué nada.
0: No publiqué nada. No.
1: Estamos igual.
0: Dice que yo salgo igual, dice Gastón.
1: Estamos igual.
0: ¡Sentí! De los 80. De los 90, ¿no? Sí. Mi abuela.
1: Hablando de temas que decían cosas.

0: Andrés y Titanes, ese tema lo ponían en kiosk para abrir la noche. Pa, pa, pa, pa, pa,
1: pa, pa, pa, pa. ¿Cuál, cuál?
2: Sí, señor. Sí, señor.
0: Era una locura, kiosk en esa época, chotones, con ese tema. Sí,
3: sí, señor.
0: Ahí salían todas las pistas.
3: Sí, señor.
0: ¡Ey, señorita!
3: Sí, señor.
0: ¡Dame!
3: Sí, señor.
0: Así. Gustavo Micetitón, atento aparato, atento aparato, atento aparato. ¿Qué está pasando en la plaza de Alta Córdoba? Llegaron un montón de móviles de la policía. Están todos por la cuadra donde está el sanatorio francés. Vamos a averiguar, Roberto Carlos.
4: Sí, sí, sí, sí.
0: Muchas gracias. 9 de la mañana con 42 minutos. Es un buen momento, Real Tavisuere.

0: Hablando de letras,
1: sí.
0: Prato, de letras de canciones. Sí. El amigo Rodrigo, un oyente del programa,
1: sí.
0: No es amigo, es un oyente, pero se dice así, ¿viste?
1: Sí, sí, amigo oyente.
0: Amigo. Sí. Hey, amigo. El amigo Rodrigo nos pidió este tema. Este tema figura como intérprete Lara Vidal. Yo tengo entendido que está hecho con IA. Se llama Nadie Preguntó Por Mí. Explotó en YouTube y en las redes sociales. Hay lugares donde... En YouTube, por ejemplo, tiene más de 5.600.000 reproducciones. Fue subido hace poquito tiempo, ¿no? En julio fue subido. Y creo que en otras plataformas, no sé si en TikTok, ya supera los 8 millones de reproducciones. Es una canción fuerte. Repito, figura como Lara Vidal, intérprete. Viene de México el tema. ¿En qué vino? Me pregunta Gastón Riarte. Ah, bueno, estamos...
1: Todos vivos.
0: Sí, sí. Bueno. Sí, puede ser Lara Vidal, Vidal Lara. Es un nombre, porque está hecho con IA esto. Figura como Vidal Lara, sí, sí, Vidal Lara. Es una canción de rap introspectivo que retrata el vacío de sentirse olvidado. Incluso cuando se está rodeado de personas, Prato. Habla de las batallas que se libran en silencio. De las sonrisas que esconden dolor. De la sensación de desaparecer poco a poco sin que nadie note tu ausencia. Una historia que quizás algunos de nuestros oyentes alguna vez han sentido. Una historia de esas que alguna vez uno siente y ve que el mundo sigue adelante, pese a todo. Y nadie pregunta por uno. Nadie pregunta por ellos. El mundo sigue y nadie pregunta. Por eso se llama Nadie Preguntó Por Mí. Es fuerte el tema. Lo pidió Rodrigo. Segundo tema, este 2 al toque. ¿Cómo está el programa hoy, Prato? ¿No?
1: Oh,
0: hoy estamos haciendo un programa...
1: Sí. Profundo.
0: ¿Eh? No, estamos haciendo un programa... Fíjate que tenemos la chica que se divierte con Isidro.
1: Sí.
0: ¡Ey, señorita!
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0: Siento tu lamento y tengo un... Palito, ahora, bueno, ¿cómo? Esa es esa letra.
1: ¿Cómo?
0: Y también tenemos a nuestro amigo Rodrigo,
1: sí,
0: que nos ha pedido esta canción muy fuerte, ¿eh? Escucha.

0: El queso, con el Nico se aman. Te amo, le dice el Nico. Te amo, dice el queso. El queso y el Nico, y el queso, señores, en la mañana para todos. Bueno, mucho mensaje de la gente. Mati me dice, Titón, ¿cómo se llama la canción que pusiste, la primera, del 2 al toque? Que hicimos la historia, que es muy viral. Se llama Nadie preguntó por mí. Gladys me dice, Titón, esa canción es hermosa. Me sentí identificada con la letra, dice Gladys. Franco me dice, Titón, cómo dolió esa canción, por favor. Erika me dice, Titón, paf. Qué tema, por favor. Mirta me dice, Titón, me hizo llorar ese tema. A mí cada vez se me hace más difícil. Cintia, me hiciste llorar con el primer tema, chavatón. Tuve una hija adolescente que estuvo internada por sentir lo mismo. Cuidemos a nuestros niños, lamentablemente es muy común entre ellos el tema de la depresión y los malos momentos que viven. Franco también me dice, Titón, cómo me dolió esa canción, hermano.
1: Nadie preguntó por mí.
0: Juan me dice, Titón, nunca me había alegrado tanto de escuchar una canción de Papo como hoy. Porque la verdad, horrible la canción esa que hicieron con IA. Me tienen cansado. Siempre la misma letra, la misma voz. Gracias, Papo, viejo. Facho, me dice acá. Viejo, viejo facho. ¿Por qué le dirá viejo facho?
2: No sé.
0: Bueno, pero... ahí está, yo solamente les puse el tema. Es un video que tiene muchas reproducciones. Te repito, creo que son más de 5 millones, casi 6 millones ya en YouTube, en muy poquito tiempo, en 2 meses aproximadamente. Creo que en TikTok ya supera los 8 millones de reproducciones, muy viral. Se lo presenté como fenómeno. Cada uno sacará sus propias conclusiones.
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0: Dame una, Roberto Carlos, dame una.
1: Por lo que nos preguntaban en Circunvalación, Circunvalación, kilómetro 25, anillo externo, sobre el Cantero Central, hubo un choque por alcance entre dos vehículos. Los vehículos quedaron sobre el Cantero Central y a esta hora la circulación es normal. Afortunadamente, solo daños materiales, sin lesionar.
2: Tengo acá este mensaje que dice, chicos, espero que por aquí esté todo bien. Espero que puedas pasar mi mensaje. Quiero mandar un saludo muy grande para mi viejo Juan Saavedra de Agua de Oro. Y mando un saludo para Puchero, que trabaja en la Muni, si puede. ¿Por qué le dirán Puchero?
1: Pero no sé.
2: Bueno, que trabaja en la Muni, si puede, también. Te escucho desde Nova Serrana, estado de Minas Gerais. Minas de Gerais, dice acá. ¡Brasil! Desde aquí, la Tita. Besos. Gracias, Titi. Dice la Tita que le manda un saludo muy grande para su papá Juancito de Agua de Oro. Un saludo para el Puchero, o sea, si puedes. Y me dice la Tita, ¿podés pasar cualquier tema del Rey Pelusa? ¿Ah, cualquier tema? ¿Cualquiera, cualquiera, cualquiera? ¿El que yo quiera?
1: Sí, cualquiera, dice.
2: ¿De la banca, no?
1: Sí.
2: ¿Hoy tengo ganas de escuchar de Pelusa?
1: Sí.
2: No me vengas con lo mismo de siempre. Aturdido esa mujer, como esa niña le diga sonriendo. Nah, que no se alquila. Por eso vivo de Barema. ¿Cualquier tema, me dijo?
1: Sí.
2: Hoy te van a escuchar esto.

0: siempre el mismo tema de peludo, o sea, aturdido y abrumado. Me parece que no, papá, Pelusa tiene un repertorio tremendo.
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0: Cerramos. Gastón Mesetitón, acá en el laburo te escuchamos varios compañeros, pero con auriculares y de canuto. No se puede escuchar radio en el trabajo. Menos mal que acá en este laburo no dejan escuchar radio, pero
12: pues, ¿sí? Y si no nos dejan acá, ¿eh? ¿Dónde no escuchan?
0: ¿Estás seguro porque no dejan escuchar radio? Anda, pregunta por los dos, no, yo cosa que no escuchan. En mi caso te escucho por la aplicación, Chabatoni. ¿A qué voy con esto? No sé. Al tema ya. ¿Podrías avisar un rato antes o darme una solución? Porque al escuchar por la aplicación, yo voy siempre atrasado, corro con desventaja.
12: Tienes razón.
0: Viene muy atrasada la aplicación, ¿sí?
12: Sí, un poquito, no mucho, pero...
0: A ver cuánto viene de atrasada la aplicación. Voy a la Popo, vamos a tirar la transmisión de la Popo por la aplicación. Y voy a decir 1, 2, 3 y ahí contamos cuántos segundos viene atrasado. ¿Dónde tenés un segundero, Prato? Acá no hay ningún segundero, ni por casualidad hay un segundero. ¿Vos tenés un segundero, Prato? Sí. Esa pantalla vive apaga. Pic de desconecta. Vale. No tenemos segundero, ni por casualidad. Y nomás que no trabajamos en la Fórmula 1, Prato, si no, ¿cómo medimos los tiempos? Bueno, Uno, dos, tres.
13: ¿Tenemos un número ni por casualidad? Y nomás que no trabajamos en la Fórmula 1, pronto, si no, ¿cómo medimos los tiempos? Bueno, uno, dos, tres.
0: ¿Cuánto tenemos de demora?
12: 9 segundos.
0: Estamos mejor que con la pinta. ¿Sí? Eso por la aplicación. Tiene razón el oyente. Si no podía avisar un poquito antes, pero igual cuando avise.
12: En 10 segundos entraron 200 mensajes.
0: Claro, igual cuando avise. El problema es que cuando avise siempre va a llegar tarde el aviso.
12: Claro.
0: Siempre te va a llegar 9 segundos tarde el aviso. Te comen los otros. Chao.
12: Y si no, tenés que hacer como ayer, de todo lo que te mandan, elegí los 8.
0: Y te pido, ya que estamos chavatón y no te das cuenta de la barra, si puede ser. No, pero todavía no ha llegado el momento del temita allá. En YouTube, a ver cómo estamos. Pone de nuevo el segundero, Prato.
12: A ver
0: cómo estamos en YouTube. Avísame cuando estés con el segundero, Roberto.
12: Sí,
0: Carlos.
12: Estoy.
0: Vamos a decir, para que lo primero lo voy a tirar. ¿Te llega ahí, Riardovich? En YouTube, a ver. Bueno, para. Y vamos a decir uno, dos, tres de vuelta.
12: Sale.
0: Uno, dos, tres.
12: Estoy.
0: Vamos a decir, para que lo primero lo voy a tirar. ¿Te llega ahí, Riardovich? En YouTube. Bueno, para. Y vamos a decir uno, dos, tres de vuelta.
12: Sale.
0: Uno, dos, tres. ¡Tiempo!
12: 17. Más lento.
0: No, entonces la aplicación es gas.

0: Reiteramos, murió Chiche Helblum. Si bien estaba internado por problemas respiratorios hace unos meses, le habían detectado una trombosis en uno de sus tobillos. Un joven de 17 años perdió la vida en un trágico accidente en el interior de Córdoba. El hecho se produjo durante la noche este martes en la localidad de Villa Hicho Cruz, en el Valle de Ponilla. Según confirmaron fuentes policiales, el joven viajaba en una motocicleta Honda Titán 150 cuando colisionó contra un auto Chevrolet Meriva, conducido por un hombre de 54 años. Dos adolescentes de 16 años denuncian que un policía les pegó y a uno le quebró la pierna. El abogado de los menores aseguró que fueron perseguidos, golpeados y amenazados por un policía durante la madrugada del sábado en Altagracia. Intervienen la Fiscalía de Alejandro Peralta Otonelo y el Tribunal de Conducta Policial. Nah, esto ya lo están haciendo a propósito.
1: ¿Qué cosa?
0: Nah, esto es a propósito.
1: ¿Qué cosa?
0: Pues sí que hay mucha gente, nosotros, viste, nos tiramos a menos, nos tiramos abajo, Prato, porque bueno, decimos, somos rearte, Prato, chavatón, y trabajamos en la popo. ¿Viste cómo decían en el campo?
1: ¿Qué pasó ahora?
0: Otra vez el sitio Vía País titula así.
1: ¿Cómo?
0: Creo que ya por tercer miércoles consecutivo.
1: ¿Lo del quienes hay?
0: Sí. Para mí que nos escuchan.
1: ¿Y si
0: qué dice con nosotros? ¿Están escuchando ahí los de Vía País Córdoba? Nos escuchan todas las mañanas. Dice, hoy es miércoles, vamos a hacer entrar a Chabatón y de vuelta se pone loco con esto. Pone. Y ponen en la pantalla de Vía, en el sitio, Vía País. Sí. Kini 6 hoy.
1: Sí.
0: Porque se sortea esta noche.
1: Sí.
0: Dice el título, los números ganadores de este miércoles 9 de septiembre.
1: Copen y pega.
0: No, porque cambia la fecha.
1: Y copien y pega.
0: 9 de septiembre, la se fecha vuelven actualizada.
1: Al, claro, bueno, pues se vuelven al miércoles pasado, copien y pega.
0: ¿Vos qué decís, Prato? Entra a ver la información, a ver cuáles van a ser los números que van a salir esta noche.
1: Claro, y va y lo juega.
0: Y claro, va con todo el mundo.
1: Claro.
0: Pero después se va a realizar un nuevo sorteo de quienes hay y se conocerán.
1: Sí.
0: Los números ganadores de este miércoles. Un saludo muy grande para los chicos de Vía País que nos están escuchando. Y los, bueno, y hasta el miércoles, chicos. Hasta el miércoles.
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0: Nico, ya a las 10 de la mañana con 29 minutos, Agustín, necesito mandar un saludo para mi amigo y compañero Facundo, cumple 50 años.
1: No sirve para nada, dice.
2: ¿Cómo?
1: Pero fue el que me hizo escuchar a Popo.
0: Era importante que ha sido en tu vida. Así que algo ha hecho, dice. Gracias, Titón. Así que bueno, un saludo muy grande de parte de Agustín para tu amigo y compañero Facundo.
1: No sirve para más.
0: Dice, pero me hizo escuchar a Popo, fue el que le hizo escuchar a Popo. Así que feliz cumpleaños para nuestro amigo y compañero Facundo, loco. Abrazo grande, hermano. Me voy, me voy, me voy. Y todo buen día, te escucho todos los días en mi taller. Herrería Gabriel. Vamos nomás, Gabriel querido. Siempre hay que tener un herrero a mano. Antes lo teníamos a Gastón Rearte.

0: Y el primer temita, ya que entre, sale al aire. ¿Quedó claro?
1: Sí, sí.
0: 17 grados 6 décimas, 47% la humedad, viento del nor-noreste a 4 kilómetros en la hora, cielo parcialmente nublado, visibilidad 10 kilómetros. Máxima para hoy, 25 grados. Actualizo el mensajero. Temita ya. Los que escuchan por YouTube, Prato, no van a meter un temita ya.
1: No.
0: ¿Cuánto teníamos de retardo?
1: 17 de YouTube. 17, sí.
0: El de la aplicación tampoco.
1: Y no, 9 segundos.
0: ¿Cuánto?
1: 9.
0: Bueno, me tengo que ir a la segunda página. Tengo que ir a la tercera página. Me tengo que ir a la cuarta página. Acá puede ser, ¿eh? Acá me parece que acá debe andar el temita. Sí. Señoras y señores. Hace mucho que no escucho este tema.
1: ¿Cuál?
0: Para que lo busco. Ah. Porque ni Gastón sabe, ¿eh?
1: Ah, no.
0: No.
1: ¿A qué entró?
0: Parece que lo voy a tener que tirar de YouTube, Gastón, ¿eh? Porque no sé si en Spotify está. Tiene que tirar de... O por lo menos como del disco original. Si está en Spotify, está como... algún recopilado o algo por el estilo. Y acá lo que tienen que tirar, ¿eh? Señoras y señores, temita ya. Ella es Soledad, a las 10:31:34. 10 de la mañana con 31 minutos con 34 segundos. Soledad, cuyo teléfono termina en 85, mandó mensaje pidiendo este tema. Escucha, Prato, escucha, ¿eh? Escucha atentamente, escucha. Hace mucho que no le escucho este tema. Sí, sí. Y le mando un saludo muy grande para el cantante. Pará, aguanta un poquito. Aguanta un poquito. Ahí te lo tiro, Ricardo. Aguanta un poquito. Aguanta un gallito, ¿eh? Ahí está. Ahora sí, le mando un saludo muy grande para el cantante que siempre nos escucha.
1: Sí.
0: Así que un gran saludo. Señores, temita ya en la mañana para todos.

0: Karina Messi, chicos, buen día. Te cuento, trabajo en una casa de familia. La verdad, son muy buena compañía todos los días. Me alegran las mañanas. Cada tanto tiro mis pasitos prohibidos. Bueno, este era un lindo tema para tirar unos prohibidos. Tengo un personaje que siempre me mira. Así, jajaja, ja, ja. Debe ser que hay veces que no le gusta porque empieza a ladrar. Mírenle la cara, Chabatoni. Ah, se ve que ha mandado una foto, pero no la hemos recibido la foto. Pero si empieza a ladrar, Prato, un personaje en la casa que cuando tira uno prohibido y empieza a ladrar, Prato, seguro es el marido. Ah, no, en una casa de familia está. Ah, con más razón, es el patrón y es un bulldog.
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0: Bueno, chicos, cerramos. Quiero mandar un saludo muy grande para un amigo mío, Prato, está cumpliendo años hoy.
1: Sí.
0: Un gran amigo mío que está cumpliendo. Hace mucho que no lo veo.
1: ¿Ah, sí?
0: Sí. Se cambió de escuela.
2: Ajá.
0: Amigo mío, se ha cambiado de escuela. ¿Eh? Claro, sí, un gran amigo mío se ha cambiado de escuela. Hace mucho que no lo veo. ¿Cómo Sarmiento, boludo? Sarmiento, sino mío, Sarmiento. Hoy está cumpliendo años. Mi amigo. Está cumpliendo mi amigo Lemmy Soria. Cumpleaños número 13 ya de Lemmy. Era compañerito de la EMA, del colegio, ¿entendés?
1: Sí, sí.
0: Ya se fueron secundarios, se fueron cada uno por colegio separado.
1: Claro.
0: Por eso. Que tenga un hermoso día. Se levantó feliz, me dice la mamá, la Anita. Dice que extraña o va a extrañar el cumpleaños que le hacían sus compañeros del colegio Cide Poletti, donde iban junto con Emita, ¡claro! Ahí estaba yo, que yo era, viste, como soy de fiestero. Yo ahí nomás agitaba ya.
1: Claro, claro. Sí, sí.
0: Cada vez que había que hacer algo, decía, che, el papá del Franco, el papá del Franco. El papá del Franco tiene una onda, el papá del Franco.
1: Imagínate, claro.
0: Que se encargue, le siento. Sí, digamos, la más extraña. Así que muchas gracias, feliz cumpleaños para el Emi. Lo quieren mucho. Ana, que es la mamá. Luisito, el papá, que lo saludó el otro día, cumpleaños. Jere y la Lalita. Bueno, y un gran saludo de parte de todos nosotros, señores, para el Emi, que hoy está cumpliendo 13 años. ¡Feliz cumpleaños, Emi, cariño!
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0: Tito. Víctor, dice Tito, buen día para todo el equipo. Estamos cortando la semana acá con Chicho. Decirle que se pague los sanguchitos. Aunque sea un sanguchito de miga. La coquita, querido. querido. Querido, la coquita. Y pedile al Capi para que ponga un temita de Germain Chatani. Ahí estaba Germain sonando. Muchos mensajes de la gente, chicos. Elizabeth, mi cetitón, soy de Villa Mercedes, San Luis. Querida. Mirá, San Luis. Los escucho todas las mañanas en mi trabajo. Tengo a mi hija estudiando.
1: ¡Hola, querido!
0: Ahí está. Tengo a mi hija estudiando en la escuela de suboficiales allá, en Córdoba. Y al escucharlo a ustedes siento que estoy más cerca de ella. Muchas gracias por la compañía. Mi esposo es de Villa del Rosario.
1: Dice, ¡hola, querido!
0: ¡Hola, querido! Así, no. Celeste, mi cetitón, la verdad. En este país el que quiere salir adelante de una y otra forma lo hace, chaval. Yo desde la pandemia empecé a laburar en el taller de mi hermano haciendo cosas de herrería y no siento vergüenza de salir a trabajar afuera vestida como la Cholito. Ja, ja, ja. Ni hablar si nos llaman a pintar un techo y otra cosa que no sea herrería.
2: La Cholito es un personaje de novela, ¿no?
0: La que hacía Natalia Oreiro.
2: Exacto.
0: Lo que pasa que hoy en día es más fácil salir a hacer otras cosas, dice. Malas. Celeste de claro. Alta Gracia, que ponerse a laburar. Así que la Cholito no le importa nada.
2: Pero muy bien.
0: Hay que aprender herrería. Enséñame, le dice alguien. A yo lo hago.
2: Y salgo.
0: No hay problema. Y si quiere pintar un techo también.
2: También.
0: Se aprende y se va a pintar techo. Como digo, siempre prato. Me encanta la gente que no es montaña.
2: Claro, claro. ¿Qué tiene ganas?
0: ¿Qué pasa, Prato? ¿Estás emocionado, Prato? No te me emociones con esta palabra.

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1: Lionel Messi, cada vez metido en el mundo empresarial, se acaba de conocer y se acaba de confirmar que se ha convertido en el nuevo propietario del equipo de la Liga 2 de España, el Club Deportivo Eldense.
0: ¿El Enense?
1: No.
0: ¡Qué grande Selena, loco! Agarró el Eldense Messi.
1: No, Eldense.
0: Ah, Eldense.
1: Eldense. Participa de la
0: habla Di María, yo, Brat.
1: Recordemos.
0: Digo, si él haga Messi, yo lo está por llamar Di María.
1: Eldense, Eldense. Recordemos que Messi hace un tiempo se había adjudicado con el club de Cataluña, el Cornellà. Pero este club está.
0: No, ese no me gusta, ese club.
1: ¿Ah, no? ¿Te gusta?
0: ¿Cómo se llama?
1: Cornellà.
0: ¿Qué?
1: Con acento en la Cornellà.
0: Debe tener muchos hinchas.
1: No sé, pero es de Cataluña, no sé, está cerquita de Barcelona.
0: No sé en las redes sociales, pero debe tener muchos seguidores.
1: El Cornellà es un club de la quinta división.
0: Y hay muchos que no se han enterado todavía.
1: Sí, es cierto. Bueno, este club es un club de la quinta división del fútbol español.
0: Por eso te decía, pero que muchos que no se han enterado.
1: Claro,
0: todavía,
1: bueno, pero
0: es un club muy conocido.
1: Pero el que compra ahora 100% de las acciones del Eldense. El Eldense está en la segunda división del fútbol español. Ya es otra cosa. Es un club profesional. Recién empieza la Liga 2 de España. Está 20-22. El Eldense, pero van apenas 4 fechas.
0: Pero vos decís que si gana este campeonato sube a jugar con el Real Madrid.
1: Claro.
0: Esa es la segunda, la 2 de España.
1: Exacto, la Liga 2. Sí.
0: Bueno.
1: Ese club lo ha comprado Messi, que reitero, se convierte prácticamente en un empresario del fútbol porque tiene acciones en el Inter Miami, compró el Cornellà y ahora el Eldense, y se mete definitivamente de lleno como empresario del fútbol.
0: El Cornellà, que lo deje ese club.
1: ¿Por qué?
0: Van a ir a jugar con otros clubes y le van a cantar cosas, ¿viste? Le van a...
1: Sí.
0: Ya venía acá a la Argentina, plato con ese nombre.
1: Sí.
0: Viste cómo las hinchadas son bravos.
1: Y pero por ahí con el Cornellà podés meter un par de victorias.
0: No, que lo deje, decirle que lo deje.
1: ¿Sí?
0: Bueno, muchas gracias, Roberto, Carlos, Prato, señoras y señores, en la mañana para todos.
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0: Vamos con ese y después seguimos con esto y nos vamos.
3: No, queremos.
0: Vamos.
4: Te voy a acompañar aquí,
0: sentado. Me gusta.
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0: lindo, el Maximiliano, con el Nico. 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
1: Y ahí tomé ese titán, pasame el tema, dime por qué. Y dice, los pintores de Córdoba capital, que estamos en el hospital nuevo de Belleville. Estamos haciendo un hospital, perdón, en Belleville.
2: Sí,
1: sí. Y espectacular. Digo, estamos porque yo también he colaborado.
2: ¿Qué, con qué colaboró?
1: Sí, un día fui, ahí puse unos ladrillos. No se dieron cuenta que era yo, pero estamos haciendo un hospital, Prato.
2: Sí, estamos.
1: Sí, sí, estamos.
2: Sí.
1: Modelo.
2: Ah, mira, qué bueno, ¿no?
1: Siempre, siempre Belleville tuvo un hospital regional muy importante.
2: Importante.
1: Para toda la zona. Y ahora estamos haciendo el edificio nuevo. Ajá. Mira, Prato, mira, mira, mira.
2: A ver.
1: Mira cómo está quedando, mira. Mira. Así va a ser, más o menos. Ahí va la obra, esa foto que te muestro, el avance de la obra.
3: Muy grande.
1: ¡Jeje, papá! Mirá, mirá. Mirá cómo está quedando, mirá. Le estoy mostrando una foto, Prat.
3: Mirá.
1: Mirá cómo está quedando el nuevo hospital regional Belleville. Y vos venís a decir que Messi compró un club.
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0: Chicos, cerramos. Jorgito, me sentito, quiero saber si nos podía dar una manito a Chabatoni con la difusión de la peña en el Club Civi. Este domingo, con motivo del festejo del 45 aniversario de su fundación,
1: Sabemos que ustedes siempre brindan ayuda en este tipo de eventos que son tan necesarios para la subsistencia de nuestros clubes. Les deseo muchas gracias, Titón, que sigan los éxitos. Dice Jorgito que nos manda una captura ahí de pantalla de un flyer, ¿se dice, Preto? Bueno, sí, una foto sí, ahí promocionando el evento.
2: Sí, sí.
1: La gente del Club Cibe, Gran Peña Club Cibe. Civi, perdón. Festeja su aniversario número 45. ¡Vuelven los cantores del Alba! Oh. Van a estar los chicos de Locos por el Cuarteto, Raguay, Academia de Baile. Va a haber un servicio de buffet, locro, empanadas, bebidas. 15 mil pesitos la entrada. Menores de 10 años gratis. Venle las entradas allí en The Black, The Black Bebidas. Esto va a ser el domingo a las 13 horas en el Club Civi, Salvador Massa, al 7000.

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1: Fuerte advertencia del primer ministro británico tras el reclamo de Milei por Malvinas. Andy Burnham ratificó en la Cámara de los Comunes que el Reino Unido defenderá la soberanía sobre las islas y respetará los derechos de los isleños que decidieron ser británicos, dijo Andy Burnham. Un hombre mayor de edad fue detenido durante la madrugada este miércoles 9 de septiembre luego de entrar armado a una escuela en barrio Marqués Anexo en la ciudad de Córdoba. Procedimiento quedó registrado por las cámaras de seguridad del 911. Fue en la calle de la Recoba, el 3700, el momento en que efectivos policiales realizaban un patrullaje preventivo por la zona. Durante el recorrido por el sector, los integrantes de la fuerza de seguridad vieron al individuo dentro del predio del colegio. Al advertir la presencia de la patrulla, el sujeto intentó darse a la fuga mientras exhibía un arma de fuego ante los uniformados. Los efectivos actuaron rápidamente para neutralizar la maniobra, logrando interceptarlo y reducirlo a los pocos metros. Personal policial procedió al secuestro de un arma de fuego calibre 9 milímetros. El armamento incautado contaba con su correspondiente cargador y tenía un cartucho alojado en la recámara. El hecho ocurrió, acá no dice la hora, pero sería muy importante informar la hora, porque si no los familiares de, vieron cómo son estas cosas, ¿no? Los familiares que tienen chicos en el colegio, por ahí agarran una parte de la información y se desesperan. Tengo entendido que ha sido en la madrugada esto, ¿no? O sea, la escuela no estaba funcionando. Fue en la madrugada. Fue antes de que empezara la actividad escolar. Es muy importante informar la hora, porque si no la gente, quien tiene conocidos o familiares en ese colegio, si damos tantos datos, dice, ¿qué pasó? Fue antes, en la madrugada. No había nadie en el colegio. En La Calera limpian el basural de la ruta E64 y sacarán 50 camiones. La municipalidad trabaja junto al Ejército y Parques Nacionales para recuperar el predio serrano. Es el tercer foco histórico de contaminación que se desmantela en la ciudad. Cayó una banda que hacía tours de compras y traficaba drogas de Salta a Córdoba. Dos hombres fueron detenidos tras 8 allanamientos en la ciudad de Córdoba. Secuestraron más de 1 kilo de cocaína, armas, dinero y vehículos. El precio del petróleo superó los $100 ante la escalada de ataques entre Estados Unidos e Irán en el estrecho de Hormuz.
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0: llevaste a Tecler hoy siendo soprato, ¿no?
1: No.
0: ¿No ves tenis vos?
1: Sí, lo veo.
0: Bueno, gané un punto lindo. El otro día sí. Jugaron un puntazo. Estaba viendo un partido, jugaron un puntazo y saltó Batata diciendo: sí.
1: ¡Qué lindo!
0: Pero me parece que no lo ves vos.
1: Ah, oh, sí, lo veo.
0: ¿Vos estás viendo tenis, Gastón Rearte, o no? ¿Mucho tenis? ¿Qué es lo que es un ace?
2: Ace es el Titanic.
0: El Titanic, dice. Chocó el Titanic y chocó con un ace.
1: Con un ace.
0: Y se gastó. Sí. Bueno, y una doble falta, creo que una doble falta.
2: Ah, o sea, ahí no llegué todavía.
0: Ah, no, yo no estoy en falta.
1: ¡Oh! ¡Qué linda!
3: 19 grados 4 décimas para la temperatura hasta ahora en Córdoba. 43% de humedad. Viento del norte a 8 kilómetros en la hora. El cielo está parcialmente nublado. La visibilidad alcanza los 10 kilómetros. La máxima prevista para hoy, 25. Ya estamos casi en 20, ¿eh? Hay muchos mensajes de la gente, chicos. Jorgito Mesetitón, quiero saber si nos puede... Ah, este lo leí recién. Juan Titón dice, ayer vi cómo sacaba los trapitos al sol por el Instagram. ¡Qué manera de reírme, Dios mío, con ustedes!
0: Ah, ¿subió eso la DAI?
1: Ah, no lo vi yo.
0: No, yo no lo vi.
1: No, y no lo quiero ver.
0: Sí, nos agarramos acá, feo. Estaba la DAI filmando y no sé qué habrá hecho. Después cuando nos dimos cuenta que estaba la DAI filmando, ahí nos calmamos un poco. ¿Pero subió todo a Instagram eso? Ah, ¿vos lo viste? Ah, Gastón lo vio. Dice que está en Instagram. Bueno. ¿En el Instagram de qué? ¿De la Popu? En el Instagram de la Popu está subido lo que nos filmó la DAI. Ayer esa DAI tremenda. Cuando está acá en la radio, filma todo.
1: Pero el que empezó fue el chaval.
0: Hay que tener un cuidado bárbaro, porque cuando está acá en la DAI, filma todo. No se le escapa nada. Y lo sube, ¿eh? Súbelo, bájalo, súbelo. Gabriela Mesetitón, ¿puede ser que dijo a la Pato sobre el caso Agostina Vega? Vi por ahí un medio que publicó la Pato Bon. Sí, un entredicho que han tenido a través de las redes sociales, creo. La abogada del papá de Agostina Vega, me parece, con algunos dichos que hizo Patricia Bon por algunos comentarios. Pero la verdad que no seguí mucho el tema. Vi que como que tuvieron ahí un encontronazo en las redes sociales.
1: No lo vi.
0: Pero vi el título nada más, no profundicé.
3: Titón, soy Azul, espero que estés bien. Quiero mandar saludos para mis compañeros de trabajo, con quien los escuchamos todas las mañanas. Trabajamos en una fábrica de accesorios para mascotas. No vale la pena decir el nombre, chavatón.
0: ¡Ay! ¡Qué tan loco! Tan como el
1: loco. ¿Cómo qué?
0: Como la que vino
1: recién. ¡Oh!
0: ¡Ah! Queremos pedir un temita de Germaino de Damián Córdoba para activar este miércoles, chavatón, y porque con estos temas que están pasando, nos vamos a deprimir acá, dice Azul.
3: ¿Pero cómo se va a deprimir? Si uno justamente va a un local a comprar cosas para perros, para que los perros se activen y te atienden deprimido. Con razón, claro. No le gusta la
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Bon Jovi, señores, es la mañana para todos. Saludos a los que están escuchando a través de YouTube, ¿eh? Mucha gente escuchando a través de YouTube, en el chat de YouTube, mucha gente saludando. Juancito Chetitón, buen día. ¿Cómo se llama el tema que salió en el 2 al toque esta mañana de una nena o un nene en la canción también? Nadie preguntó por mí. Nadie pregunta por mí, así se llama ese tema que es viral. Pau Peral de Cetitón, saludos a Marcos González y Mecar, siempre te escucho. Saludos desde Moreno, Buenos Aires, saludos para todos, dice Liliana. Nico dice Titón, un desastre los temas de hoy. Luis, somos de Oncativo, estamos laburando a full. Soy Luis Casas y Alan Farías. Bueno, un saludo muy grande a la gente de Oncativo. Saludos para Eliseo Márquez de Tulumba. Gracias, pasó un temita al profe Bainotti y Jorgito. Lindo día miércoles, Chabatón, y para todos. Saludos para Marcela, que la amo mucho. Dice Gonzalo. Dedicarle el tema del plan de la mariposa.

0: ¡A Valentina!
1: Claro, me dan para Luisito, ese titón, siempre los escucho en el taxi. Hoy una pasajera me dice, ¿esa radio escuchás?
2: Sí.
1: Y le dije que sí. Me dice, no sé cómo podés escuchar eso. Quería que le bajara la radio. Y bueno, la bajé ahí nomás, dice. Pero vos te tienes cagando cualquier.
2: ¿Qué blandis?
1: Qué flojito, Luisito, lo tuyo. Tiene cagando cualquier, tiene cagando. Aquí lo tiene que ver.
2: Si no le gusta, bájese.
1: Laburando en el taxi. Claro. Se te pone un remisero al lado, salí corriendo.
2: Claro.
1: Se te pone un Uber al lado. Chao. Y ni hablas, se te pone un colectivo al lado, ¿no? Pone un colectivo. Ay, no, me frena el auto. Se baja. No, papi. ¿Qué quedó de aquellos tacheros pronto que... Tachero como Rolando Rivas, sí.
2: Claro.
1: Yo tachero, ¿entendés, brato? ¿Qué tal si va? ¿Qué lo parió, bro? Así con gente blandengue y los otros que. No, ese el patrón no te puede escuchar porque el patrón no deja poner la radio popular acá en el negocio. No, acá no dejan que se escuche esa radio. Los albañiles, las obras, no, si tengo que bajar la radio, no puedo poner la radio porque los vecinos se quejan, la radio muy fuerte. Oh. Todos blando. ¿Qué me pasa con nosotros, por acaso?
2: Totalmente discriminado en todos lados y lo van a permitir.
1: A los tachos.
2: Claro.
1: Porque existe la discriminación, pero además existe el que... Avala la discriminación, soporta la discriminación.
2: Claro.
1: Revelemos, ¿no, Prato?
2: Claro.
1: Hay que rebelarse. No puede ser. Mira si tengo que salir a laburar con 58 años, Prato.
2: No.
1: O sea, a laburar de otra cosa, porque nosotros estamos laburando de esto. A laburar de otra cosa.
2: Claro, ¿verdad? Claro, sí, a eso. Sí, sí.
1: De otra cosa.
2: Entendí.
1: Decís que yo tengo una experiencia de haber laburado tanto tiempo en el campo.
2: ¡Sí!
1: He laburado mucho tiempo. No me va a
2: contar. Claro.
1: Sí, sí.

0: Bien, Dani Cobaldi, produciendo. Atento, pronto, atento, pronto, atento, pronto, atento, pronto, atento, pronto. Elvio me dice, Titón, han cortado la calle Buenos Aires, desde Boulevard Iglia hasta Entre Ríos. Besos gigantes para mi amor prohibido, dice Elvio.
1: Bueno, ya averiguamos entonces.
0: Aparentemente han cortado casi Buenos Aires, desde Boulevard Iglia hasta Entre Ríos. Ya averigua Roberto Carlos Prato qué está pasando.
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0: Bueno, chicos, cerramos. Héctor, me dice, Titón, yo trabajo con Uber. Ayer busqué un pasajero. Me dice, ¿esa radio escuchás de negro? Yo, amablemente, le cancelé el viaje y le dije, se baja ya.
1: Muy bien. Muy bien.
0: Gustavo, si mi jefe no me deja escucharlo porque dice que por culpa del cuarteto me accidenté. Así que le apagué la radio y los escucho por las auriculares. Hoy no están, así que tengo la radio en pala.
1: ¿Y por qué ese accidente culpa del cuarteto? Estaba bailándose, quebró un pie.
0: Roma me dice, yo hago Uber, ayer se fue una señora de Villa María. Me dijo, ay, si estás escuchando al Titi. Y me dice que se caga de risa con las boludeces que decimos.
1: Aguántale, señor.
0: Darío, si están acá en Horizonte, escuchan todo, y somos muchos, y son unos genios, loco. Belén dice, la gente necesita, y sobre todo los adolescentes, cosas positivas. Así como yo los escucho todas las mañanas por la buena onda que le ponen todos los días. Es solo una opinión, dice. El otro día estaba viendo un mensaje de una persona en una historia de Instagram, me parece, o de Facebook, no sé.
1: Sí. En lugar
0: de
1: eso.
0: ¿Sí? Que no sé si era una publicación de Radio Mitre, me parece, de Buenos Aires. Y la mujer hablaban de que, bueno, de las FM, de las radios que escucha. Ah, eso. Había como un posteo y decía, la pregunta era, ¿qué radio escuchabas y ahora no escuchás más?
1: Ajá.
0: Y todos decían popular, popular, popular. No, era de Buenos Aires, era un posteo de Buenos Aires. Entonces todos hablaban de la radio de Buenos Aires.
1: Sí.
0: Y uno había puesto Mitre y coma, decía, sobrecontaminada de info. Como que había optado por aflojarle un poco a la información.
1: La información, claro.
0: Y distenderse un poquito más.
1: Claro.
0: O sea, lo que hacemos nosotros acá, informo lo justo y necesario, las noticias que pasan están.
1: Lo suficiente.
0: Ahora desarrollada, analizada, comentada, opinada, discutida, a veces sin fundamento, solamente porque uno quiere expresar una opinión, ya sin no fundamento, pues sin nada de cosas, el otro quiere opinar a otro, el otro quiere opinar a otra, y el otro opina qué es lo que pasaría, o qué debería haber pasado, o qué habría que hacer para que eso ya es como que entiendo yo, por ahí mucha gente, a algunos les gusta eso.
1: Claro.
0: Y otros pueden elegir otra cosa. Entiendo que eso es lo que había querido poner la mujer, ¿no? Pero bueno, hay gusto para todos.
1: Claro.
0: Gusto para todos.
1: Sí.
0: Veo todo lo que nunca me cuentas. Bueno, en fin. Te escuchamos todos los días también acá en la obra, desde Villa de Soto, Chabatoni. Algunos sostienen, algunos mantienen. Marce dice, hola Colo, soy Marcela Donquillo y estoy escuchando con mi patrona, te amamos. Bueno, este sería el caso de donde la patrona no tendría que dejar de escuchar la po. ¿Por y si escucha para la mía,
1: claro.
0: Imagínate cómo va a salir el laburo. Hola Colo, dice, imagínate cómo le va a salir el laburo. Señora patrona, apáguele la radio, ya cámbiele la foto, porque le va a hacer
16: mejorar con una buena dosis de sonidos. 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
0: 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Y su música. Un estilo.

0: Calegares con la Mona. Atento Prato, me dice José que descarriló el tren en Alta Córdoba. Están todas las calles cortadas, ¿eh? O por lo menos muchas calles cortadas en Alta Córdoba. Habría descarrilado el tren, nos dice un oyente. Bueno, ojalá que no pase nada, pero bueno, ya nos ponemos a averiguar. Sí, quiero agradecer a mi amigo, el turquito Nahum Prato.
1: Sí.
0: ¿Conocés, Prato?
1: Sí.
0: Amigo, todos ya estaban, Prato.
1: Sí, claro que sí.
0: El gran periodista deportivo, Jorgito, el turco Nahum, que ha sacado su libro mítico, Cuentos de Fútbol. Mítico, que significa historia grandiosa, fabulosa. Mirá, le hace el prólogo nada menos y nada más que Carlos Andrés el Bocho Burier. Dice mítico, que significa historia grandiosa, fabulosa. Yo viví 30 años en un pueblo donde en el bar uno escuchaba historias, dice el Bocha. Siempre. Algunas eran muy graciosas, otras eran muy crudas, otras reflexivas. Yo me volví a mi casa pensando que lo que más me preocupaba era saber si eran reales o no, si eran de ficción. A esta altura de la vida me doy cuenta que no importa si eran reales o ficticias. Lo que importa es lo que la historia te deje. O un hecho de humor, o un hecho reflexivo, o un hecho emocional. Una historia que te guarde algo para siempre. Y esto es mítico, dice el Bocha. Admiro a los escritores porque te sacan de la soledad, y no hablo de una persona sola. Muchas veces la soledad está incluida en las grandes muchedumbres, y es ahí cuando alguien toma un libro y sale de esa soledad. Por eso admiro a los escritores, porque son generadores de compañía y terminan acompañando a personas, vaya a saber dónde y en qué lugar. Eso es maravilloso, eso es extraordinario. Mítico, historias fabulosas. No importa si son reales o no. En todo caso, prefiero una historia de ficción que me atrape y me deje algo a una historia real que me aburra y absolutamente se me olvide casi de inmediato. Carlos Andrés, el Bocho Briet, le hizo este prólogo al
1: turco.
0: Turquito Nao, periodista deportivo desde el Mundial 90, se define. Trabajó mucho tiempo en Panorama Match, en La Mañana de Córdoba, sí, en El Día a Día, en Vía Córdoba, de La Voz del Interior. Creador y conductor de La Cancha Living,
1: claro,
0: el famoso, sí, programa de televisión desde el año 2011. Tercer Tiempo también, un programa que hace en radio, el Turquito. Bueno, dice, para mi querido Titi, un crack, relator y narrador de goles y momentos míticos. ¡Oh! Y eso que no me escucho, Prato. Mira si me hubiese escuchado relatar,
1: sí,
0: el Turquito.
1: Capaz que no ponías.
0: Y comentar. Capaz que no me regalaba el libro.
1: Claro.
0: Qué bárbaro, este Prato es tremendo. Mítico, Cuentos de Fútbol. Arranca así, mirá. El primer pase. Dice, el cobrizo guerrero comprendió el asombro de los barbados vencedores. Entendió sus gestos de admiración ante esa Tenochtitlán saqueada y en llamas. Fabulosa aún en ruinas. ¿Cómo no entenderlos si a él mismo se le ocurría cada vez que volvía a la soberbia capital azteca, al corazón del mundo único, como le llamaban orgullosamente? Aunque ya no lo era y el mundo dolorosamente se había revelado como que iba más allá de las grandes aguas. Alucinaba contemplarla emerger en medio del Texcoco, el lago de aguas tan bruñidas irónicamente como el extraño ropaje metálico de los invasores. Con sus templos y pirámides, con más de 100.000 habitantes pululando por sus calles, avenidas y canales, la gigantesca ciudad sorprendía incluso a esos españoles que aseguraban venir de la civilización. Y el joven guerrero bien podía afirmarlos, porque había recorrido mundo, al menos el conocido, al ser tan diestro en el juego de la pelota. El peculiar ritual con el que su pueblo se congraciaba con sus dioses y para el que los sacerdotes lo habían instruido para ser el mejor. Y lo era. Con esa pelota fabricada con el caucho de los bosques, sacaba a relucir sus dotes y sus habilidades. Y la impulsaba con los hombros, los muslos y la cadera hasta introducirla en un orificio casi inaccesible, en un muro. Pero su destreza también manejaba la bola con los pies, casi por igual, tan obedientes como las manos. Eso lo volvía único. Y los dioses sonreían, congratulados. El guerrero se volvió una figura casi de leyenda. Ganó riquezas en oro, plumas de quetzal, pieles de jaguares, sacos repletos de granos de cacao. También ganó posición social, una casa lujosa en el distrito más exclusivo de la ciudad y un sinnúmero de fanáticos. Por ser el vencedor del sagrado juego en tantas contiendas, su destino era ser sacrificado, porque los dioses clamaban por la sangre de los más valiosos en cada arte. Un cuchillo de obsidiana le partiría el pecho para extraer el corazón como palpitante ofrenda. Sin embargo, los sacerdotes postergaban la trágica decisión. Intuían que el destino le reservaba otras singulares hazañas al guerrero, un tocado por la divinidad. Para los ceñudos españoles, su nombre era impronunciable por la sobreabundancia de consonantes. Lo abreviaron para llamarlo Tezcatl. Como todo azteca, Tezcatl había defendido con arrojo y fiereza a su amada Tenochtitlán durante el asedio de los conquistadores. Hasta que la fuerza invasora, con sus bocas que lanzaban fuego y truenos, arrasaron con todo, sin dejar piedra sobre piedra.
1: Yo me canso si orejo.
0: Ahí viene la parte final de este cuento.
1: Claro. O sea,
0: viene la
1: parte. Yo me canso si orejo.
0: ¿Cómo, Gastón?
2: ¿Y por qué le puso la música?
1: Yo me canso si orejo.
2: Rearte.
0: No sé, ¿por qué le puso ese piano?
1: Canso si orejo.
0: Para mí es lo único que tiene. No tiene muchas opciones. Es lo único que tiene guarda.
2: Claro. No, mira, escucha.
0: Le tiraron todos los CD.
2: ¿Ay, que llora?
0: Está bien, el que hizo la limpieza de CD, ¿cómo le va a sacar los CD? Ahora tiene que andar buscando en la computadora. Bueno, pero ahí dejamos el primer cuento.
2: Claro, claro.
0: Del mítico de Jorgito, porque le faltan 1, 2, 3, 4, 5 párrafos más.
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0: Y está el final del primer cuento que se llama El Primer Pase. Jorge el Turquito Naun, mítico. Cuentos de fútbol. Ya les voy a pasar dónde lo pueden conseguir, porque el turco me pasó por ahí. ¿Dónde se puede conseguir? ¡Gracias, Turquito! ¡Suerte, hermano!
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5: Tiene que adorar su temazo.
4: Sí.
5: Dice. 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
1: Habrá dos partidos con público visitante. Esta en la fecha número 8 de la Primera División. Uno es Atlético Tucumán frente a River. El otro, Sarmiento de Junín Belgrano. Habrá 3.500 localidades para los hinchas de Belgrano que ya pueden adquirir en la página del club local. clubatleticosarmiento.com. Entran ahí, directamente hacen clic y pueden acceder a comprar las entradas que valen 70 mil pesos la popular. La popular visitante. Sí, además hay que ir a Junín, que no es un viaje fácil. Bueno, 70 mil pesos más el cargo por servicio. Reitero, pueden entrar.
2: Lo que carga de nafta de acá talla, ¿no?
1: Sí, sí, claro. Tienen que entrar a la
2: página. ¿Cargan de nafta, Prato?
1: Ah.
2: Cargan de nafta.
1: Sí, sí, claro, claro, claro. Bueno, reitero, pueden entrar a la página del club local, clubatleticosarmiento.com, y ahí compran la entrada.
2: Che, Roxana Mesetitón, ¿será por esto el corte que te preguntaban recién? Me mandan una publicación que hoy es jornada de paro y movilización. Este miércoles, las instituciones de Sierra Chicas adherimos a la jornada federal de reclamo del colectivo de discapacidad. En Córdoba, la convocatoria a las 12 horas, una clase pública en la Plaza San Martín. Nos movilizamos para exigir la prórroga de la ley de emergencia en discapacidad, cuya vigencia finaliza en diciembre, y que se busca extender hasta fines del 2027. Atravesamos un colapso del sistema de prestaciones. El fondo de compensación previsto por la ley aún no fue percibido por prestadores, instituciones, y los aumentos establecidos no se implementaron de manera adecuada ni alcanzaron a recomponer el deterioro económico del sector. Mientras tanto, las prestaciones están en riesgo. Con ellas, los derechos de miles de personas con discapacidad. Es una jornada de memoria activa y democracia, porque quienes ocupan una banca y tienen la responsabilidad de representar a la ciudadanía deben hacerlo también en momentos como este, escuchando, acompañando y defendiendo los derechos de quienes necesitan que el Estado garantice su acceso a las prestaciones. La discapacidad no puede esperar. La emergencia en discapacidad necesita prórroga. Sin prestaciones no hay derechos. Es una publicación que nos envían acerca de este colectivo de la discapacidad que está en lucha permanente. Y hoy está teniendo una jornada de protesta en la Plaza San Martín.
1: Sí, hay una jornada de protesta en todo el país, pero en Córdoba efectivamente será al mediodía en la Plaza San Martín. No nos confirman que el corte sea por eso.
2: Estamos hablando de un corte en la calle de Buenos Aires, que nos decían.
1: Entre Ilía y Entre Ríos, me parece que nos decían, y no nos confirman que sea por eso el corte.
2: Bueno.
1: Pero ya que estamos, damos la información. Efectivamente, a las 12 en la Plaza San Martín, jornada de protesta por los prestadores de discapacidad.
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0: Martes un rock and roll. ¡Nos vamos!
1: Último mensaje de la gente, Flor, Michel Titón, solito para nuestro taller de costura, Iscu Confecciones. Villa Dolores, los escuchamos todas las mañanas. Gracias a Dios nos está haciendo bien, chavatón. Hacemos promo de egresados, uniformes. Muy bien, muy bien, muy bien. Salud para todos los chicos y chicas de Escu Confecciones. Esto es en Villa Dolores. Titón, por favor, pásame el marginal. Pero cantado por vos, chavatón. Mira, la gente quiere eso, Prato.
2: Sí, sí,
1: quiere
2: sí.
1: Quiere que levanten
2: sí.
1: Un poquito el marginal cantado por chavatón.
2: Sí, sí, hay gente con
1: así mal gusto. Así nos incentivamos para trabajar acá en la UCM. ¿Cómo hay gente qué?
2: Que hay mucha gente con mal gusto. Sí, sí, sí, sí.
1: La gente quiere eso, Prato. Quiere buena onda, quiere sí, alegría. Sí. Arriba, arriba el marginal, pero no por la mona.
2: No, hay mucha mona, gente. No, sí, sí,
1: quiere el marginal de chavatón. Albert me dice, Titón, tengo 64 años y jamás escribí una radio. Hace mucho que los escucho, los felicito por los programas que hacen, día a día. Son un motor para nuestras vidas. Quería preguntarle al señor Prato.
2: Sí.
1: Si me puede decir si este sábado se hace la peregrinación a Brochero. Muchas gracias por leer mi mensaje. Beso para mi esposa Mónica, que hace 43 años estamos casados. Un abrazo, Titón. Después de este tema me lo contestás, sí. Prato. Muchas gracias.

0: Juan y nos manda un mensaje. Chicos, es cierto que me dicen de una importante empresa que habría despedido a muchas personas. No tengo la información, pero bueno, vamos a ver si podemos antes del final del programa conseguir la información. La verdad que yo no lo había leído, no lo vi. Vamos a ver si podemos averiguar, ojalá que no. Una importante empresa de Córdoba que habría despedido a muchas personas. Ojalá que no. Bueno, ¿tenés pronto lo de la caminata brochería?
1: Sí, la peregrinación del camino de Brochero ha sido reprogramada. Iba a ser para este fin de semana. Iba a comenzar el sábado 12 y ha sido reprogramada para el próximo 19, es decir, para el otro fin de semana. Tiene que ver con las condiciones del clima previstas para este fin de semana. Uh-huh. La organización decidió postergarlo.
0: Mucho frío.
1: Claro, mucho frío, probabilidad de lluvias. Bueno, la organización ha pedido a los peregrinos no hacer el recorrido este sábado.
0: Bueno.
1: Porque no habrá ni asistencia ni cobertura de seguro.
0: Bien.
1: ¿Ok? Porque al postergarse, todo pasa para el próximo fin de semana, día 19, sábado 19.
0: Que va a estar mucho mejor. Desde ya te digo.
1: ¿Ah, sí?
0: Sí,
1: ¿va a estar lindo?
0: Va a estar mucho mejor que este sábado. Che, Lucas me dice, Tito, ¿viste los temazos que cantó Ozuna en Un Poco de Ruido? ¿Me podés poner un poquito de esos temas que hizo? Gracias, Titón. Sí, lo comenté ayer. Ayer pusimos una primera parte. Sí. El tema Te Vas, de Ozuna en Un Poco de Ruido. Estuvo antenoche, me parece. No.
1: El martes de la noche.
0: Martes, no, hoy es miércoles. Hoy es miércoles.
1: El lunes estuvo.
0: Martes estuvo. Anoche se presentó en Movistar.
1: Ah, claro.
0: Anoche estuvo, exacto, en Movistar.
1: Lunes anoche.
0: Pero esto es magia. Este programa es magia, Prato. ¿Qué quiere escuchar el chico? ¿Quiere unos enganchaditos?
1: Ozuna.
0: ¿Quiere escuchar Ozuna? ¿Pero Ozuna en Un Poco de Ruido?
1: Sí.
0: Esto es magia, papá. Escucha.
2: ¿Qué va a hacer? Dale. Vamos a ver.

0: Querían los enganchaditos de Ozuna en un poco de ruido. Y quieren los enganchaditos de Ozuna en un poco. Magia, magia, magia. La mañana para todos. Magia, magia. Mítico, mítico, mítico.
1: Mítico es el libro del Turco.
0: El Turco,
1: ¿no?
0: Claro.
1: Sí, sí. 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

0: Señoras y señores, sí, nos vamos, será hasta mañana. Gómez, ¿qué dijo Di María? El finalito todavía no empezó.
1: No.
0: Están esperando ya en un ratito la conferencia de prensa del fideo Di María, señoras y señores. ¡Chao! ¡Hasta mañana! ¡Chao!

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0: ¡Qué lindo que está eso, por favor! ¡Dime tú! ¡Yo te elijo a ti, amor!
1: ¡Yo te elijo a ti!
2: Se me pega, ¿viste? La frase.
0: ¡Qué lindo, señores! ¡Qué lindo, qué lindo, qué lindo, qué lindo, qué lindo, señores! ¡Qué locura, Nahuel Penici, para comenzar nuestro programa!

tardes a todos, 12:40 minutitos, ¿cómo estamos? Bienvenidos, bienvenidos, bienvenidos hasta las 5 de la tarde acá, ¿eh? Acá, acá y allá, en todas partes del país, señoras y señores, Los Populares, arrancando con cuarteto, con música linda, con música que alegra la vida, ¡vamos!

0: lindo día para una marrón con Fantola, ¿eh? Y escuchar la radio y acompañarte por Radio Popular, por supuesto, acá, papi, arriba. Hoy es miércoles, hoy vamos cortando la semana.
1: Que se te pega y se mete.
0: Con la ensaladera, con los recuerdos, preparándonos un poquito con la carterera para el fin de semana. Con toda la actividad que tenemos hoy para proponerle a nuestra

Bueno, estamos acá para disfrutar de esta linda tarde, una tardecita. A ver, con qué arranco. Ayer arranqué con 19. A ver con qué arranco. A ver cómo arranqué hoy. Hoy arranco con 21.9, mucho mejor que ayer. Dios mío, qué lindo, espectacular el día. Señoras y señores, bienvenidos todos a pasarla lindo, a escuchar cuarteto, a poner la radio y a disfrutar.

poquito de la conga con Grupo Green, señoras, señores. Para, papa, green o red, ni me acuerdo ya, porque eran dos, viste, pero bueno. Vamos.

0: Me gusta la guaracha, me gusta la música, me gusta esta jornada, me gusta el miércoles. Partimos al medio de la semana y le ponemos ritmo, le ponemos cuartito.
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0: 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Ay, mami. Pero bien.

amor. Cómo la tengo clara con las letras. Bueno, vamos con Tuti, ¿eh? Ya voy al mensajero que estoy viendo que está bastante cargadito. Tengo algunas gratarolas para arrancar hoy. Cortamos la semana con gratarolas, con llanolas. Sí, señor.

0: Simón Aguirre con la Tuli, señoras y señores. Ahí estaba la música con Duty Love.
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0: 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Vamos, arriba, gente querida, vamos con todo, ¿eh? Dale, dale, dale. Dale que miércoles, te quiero activo, te quiero bien, te quiero contento, te quiero feliz. Estamos a 9, loco, ¿no? Así que bueno. Venimos bien con el bolsillo, digo, por las dudas. Si hay que pagar algún fiado, no me hagan quedar mal.

0: es la terapia. Hasta las 5 de la tarde estás en terapia. No estás para nadie. Estoy en terapia.
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1: Dos adolescentes de 16 años denuncian que un policía les pegó y a uno le quebró la pierna. El abogado de los menores aseguró que fueron perseguidos, golpeados y amenazados por un policía durante la madrugada del sábado en Altagracia. El letrado aseguró que cuando finalmente frenaron, comenzó la agresión. El policía que manejaba se baja, los tira al piso y les empieza a pegar patadas. Ellos, con el casco puesto, tienen lesiones en la cabeza. Con su borcego le quiebra la tibia y el peroné y les sigue pegando. Suavecito el cana, Fuerte advertencia del primer ministro británico tras el reclamo de Milei por Malvinas. Andy Burnham lanzó ante la Cámara de los Comunes: vamos a ser implacables a la hora de defenderlas. Sí, ya las chorearon, ahora las defienden. Burnham reafirmó la postura histórica del Reino Unido: siempre respetaremos los derechos de los habitantes de las Malvinas que decidieron ser británicos. A la fuerza, Andy, querido. Di María despejó las dudas: no me voy a retirar. Ángel Di María habló este miércoles en el predio de Arroyo Seco y confirmó que no piensa retirarse del fútbol. No me quiero retirar, no me voy a retirar, estoy feliz. Estoy disfrutando del fútbol argentino, aseguró el campeón del mundo. El referente de Rosario Central explicó que tenía ganas de brindar una conferencia de prensa porque habitualmente le toca hablar en el campo de juego. En ese sentido, remarcó que regresó al fútbol argentino para volver a disfrutar y destacó el nivel de competencia de la liga. Un poquito de protección arbitral me parece que tiene, a veces, Rosario Central. Me parece, poquito, pero bueno, ¿qué va a ser?
2: Hora 13, un minuto.
1: Para Boca anoche.
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0: aplauso fuerte por este tema, un aplauso
1: qué
0: fuerte.
1: Lindo, qué lindo, qué lindo, qué lindo, qué lindo, qué lindo, qué lindo, qué lindo. La banda de Tokerli, señoras y señores. ¿Cómo anda Núñez, Freidora? Nicolás Daniel, ¿cómo anda?
2: Muy bien, esos son mis nombres. Sí, ¿cómo le va? ¿Cómo anda?
1: Daniel, claro.
2: ¿Todo bien?
1: Me acuerdo, estaba el segundo nombre. Le pegué porque yo me acuerdo del segundo nombre de toda la gente.
2: Ah, muy bien. Sí, señor. Es el nombre de mi papá.
1: Sí, señor.
2: Dicen que cargo la cruz de mi viejo.
1: ¿Viste
2: lo que creen en esas cosas? ¿Te dicen eso?
1: No conozco, la verdad que yo tengo el nombre de mis abuelos, Santiago
2: bueno,
1: Tobías.
2: Supuestamente vos tenés ahí cargadito lo que
1: a los
2: cargaban
1: dos abuelos.
2: Tus abuelos.
1: Ay, ay, ay.
2: ¿Tus dos abuelos se llamaban Tobías?
1: No, Santiago se llamaba uno y todavía el otro.
2: Tenés el nombre de... pero, o sea, cargás la...
1: Claro,
2: doble cruz.
1: Tengo el nombre de mis abuelos. Santiago uno, Tobías el otro.
2: Claro, mira. Sí, sí. Yo pensé que el segundo nombre tuyo.
1: Y Tobías tiene el nombre de su tatarabuelo.
2: De su tatarabuelo, claro.
1: Claro.
2: Que veo que te caía mejor que Santiago.
1: No le iba a poner Santiago.
2: Ponerle el mismo nombre
1: a un hijo, ponerle el mismo nombre que uno es una atrocidad.
2: Y bueno, mi viejo hizo eso.
1: No,
2: ¿qué estoy diciendo?
1: No, vos te llamás Nicolás.
2: Ah, bueno, sí.
1: Tu papá se llama Daniel.
2: Dice que le agarró con la anestesia de la cesárea a mi vieja y le dijo, ¿le puedo poner Daniel? Sí, sí, dijo.
1: Sí, mi sí, en ese momento. Que estaba mosca, así que listo, la mierda. No, yo agarré y puse todavía porque, bueno.
2: Claro, o sea, tu vititas carga...
1: Con el abuelo y conmigo.
2: Y con vos.
1: Claro. Bueno, sí, y nosotros cargamos con él también. Qué lindo, vamos nomás. 13:06, primer mensajito que veo, cortando la semana en la cantera del Coqui. Mano a mano con Bruno, Mila y Papa al disco. Y me mandan la foto porque acá la gente ahora se le dio por mandar fotos. Se le dio por comprar una coca de vidrio.
2: No, bueno.
1: Se le dio por cuando estás metiendo la coca en el vaso, sacar la foto.
2: No, bueno.
1: Se le dio por meter justo al lado del vaso la milanesa con la mayonesa y las papas fritas.
2: ¿Y por invitar cuando se les va a dar?
1: No, esto es de la cantera, en cualquier momento le mando arca. ¿Sabe qué? Que del
2: culerío. No, bueno.
1: Colorete para Pablo, que estamos trabajando a full, que se juegue con los choris, dice Frank. Colorete. Buena, qué energía, Colorete, contagias algo de la monada. Soy Piri de la Falda. Hola, Piri de la Falda. Que no decaiga, ya ponemos oboete, Piri, que me manda la foto con Juanito. Mira qué lindo. Arriba. El Juan y Cabrera de las parejas cumpleaños hoy, así que lo saludamos. Bueno, Juan y querido. A la gordita de Alberdi y de todos los chicos del depósito de P&G, Zapito. Bueno, sí, cómo no. Bueno, ya está empezando la gente con los requerimientos.
2: Muy bien.
1: Ahí está.
2: Sale el zoológico a la cancha.
1: Sale el zoológico a la cancha y los populares a divertir a la gente. ¡Vamos nomás!

0: Are, ¿sabe qué es el día hoy? Hoy es el día del pollo a la parrilla.
1: Ah, del pollo, qué rico.
0: Así que todos aquellos que hacen el que trabajan de polleros, viste, el amigo Marco Polo, día del pollo a la parrilla, y día del que, y el que hace el pollo a la parrilla. Yo también lo hago. ¿Vos también? No, vos no. Porque vos no prendés fuego en tu casa.
1: Yo pollo a la parrilla.
0: Mira qué lindo para comer con el ingeniero. Pollito a la parrilla. ¿No te gusta?
1: Hace raro.
0: ¿Pregunta el pollito con piel?
1: Ya te dije una cosa.
0: Tengo chimichurri,
1: ¿eh? Y te la digo en serio. Pongamos todo. Tengo una vaquita y ponemos.
0: No me ofendan, por favor. El ingeniero no pone un pez. Al contrario. Vamos a poner una canastita, vamos a poner plata para darle al ingeniero.
1: ¿Querés que pongamos? Ponemos, sí, sí. Pero no hagas pollo. Hagamos algo.
0: ¿No te gusta el pollito a la parrilla?
1: Me encanta, bueno. Pero hagamos algo un poquito más caro.
0: Bueno, le mandamos un saludo a todos los parrilleros, la gente que hace Marco Polo, el amigo que el otro día compré uno, Marco Polo. Ay, cómo te cuesta adorarlo, Marco Polo, ¿eh? Dios mío. ¿Qué te cuesta que esté crocante la pielcita del pollo?
1: Es ansioso, Marco Polo.
0: Ay,
1: es ansioso.
0: ¿Por qué lo haces tan rápido, Marco Polo? Mira que el otro día mandé, cómprenle uno, pero le llevé a mi amigo Cuchín. Le digo, compren uno ahí en el Plin Plin, que está Marco Polo. Ay, ay, ay, cómo, pero qué cosa bárbara, Dios mío. Ay, ay, ay, saludito a los que van al parri pollo. Bueno, salúdenlo a los muchachos que hoy es el día del pollo a la parrilla. Sí, señor.
1: Sí.
0: Bueno, qué rico los pollos a la parrilla en el Club Atlético 9 de Julio de Pascua, en los colchones de elásticos viejos. Y ahí ya estaba Chinchulita y hacía los.
1: ¿Cuál era tu rol ahí?
0: Nada, cuando cortaban en la tabla le pasaba.
1: Comerlo,
0: agarraba el pan y me agarraba.
1: Uy, untar.
0: No, era mozo, era mozo. Era el mozo y después untaba el juguito del pollo.
1: Con el limón ahí.
0: Con el limoncito ahí, espectacular.
1: Sí.
0: Con ensalada, lechuga, tomate y cebolla.
1: Y el mejor asador de pollos de la historia es mi abuelo Carlos.
0: Bueno, no conozco.
1: Bueno, podés conocer.
0: ¿Vive
1: el
0: hombre?
1: ¿Estás invitado? Sí, vive el hombre.
0: Ah, bueno.
1: 9.2 el motor.
0: 9.2, sí. ¿Y cómo está? ¿Está para hacer algo en la parrilla?
1: Espectacular, mejor que varios.
0: Pobre,
1: ¿cómo? De 60.
0: Sobre que le sacan la jubilación, no se nace el pollo a la parrilla. Pobre viejo, Dios mío. Qué lindo. Bueno, 13:12 minutitos, señores, para Facundo, que le dicen Quique, el quiz de parte de Zurita, que salga de la oficina de recursos humanos. Colorete, acá repartiendo, me tomé un desayuno mortal. Mirá, dice Loba, a ver. ¡Epa! Café con leche. Un vaso de naranja recién exprimido. Tres tostadas con manteca y dulce. Y un sándwich tostado de jamón y queso. Pero hermano, me imagino que no vas a almorzar. Oba, por favor, te lo pido. Por tu organismo, por tu intestino grueso y el fino también.
1: El fino, todo.
0: Todo.
1: El páncreas.
0: Mirá, riñón, manteca con mermelada.
1: Sí.
0: ¿No? Dale un poquito más de amor a la mermelada. Ponle un poquito más. No le pase un solo cuchillazo.
1: No le gusta tanto.
0: Bueno, pero
1: sí.
0: Poquito que maduli la
1: tostada. Empezamos a ver defectos.
0: Ah, no importa.
1: Esta es la segunda etapa.
0: La segunda etapa, sí, del mensaje. Ahora, debe tener no menos de 6, 7 fetas de todas dobladas de jamón.
1: Sí.
0: Y me parece que le ha puesto un quesito cremoso.
1: ¿O 7 fetas de jamón? ¿En serio?
0: Uno acordeones. Coso así.
1: Mucho,
0: debe tener 4 centímetros de alto.
1: No, pará.
0: No te quedes corto con el con la feta, ¿no? Te va a fundir en fiambre, mi hermano, Lo nuevo de Lulay. No es por acá, Te lo dice Ulises Mauro Bueno.

0: Colorete, lamentablemente ayer me echaron del laburo. Pero quiero agradecer a todos mis compañeros torneros, corte, expedición, enrollado, por hacerme sentir bien en un ambiente muy respetuoso y aprendí muchas cosas de cada uno, de la cual siempre estaré agradecido. Gracias, compañeros de Metalúrgica C y G. Atentamente, Juan Pablo. Mira qué lindo. Mira qué lindo irse de esa manera, con el mejor recuerdo, mi hermano.
1: Irse bien.
0: Vamos, Juan Pablo. Bien ahí. Vamos, mi hermano.

0: Momento, señores, hablando de nombres. Mi papá me puso Fabián por él y Lothar por Lothar Matthäus. Lo mejor es que yo no toco una pelota de fútbol ni a los 10. Pero bueno, son la idea del viejo. Vos, Fabián Lothar. Lothar.
1: Mirá vos.
0: Fabián Lothar Matthäus. Qué pedazo de jugador. ¿No lo viste vos jugar?
1: No, claro que no. Pero vos tampoco.
0: Alemania, sí papá. Sí. Lothar Matthäus, amigo de Maradona.
1: Sí, 30añero.
0: Cuando nos robó Codesal y la mala madre que lo parió, que nos robaron la final del 90. Lothar Matthäus era el número 10 de Alemania.
1: Ah, pero no sabía que vos estabas con conciencia.
0: Sí, eres chiquito, pero yo me daba cuenta. Porque a mí me gustaba mucho el fútbol. Claro. ¡Qué lindo! Fabián Lothar. ¡Oh! Me encanta ese nombre, ¿eh? ¡Qué bien el viejo, ¿eh? Era fanático el papi, ¿eh? Mamita querida, vamos todavía. Yo le quise poner todavía Sebastián, pero dijeron, no, pongamos solo nombre. Bueno, listo. Qué malo. Acá en el taller Metalúrgica Márquez, haciendo un asador justo para el día del pollo asado. Claro, mira vos, lo están fabricando los muchachos.
1: Bueno.
0: Están en la resina, empiezan, así que no se puede tirar nada a la parrilla, ¿eh? Para los chicos de Contecar, si le puedo decir a Julio que se ponga a trabajar, viejo.

0: banda de Colbert, están allá, están allá, quieren escuchar algo de Gilda. Están los muchachos, mira, pasan por un cartel.
1: Sí.
0: O están en un lugar que dice 11:10 AM, 89 Fahrenheit, que es la temperatura.
1: Claro.
0: Que la tenés que traducir a grados.
1: Sí, no sé cómo.
0: September 9. ¡Oh! ¡Qué cartelero de los vagos, lindo, El pájaro, colorete, decirle a los que no vinieron. ¿Qué hora?
1: 31 grados.
0: Sí, hace calor Celsius. En Colbert.
1: Está potente.
0: Sí. Decirle a los que no vinieron anoche a entrenar que después no se quejen. Mandarles un reto a los faltantes de calamares que no vinieron ayer. Bueno. Ah, pará, escuchá, me mandan una foto.
1: Sí.
0: 5 son.
1: No. Pero hay que
0: el que saca la selfie y 4 más.
1: O sea, algunos de los que no fueron a entrenar.
0: Algunos de los que no fueron, me parece que los van a tener que poner titular, muchachos. No llegan.

0: Paloma que comió, voló. Mira qué lindo.
1: Un abrazo fuerte.
0: Bueno.
1: Te amo, amiga.
0: Ahí está, qué lindo abrazo que se dieron, me encantó, ¿verdad? Bueno, arriba, señores. Para mi novia, que se llama Mía, Estefanía, decirle que la amo mucho y escucha tu radio siempre. Bueno, angelito, para Mía. 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La, la, la, la, la, la, era yo. Me acuerdo del tema Mía que cantaba Gary. No me acuerdo todo, pero te hago la melodía. Después la gente me tiene que seguir.
2: Nada, te acordás.
0: Bueno, un poquito. Arranco vos, seguila. Arranco yo, seguila vos. Así el tema, claro. Toma la boda, dámela a mí. Sí, señor. De Villa María, Susana, un saludito para mi cuñada Norma. Queremos un temita de Germain. Recién pusimos el tema de Germain. Herido, pensando en vos, Susana.
2: Sí.
0: Y pensando en tu cuñada Norma. ¿Ah?
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0: Llegando a San Juan a ver las inferiores de Racing de Córdoba. Saludo a mis sobrinos y hermana que nos reciben acá en San Juan con una punta de espalda. Ya te mando la foto. Te escuchamos por la 102.3 en San Juan. Sí, nuestra repetidora oficial en San Juan. Sonda, dice el lugar.
2: ¿Sonda?
0: Es como una entrada, como si fuera la entrada de Pascua, la entrada que vení por Ticino.
2: Ah.
0: Y hizo un cartel Sonda. No sé si es porque llegaron al lugar donde el Sonda tiene una sucursal.
2: Claro.
0: O es que se llama Sonda el lugar. Pero bueno. O le dan la bienvenida al viento.
2: Claro.
0: ¿Qué sé yo? No,
2: ¿será
0: no conozco
2: por ahí?
0: Mucho, no he ido nunca a San Juan.
2: Yo tampoco.
0: A mí me invitaron unos pecadores, pero no nunca
2: sé
0: más.
2: Sé que hay mucho de eso, de punta de espalda.
0: La punta de espalda, sí. Que
2: furor.
0: A mí me la regalaron hace un tiempito acá y comí. Es como si fuera un vacío, pero con el mapa de San Juan.
2: Uy, qué rico.
0: Más o menos parecido. Ya me van a llamar los sanjuaninos, me van a cagar pedo, pero bueno. Así que el dueño de la radio esa, por donde me escuchan, tiene más promesa que...
2: No,
0: bueno,
2: me digas.
0: Un chanta impresentable, pero bueno.
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0: ¿Qué va a ser? Bueno, a Tobitita le tendría que haber puesto Martín en honor al último 9, el Titán. Sí, sí.
2: Ah.
0: Tobías, Sebastián Martín. Tres nombres iba a tener.
2: ¿Tres nombres?
0: Sí, no me dejaron. El otro día clavó un gol de cabeza.
2: ¿Tobitita?
0: Se vino, no, el frío, y se vino el frío el fin de semana.
2: ¿En un córner?
0: Sí.
2: Vamos, Tobitita.
0: Sí. Hizo el gol, 10 grados bajo cero la temperatura del sábado.
2: Bueno, sí, son cosas.
0: Ganaron los muchachos.
2: Vamos.
0: Ganó.
2: Estaban en Deportivo Empate.
0: Sí, usted. Era puro empate. Era Deportivo Empate y casi gol, viste. Dios mío, qué gol. La trampa esta, Dios mío. Vamos. Lorete, estamos cambiando un techo en el campo y farmeando aura. La parrilla. A ver, para. Ah, tienen acá, están cambiando el techo de chapa. Y abajo se ve una parrilla. Bueno, mira qué linda tiene. Me parece que están prendiendo el fuego, ¿eh? Sí. Ahí en el campo. Bueno, me encanta. Vamos, muchachos, que no decaiga, ¿eh? Arriba, me voy a la música. 13:32 minutitos. Ayer fui a control médico, Colorete. Me dice Pavlovsky, me cagó a pedo la médica. ¿Cómo me cagaba a pedo la domadora cuando me piraba y volví en pedo? Me sacó el azúcar, harina, la sal, el chupe. Porque estoy al borde de la diabetes y la hipertensión.
2: ¿Qué le quedó?
0: Le dije, la bosta, me hago cura y ya está, se acabó. Poneme, me mata el limón de los redondos para pasarme el trago en la ensaladera. Bueno,
2: no, el limón justo no te mata. Podés comer.

0: Aliquibab. Está de patronales el 18, ¿eh? Allá en Bombero de Arroyito, qué lindo, vamos. Gigoló, ¿cómo anda, Gigoló?
1: Bueno.
0: Preparándose para las patronales, Gigoló. Vamos, que no detengan. Arriba.

0: Bueno, ¿qué me cuenta, mi querido Núñez?
1: No, usted me cuenta.
0: Sí.
1: Ganó Boca. Y ganó bien, 1-0,
0: sí,
1: gol de Merentiel.
0: Pero por la mínima, estoy crítico.
1: Estás crítico. ¿Ves por eso yo siempre te quiero preguntar?
0: Por la mínima, sí, está bueno que me preguntes.
1: Porque vos siempre tenés.
0: Tengo la justa.
1: Algo distinto.
0: Sí, sí, sí. Por la mínima, deberíamos haber aprovechado después del gol, hacer otro gol más. Siempre hace una de más Velasco.
1: Velasco, que casi la cuelga al ángulo. Para mí la más clara, además del gol.
0: Pero tendría que haber pateado 4 o 5 veces más en vez de hacer una de más.
1: Es tremendo.
0: Sí, es tremendo.
1: Sí, sí, sí.
0: Merentiel no anduvo, hizo el gol y nada más.
1: cuando le pega la cara al arquero, ¿te asustaste?
0: No, digo, bueno.
1: Lo erró.
0: Y después digo, cuando lo agarra de nuevo, digo, lo va a matar, si lo va a agarrar de nuevo, pero no, la clavó arriba. Me encantó. Paredes. Pinceladas de Walt Disney.
1: En una pierna, el mejor de todos.
0: Pinceladas.
1: Sí.
0: No una gran cosa, pero pinceladas. ¿Qué más le quería decir? Creo que estamos, los argentinos, ante el advenimiento...
1: Uy, no. Ya se viene una venta de humo.
0: No.
1: Ante, ¿de quién?
0: Uno de los más grandes centrales que va a dar el fútbol argentino a partir de este momento,
1: no,
0: hasta más allá, que es el pibe Jagger Herrera. Firmeza, concentrado, poniendo, sacando, marcando, claridad en los pases. Diría que es el próximo Oscar Ruggeri de la selección argentina para el próximo Mundial.
1: ¿Cómo?
0: Sí.
1: ¿Cómo fue esa frase?
0: Sí. Es el próximo Oscar Ruggeri.
1: No, para
0: sí.
1: Un poco. Pero para un
0: ustedes,
1: poco.
0: A mí
1: ¿por qué le cargas esa cruz?
0: A mí me...
1: Pareces con el nombre.
0: Lo bueno que lo digo... Lo digo en épocas en que la gente puede grabar las cosas.
1: ¿Sabes qué?
0: Y encontrar de acá a 4 años, o a 10, o a 15, cuando yo ya esté retirado viviendo
1: sí.
0: en una posada, que dice geriátrico para abuelos.
1: Sí, sí.
0: Bueno.
1: Pero vamos a ir a hacer móviles.
0: No, olvídate. Vamos a
1: hacer móviles.
0: Cada media hora me van a cambiar los pañales.
1: Como decías, buenas.
0: Bueno, sin los dientes, bueno. Bueno. Pero lo bueno que lo digo ahora, no me voy a subir al tren del éxito, que jamás lo hice, lo digo ahora.
1: Bien.
0: Imparcialmente, porque Jagger podría haber aparecido en Villa Dálmine y yo iba a decir lo mismo.
1: No.
0: Gracias a Dios,
1: no,
0: es mintiendo. Un jugador de Boca.
1: Estás mintiendo.
0: Nada más.
1: No.
0: Pero ya se...
1: Se aparecía en Dálmine y lo veía.
0: Hace 2 meses que vengo diciendo lo de Aranda, que va a ser el conductor del próximo Mundial, y vamos a tener en Jagger Herrera el Ruggeri que nos está faltando en la defensa. Si llega a ser dupla con Di Lolo en el Mundial,
1: bueno,
0: no nos gana nada.
1: Ahí te iba a decir, ¿sabes cuál es el problema? Que ya dijiste lo mismo de Di Lolo. Y Di Lolo está a un campeonato de irse a jugar a préstamo Tigre.
0: No,
1: y
0: pero
1: con
0: no.
1: este ritmo,
0: no,
1: sí.
0: Pero Di Lolo lo
1: entonces
0: queremos.
1: Entonces déjalo jugar al pibe.
0: No,
1: Jagger. Tranquilo.
0: Ya se consagró, Jagger.
1: No se consagró. Sí, tiene 4 partidos, 5.
0: Acordate que el Vasco no lo puede sacar. No lo puede. ¿Qué quiere que lo pongamos? ¿A quién quiere que pongamos?
1: No.
0: Ayrton.
1: Que juegue
0: Ayrton
1: en Boca.
0: No está bien
1: que juegue
0: Ayrton.
1: En Boca, pero no lo pongas a jugar.
0: El hijo del gato quiere que lo pongamos.
1: 2030.
0: El hijo del gato anda gateando con todas las locas que se le cruzan. Déjamelo allá. Déjamelo al pibe.
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0: Americana.
1: Qué lindo.
0: La negra.
1: Qué lindo, 13:46 minutitos, mi Córdoba querido. Estaba. Jiménez. Un temita de Germain para los chicos del mini mercado, el Algarrobo de San Francisco del Chañar. Qué lindo, Colorete, dijiste lo mismo del X Fernández, Di Lolo, Aranda, Ayrton, los mufaste a todos. Chelo, querido de La Pampa. ¿Cómo anda La Pampa, Chelo? ¿Cómo anda toda esa tierra querida de La Pampa? Bueno, el X Fernández estuvo mal asesorado.
2: Bueno, ahí coincido. Para mí él sí era jugador para
1: los
2: selección.
1: Los entornos a veces le juegan una mala pasada a jugadores que tienen mal asesorado, se fue rápido a Europa y fue a cualquier lugar. Ahora está ahí para ser convocado para el próximo Mundial. Está.
2: Sí.
1: Bueno. Di Lolo. No quiero a Di Lolo.
2: Di Lolo lo quiero, no. No lo digas así.
1: No,
2: dijiste,
1: me gusta.
2: Dijiste que
1: me gusta
2: era el próximo.
1: Sí, no.
2: Pasarela un poco.
1: Bueno,
2: más. Pero de Boca.
1: Bueno, dale tiempo. Aranda nadie lo discute. En Latinoamérica y en el mundo no lo discuten.
2: Bueno, lastimosamente se lesionó, pero bueno, sí, tiene mucho futuro el pibe.
1: Ayrton se me bajó un poquito el nivel. Ayrton Costa.
2: Aparte, ese es un chico grande, Ayrton Costa. No,
1: y si yo no dije, no estoy hablando del Mundial que viene, estoy hablando de los jugadores, las condiciones.
2: Si estabas hablando del Mundial que viene.
1: Bueno, pero Ayrton puede ir a hablar con los pibes, viste, qué sé yo. Ayrton, un amigo, Ayrton.
2: Sí, ¿y Toto Belmonte?
1: Arda, cuando hay suerte, ¿eh? Que lo parió, juega en Boca, Belmonte.
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1: ¿Lo tenés a Dorival Junior?
2: Sí, claro.
1: Contale a la gente quién es.
3: Vamos con la copia.
1: Técnico de San Pablo, papi.
2: Técnico de San Pablo, de anoche.
1: Un espectáculo ver una hinchada como la de Boca. Espero que tengamos un Morumbí como lo vimos aquí.
2: Sí.
1: Una bombonera totalmente llena con la hinchada apoyando. Digo, para algunos, si les queda claro.
2: Pinta, nada, si hinchada buena tienen, eso no, no queda. No, bueno, no quedan dudas.
1: Hay algunos que todavía, viste, les
2: cuesta
1: creer.
2: Simpático, Dorival. Simpático, lo veo.
4: Simpático, medio cascarrabia.
2: Me cae simpático.
1: Ah, ¿te cae simpático?
2: Cae buena gente, ¿o no?
1: Sí, yo lo vi medio nervioso ayer. Se quería sacar los lentes.
2: Pero está dirigiendo un partido de fútbol.
1: Bueno, no te pongas tan loco. Bueno.
2: Lo mismo hiciste con Nico Diez. Lo matabas a Nico Diez solo por ponerse nervioso durante los partidos.
1: No, Nico Diez no lo quiere nadie. Así que no soy el único.
2: Eso te erras.
1: Colorete lejos, sos el que más sabe de fútbol. ¿Qué hace que no está ni en ESPN? Nada. En el Mundial tuve contactos. Bueno, pero no digo nada.
2: Ah,
1: sí, me crucé con varios.
2: ¿Sí?
1: La sale prensa, nos juntamos todos ahí, ¿eh?
2: ¿Pero vos tiraste currículum? No,
1: no
2: te pidieron.
1: No, currículum, si la gente tiene que prender la radio. ¿Qué currículum? ¿Qué? Mando mano, se usa mal el currículum, papi. ¿Olvidad? Colorete viborita para mi señora que me está preparando una tarta de atún. Así me voy al campo. Para ella, la P de Cerro Colorado. Un tema de Jean Carlos. La P. Bueno.
2: La P.
1: Paola será. Perla.
2: No, por algo es la P.
1: Bueno.
2: Algo debe haber.
1: ¿Te cae bien una dupla de centrales con Jagger Herrera y el Cuti? Sí. El Cuti de 2, Jagger de 6. Aunque Jagger es central, pero bueno. Central, o sea, de 2.
2: Contra Benín, que jugamos ahora. Puede ser.
1: Contra Inglaterra, contra el que venga.
2: Olvídate.
1: Si Axel Luna.
2: Alex
1: ese. Jugaría en Boca, diría que es el mejor jugador del mundo. No, lo juega en Instituto y ya lo estoy diciendo.
2: Juega en Instituto. No le pediste nunca para la selección al pobre Alex. Aranda ya lo pusiste, lo sacabas a Messi para ponerlo.
1: Yo reconozco los jugadores de los otros cuadros. Alex, muy buen jugador. Y te dije que en Boca estaría mucho mejor. Pero no lo van a vender acá, lo van a vender afuera.
2: Sí, que pone mucha plata por Alex.
1: Nosotros tenemos. Pusimos 10 palos verdes por Velasco. Y Messi no va a tener plata para... Colorete, colorete, meta chamba, colo, madera y ladrillos a nuevo, dice el amigo Mateico, que están pintando ahí el ladrillo visto de la casa, las maderas, las persianas. Muy bien, hay que darle mantenimiento, muy bien, Mateiquito querido. Sí, señor. Colorete, discrepo con vos. Ruggeri fue un jugador con suerte. En el club que caía estaban los mejores jugadores, dice Gustavo.
2: Vaya. Si te van a buscar los clubes con los mejores jugadores,
1: es porque sos bueno.
2: No se trata de suerte.
1: Colorete, haciendo memoria, había otro Aranda en Boca, el defensor, que ahora juega en Racing de Córdoba. Pensé que decías ese.
2: Chicle.
1: Ah, no, este chiclecito Aranda. Chicle,
2: sí. ¿Y Flores?
1: Flores me gusta, hay que corregirle algunas cositas, no tanto firulete y más levantar la cabeza.
2: Pensale, ¿querés sacar la gambeta? Sí. El único gambeta del fútbol argentino.
1: No se la quiero sacar. Fíjate, de vez en cuando, tácate. Pero me gusta, me encanta. Potrero puro.
2: Potrero, claro.
1: Potrero puro.
2: Como el chino, como pocos. Chino, no hay muchos más.
1: Hay pocos de potrero que llevan el potrero a la primera división del fútbol argentino.
2: Porque Thiago Almada lo tenía todo y ya volvió corregido de Europa.
1: Se europizó.
2: Sí, claro.
1: Se europizó y ya encima, ¿dónde vino? Pobrecito.
2: ¿Es que no sos objetivo? ¿Cómo dónde vino? Vino un equipo grande.
1: Sí, pero Thiago tiene que estar en Europa. Es un jugador europeo,
2: Thiago. Coincido.
1: Ya hacia acá. El otro sí vino porque ya no, ya está. Se vino a retirar acá.
2: ¿Correa?
1: Correa, ya está. Ya.
2: Ey, Correa.
1: Pero bueno, son los entornos. A veces son los malos representantes que tienen algunos jugadores. Regálame, aunque sea una noche. Che, bueno, nadie le mandó saludito a ningún parrillero, pero hoy es el día del pollo de la parrilla. Hoy es el día mundial de la agricultura también. Hoy es el día mundial de la belleza.
2: De la belleza, muy bien.
1: Hoy es el día del osito peluche.
2: Oh, ¿tenés?
1: No.
2: ¿No tenés hoy en día?
1: No, supe regalar. Fui como romántico que soy. Siempre un osito de peluche tenía bajo la manga.
2: Claro.
1: Siempre a las chicas les gusta. El osito de peluche.
2: Sí, eso regalé, sí.
1: Sí, vos
2: tengo ahí en casa.
1: Obviamente. No, no, no, el osito de peluche siempre garpa,
2: nos
1: ¿no?
2: mira cuando dormimos.
1: Pero no, ya no, ya... no, a ver... No, no, no, no, no. Y el que había de los chicos también se lo tiene para mí.
2: Ah, mira, chau. Los donaron, querés decir.
1: Los donamos, sí. Hoy es el día del sudoku.
2: Ah, no.
1: El sudoku.
2: No le hago, che.
1: El
2: que viene en el diario.
1: La revestita.
2: Claro, la revestita.
1: El gordo brondo. Está todo el día con el sudoku.
2: No me digas.
1: Todo el día con el sudoku. Para el gordo brondo le mandamos un saludo al diablo.
2: Tiene los 9 casilleros, sí. Y vos tenés que determinar dónde va cada uno de los números.
1: Sí, ahí está. Todo
2: no
1: el día. Sudoku.
2: Me salió,
1: sudoku a la mañana. Sudoku al mediodía. Sudoku a la tarde. Sudoku a la noche. No, ni hablar.
2: Nada.
1: No, está con el sudoku.
2: Nunca.
1: No, la pone.

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1: 2 de la tarde con 5 minutos.

0: está la misa, querido, y el viernes. ¿Qué querés que te diga? Che, ya tengo alguna gratarola para Perusa Germain que va a estar este sábado, ¿no? Ya en un ratito.
1: Me mata, me lleva, me trae, me arranca la cabeza.
0: Me mata.
2: Para.
0: Vamos arriba, mi gente. Hoy es el día del osito cariñoso también.
3: Ah, qué bien.
0: Comer el osito de peluche. Osito cariño, el osito cariñoso. Hoy es el día del vino en caja, muchachos.
3: Ah, mira.
0: Ay, cosa noble, ¿eh?
3: Claro.
0: Vino en caja,
3: la
0: ¿eh?
3: Arremangado.
0: Qué lindo, un arremangado puro, como venga nomás, ¿eh? Hoy el día del vino en caja, muchachos.
3: Que lo había arremangado al revés el fueguino.
0: El fueguino, el que le dimos la entrada para...
3: Para Boca Vélez.
0: Para Boca Vélez, el otro día en el Kempes. Sí, señor, lo tenía arremangado al revés, vos. Ushuaiense.
3: Claro. Claro, Ushuaiense, sí, sí.
0: Ushuaiense,
3: sí,
0: ¿viste?
3: Sí, sí, sí, sí.
0: No sé si no, dice perfecto. Así, pero bueno.
3: No,
0: Colorete, el domingo anduvimos por la cancha con mi hijo Chelito Sosa. El fideo de Godeken. Oh, mira, estuvieron en la cancha bien abrigados porque estuvieron en la cancha de River. Pero viene ahí con buzo, con todo. Muy bien, le mandé. Che, pareció a Di María tu hijo.
3: No me digas.
0: Sí, fideo, el fideo de Godeken. El Chelito, pareció a Di María. Mira, ya lo vas a ver en la foto.
3: Que ligamos algo.
0: Ya veo que. Qué lindo. Colorete, ¿qué hiciste que ayer no estuviste en el cumple de Pasco? Yo fui, te busqué, pero brillaban por tu ausencia. Qué lindo que es Pasco. Fui a feriar por el aniversario del pueblo. Porque había feria y todo, claro. Ayer era feriado, teníamos banquete y teníamos espectáculo bailable.
3: ¿Y no fuiste?
0: Si no, estoy acá, viejo, estoy trabajando. Y no me invitó el intendente. ¿Qué quiere que haga?
3: No, vos tenés que ir por amor al pueblo, no porque te invite el intendente. Ya te agrandaste.
0: El otro intendente me invitaba, yo iba y ahora este se olvidó de dónde
3: otra
0: viene.
3: Gestión,
0: se olvidó que lo pusimos nosotros, este. Bueno, si lo vamos acá también.

0: Mande saludito para la gente del Cerro Colorado, para la Pepi, que deje de hacer de comer, que va a caer piedra, que no arruine el día, dice la Flor de Villa Martínez. Colorete, te mandé un mensaje, léelo, dice Marco Polo. Ah, Marco Polo.
1: Ah, Marco Polo. Feliz día, Marco Polo.
0: Marco Polo, hoy es el día del pollo a la parrilla, así que le, no es el parrillero el que lo hace, pero le mandamos saludos a mí.
1: Sí, que le vas a saludar.
0: El pollo está muerto ya, ¿qué querés? No,
1: escucha.
0: Está calentito, abrecita, crocante, el pobre pollo. Ah. Lleno de chimichurri, arriba. A ver. No. A ver, acá dice Colorete, gracias por el saludo. Soy el mejor parrillero de Córdoba, capital.
1: No, el mejor es mi abuelo.
0: Marco Polo te saluda. Vos sos el mejor locutor que existe en la tierra. Me voy a otra parrilla y no te voy a conocer. Rey, saludo a Mariel Alonso, el amor de mi vida. Me voy a otra parrilla y no te voy a conocer. ¿Qué querrá decir eso?
1: Como que no te va a dar más.
0: Pero, ¿qué? Si no, nunca me dio nada.
1: La
0: vez que fui, ¿te acuerdas que había un sábado que dije, hoy voy?
1: Me acuerdo, patente. Que
0: y no me dio ni tronco de bola el parrillero.
1: El precio del lugar y era caro.
0: Y dijo, ¿te acordás? Me dijo Marco Polo que no era él, que estaba de licencia. Digo, qué raro. Digo, toda la mañana hinchando la bola. Lo voy, lo iba a saludar, ni bola me dio.
1: Sí.
0: Digo, bueno, ¿no te agrandes? No, no era él. Bueno, voy a ir un día que esté él.
1: ¿Te acuerdas que transferiste en vivo?
0: Sí, estuvo sí.
1: Bueno ese día,
0: sí,
1: todo divertido.
0: Hice la transferencia, todo. Pero no estaba él. Lo fui a retirar al pollo cuando salí de la radio, ¿te acuerdas?
1: Claro, claro, bueno, sí.
0: Y el otro día mandé a comprar uno para unos amigos y después me mandaron una foto. Y le faltó una crocantes. Marco, ¿cómo hago yo para cuando llame el negocio? ¿Puedo decir, lo quiero crocante?
1: Así lo sequito, decía mi otro abuelo.
0: Claro, sequito, no viste, medio crocantito, sí. Así, viste. Marco, no hagas tan apurado, Marco. Hacelo bien ahí, piribiri. El secreto del pollo a la parrilla es la piel sequita.
1: Sí, coincido.
0: ¿Eh?
1: Sí, y que esté...
0: Crocantes, crack.
1: No me gusta mucho con el chimi, me gusta más con limón.
0: ¿Te gusta con limón?
1: Sí.
0: Métele limón.
1: Sí, le meto
0: total,
1: limón.
0: Te da mayonesita y te da un cosito así de...
1: Ah, ¿el potecito?
0: De potecito de chimi.
1: Sí. Qué bien.
0: Yo tengo chimi que me regaló Cuchina, así que tengo chimi para rato. Ahora cuando hagamos los pollos a la parrilla con el ingeniero, tenemos chimi.
1: Lo tenés bien cerradito,
0: pollito,
1: ¿no?
0: Pollito a la parrilla.
1: No.
0: Con el ingeniero y con freidora.
1: De espalda.
0: ¡Vamos!
2: Lo acompañamos todos con las manos arriba.

0: Saludito para mi papá Leandro de Barrio Residencial San Carlos, el mejor parrillero de Parrilla Salvadores, el número uno. Muy bien, le mandamos un saludito grande para el viejo. Hoy es el día del pollo a la parrilla. Me imagino que el pollo la debe hacer de taquito, el pollito, ¿eh? Sí, señor. Colorete, no hay problema en la estancia, el padrino no quiere entregar el toro.
1: ¿Perdón?
0: Mario, ¿te acuerdas de Mario?
1: No, Mario.
0: ¿Te acuerdas de Mario?
1: Sí, de la apuesta.
0: Que jugaba en el toro, el...
1: No me acuerdo las razas, no, pero dos razas muy picantes jugaban.
0: Hay problema en la estancia, el padrino no quiere entregar el toro porque el padrino se ve que era de Vélez y su viejo era de Boca.
1: Claro, sí, así señor. Era.
0: Bueno, váyame contando, Mario, papá. No desaparezca, parece la Susana, Mario, usted también, ¿eh? Por favor, queremos saber eso, ¿eh? Qué victoria la de anoche, y eso que jugamos un 45%. Qué jugador es Ángel Velasco. Luquín de Villa de Vicuña Maquena. Bueno, anoche jugó un poquito más, pero ahí nomás.
1: ¿Y por qué? Yo pregunto, ¿por qué no juegan, aprovechando que el rival es serio, la competencia es seria, por qué no juegan al 100%?
0: Según acá jugamos el 45%, y porque estamos poquito, ahí teníamos dos jugadores con gripe. Que era el ruso Casíbar y Miguelito Merentiel. Lo tuvimos que poner porque, bueno, en el banco, poco y nada.
1: Y Paredes físicamente.
0: Y Paredes estaba Gualdina y estaba el cual. Gualdina y estaba el 45.
1: Gualdina, pero.
0: Bueno. Sí. Y bueno, y lo demás ahí, qué sé yo, los generadores, ¿viste? Eso es lo que tenemos, ¿viste?
1: Bueno. ¿Tenés fe?
0: Me tengo fe, no, siempre. En tierra brasileña, el patio de nuestra casa, pero. Ay, bueno. Pero tenemos que haberle ganado 2-0, casi 3. Diría yo. Lo bueno que no va a estar. ¿Cómo es que?
1: Sí, Caleri.
0: Caleri.
1: Se pierde por.
0: Le hicimos acá la marisa, porque somos vivos nosotros.
1: Sí. Pero bueno. Se pierde la revancha.
0: Mirá, si vas a ir a las patronales de tu pueblo, si te escapaste de noche. ¿Estás loco? ¿Estás para. ¿Qué vas a volver? ¿Care piedra? Lindo, Pablito de los guachos. Qué mala onda, Colorete bomba, que no sabes quién soy. Sí, yo, la mismísima, la original, la oficial. Soy la bipolar. Acá tenemos otra vía de comunicación para no extrañarnos. Te quiero, Colo.
1: Hola, bipolar.
0: Pero para. No me digas que. No, porque este dice: soy yo, la mismísima, la original, la oficial. Soy la bipolar. ¿Qué hay otra? Ayer nos escribió una cagándonos pedo que no la saludamos. No, debe siempre
1: ser
0: que, queja.
1: Debe ser que ahora está por WhatsApp y ayer estaba por mensajero.
0: ¿Será eso? Decime si sos vos, bipolar.
1: Pero si te está diciendo que sí.
0: No, y, pero.
1: La única, la original.
0: Sí, bueno, pero.
1: ¿Cuál va a ser?
0: Y pero por ahí apareció otra. Bueno, no sé. Se ve que puso WhatsApp ahora. Bueno,
1: claro,
0: bueno.
1: ¿Puso WhatsApp?
0: 519-9915, el WhatsApp de la radio.
1: Sí. ¿Y el YouTube?
0: Ahora voy.
1: Ok.
0: Me estanqué.
1: ¿Por qué pasó?
0: Me estanqué.
1: No te estanques.
0: Acá dice.
1: Avanza.
0: TKM Colo, @FM Radio Popular. ¿Ese es el Instagram nuestro?
1: FM Radio Popular.
0: Debe estar en el Instagram, si quieres ponerlo. Tiene un café con leche.
1: Ajá.
0: Con otro sándwich de jamón, queso y huevo.
1: No, bueno.
0: Y atrás, en la pantalla donde están los populares en el YouTube.
1: No,
0: precisamente.
1: Bueno.
0: Me lo manda Bruno. Y Jessy, desde México. Con Tálabo, de México. ¿Eh? También desayunando de más. Hoy todo el mundo va a desayunar con sándwiches. Bueno. Voy a revisar si tengo algún salamito, si no hay algunos amigos que me proveen, por favor. Así me hago un sándwich de salame.
1: Y la despensa venden después en el súper también.
0: No, vos sabés lo que un salame traído por Baba y está loco. Vos no es lo mismo, nada.
1: No, uno se paga y el otro no, obvio que no es lo mismo.
0: Olvidate, tiene otro sabor. Otro sabor, olvidate.

0: Baila, baila, baila.
1: Ahí nomás, ahí nomás.
0: Vamos.
2: ¿Quieres que perre yo?
0: Dale.
2: Era chiste.
0: Dale.
1: Poquito. Vamos.

0: poquito de cumbias enganchadita con la banda de Tocarrelí. Ay, guarachita, guarachita, guarachita, vamos. Ya viene la ensaladera en un ratito, la ensaladera de la gente. Grados 8 décimas la temperatura en Córdoba. Está lindo, está lindo. Se viene el frescor el fin de semana, ¿eh?
1: Sí.
0: Oh, sábado y domingo va a estar bravo, ¿eh? Sí, bueno. Sí. Vamos a esperar que diga que dice el sábado el Bocha con el pronóstico del tiempo. Obviamente.
1: Claro, sí, seguro.
0: Hoy es el día de
1: invitar,
0: no sé si esta, porque al vino le hacen, no sé si era cerveza. En Paco había uno que se agarra unos pedos grandes. Es el día de invitar a un sacerdote una cerveza.
1: Bueno, una cerveza no puede hacer mucho.
0: No. Toman el vino de misa, que es medio dulzón. A este le ponen marrón con fantola, el cura. Vamos a tomar una chevechita. Padre, hoy es el día de invitar al sacerdote una cerveza.
1: Bueno, buena hora.
0: No le hace nada.
1: Una sola. La segunda le invita.
0: La segunda le invita el Vaticano. Si esta casa hablara, confesaría. Querido.
1: Bueno, le cuento que se vienen los Juegos Suramericanos, los Odesur. Y tendrá fútbol entre una de sus disciplinas, por supuesto. Se estarán jugando en Santa Fe y Rosario. Y Diego Placente armó el Sub-19 para representar a la selección argentina en dicho torneo. Vamos a estar jugando jueves de la semana que viene, sábado y lunes de la otra, contra Paraguay, Uruguay y Venezuela respectivamente, con algunos representantes del fútbol de Córdoba, dos, más precisamente, Marcos Ortiz de Belgrano y Ramiro Tulián también del Pirata. ¿Te acuerdas que su papá nos había dado la primicia de que estaba convocado el pibe acá?
0: Sí, señor.
1: En el mensajero. También estará Matías Sata, el lateral de Boca, el pibe.
0: Sí, señor.
1: Entre algunos otros destacados, por ejemplo, Jainikowski, que tiene ya muchos minutos en primera en Argentinos Juniors.
0: Bárbaro, colorete. Vi el partido anoche de Boca fácil, ¿eh? Cuando vaya para Córdoba te llevo para que lo pruebes. No le tenemos miedo a un cativo y a Carolla. Desde Rosario, Alejandro me manda unos chanfriados cortados acá. Espectacular. Tiene una pinta bárbara, ¿eh? Una vista aérea. Está muy lindo. Está muy lindo. Alvear 139. No nos olvidemos nunca de esa dirección, Alejandro, ¿eh? Bueno. Acá estamos, colorete, en San Martín de los Andes, comiendo un lomito, dice Marcos. Qué lindo San Martín de los Andes. Lo conozco por foto, nada más.
1: Oh, sí, mi sueño es conocer San Martín de los Andes.
0: Qué lindo.
1: No, es mucho decir sueño, pero me encantaría conocer.
0: Bueno, vamos, en algún momento vamos a estar allá haciendo algún programa.
1: Listo.
0: Seguramente. Colorete, ayer por mensajero. Hoy por WhatsApp. ¿No es re lindo esto? Que no se pierda el contacto. Hola, Núñez.
1: Hola.
0: Lindo chico usted.
1: Bueno, gracias.
0: Me gustaría como yerno.
1: No, yo estoy ocupado.
0: Ya te metiste en quilombo, claro. Nuevo.
1: Bipolar.
0: Bipolar. Está ocupado. Está ocupado.
1: ¿Sabes que la bipolar es grande? Yo la imaginaba chica.
0: No. Perdón.
1: ¿Y si tiene
0: ojo,
1: hija?
0: No le digas grande a una mujer porque se nos viene el quilombo. Ahora sí, ahora sí te encula.
1: Pero no fue.
0: Acá va de arma un quilombo.
1: Digo, si tiene.
0: Pero puede
1: hija
0: ser
1: de
0: 20, una mamá.
1: 25, 30.
0: Y puede ser una mamá joven. De 35, puede ser. Fue mamá a los 15, qué sé yo, a los 16. No, cagamos ahora. Ahora se viene el quilombo.
1: Perdón.
0: Pará. Antes que se vea el quilombo. Te aclaramos, bipolar.
1: Pero
0: el chico
1: no.
0: Está comprometido, viviendo con su novia.
1: Sí, desde ya que no.
0: Ayer le cocinó pastel de carne. Pastel de papas.
1: Fue un comentario para salir del paso,
0: sí.
1: Bipolar.
0: No puede ser tu yerno. ¿Querés que te busquemos un yerno? Te buscamos un yerno. Pero bueno, lo que dijo, lo dijo amistosamente. No te enojes, no te pongas mal. Ahora tener el WhatsApp de la radio y es lindo tener este contacto siempre. ¿Qué bipolar
1: tenemos? Conrado libre.
0: ¿Podemos
1: enganchar? ¿Cómo? Conrado
0: no estaba de novio. Conrado, bueno,
1: pasaron cosas.
0: ¿Ya lo largaron?
1: Ya está.
0: ¿Le metieron los cuernos? No
1: creo.
0: Bueno.
1: Creo.

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1: Altivo yo. Hubieras avisado para jugar los dos. ¿Ahora qué?
2: ¿Ahora qué, amor?
1: Vamos a hacer.
2: Bueno, ¿qué te dije yo recién? ¿Qué te dije yo recién?
3: Uy, un montón de cosas. Que era un día del pozo con
2: pancita ver,
3: bien quemada.
2: Atento, control, control.
3: Que Dorival estaba contento con... No, se enojó.
2: Se enojó.
3: No.
2: Pero si se fue, enojó.
3: Un comentario.
2: Un verdadero atrevido Núñez.
3: No.
2: Y lo de que me gustaría como yerno es un suponer nada más. Soy una mujer grande ya. No lo digas, jajaja. Pero bueno, a pesar que sí. No hay hombres, tengo la esperanza que alguien sin tanto mambo aparezca y caminemos juntos por lo que queda de la vida. Ay,
3: qué lindo.
2: Bueno. Se enojó, pero ahí nomás se olvidó.
3: Ahí
2: se
3: olvidó. Y porque... es bipolar.
2: Y tiro el mangazo ahí, viste. Si hay alguno que no tenga tanto, bueno, gracias.
3: Lento para agarrar también.
2: Te queremos, bipolar de mi vida. Te escucho en casa. Me vine a limpiar el consultorio con vos. Me alegrás esta tarde, Gris. Bueno, María, que quiere escuchar a Mónaco Desacatados. Colorete, mi cuñada Norma no escuchó el saludo. ¿Podés saludarla de nuevo? Soy Susana de Villa María. Bueno, Norma, te saludamos de nuevo. Hola, Normita, ¿cómo estás? ¿Todo bien? Te mandamos una viborita, Norma. Ahí está. Para mi esposa Sonia, un tema de Germain de Arroyito lo pide Ricardo. ¿Cómo me lo están pidiendo el príncipe? Paren un poco, viejo. Ya viene la novedad.

0: lugar para Pelusa y Germain este fin de semana, ¿eh? Y así yo vivo mi vida. ¡Querido! ¡Qué lindo! Hablando de Rosito, patronales el 19 con Dale que va en bomberos, ¿eh? A prepararse, ¿eh? Sí, señor. ¿Sabía a quién le quiero mandar un feliz cumpleaños? Franquito Massa, autor de grandes temas. Franquito, que hace poquito fue historia de autor.
1: Claro, con la de Damián.
0: Con la de Damián.
1: Fuiste cobarde.
0: Franquito Massa.
1: Pensé que la cantabas.
0: No, le hice un poquito ahí.
1: Un poquito.
0: Le mandamos feliz cumpleaños, Franquito, querido. Estamos teléfono abierto. Si hay que ir esta noche, me avisás a qué hora y qué llevamos,
1: que la,
0: ¿eh?
1: Que la había pensado para vos, dijo. Lo sacamos esa parte, pero que la había pensado para vos la canción.
0: Mira vos.
1: Sí, no la sabía. Después para Chipote y después terminó en Damián.
0: Claro, porque la rechazó Sattler en Chipote y la grabó. Damián Gordo. Sí, bueno, pero después se reivindicó con Qué Locura, le dio un temita a Qué Locura. Y fue historia de autor también nuestra, la del año pasado.
1: También.
0: ¡Feliz cumpleaños, Franquito Massa! Te mandamos un abrazo, mi hermano.
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0: Saludo para los pocasudos de Leones. No dejaron un almacén sin sacar fiado. Y ahora exigen que le habiliten el fiado de nuevo. Dice Quiquino. No, estamos a nueve. Nada. Claudia de San Barrio San Felipe. Te estoy escuchando mientras lavo ropa y me vuelvo a ir a trabajar a la tarde al local de mi hijo. Un temita de Germain. Y dale con el príncipe. Dios mío. Ojalá que me inviten para ir el sábado a la Belgrano, mi hija y mi yerno. Me divierto mucho escuchándote siempre. Bueno, muchas gracias, corazoncito Milcho. Ojalá te se jueguen con la entrada, ¿eh? Tu hija y tu yerno, ¿eh? Sí, sí. Bueno. Colabora con la vieja, che, la llevamos al baile, ¿eh? Colorete, sos lo más. Te escucho desde el primer día. Soy Susana de Barrio Alejandro Carbó. Saludo para mi hijo Emanuel, que está trabajando en la obra. Muy bien, le mandamos un saludito grande. Excelente el programa en general, Color. ¿Vieron que Racing de Córdoba tiene iluminación nueva? El colegio y el sector de canchas La Dorotea, todo luces LED. ¡Vamos, Racing! Hinchas y comisión, dice Raúl.
1: Iluminación LED para Racing de Nueva Italia. ¿Qué me contás?
0: Bien.
1: Siempre hay que avanzar.
0: Gasta menos el LED, aparte.
1: Claro, totalmente. Y esas son las cosas que quedan. Porque después los jugadores se van, los dirigentes se van.
0: Y las obras quedan.
1: Y lo van a disfrutar los hinchas de mañana.
0: Bien, Racing de Córdoba, querido. Colorete, buenas tardes. Mirá lo que comí anoche. Un guisito de arroz con pollo. ¿Qué opinás? Un temita, saludos para los pelusas, dice Marcelo el Cuervo. A ver, déjame ver el arroz con pollo.
1: Guisito de arroz.
0: Che, esto parece una pizza, loco. Qué raro que...
1: ¿Cómo una?
0: No, mirá.
1: ¿Una pizza?
0: No sé, es raro lo que... ¿Qué foto me mandaste? Acá no veo arroz, loco, ¿eh?
1: Acá está... estoy viendo. ¿Marcelo?
0: Sí, sí.
1: ¿No es una pizza esto? No,
0: Marcelo el Cuervo.
1: ¿Te has equivocado de foto vos?
0: No, es una pizza.
1: ¿Dónde es una pizza?
0: Acá, mirá. ¿Dónde está el pollo? Ah, para, entonces para, entró otra foto. Pero para. Acá la foto que me manda, al lado de la foto de Marcelo el Cuervo,
1: sí,
0: hay como si fuera una pizza.
1: Yo lo veo bien. Mira, está el guisito con papas, como lo hacía mi abuela Cori.
0: A ver, mostrame vos, porque ya veo que tenemos computadora distinta nosotros.
1: No, está.
0: No.
1: Y hay una patita de pozo.
0: No, pero aparte Champions League, ¿eh?
1: No,
0: con papa, con todo.
1: Y mira cómo nada el arroz en
0: ahora la salsita. Ahora lo veo. Acá lo veo. No, y aparte para pasarle dos bollos de pan con miga.
1: Sí, totalmente.
0: Sacudirle
1: más,
0: sin culpa.
1: Más.
0: Sacudirle sin culpa. Sí, muy lindo. Con un tres vueltitas de pimienta, mi amor, una cosa loca. ¡Ay, qué lindo, por favor! Colorete, ¿cómo haces para relacionarte con una persona que le dicen bipolar? Es como meter los dedos a 360, dice. Bueno, es cuestión de seducirla, amarla, acompañarla, entenderla.
1: Y rezar.
0: Y además tener el frasquito de pastilla a mano por la duda, ¿viste?

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0: sorteo del 21 de septiembre sorteamos una cabina para gente que quiera ir a lo de la conga. Estoy perdido. Espérate que lo tenía por acá. No lo encontré.
1: ¿Crucero?
0: Sí, sí, crucero. Para acá, ahora te lo cuento. Atención a esta información. Atentos a la información.

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1: Dígale que era extraño y se me hace muy difícil olvidarla.
0: Dígale que no extraño. Sí, adelante, freidora, sector deportes.
2: Sí, cómo no. Bueno, se está jugando la Champions. Empezó en el día de ayer. Hoy juega el PSG a las 16 contra el Slovan Bratislava.
0: Sí, hoy jugamos nosotros, sí.
2: Sí.
0: No la tenemos difícil.
2: No, pero...
0: Para nada.
2: Si no le ganan a ese.
0: Bueno, es fútbol, che.
2: En este momento está jugando el Barcelona, que le está ganando 2-0 el Feyenoord, goles de Rafinha y Adeyemi. Y también está ganando 3-1 el Stuttgart contra el Viking de Noruega, por supuesto.
0: Claro,
2: son Vikings.
0: Sí, Vikings.
2: Son noruegos, va ganando 3-1 el Stuttgart.
0: Bueno, muy bien, vamos arriba.
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0: Sí, me había mandado mi amigo personal Uriel Lozano, que está en el tema, en el track número 3 o en el número 2 de la.
2: De la Colorete Music.
0: De la Colorete Music.
2: Sí.
0: Que están jugando un partidito ahí. Mira.
2: A ver,
0: espérate un cachito. Me ha mandado un videito. Le voy a dar sonido.
2: Póngala.
0: Uriel Lozano, acá está. Mira, él va contando lo que yo estoy viendo. Después les cuento a los oyentes.
2: Bueno, mira, dale.
0: Cortito el video, 22 segundos. Se ve que cortaron el wifi a Uriel Lozano.
3: Premisa que te tengo, Colo. Lucho de Banda 21. El Chili. El Chino, Marco Bagnotti, la Pepa Visuela de T. Estamos acá en Teis Sport por jugar el partido contra los periodistas.
0: Ahí está.
3: Hay equipo, se llama.
2: Claro, hay equipo.
0: Hay equipo. Mira, sí. Ahora voy de nuevo,
2: el programa
0: saco
2: ese.
0: El sonido y lo veo. Para.
2: Sí.
0: Y voy metiendo pausa. Lo veo. Con la número 7, a Lucho de... Banda 21.
2: Mirá vos.
0: Caminando la cancha, están haciendo precalentamiento.
2: Claro, tranquilo.
0: El tipo, como diciendo, soy Lucho.
2: Sí.
0: Sigo acá.
2: Sí,
0: bueno, ya sé.
2: Sí.
0: El Chili. Es uno de allá.
2: Uy, Chili. Ah.
0: No lo conozco.
2: Bien, bueno.
0: El Chili. Bien. Después está el de con la 9, el Chino. Que yo imagino.
2: Chino de Qué Locura.
0: Y de espalda me parece que es el Chino de Qué Locura.
2: Mirá vos.
0: Con la 2, adelante de él. Marcos Bagnotti, que no sé si en su vida vio algún fútbol.
2: Con la 2.
0: Sí, con la número 2. O
2: bien.
0: Sea que, porque este es el efecto Jagger Herrera.
2: No, este es el efecto. ¿Qué tiene que ver? ¿Qué tiene que ver? Alguien tiene que defender. Se puso el profe.
0: Bueno, está bien.
2: ¿Qué van a jugar todos arriba si no estaba Jagger?
0: Bueno. Voy de nuevo. Entonces, de a que,
2: ¿y Uriel no te mostró con qué casaca está?
0: No, porque Uriel está
2: filmando.
0: Para que sigo. Espérate, allá está. Ahí está. Bueno. Acá sigue la cosa. Acá lo veo. A la Pepa Brizuela con jogging, remera, gorra de la Argentina, que debe ser de Inmato, y un busito.
2: DT está, la Pepa.
0: Está de DT. Está viejo ya. Ya lo dijo recién el tema control.
2: ¿Qué será gallardista,
0: no,
2: Brizuela
0: sé,
2: a la hora de dirigir?
0: Es pica piedra Brizuela, pero bueno. ¿Qué más tengo? Allá, y allá vemos, está. Y ahí están los chicos. Están, está elongando ahora el número 2.
2: Ah, Bagnotti.
0: El número 2, Bagnotti, está elongando. Elongue, pues si no se queda sin baile el fin de semana. Estoy viendo, espérate un cachito más. El 9, el Chino, que sigue de espalda.
2: Ajá.
0: Y ya está. Y están todos ahí esperando jugar. Muy bien, ahí está, que van a jugar seguramente con el equipo de ahí equipo y luego lo verá la gente a través de de la emisión de televisión.
2: Claro, porque después se hace un asadito, va,
0: claro,
2: le hace
0: claro.
2: Una especie
0: de entrevista. No, después me mostró, es un predio espectacular que tiene una cancha de fútbol.
2: Olvídate,
0: sí.

0: estamos, señoras y señores, con todo. Ah, me dice el amigo Paco de la radio de San Juan, por la cual nos está escuchando la gente.
1: Ah, sí.
0: Que a él, yo sí lo invité, señor, me puso acá, por el tema de la punta de espalda. Que
1: claro, sí, me
0: recién.
1: Acuerdo. Que no invitaba mucho, dijiste.
0: Que no invitaba mucho, a mí me invitó, pero todo, yo también te invito. Vení, Paco, come a mi casa. Y dije, no sabe dónde vivo.
1: Si a Pasco no vas ni vos. No, no, ¿a quién no. más invitar a Pasco?
0: Bueno. Paco, ¿no?
1: Ah, Pasco.
0: Paco de San Juan.
1: Pensé
0: no, Paco.
1: Que a Pasco venía a comer.
0: No, Paco lo llevo, pero lo llevo, viste, más adelante. Pero bueno, nada. Bueno, hacé la material a la invitación, Paco. Está escuchando porque estamos en su radio. Nosotros ahora saliendo allá para todo San Juan. Bueno, déjame que mande este saludito.
1: Sí. Colorete. No fuiste a YouTube todavía.
0: No, no fui a YouTube.
1: Hace lo que quieras.
0: Para Colorete, era... llegate y preparamos tu auto de puta madre. Y dice, el negocio de mi hijo. Mira, le prepara los autos. Al Turco Musa le prepara los autos. Está fácil. Oh, Dios mío. Bueno. Este me están mandando para que yo. Oveja negra de Tailing. Bueno.
1: Toma.
0: Ya te voy a meter ahí un. Ya llevo el auto y vamos a ver si. Te vas a aportar, Fernandito.
1: Le tenés que dedicar una semana a la nave.
0: Ah, Fernandito.
1: Larga la nave.
0: Ah, con media hora lo
1: media
0: tenés.
1: Media cuadra la nave.
0: Deja, no seas tonto. Vamos, Fernandito, querido.

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un regalito a algunos amigos nuestros de la radio. Ya los voy a abrir. Ahora me voy a la ensaladera. Voy a arrancar vamos a arrancar con el pobre Pavlovsky, que fue el médico y le sacó todo, pobre. Agüita mineral, Pavlovsky, vamos a comer sanito. Me mata el limón, lo redondo lo pide Pavlovsky, que está desahuciado después que todo le dio mal. Colesterol, ácido úrico y toda la historia.

Che, voy a poner esto para, porque lo bueno que tiene la ensaladera es que conocemos, si ampliamos nuestra mente y abrimos nuestro corazón, querido hermano, ondas de amor y de paz. Esto el grupo se llama Cuatro Pesos de Propina. Digo, ¿será Ramírez? No, es Flavio el que lo pide. Cuatro Pesos de Propina es un grupo de rock. ¿Qué es esto? Rock and roll. El tema se llama Mi Revolución. Voy a escucharlo en vivo. Bueno, dale, lárgalo.

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1: Bueno. Bueno, viste que está bueno a veces conocer cosas nuevas en la ensaladera, chicos. Ahora me voy con ella, Me voy con Gilda, claro que sí. Lo pide la banda de Colbert, los chicos que están allá en Estados Unidos con mucho calor, trabajando en el pasto. Sigo el ritmo.

0: encanta, chicos. Qué linda ensaladera, me gustó particularmente. Vamos a ver a la audiencia. La ensaladera de hoy estuvo más aburrida que una hinchada de Boca anoche. Para mí fue un menos 10. Así que ponen los parlantes fútbol. Bueno, le cara crudo le queda. Chao, car. Proba con trabaja, car. No, no ponga mal la radio. Anda. Bueno, a ver. Un 9 en la ensaladera únicamente por el tema de Gilda. Los otros dos un asco. Néstor, abran la mente, viejo. Colorete, me encanta la ensaladera ya, que es inclusiva. Yo también del palo del rock. Y para mí hoy un 100. Pasame amor secreto de la mona, la Cele de San Roque. Soy el Dibu, un tiro en huevo la ensaladera. Dios mío, de acá prefiero invitar a comer asado a Gastón Rearte. Sangre de Cristo. ¿En serio que preferís invitarlo a comer? ¿Lo invitaste alguna vez a Rearte? Te vas a arrepentir, ¿eh? ¡Dios mío!
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0: a ver, colorete, primero muy bueno, ¿eh? El segundo un 4 centavos. Y le doy 4 millones. Que no cante más, colorete. Y encima más largo que diarrea. Gilda siempre una genia. Gracias, Hugo, querido, ¿eh? Colorete, mi puntuación es un 10, pero por Gilda. El primer tema Ocote, el segundo tema doble Ocote. Patricio Rey, Los Redondos y Ricota, Ocote, loco. ¿Estamos bien, chicos? Temazo, color, un 100.000 en ensaladera. Mi revolución. Pedazo de letra, bueno, Pablito. Colorete, querido, una ensalada que tuvo todo, clásico, nuevo y un toque de cumbión. Un 9 para mí. El tema de Los Redondos lo hizo el Indio en base a la captura y muerte de Pablo Escobar. Limón era uno de los custodios, por eso dice: me mata el Limón, hijo de puta el Simón. Bueno, Pavlovsky, querido, muchas gracias por la historia. El tema que pidió usted, cuídese, Pavlovsky, agüita con limón, tome usted, ¿eh? Colorete, terrible ensaladera, más por el segundo tema que pusiste. 1000 puntos, el Fede de Unquilla.
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0: Colorete, nunca lo había escuchado el segundo tema, muy bueno, colorete, la ensaladera, claro, porque la ensaladera te hace descubrir nuevos horizontes musicales. Nada más que hay gente que es un poquito sorda. Bueno. Colorete, un 6 puntos. Saludito para los chicos de Hiper Argentina. Que la cucú lo perdone al Carlos. Bueno, ojalá que tenga suerte, ¿no, Carlitos? Señoras y señores.
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0: Bueno, respecto a la ensaladera, prefiero escuchar cantar junto a una jauría. Bueno, gracias, Gustavo, te quiero. Los empecé a escuchar hace una semana y ya los tengo en el celu. La radio del trabajo, en mi casa, son unos genios. David de Rafaela comanda, mi hermano, bienvenido.
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0: Hoy le faltó todo a la ensaladera, la salvó Gilda. Pueden ser mejor, dice Ignacio. La ensaladora, ¿qué dice acá? Es muy buena la ensaladera. El segundo tema, muy bueno, desde Trelew, Sergio, bueno, lindo. Un ensaladerón para tomarse unos vinos, dice Pablo. Colorete un 7, pero por el primero y el tercero. El 4,50 ese da Ocote. Bueno, no. 4 pesos de propina, se llama el grupo. Es un grupo uruguayo,
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0: Bueno, ¿qué más? Colorete, mi amor. El 2 y el 3, que Ocote. ¿Vos no chequeás? Malísimo. Ahora me tomo una buscapina.
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0: Mamita querida, qué cosa.
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0: Bueno. Colorete, la ensaladora hermosa como mía Yanola. ¡Epa! ¡Epa! Apache Car, Car de Taliete, ¿de dónde salió? ¡Ah! Y tráeme el teléfono. Búscame en la R, ropero.
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0: Somos tres, enganchados en el aire, señores. Estaba el profe.
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0: 15:33, hermosa temperatura, hermosa tarde en Córdoba, señores, disfrutando de la tarde linda, disfrutando de las canciones. Hoy es el día de una de las comidas más ricas del mundo.
1: A ver.
0: No hay restaurante donde no la pida.
1: Ah,
0: a veces lo que pasa es que, viste, digo, de nuevo voy a pedir lo mismo que pedí la otra vez con salir, pido otra cosa. Pero para mí es el mejor plato del mundo.
1: ¿El mejor del mundo?
0: Sí.
1: No sé, unos ñoquis, una lasaña.
0: Día del lomo a la pimienta, mi querido. Qué cosa rica y noble, el lomo a la pimienta.
1: Sí.
0: Dios mío.
1: Sí, sí, muy rico.
0: Y después que venga con, por ejemplo, mil hojas de papas.
1: Ah.
0: Me gusta mil hojas.
1: Vamos a comer a lugares.
0: No, no.
1: Violentos.
0: No, pero mil hojas de papas. Una arriba la otra. Así que me gusta. Alguno con papita. No hace también, no pasa nada. Hacer. Siempre con papa, ¿eh?
1: Sí, sí.
0: Una papita,
1: sí, sí.
0: Una cosita, salvo un puré, pero muy de vez en cuando. No, no va con puré.
1: Y lo untás en el juguito.
0: Claro, claro, claro. Oh.

0: pone medio raro, no entiendo esto.
1: A ver.
0: Es medio raro, a ver si usted tiene alguna explicación o la gente nos puede ayudar.
1: Sí.
0: Día Mundial del Trastorno del Espectro Alcohólico Fetal. ¿Qué quiere decir esto? Trastorno del espectro alcohólico fetal. Cuando te ponen pedo y te quedas medio así como un dormido, ¿no?
1: El
0: no.
1: Síndrome, bueno, eso, también conocido por su sigla SAF, es un grupo de malformaciones y desórdenes que pueden presentarse en una persona cuya madre ingirió bebidas alcohólicas que contenían etanol durante el embarazo.
0: ¡Ah, la pipeta! Ah, bueno, bueno, bueno. No se tiene, no tienen que tomar las embarazadas, no, no tienen que tomar alcohol.
1: Claro, no, no.
0: Ah, ahí está el tema. Compliquete este, ¿eh? Sí,
1: sí, sí, bueno, sí.
0: No
1: sí.
0: Lo entendía. Señores, 15:36, ya voy a regalar entradas para Pelusa Germain. Sábado Sociedad en un ratito, ¿eh? En un ratito, nada más.

0: hermosa tarde en Córdoba, señores. Hay que aprovechar este primavera media truchingui porque viene el fin de semana con fresco, ¿eh? Colorete para la chueca de leones, que estos días estuvo plumereando el nicho, pero arriba no lo quieren. Ahora que se cuide y le afloje el tinto y varias cosas más. Bueno, está muy buena esa, ¿eh? Cuando estás ahí pegando, no toca más el arpa ahora, estás plumereando el nicho. La chueca de leones, no lo quieren arriba. No, métale paso en los toros, chueca querida. Colorete, colorete. Colorete a Núñez le gusta Dragon Ball Z y la carne media roja. Ay, guarda, colorete. Sí, sí, a él le gusta, a vos te gusta jugosito.
1: Sí, me gusta. A punto. Según qué corte.

0: Lo que sí, con Dragon Ball Z hay una especie de posverdad respecto a mi persona.
1: ¿Por qué?
0: Porque no. Nunca vi Dragon Ball Z.
1: ¿Ah, no vos no si te gustaba? ¿Cuál era el que te gustaba?
0: Lo mismo, Dragon Ball Z, digamos. Está todo bien, pero no, nunca lo vi.
1: Yo, ¿de los parientes de Dragon Ball Z te gustaban a vos?
0: No sé cuál me gustaba de todos esos. Bueno. Algún tiempo vi Pokémon, alguna vez.
1: Ah, Pokémon, esa
0: cosa. Pero no.
1: De la familia.
0: Sí. No, bueno. Era más del Crash, del Sonic.
1: Mira estos lomos, colorete, los mejores de barrio Marcelo T. de Alvear. A ver, el sapo, no, pero no, está bien.
0: ¿Qué pasó?
1: No, me manda un lomo, un lomito.
0: No es ese.
1: Lomoteca claro. De barrio, porque quiere que le pase el chivo. Este.
0: Pero es rico todos, ese,
1: igual, qué
0: pero...
1: cosa bárbara, Dios mío. El verdadero sabor se comparte acá. Es inteligencia artificial, todo es lindo, ¿viste? Pero está lindo el flyer. Pero yo te... Sí, está todo bien, amigo, querido sapo de barrio Marcelo T. Es el día del lomo a la pimienta. El lomo... Cortadito así,
0: plato,
1: en
0: claro.
1: 3 centímetros 4, en plato, con la salsa de pimienta y las papitas.
0: Claro,
1: oh,
0: sí.
1: ¡Ay, Dios mío!
0: Este, ¿vos sabés que te salteaste un día?
1: ¿Cómo?
0: Ahí, de los que salen ahí.
1: A ver. No,
0: lo pispé de acá, el primero de todos que sale.
1: No tengo la más... No, no sé
0: léelo, qué. Léelo más o menos como te salga, yo tampoco sé cómo se dice.
1: Día del Wiener Schnitzel. Schnitzel.
0: Es un filete.
1: Día del Wiener Schnitzel.
0: Es un filete fino de ternera, empanado y frito en sartén.
1: Oh,
0: es decir,
1: ¿dónde
0: la
1: está?
0: Milanesa de Austria.
1: Ah, bueno, día de la Milán en Austria, entonces.
0: Ah. Ese es el Wiener Schnitzel.
1: Bueno.
0: Tiene... Es primo hermano de
1: sí,
0: la
1: milanesa. Sí, la foto tan bárbara. El día de la milanesa, pero en Austria.
0: O sea, podríamos decir que es el día de la milanesa.
1: Claro, chau. En Austria, para los austríacos que estén festejando el día de la milanesa, hoy es el día del Wiener Schnitzel. Wiener Schnitzel Napolitanen. Napolitanen.
0: No, pero...
1: Con Oreganen. Arriban.
0: Bueno.
1: Claro. Bueno, yo lo digo en alemán, pero los austríacos con los alemanes se entienden.
0: Sí, hubo un tiempo en que no.
1: No hubo un tiempito, pero ahora se han empezado.
0: Sí, ahora
1: dejaron
0: sí.
1: Las broncas
0: sí,
1: ahora.
0: Sí, le ganamos en el Mundial.
1: Ahora
0: en este
1: está
0: mundial
1: todo bien, sí, señor. Bueno, mirá, colorete, dice Carlos, recién pusimos Los Redondos. Le tengo la entrada del último recital de Los Redondos en el Chateau Carrera 2001.
0: ¡Uepa!
1: Mirá, acá está. Redondos 2001, Estadio Córdoba, 4 de agosto del 2001, 19 horas. Populares Campo, 32 pesos o 22 pesos, dice acá. Ay, no llego a ver, creo que 22 pesos.
0: ¿22?
1: Mirá
0: ¿2001?
1: 2001, sí.
0: ¿22 dólares?
1: Claro, 2001 sí, estábamos en 1-1 todavía.
0: ¿No?
1: El 90 era 1-1.
0: Ah, entonces
1: no,
0: me
1: no,
0: por
1: no.
0: Un año.
1: En 2001 estábamos prendidos fuego.
0: Le
1: che, bueno, y al lado una cajita de vino Toro, por las dudas, viste, para... Pero mira qué lindo. Che,
0: los
1: qué bueno.
0: Que guardan esas cosas le pegan,
1: qué buen
0: después
1: recuerdo,
0: de tantos años, la clavan al ángulo.
1: Qué buen recuerdo, mi hermano, sí, señor. Bueno, me voy a la música. Ya estamos regalando entradas. Decile al muerto de Pavlovsky que va a vivir 100 años, dice Gustavo. Que le entre al azúcar nomás, si es pecho frío y amargo. Por eso no le sienten el gusto al azúcar. Aparte, ¿no te mató el metilazo y el campeonato del pirata? Quédate tranquilo, llegá a los 100. Bueno, Pavlovsky. Ah, Pavlovsky es pinche taller, Gustavo Inche Baigrán. Déjalo, está amargado porque le han sacado todo. No seas malo, Gustavo. Hoy viene el maestro HB, señoras y señores. Estoy viendo que están subiendo unas cajas de sal de campo a la radio. ¡Ja, ja!

0: Acá regresé de la mano. Me voy a YouTube. Colorete, saludito para mis compañeros de trabajo, Cele y Abril. Te escuchamos desde Ushuaia. Hola, Dardo, querido de Ushuaia. Qué frío en Ushuaia. Cuánta nieve. Colorete, crack, un abrazo grande. Saludos a todos. San Martín y Villa Ballester, dice Jorge.
1: Muy bien.
0: Qué lindo. Saludos para los antiguos. No, de los antiguos te saludo. Dale, está buena la música. Abrazo para ustedes, los oyentes. Desde los antiguos Santa Cruz, Omar. Qué lindo, Omar, querido. Para los chicos de Chaval, de la fábrica Donet, de parte de sus amigos. Colorete Coco de Brickman, todas las tardes te escucho. Muy bueno tu programa. Saludos a tu audiencia. Hola, mi querido Coco. Que te olvide. Para Javier Colo desde Catamarca. Colorete. Colochi, ¿sabés que me está preguntando acá Brian desde el YouTube?
1: ¿Qué te pregunto?
0: ¿Qué pasó con la que iba a viajar a Colombia hace 2 meses?
1: No, Dios.
0: No, Dios supimos más nada.
1: Guardada,
0: no,
1: sí.
0: Supimos más nada. Ay. Porque no te enamoras. Pasamos feliz cumple para mi nieto, Tiago de Ushuaia. Lo pide Silvia Herrera. Rita pide algo de la barra de San Francisco. Martín manda saludos.
2: Qué lindo.
0: Desde Río Cuarto, Cari, que también manda el saludo. Para los pibes de Copar, de parte de Cristian, desde Italia, Sicilia, un abrazo. Bueno, qué lindo, me encanta. Espectacular, señores. 15:48, deme algo.
1: Hay un lío.
0: ¿A dónde?
1: Entre las leonas, el público argentino,
0: ¿cómo
1: Lionel
0: las
1: Messi?
0: ¿Qué pasó con las leonas?
1: Y por lo pronto salieron campeonas del mundo.
0: Fueron campeones el otro día, lo vimos el sábado.
1: ¿Y qué hizo Lionel? Se despidió de la selección. Pero el mismo día les puso felicitaciones, campeonas. Un mensajito.
0: Sí.
1: Y resulta que todas las chicas de la selección argentina se emocionaron ante ese saludo, ¿no? Menos Vicky Granato.
0: Vicky Granato, ¿quién es?
1: Delantera, hermana de la capitana Majo Granato.
0: Ah.
1: La que empató, hermana de la que empató el partido, el último.
0: Sí.
1: A mí me molesta, perdón. Claro, hermana
0: sí.
1: De la Petit.
0: Sí, sí, sí.
1: A mí me molesta, perdón. Yo todo bien con la selección de fútbol, pero como que todas querían que la salude Messi. Chicas, es Messi, o sea, no pasa nada. Lo importante es que está Lucha Aymar, Mechi, Margalot, Ceci, Rognoni, Maggie. Ahí Sega.
0: Ah, son las jugadoras
1: son
0: de
1: todas
0: antes.
1: Las que
0: las viejas leonas.
1: Cerca
0: las viejas leonas.
1: Las leonas que ganaron el campeonato del mundo.
0: Sí, sí.
1: Nuestra historia es mucho más grande, dijo Vicky en una entrevista, seguramente llevada por la emoción de haber sido campeona del mundo.
0: Sí.
1: El tema es que imaginarás que generó eso.
0: Quilombo.
1: Muchos comentarios en el Instagram de Vicky Granato, que lo tuvo que cerrar, que lo tuvo que hacer privado, dejarlo solo para sus seguidores.
0: Ahí va la viva.
1: Su hermana salió en defensa, en realidad un poco de toda la selección, porque es la capitana. Un humilde homenaje al 10, replicando su foto y una foto de Majo. En la cama, ¿te acordás? Con la copa, como hizo Messi en el 2022.
0: Sí.
1: Y después otra publicación donde puso: parece que hay que explicar algo absurdo, capitán. Como persona argentina y deportista, te admiro profundamente y siempre lo hice. Fuiste, sos y serás un ejemplo de absolutamente todo para mí y para toda la selección. Entre otras palabras que puso Majo Granato, hermana de Vicky, que la tuvo que salir a salvar. Y Vicky en este momento con sus redes sociales cerradas.
0: Bien, metida con a lo avestruz. La cabeza bajo la tierra. Bueno, impresentable. 15:51, señores, viene la Pepa. ¿Cómo anda, Pepa? ¿Todo bien? ¿Cómo están en la Sudamericana? Pues nosotros anoche ganamos. Pepita.

0: Así vamos a continuar.
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0: conga, señores. Me voy a la tanda. Sal de campo por todas partes. Ay, los chicos de Sal de Campo, el Corcho se acordó que tiene amigos, que tiene compañeros radiales que lo acompañan en cada momento de su vida. Cuando está con la 1 y cuando está con la 2.
1: ¿Cómo?
0: Así que, pues, tío. 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
0: 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Dios mío. ¿Cómo los quiero?
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0: 4 de la tarde con 7 minutitos preparamos la novedad popular de la semana. Está jugando el Atlético con Julián de titular.
1: Sí, señor, con Julián de titular, también con Gio Simeone, con el Cuti Romero.
0: El Cuti.
1: Ahí está el Cuti.
0: La próxima dupla de Jagger.
1: Así que en cinco minutos del primer tiempo empatan sin goles el Liverpool, además, con Alexis McAllister.
0: ¿Estará contento el Cuti en el Atlético?
1: Sí, recién se llega.
0: Bueno.
1: Pará, dale un rato.
0: ¿Por qué, che? Vos no lo querías, Simeone. Qué bravo que sos, pibe. ¡Qué bravo que sos! ¡Dios mío! Bueno, colorete. Algo de Germaín que lo amamos acá, dice Banu de Santa Fe. Ahora viene la novedad popular de la semana, Banu, querida.
1: Pensando en esa.
0: Obviamente. Banu, cuando dijimos, che, lo vamos a poner más tarde, ¿sí?, la novedad. Porque vamos a recibir el mensaje de Banu de Santa Fe. Y casualmente, mirá, se activó la novedad popular, Banu.
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0: Me va a ir el príncipe, señores. En mi cama una cualquiera. Era.
1: Ya la escuchaste. Fue la novedad popular de la semana.
0: Bueno, qué lindo, señores. Arriba, mi gente linda. Vamos con todo, que en alegría, con optimismo, con disfrutación. Disfrutación.
2: ¿No existe?
0: Sí, disfrutación quiere decir de disfrutar. Que es el del verbo disfrutar, tiene la disfrutación. Sí,
2: con disfrute.
0: No, está la degustación de una comida y la disfrutación de la vida.
2: Qué raro.
0: Hay que hablar con los nuevos tiempos, Pipe. Yo me estoy adelantando.
3: Papá se fue.
0: ¿Vos viste que soy un adelantado yo?
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0: ¿Qué tengo, chico? ¿Cómo habrá salido el partido de los periodistas con los cantantes que nos pasó?
2: Ah, ¿y preguntan?
0: Ya le voy a preguntar a...
2: El tema es que no sé si lo pueden decir, porque va grabado el programa.
0: No, pero yo le pregunto, me hago el gil, como que le estoy preguntando en privado y los quemo. Vos quedate tranquilo. Total, nosotros pechemos, acá somos de aquí. Así que, bueno.
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0: Nace el cantante y compositor canadiense.
2: Ajá.
0: Tengo algunas preguntas sobre este muchacho.
2: ¿Canadiense?
0: Sí. Esposo de la actriz argentina Luisiana Lopilato.
2: Te iba a decir, el único canadiense.
0: Que Michael Bublé. Conocí. Sí, el único, sí. Más o menos carteludo. Yo digo, ha hecho mucha plata este tipo. Porque si hay un cantante que me gusta, porque está en la onda Frank Sinatra. Yo soy sinatrero, viste, viejo. Y me gusta Michael Bublé. Pero sí, el otro día hablaba con mi amigo Cristian Garro, locutor de Radio Mitre.
2: Sí.
0: Que... a veces lo escucho los sábados a la mañana cuando vengo para la radio.
2: ¿De esto hablaban?
0: Sí, y porque él pone un poquito...
2: Sí.
0: De... ¿Perdón?
2: No, pero ¿por qué se pusieron a hablar de Bublé, digo?
0: No, porque él pone un poquito... mi amigo Cristian en la radio pone un poquito de jazz, así.
2: Ah.
0: De vez en cuando lo pone Bublé.
2: Ah, mira.
0: Y le pregunté lo que te voy a preguntar a vos, que no sé si...
2: Ah, lo voy a sacar.
0: No importa, la gente tampoco.
2: Si es de música, no lo voy a sacar.
0: ¿Ha hecho tanta guita este guaso que hace años que no graba y que no labura?
2: ¿No labura? No sabía que no laburaba.
0: No labura.
2: No, yo pensé que se iba tocando.
0: Tiene como cuatro chicos.
2: Se iba presentando.
0: Con Lalo Pilato tiene como cuatro chicos. Y hoy Lalo Pilato está laburando mucho, capaz que él cuida a los chicos.
2: Y la debe haber hecho...
0: Pero no veo conciertos de Michael Bublé. No veo un pibe fachero.
2: ¿No será millonario? O sea,
0: para mí,
2: por la familia.
0: Y yo calculo que, porque vos decís, bueno, un tipo que en la cresta de la ola se enamora de Luisana Lopilato.
2: Qué lindo hablar sin saber.
0: Linda, sí. Luisana.
2: Sí, Luisana, mujer, Paola Argento.
0: Para tenerla en la mesa de luz.
2: No, ¿para qué decir?
0: Bueno,
2: puede estar en la cama.
0: En la cama también. Bueno, pero si está cansada y quiere luz, que vaya bajo el velador.
2: Sí, está bien.
0: Bueno, dale. Luisana, linda piba.
2: ¿Y qué cumpleaños hoy, Michael?
0: No. Hoy, claro, te estoy diciendo que nació en el 75. Tiene 51 años, Michael.
2: Uy, qué rápido que está.
0: Sí, estoy rápido. Y yo para las cuentas soy rápido. Tío, pero digo, 40, ya es momento de que por lo menos los chicos lo vean cantar en algún escenario. Porque hay algunos chicos que son chiquitos y no lo han visto, el padre labura.
2: Claro.
0: Che, papi, labura la mami nomás acá en la casa. Va a decir, no, hijo, yo cobro derecho de autor, cobro Sadaic, cobro, escribí dos temas y con esto me pagan. Pero hace algo, papi, transpira la cama. Transpira la camiseta.
2: Yo mismo le pregunto a la IA.
0: Digo yo, la mamá de Luisana Lopilato. No le dirá a Luisana cuando viene a la Argentina, che, ¿a dónde está el vago de tu marido?
2: ¿Cuánta plata?
0: ¿Me entendés? Digo, qué sé yo.
2: ¿Cómo la genera?
0: ¿Cómo? ¿Qué decís?
2: Michael Bublé, ¿cuánta plata tiene y cómo la genera?
0: ¿A quién le pregunta eso?
2: Se estima a la IA. Se estima que Michael Bublé tiene un patrimonio neto, entre 80 y 150 millones de dólares. Hago la plancha.
0: No.
2: Esta y 10 vidas más.
0: Que no haga nada, pobre Michael. No. ¿Qué vas a laburar, Michael? Ya veo que te agarra. Te va a agarrar una hernia de disco. ¿Qué te vas a poner a cantar? No, quedá, seguí el pedo nomás. No te quedas.

0: Perdón, chicos. Perdón, ¿dónde estamos? No sé qué estaría pasando con la música.
1: Ya te vas a dar cuenta. Esto escucha Michael antes de cantarlo.
0: Dos extraños son... No.
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0: Michaelcito querido. No, Michael, no. Sí.
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0: Ah, este es un álbum de la Navidad, me dicen.
1: Christmas. Michael Bublé. 47 palos en YouTube y contando cada Navidad.
0: ¿Cómo 47 palos? No entiendo.
1: 47 millones
0: de reproducciones.
1: Pero en cada Navidad suma varios millones más.
0: Ah, porque
1: y eso le va generando plata.
0: Hizo un álbum de Navidad.
1: Sí. Christmas.
0: Canciones de Navidad.

0: Bien, bien, bien. Ah, bueno, bueno.
1: ¿Escucha?
0: Sí, sí, te escucho.
1: 105 fechas distribuidas en Norteamérica metió con el Higher Tour. Michael Bublé.
0: ¿Pero está trabajando entonces, me decís?
1: Está laburando.
0: ¿Cuándo? ¿Cuándo fue eso?
1: No, esto arrancó allá por el 8 de agosto del 2022.
0: ¿Hace 4 años que está girando?
1: Y bueno, gira el tipo. Higher Tour.
0: Higher Tour.
1: Bueno, 105 fechas, ¿me escuchás?
0: Sí.
1: Y cada fecha se dice que, se estima que levanta 1.5 millones de dólares.
0: No,
1: cada una de esas fechas.
0: Y se lo merece, buen pibe.
1: Multiplicala por 105.
0: No, buena gente, buena gente. Bueno, bueno, bueno, está bien, está bien. No, no, no, no. Bueno, muy bien, listo, todo creíamos. La gente habla mal, ¿eh? A veces lo ven ahí, viste, con los cuatro chicos. Está bien, vamos, Michael, querido. Qué lindo.
1: ¿Este es Michael?
0: Ah, hablando de Navidad. Mira que... Ey, esto viene choreando. Este viene choreando como hace 20 años, el jinglete. No sé quién lo hizo, pero...
1: Esta era la placa que estaba.
0: Claro. Se la llevan a todo esto también, ¿eh? Claro. Repártanla acá en la radio, loco. Michael Bublé tiene 150 palos.
1: Pereira lo hizo en la casa, este.
0: Claro. Imagínate.
2: Transmitiendo.
0: Claro, viejo, acá tenemos que hacer algo nosotros, que sea una cooperativa este jingle, claro, para todos nosotros. Claro, queremos conocer Europa, viejo, por favor.

recuerdo con Dale Que Va, señores. A los amigos de Arroyito, para el amigo Rulo. El 18 está de patronales ahí en el bombero con el baile del recuerdo. Dale Que Va, Rulito. Otro como Gigoló, tiene varias novias.

0: colorete, colorete, colorete, haciéndole la tortita de hojaldre que tanto le gusta a él, dice Ivana. Ay. Un saludito para Daniel, mi marido, que hoy es su cumple. Toda la felicidad del mundo. Obvio que sigue siendo muy feliz a mi lado, ya que 35 años de matrimonio no es nada, dice Ivana de General Mosconi, que le está haciendo la torta de hojaldre que a mí no me gusta.
1: Bueno, pero a él sí.
0: Sí.
1: Bueno, suficiente.
0: Te digo, si alguna vez me invitas torta, sí, que no sea hojaldre.
1: Ah.
0: Uy, te morís con lo que voy a hacer ahora.
1: Está volando, Julián, te
0: ¿está volando, Julián?
1: Volando.
0: Ya se le pasó.
1: Da una asistencia.
0: ¿Qué te dije yo?
1: Se la cuelga del ángulo.
0: Escucho a los populares. Mirá. Ya está, Julián. Ya estamos. Metí una asistencia, mirá.
1: Mirá cómo
0: pega el arco.
1: Mirá cómo gatizó.
0: Le pega, Julián.
1: No le podés pegar tan lindo a la pelota.
0: Sí, le pega. Bueno, ¿qué le? ¿Estamos en otra cosa? ¿Estamos en el programa?
1: Sí.
0: Te voy a apagar la tele.
1: Bueno. Pero si yo te estaba dando tiempo para que busques.
0: Para que estoy. No estoy buscando. Voy a publicar algo en Instagram.
1: Ah, bueno, para que publiques.
0: Para un cachito.
1: Sí.
0: Hoy, anoche estaba por publicar. Anoche, a los ananá. Tenía un ananá.
1: Ah.
0: Que lo compré en Río Verde.
1: Sí.
0: Lo corté. Lo puse así con azúcar. Tiene almíbar, tiene juguito.
1: Sí.
0: Le metí un poquito de sandía. Porque ayer fui a lo de Cachito Junior y había un pedacito de dámela. Y la metí ahí. Mira acá. ¿Ve la foto ahí de la sandía con el ananá?
1: La veo.
0: Bueno.
1: ¿Eso es qué es? Ah, estás en.
0: Estoy en Instagram.
1: En la otra.
0: No, bueno, pero eso sí, porque estoy haciendo. Tengo un curro fitness ahora. Espera.
1: ¿Verdad?
0: Sí.
1: No veas que estás vendiendo.
0: Listo, voy a poner arroba.
1: Para ¿eso que vas a publicar?
0: No, voy
1: ¿así
0: a,
1: como
0: no,
1: viene?
0: No, voy a robar. Pará. Para que no me desconcentres.
1: ¿Ves que era mejor que hable de fútbol?
0: No.
1: No me retás porque hablo de fútbol. Te
0: mirá,
1: estaba dando tiempo para esto.
0: Mirá, acabo de. Mirá, pará. Chicos, esto es Radio Verdad. Estamos publicando en Instagram de Colorete algo muy lindo que quiero que la gente
1: muy
0: vea.
1: Muy bien, muy bien.
0: Mirá. Ay, para que este me metió. ¡Oh! No me diga nada. No, tengo sticker ahora.
1: ¿Tenés sticker?
0: Pará.
1: Qué
0: que
1: lindo.
0: Pará, se me armó un quilombo.
1: Sí, bueno.
0: Se me armó un quilombo, borré todo. Acá está. Pará, esto lo voy a poner acá. Lo voy a poner, si lo pongo, no, lo dejo en blanco la letra.
1: Ponelo
0: del lugar,
1: cuanto
0: ¿no?
1: antes puedas, porque viste.
0: No, ya
1: la
0: sé.
1: La gente se va. Si no ponemos música.
0: No se vaya, no, para.
1: 2-0 gana el PSG, 2 de Dembélé.
0: Sí.
1: Sí, tío, no tenía idea. Gana al Slovan Bratislava.
0: ¿Sabes qué pasa?
1: No sé.
0: Se me dobló.
1: Oh, puede creer.
0: Se dobló la. Suena dos veces. Voy de nuevo, pará.
1: ¿Cómo que suena dos?
0: ¿Qué sé yo? No sé qué toqué. Toqué algo. Estoy en el Instagram. Pará.
1: Sí.
0: Arroba. Pará, voy a robar. No me hables. No puedo hacer dos cosas.
1: No te estaba hablando a vos. Listo. Le estaba hablando a la gente.
0: Ahí está. Porque me estoy escuchando. Pues estoy hablando.
1: Sí, ve. Escucho.
0: ¿Me está escuchando?
1: Sí, escucho.
0: Bueno.
1: La gente no. ¿Querés que hagamos silencio hasta que lo...?
0: No, lo voy a poner arriba. Lo pongo arriba.
1: Bueno.
0: Pero acá me va a tapar la cara si pongo el nombre arriba.
1: ¡Ay, Dios mío! ¿No te indicaron dónde ponerlo? ¿Viste?
0: No.
1: Por ahí el CM.
0: No, es
1: tira
0: que,
1: esa.
0: Sí, pero el CM, viste, está con unos problemas de...
1: ¿Maritales?
0: Sí.
1: No.
0: Parece que ella... Bueno.
1: No.
0: No, lo pongo acá arriba.
1: Ella también.
0: Ahí está.
1: Bueno.
0: Historia. Dale, ahora vamos que ahora se te suba la historia.
1: Ya se subió, dudo mucho.
0: Fíjate, a ver, para. Vamos dudo a ver si sube, porque acá el Wi-Fi de Terradio también. Está como Michael Bublé.
1: No, Michael.
0: Anda tal. Cuando quiere.
1: No, Michael, está volando.
0: Mira,
1: que...
0: se está subiendo. Pongo tanda, A la salida de la tanda vas a ver lo que puse en Instagram.
1: Dale.
0: Te morí con lo que ves.
1: Dale.
0: Y te va a agarrar envidia porque sos celoso, pero lo recibí en casa, no acá en la radio.
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0: escucha el tema, ponelo nuevo.
1: Se va a quedar con las ganas de dormir.
0: Te vas a quedar con las ganas, pero ¿lo viste? ¿Ya se subió la historia de Colorete? ¿Perdón? ¿Qué es eso?
2: La historia. Ah, mira.
3: Quiero que veas lo que son los alfajores.
2: Voy a pausar.
0: Pará.
2: $200 le salieron los micrófonos a tu hijo. Y graba de ambiente.
0: Bueno.
2: Te lo regalaron para el Día del Padre,
0: sí,
2: basura.
0: Sí, tenés razón.
2: Y graba de ambiente.
0: Tengo, perdón.
2: Se te escucha en una lata. Está en el baño grabando.
0: Tenés razón.
2: $200. Oh, tengo, tío, tengo. $100 cada uno.
0: Por razón me faltaba esa plata a fin de año. Bueno, mirá vos.
2: Sigo.
3: Vení para acá, mira, voy a cortar el de maicena, mirá lo que es eso, voy a cortar el de chocolate, ¿y qué voy a hacer? Vamos a hacer...

0: Miren lo que es esto.
1: Sí, contale a la gente que estás viendo, porque no.
2: No, te veo a vos hacer caras, enrostrándonos que vos estás comiendo Bon Appetit y nosotros no. No me parece. No me parece ético.
1: Me mandaron los chicos de Bon Appetit Pastelería. Me mandaron a casa una caja que tiene 6 alfajores de maicena y 6 de chocolate. Y este mensaje va para vos, Habana. Hasta acá llegaste.
2: Ah, ¿lo destronó?
1: Hasta acá llegaste, Habana. Vos ahora tenés una competencia fuerte en Córdoba. Se llama Bon Appetit.
2: ¡Upa!
1: ¿Vos viste cuando lo apretó? ¿Al alfajor? Fíjate cuando lo apreté.
2: Veo que sale una cascada.
1: ¿Viste el dulce de leche que tiene?
2: No, espectacular.
1: Anda, apretá una Habana.
2: No.
1: Anda, apretá.
2: Corta los dedos.
1: ¿Viste la altura que tiene el alfajor de maicena?
2: No, ¿qué son? ¿20 centímetros, una cosa así?
1: Toma, ahí tenés. Ahí va. Y bueno, me lo mandaron ayer. Digo, iba a traer hoy. Pero digo, si se llega a derretir,
2: ¿qué pasa?
1: Se derrite.
2: Se derretiría 20 grados, así tampoco.
1: Y bueno,
2: que,
1: no, cuando esté frío 40. Ahora, que va a estar frío el fin de semana.
2: Ah, los traes.
1: Ahí. Sí,
2: listo.
1: Si es que
2: ¿sabés que el alfajor preferido de mi novia son los de maicena?
1: Bueno.
2: Y ha dicho, me dijo el otro día, y esto es fuera de joda, que los de Bon Appetit pelean el primer puesto.
1: Bueno, yo te digo, gracias Iván, a la pescadora también, le mandamos un saludo muy grande, muchas gracias. Ellos están preparando ahora pejerrey en escabeche, que les gusta,
2: sí.
1: Y yo me estoy comiendo los alfajores. Pero si es que sobreviven a la voraz intención de comérselos a todos en un día de Tobititas, te traigo para
2: no,
1: tu chica.
2: No, todos en un día hacen mal, bueno, Toby. Bueno, hacen bueno, mal.
1: Pero
2: no,
1: qué cosa
2: no
1: rica.
2: No seas onzo.
1: Qué bien, cómo me armé para
2: te
1: el fin de semana.
2: Te va a caer mal a la panchita.
1: Habana, LTA.

0: Señores, tramo final. ¡Ay, me olvidé! Pelusa y Germain, ya misma te lo regalo, por favor. Uy, pero eso de hablar de alfajor y qué
1: por Dios.
0: ¿Qué pasa? Le empataron al Atlético.
1: Gol de Szoboszlai de penal, pone el 1-1 Liverpool contra Atlético de Madrid, 40 minutos del primer tiempo.
0: Bueno, bárbaro. Che, Pelusa y Germain, ponemos la palabra sociedad, que es más fácil, y se lleva la entrada doble para ir el próximo sábado a la Sociedad Belgrano, con Pelusa, con Germain, una noche de festejo.
1: No era de penal.
0: ¿Cómo?
1: No era de penal. Veía que estaban discutiendo en la anterior, pero no. Era de jugada nomás.
0: De jugada nomás.
1: ¿Qué taco que mete Araujo?
0: Ah, bueno. Qué lindo. Bueno, me encanta la camiseta del Atlético de Madrid, porque te quedás en las altas cumbres de Zapata y te pones abajo del auto y te ven. Porque es una remera totalmente negra con vivos fluorescentes amarillos.
1: Sí, está linda. Me gusta.
0: Me gusta.
1: Tengo una del Madrid. Del Atlético.
0: Sí, bueno.
1: La de Molina.
0: Ojalá le agarre las polillas que la de que de la casa de la otra te pasen para allá. Colorete, me pregunto y se lo pregunto, ¿cómo estuvo el lomito que le pagó el señor Freidora por la apuesta contra Boca Vélez? Quiero creer que don Freidora paga sus apuestas. Uy, mira lo que estoy leyendo casi en el final del programa. Me había olvidado.
1: Después del asado, lo dijimos.
0: O primero paga vos el lomito y después lo invitamos la semana que viene al ingeniero.
1: No, ya dije eso, lo contrario a eso, al revés de eso.
0: Bueno. O sea, yo voy a invitarlo de gentileza, porque no es ninguna apuesta. Lo invité de gentileza al ingeniero y a usted y a mi amigo Facundo Mercado.
1: Muy bien.
0: De Radio
1: Impacto.
0: Impacto. Que es un amigo que también podría estar acá conmigo comentando fútbol también. Guarda.
1: Opa.
0: Sí. Pero bueno. El simpático Mercado. Así que listo. Después de eso, pibe, vos tenés que pagar los lomitos porque la gente no se olvida, Vos me jugaste un lomito, Boca Vélez.
1: Sí, me acuerdo.
0: Te gané.
1: Pero tranquilo.
0: Listo. Bueno.
1: Lomito se puede comer.
0: Sí, las apuestas se pagan,
1: Se pagan.
0: Nada y ahí nomás. No dejemos pasar tanto tiempo.
1: Bueno, sea caradura.

0: de mis tardes. Hola, niño cristal.
1: Hola.
0: Ah, mira el niño cristal, qué lindo.
1: Qué lindo.
0: Dicen que persevera y triunfarás. Ya me quedo sin huellas digitales, tanto escribir. Y niño cristal, no me enojo, solo que me doy cuenta que es el programa número uno. Color, saluditos para mi hermano Cata, que está contento porque está empezando a... Y se le cortó a la colomatadora. Bueno. Gracias, Colomatadora, por comprender que somos muchos los mensajes y recién la puedo leer. Empezando a qué está su hermano Colomatadora, porque me, se cortó
2: se
0: mi
2: se
0: vida.
2: Va a cortar a él.
3: Te voy a dar lo que me pides.
0: Uy, me están mostrando, veo un...
1: ¿Qué ves?
0: ¿Un dedo pulgar?
1: No.
0: ¿Un dedo índice?
1: No.
0: Sosteniendo un churro.
1: No, bueno.
0: Ay, Flor y Gaby. Son de Río Primero, están comiendo un churrito.
1: ¿Reseno?
0: Qué lindo, por favor.
1: ¿Reseno o normal?
0: No sé, y ya lo veo de costeleta.
1: Ay, qué lástima.
0: Así que
1: no,
0: Flori,
1: se saca de frente.
0: Claro, Flori y Gaby me cuentan si es relleno o normal. Colores de capo, te vamos a llevar un regalo con la chanchona cuando volvamos a Córdoba. Soy el Javi. Me pregunto, ¿qué podrá hacer que a usted le guste? Algo de la muela, poneme colorete. Desde Colver, el Javi. No, muchacho, no. No van a andar pasando por el duty free del aeropuerto. Me van a traer esos chocolates que son marca suiza. No, dejen de joder, aunque me enojo,
1: Fue bastante específico lo que le dijiste, que no te traigan.
0: ¿Cómo?
1: Hasta parece que le estás indicando algo.
0: No, le estoy diciendo que no me traigan nada. No, porque vos sé que no me gusta. Yo jodo, este es un personaje. Yo soy un persona. Pero no. No, porque él tiene que venir y traerle algo,
1: sí,
0: a su
1: pero
0: familia.
1: Después la persona come. El personaje.
0: No.
1: El personaje,
0: sí,
1: es el,
0: pero
1: que,
0: yo, bueno,
1: el que jetea. Pero después la persona come. Yo lo he visto comer.
0: Pero yo me las arreglo, ¿viste? Tanto, arreglamela. Pero no. Eso de anda pasando por el duty free. Comprar los chocolates marca Swiss y tráelo acá. ¡Me voy a enojar!
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1: Preparamos los ganadores de Perusa y Germain para el sábado en la Societal Belgrano. Del 25 menos 9. Haceme una...
2: 16.
1: 17, 18, 19, 20, 21, 22, 23, 24, 25. Sí, la hago de nuevo en la cuenta por las dudas porque son...
2: Oye,
1: medio
2: ¿para
1: bravos.
2: ¿Para qué me preguntaste?
1: Faltan 16 días, voy a meter una peña.
2: No.
1: El 25.
2: No me digas.
1: Reviento todo. Y le aviso a la cadena El Gol que ese día empiezan tarde. 25 de septiembre. Cuando llega Cocolo al estudio. Hola, Cocolo.
3: ¿Qué cae? ¿Cómo le va? Buenas tardes.
1: 25, papi.
3: ¿Viernes?
1: Sí.
3: Ah, no hay problema.
1: Pero bueno, porque traigo una bomba.
3: Una, pero
1: el
3: bomba, bomba, bomba.
1: De septiembre
3: bomba.
1: Traigo una bomba a. Y capa que me vaya a las ideas.
3: No hay problema. ¿Y cuarto?
1: Nah, ideas. Nah, vos sabés que no me gusta, pásame no, tanto. No. Vos después te podés pasar la idea y ya arreglé con la gitana.
3: Le devolvemos.
1: Sí, no, ustedes tienen una hora. La gitana le echaremos.
3: 15 minutos.
1: 10 minutos, sí. Totalmente.
3: Pero bomba, bomba, bomba.
1: Sí. La cerré esta mañana. Me había olvidado contarle, Núñez, a usted también.
2: Bueno, acá estaremos.
1: Bueno.
2: Olvídate.
1: Listo. Sí, espectacular.
2: A ver si una vez le regalas vos a esos. Porque si no vienen todos los folcloristas, te regalan a vos. ¿Tenete ahí un presentito?
1: No, lo invité a la radio. Acá lo vamos a hacer. Va a tener difusión. ¿Qué quieres? Pará, hermano. Te doy 40 minutos gratis.
2: Pero es gratis.
1: Sí, va a ser gratis hasta que un día me avive. Sí, se va a terminar la peña. Bueno, ¿cómo anda, Mauricio, querido?
3: Muy bien. No tan bien como Boca, pero bien.
1: Hemos ganado, estoy crítico.
3: ¿Por qué?
1: Le dije al pibe recién, a mi discípulo, hace un ratito, que tendríamos que haber ganado por...
3: Más goles.
1: Hemos ganado por la mínima. Y en Brasil, en nuestra casa, el patio en nuestra casa, no va a ser tan difícil, pero no tan fácil tampoco.
3: San Pablo últimamente viene. ¿Cuánto hace que no sale campeón?
1: Y
3: no
1: gana nada. Los delanteros ayer estaban pintados.
3: Sigue jugando Caleri en San Pablo.
1: Bueno, sea malo, pobre Caleri. La gente de Boca ahí lo quería.
3: El mejor
1: después lo
3: momento, pero bueno. 10 años de Caleri, 2015, sí, sí. 2016.
1: Sí, ya está. Bueno.
3: Ya está.
1: Y algunos lo pedían en Boca, Caleri.
3: Ya está. ¿Cómo estás viendo a Ener Valencia?
1: Mal.
3: Porque el otro día me decía un amigo, hincha de Talleres, dice: menos mal que la mujer no quiso venir a Córdoba. Iba a venir para acá.
1: Claro. Yo anoche me acordaba del presidente de Talleres. Digo, este me lo puso en el radar, este guaso. Y ahora, claro. Chorió Boca.
3: Porque
1: ¿y para qué?
3: Era él. Venía a Talleres.
1: Claro.
3: Venía a Talleres.
1: Ener Valencia.
3: Apareció Boca y se lo llevó. Sí. Y entonces quedó como que...
1: Una rica elmiada.
3: Por ahora...
1: Nada. La nada misma. Pero bueno, no sé si usted coincide, porque el pibe, como toda generación de cristal, no respeta los rangos y no quieren nada. Porque estos chicos no quieren nada. Pero yo...
3: Sí.
1: No, ¿cómo sí. paparrucha?
2: Escucha lo que se viene.
1: No, para escuchar. Estamos, le digo, porque usted conoce fútbol, estamos ante el nuevo Ruggeri de la selección.
3: Jagger Herrera.
1: Toma, ahí tenés, pibe, ¿sabes?
3: Se lo escuché a
1: varios
3: hinchas de Boca.
1: Es el nuevo... mire, la selección de 2030, del Mundial que viene, tiene el conductor, que va a ser la gran estrella. Va a tomar el camino de Lionel Messi, no va a llegar a ser lo que fue, pero va a ir por ahí Aranda.
3: Olvídate. Ese juega bien.
1: Conductor.
3: Aranda juega
1: con
3: bien.
1: Chicle, porque sí. No va a estar más el otro.
3: Escalón
1: y se va a fin de año.
3: Supuestamente.
1: Tengo data yo de Pujato. Bien, entonces está. Perfecto, ¿no es cierto?
3: Sí.
1: Y Jagger Herrera.
3: El otro día un hincha de Boca me dijo lo mismo. Dice, están haciendo un nuevo ídolo.
1: Pero vos viste.
3: ¿Te parece? Tres partidos.
1: No, bueno.
3: Cuatro.
1: Ya está.
3: Tiene 20 años.
1: Pero no falta, con eso está.
3: Juega de central y encima en una época jugaba de 5, o sea que un 5 puesto a jugar de central.
1: Y juega de central por 2, de 2 o de 6, como vos quieras.
3: También al lado de Pellegrino, de Dilolo, de Costa, resalta también.
1: Pobre Dilolo, no me lo tire tan abajo, pobre Dilolo.
3: Pero son varios los hinchas de Boca que escucho decir eso.
1: Cuti Romero, Jagger Herrera.
3: Bueno, está bien.
1: Pará. No, pero... Cocolo, qué cosa, loco. Bueno. Recuerden que estamos en época de que la gente graba. Esto va a estar grabado y me van de acá hace 4 años, van a decir, mierda, que era bueno Colorete para predecir el futuro. Pero bueno. ¿Cómo lo ve el arquero nuestro de Boca, usted?
3: Tiene una de cal y una de arena.
1: Ah, ¿viste? ¿Viste que yo digo lo mismo?
3: En los penales obviamente va a ser bueno porque es grandote, tapa casi todo el arco.
1: Sí, sí.
3: Es difícil errarle al arquero de Boca, por lo grandote que es.
1: Sí.
3: Ahora, es increíble la cantidad de dudas que tienen las pelotas aéreas en los centros.
1: No, y cuando le tiran abajo. Y cuando le tiran abajo.
3: Problema que tenía Armani.
1: Claro.
3: Que es como un ropero que le cuesta abajo porque tiene poca movilidad y es muy pesado.
1: Totalmente.
3: Tiene ese ida y vuelta continuo que te hace dudar.
1: ¿Qué pasa, Núñez?
2: No, no hubo ninguna buena para todavía.
1: No, bueno.
3: Los penales. Acuérdate. ¿Vos te acordás cuando apareció Córdoba?
1: Sí.
3: Que al principio le costaba.
1: Y el mundo Boca. El mundo Boca.
3: Después
1: totalmente.
3: Se terminó asentando y fue gran ídolo.
1: Sí, señor. Sí, pero este muy alto.
3: Muy grandote.
1: Sí, ya le dije yo que tiene que tener 1.97 los arqueros.
3: Poquito menos.
1: Sí, 1.95, 1.97. Sí, es el límite. Porque ahí nada más. Este tiene más de 2 metros, viste, mucho. Ahora. Ayer me sorprendió Courtois, que a mí no me gusta mucho, no, pero viste el pelotazo que sacó ayer cuando le...
3: Mejor del mundo, Courtois.
1: No. Sí.
2: No le gusta Courtois, ¿no? Si te digo que es burro, es todo burro.
1: No, Mauricio, no, para un poquito.
3: Mejor arquero del mundo.
1: No, bueno. Para.
3: Dice Prato que tiene pinta de albañil el arquero de Boca, pero, por eso una escalionada.
1: Qué cosa barba. Ya se viene la cadena del gol, queridos amigos. Me voy con los ganadores de Germain y Pelusa para el sábado. Mariana Peralta, 143. Franco Nieto, 812. Documento en mano, se van a la puerta de la sociedad y ahí van a bailar con Peluso y con Germain. Vale doble, ¿eh? Inviten a alguien. Mariana Peralta, 143. Franco Nieto, 812. ¿Quedó algo en el tintero, Núñez?
2: Sí, que Lobito Fernández se clasificó a los cuartos de final del US Open tenis adaptado.
1: Bueno, perfecto. Mañana, señores, ya viene la cadena del gol y nosotros mañana 12:30 firme como rulo de Tato. Chau.

tardes a todos. Bienvenidos a la hora del fútbol nuestro. Arranca linda costumbre de la cadena del gol en la Popu de 17 a 18 de lunes a viernes, con un programón el que tenemos preparado para hoy. Roberto Prato en la producción, Diego Barrios Durán en los controles.

No está hoy la gitana, ya se van a enterar por qué. Los que escucharon ayer saben una parte de la historia. Sobre el final del programa tendrán la sorpresa completa y lo que se viene después en la

0: invitamos a opinar, a participar a través del WhatsApp de la Popu, en el mensajero, en el chat del YouTube. Le ponen me gusta al vivo, dejan sus comentarios, nos mandan audios. Así los escuchamos al aire, como siempre. Lo saludo al ingeniero Gustavo Gutiérrez. Ingeniero, ¿cómo estás? Buenas tardes.
1: ¿Cómo andan? ¿Qué tal, Lola, Mauri? ¿Qué tal, Nico? Fede, Roberto, el monstruo, Barrios Durán, doble apellido, porque... Para manejar los controles hace falta eso, doble apellido. Sí, señor.
0: Un gesto de distinción.
1: Un gesto de distinción. Ah, es un operador Champions League que se está jugando. Se retira Penel. Todavía soportamos a Baliño. Y el sábado viene Arasa. ¿Qué más?
0: Los árbitros. ¿Qué momento?
1: ¿Qué más?
0: ¿Qué momento de los árbitros? Bueno, es de lo que se está hablando. Y mucho en el fútbol argentino. ¿Qué momento?
1: ¿Qué momento? Y bueno, ni hablar del VAR, ¿no?
0: Habrá que esperar que venga una camada nueva.
1: Una camada nueva, ¿no?
0: Cambie un poco la línea, el aire, la onda, el nivel.
1: ¿Coincidís conmigo que el último árbitro futbolero fue Baldassi?
0: El último, ¿y hace cuánto?
1: El último mohicano, parece.
0: Casi 20 ¿viste? Años.
1: 20 años.
0: Mucho tiempo ha pasado. 20 años. Dicen que ahora puede haber algún cambio en la conducción.
1: Ojalá, ojalá.
0: Veremos si
1: ojalá.
0: Eso... Ojalá, repercute
1: para que los instruyan con otro concepto, Mauri, ¿no?
0: Con otras ideas.
1: Con otras ideas.
0: Más futboleros, como dice el ingeniero. Y el título que después desarrollamos,
1: y
0: ingeniero...
1: Y el título que después desarrollamos es Ustedes obedezcan. El que piensa soy yo.
0: Ustedes obedezcan que yo pienso, dice el ingeniero. En un ratito nos cuenta de qué se trata. Golazo de Alexis para el Liverpool. Estamos siguiendo a doble pantalla la Champions en el ala derecha de la mesa, la barra del Arsenal, que está empatando de visitante. Borrello, ¿cómo le va?
2: Buenas tardes. ¿Cómo le va? ¿Cómo anda? Empatando 0-0 con el Napoli.
0: Y del ala izquierda estamos con Núñez, siguiendo atentamente el Liverpool Atlético de Madrid.
2: La barra del Atlético, así sería.
0: De este lado, los colchoneros vendríamos a ser.
3: Se lo dio vuelta nomás el Liverpool al Atlético de Madrid, todo cordón para Alexis.
0: ¡Qué golazo!
3: ¡Qué golazo! ¡Qué hermoso pegarle así de bien a la pelota! 2-1 gana el Liverpool.
0: Y por ahí, si no lo vieron, fue noticia estos días que el Liverpool no le va a renovar el contrato.
3: Una semana dura para Alexis.
0: Y en la conferencia de prensa él lo tomó mal.
1: Sí.
0: Obviamente, una noticia...
3: Con tristeza.
0: Triste. Cosa distinta a la que pasa acá, ¿no? Qué diferente. Exacto. Que es. Porque es como que el club le dice directamente, mira, no te vamos a tener en cuenta, pero sigue jugando y hoy mete un golazo en un partido de Champions.
1: Tiene contrato hasta el 2028.
0: Y acá es distinto, jugador que no arregla o que no quieren, queda colgado, sí. Marginado, o de repente lo vuelven a llamar, y muy
3: no,
0: distinto.
3: Y no tarda ni 5 minutos en empezar a buscar club.
0: Para irse.
3: Para irse.
0: Claro. Acá dejan hasta el último segundo de contrato.
1: Y inclusive le habló de pertenencia, ¿viste? Cosa que no hace ningún jugador cuando se va de un club.
0: Raro que no lo quiera el Liverpool.
1: Es raro.
0: Pero bueno, habrá elegido otro camino. Cuti titular igual y Julián titular.
2: Igual falta todavía, ¿no?
3: Y Simeone.
2: A lo mejor después...
0: En el medio cambian. Sí, lo que pasa es que es difícil que esos clubes cambien de opinión. Pero bueno, puede pasar. 17-11 minutos en todo el país. Los empezamos a leer a ustedes. Del otro lado, mucha gente conectada. Abrazo grande a todos los que escuchan en el YouTube de la...

Hola a todo el equipo de la cadena del gol. Quisiera mandarle un saludo de cumpleaños a mi hijo Federico Jancunas. Un abrazo grande para todos de parte de Rubén de Mendiolaza. Abrazo grande, Rubén. Feliz cumple para Fede. Que la pase muy lindo.

0: empezamos a repasar los primeros títulos del día. Arranquemos con Mario, que ha venido hoy a reemplazarlo a Maxi, que está descansando. Nos va a hablar de Belgrano. Tiene un montón de cosas para hacer, Mario. Así que toca y se va.
1: Yo tengo que hacer como Maxi y llevarle la contra a Borelo.
0: No,
1: ese es mi trabajo.
0: No,
1: sí. ¿Cómo es? No, a todos.
2: Déjalo descansar a Borelo.
0: Que descanse Fede un día.
2: Que descansa no más Borelo que Maxi. Sí. Los francos de Maxi.
3: No, ¿quién pudiera tener Franco un día de semana? ¿No? Un
0: está
3: miércoles.
0: Muy bien, bueno.
1: Dormir, así son las estrellas.
3: Dormir la
1: son
3: siesta, ver la Champions.
0: Trabaja sábado y domingo, tiene libre el miércoles. ¿Algunos títulos de Belgrano, Mario?
1: Bueno, para hablar de Belgrano, que el domingo va a ser su partido con Sarmiento, ya lo que vienen contando Maxi con respecto a la venta de entradas que van a tener los hinchas celestes para poder estar en Junín. Y sobre todo el tema de quién va a ser el reemplazante de Adrián Sánchez luego de la confirmación de su desgarro, que va a tener 3 semanas, y saber quién es el que lo va a reemplazar. Si va a ser su reemplazante natural Santiago Longo, o si empezamos aquí con o González Metilli o Ramiro Hernández, si decide cambiar de esquema o no el ruso Zielinski para este partido en Junín.
0: Ya va a contar Mario quién lo puede llegar a reemplazar. Le pregunto a los hinchas, ¿quién les gustaría que lo reemplace? ¿Quién tendría que ser el reemplazo de Sánchez? Ya va a contar también el ingeniero cómo lo ve. No es lo mismo que juegue Longo o que juegue González Metilli. ¿Pondrá otra alternativa más alocada? Me parece menos probable. Ramiro Hernández, que podría ser, pero junto con el Mudo Vázquez,
4: de esa característica o de una parte de esa característica es Longo.
0: Longo.
4: Longo.
0: Nombre por nombre y nombre no mueve muchas piezas.
4: Me parece.
0: Sería además, lo Sarmiento más lógico.
1: Sarmiento te llena la cancha, sobre todo la mitad de la cancha, te la llena de volantes así que raspan, por lo que hemos visto en el partido con Estudiantes de Río Cuarto. El pasado fin de semana que perdió Estudiantes, era un equipo que te comía toda la mitad de cancha y después el juego aéreo era lo más fuerte de del equipo de sábado.
0: Y está en un buen momento. Está peleando arriba, sí. Se ha olvidado del descenso, tiene jugadores que se están destacando. Caso el goleador, Marabel.
1: Marabel, Junior Marabel, que son el delantero. Está Mavilla, que se va a reencontrar con sus excompañeros y está teniendo un buen presente el chico. Que sigue siendo de Belgrano y que después va a volver, y de esos son de los jugadores. Después Insaurralde lo tiene como central, que ya viene hace bastante, y Saba, que ya es parte patrimonio de Sarmiento, me parece.
0: En un ratito contamos más, 5:15 en todo el país.

0: soy Guille. Quisiera saber si este número funciona porque no me leen nunca los mensajes. Sí, Guille, está mandando al número correcto. Mande nomás que se lo leemos. Buenas tardes, muchachos. Soy el Yupi, junto con el Fede, fieles a su programa. El ingeniero, un maestro. Metió mano de Felipe y me parece bárbaro. Ahora tiene que hacer 4 cambios más. Saludos para todos, son unos fenómenos. Aguante el matador, dice Fede. Y a propósito, Nico sí. Núñez, ¿habrá tantos cambios en Talleres para el sábado recibir a Unión?
1: Hoy probó con varios cambios. Así como dijimos que de su llegada a su primer partido prácticamente no iba a tocar nada, por una cuestión incluso filosófica de cómo es de Felipe, en este me parece que ya se va a empezar a ver la mano en cuanto a los nombres que van a salir a la cancha.
0: Está fácil decir hoy en Talleres quién tendría que salir, claro, ¿no?
1: Porque como si dijo vos decís, el ausente, ¿no?
0: Claro, tiene que salir Cristaldo y nadie lo va a discutir.
1: Nadie.
0: Tiene que salir Facendini, nadie lo va a discutir.
1: Nadie te lo discute.
0: Galarza no juega porque está expulsado, pero también podría ponerse en duda su presencia en el equipo.
1: Incluso he visto hinchas diciendo a Augusto Schott que debería salir del equipo. Cosa que no va a suceder, pero lo he visto planteándolo en los hinchas.
0: ¿Por qué no Maidana en lugar de Báez? Es otra que muchos dicen.
1: Exactamente.
0: Ahora, no está tan fácil decir quiénes tendrían que entrar.
1: Eso. Eso, decir, ahí está el punto.
0: Estos 4 tienen que salir. Bueno, ¿y cuáles son los 4 que entran?
2: Claro, claro, porque en algunos lugares tenés posibilidades de cambio. En otros tenés pibes para cambiar. Y en eso de Felipe en la primera conferencia de prensa fue muy claro. Dijo, los pibes tienen que ser, de alguna manera, apuntalados por los grandes. Y uno dice, Cristaldo afuera, ¿sí quién entra? El pibe Ortiz, está bien. Le dan una posibilidad al pibe Ortiz. Pero si hay otro lugar que sea suplantado por otro pibe, ya tenés 2 pibes adentro. Y me parece que el momento de Talleres, yo diría, exige un pibe, no más de eso adentro de la cancha, ¿no?
0: Ya lo analizamos en un ratito, 17-17, Napoli-Arsenal sigue 0-0, sigue ganándole el Liverpool 2-1 al Atlético de Madrid, lo más destacado de la siesta en la Champions.

0: Maxi, hincha de la academia que siempre nos escribe. Emil se nos pide el número de WhatsApp. Por favor, Nico, ¿le podemos decir a Emil el número de WhatsApp de la Popu?
1: ¿Cómo no, Emil? 351-519-9915.
0: Agendalo, guardalo, Emil. Se nos mandás un texto, un audio, lo que quieras.

0: tardes, soy Mario, hinche Taere. Así lo escribe, hay muchos que lo pronuncian así. Taere.
1: Perfecto.
0: No Taere, Taere. Con De Felipe vamos a salir adelante. Muy bueno el programa, dice Mario. Mauricio, De Felipe tiene que hacer un giro de 180 grados en Talleres. Esto significa girar la tabla 180 grados. No, Franco, no. Yo venía bien.
1: Yo le venía creyendo.
0: Le venía creyendo.
1: Digo, propondrá los 11 distintos, digo.
0: Emma dice, buenas tardes, muchachos. Y si la Gloria el lunes le da una oportunidad de titular a Pedro Baster antes que a Córdoba, ¿cómo juega el pibe, eh? Ojo, hay que prestarle atención. Saludos desde Paraná. Títulos de la Gloria con Fede Borelo. ¿Cómo le va, señor?
2: Ay, ay, ay, ay, ay. ¿Qué pasa con Córdoba?
0: ¿Es el jugador más cuestionado de Instituto?
3: Sí, sin duda.
1: ¿El único
3: sin
1: cuestionado o no?
0: Sí.
1: De los titulares.
2: Sí, sí, pues sí, alguno que otro. Por ahí Galván viene medio cuestionado.
0: Pero ¿al lado de Córdoba?
2: No, al lado de Córdoba, no.
0: Muchos
2: no.
0: Por ahí le reclaman más minutos para el chaqueño Suárez en lugar de Tisera.
2: Sí.
0: Pero claramente sí, puede ser. El apuntado es Córdoba.
2: Sí, sí, sí. Bueno, viste que el otro día no entró, o sea, entró Guerra antes que Suárez, uh-huh. ¿Viste?
0: Sí.
2: Bueno.
0: Pero ahí nomás al ratito entró Suárez.
2: Sí, sí, sí, sí, sí. Un cambio obligado. La salida de Gallardo, expulsado. ¿Será el único?
0: Puede haber más cambios. Deja la pelota picando Borelo. La otra es, ¿quién por Gallardo? Porque
3: y la característica que tiene ahí es Méndez, y Méndez no tiene nada que ver con Gallardo.
0: Y viene entrando Méndez.
3: Claro.
0: El técnico lo elogió en una conferencia, no recuerdo cuál, pero dijo que Méndez era un jugador que a él le gustaba mucho y que le interesaba cómo venía entrando en el equipo. Lo elogió mucho. ¿Será Méndez? ¿Acevedo puede jugar ahí? ¿Lázaro puede jugar ahí o ya estamos yendo demasiado lejos? El nombre por nombre.
3: Acevedo puede jugar ahí, Lázaro puede jugar ahí.
0: Otra que ha hecho el técnico
3: es ponerlo... Lo que pasa es que Lázaro es más por afuera, Mauri.
0: A Galván de 5 en algún momento.
1: Justo estaba pensando que Galván puede jugar ahí.
0: Lo que pasa que sería desarmar la defensa para armar el medio, desvestir un santo para vestir otro.
3: El día que jugó, me acuerdo que pagó... Es muy lento para jugar.
1: Sí, sí, sí, en la Gloria no le fue bien.
2: No, eso sí que no.
0: Bueno, entonces Fede dice, un cambio y puede haber más. Se verá para recibir a Estudiantes de Río Cuarto el próximo lunes, lo que se dice semana larga para la Gloria. 17 horas 21 minutos en todo el país. Apenas hemos repasado los primeros títulos. Ya venimos que hay mucho más en la cadena del gol hasta las 18 en La Popu.
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26 en todo el país, estamos en la cadena del gol. Pregunta Lili, ¿dónde anda la gitana? ¡Ajá! Lili, tiene que esperar un ratito, ya se va a enterar dónde está, es sorpresa. Una linda sorpresa que vamos a develar en la cadena del gol y va a seguir en la Vuelta Popular. ¡No se lo

0: Sigue empatando el Arsenal, muchachada de Londres, la barra.
1: 0-0, le quedan 24 minutos 0 al partido. 0.
0: De visitante, buen resultado en Italia.
1: Sí, pero ya lo convertimos a Meret en figura, el arquero de Nápoles.
2: Ojo que ahí entró el griego Solís.
0: Ah, bueno, no.
3: Ahí está. Sí.
0: Ahora cambia todo.
2: Picantísimo.
3: Me avisado antes.
0: Y lo tuvo Julián, casi el empate del Atlético de Madrid.
3: Mucho protagonismo de Julián en el partido. Da la asistencia al gol y tuvo las otras que tuvo el Atlético en el partido fueron todas de Julián.
0: Cerrita del empate. Parecía,
3: che.
0: Juliano Simeone titular, el Cuti Romero titular. Dicen que el Cuti va a ser el nuevo capitán de la selección argentina.
3: Opa.
0: Y hoy ha surgido muy fuerte la versión de que el técnico no seguiría. Que está cansado,
3: sí.
0: Podría dejar de ser Scaloni el técnico de la selección a fin de año. Y se habla también de que se desarmaría el cuerpo técnico.
1: Sí, porque ya Samuel no sigue.
0: Samuel quiere
1: dirigir por...
0: Hacer carrera. Bueno, ya le entramos a todos los temas que hemos presentado en los títulos.
2: Y además anoche, cuando terminaba la transmisión de Boca, el Chelo Lamberti dijo al aire de Cadena 3 que serían dos amistosos en Córdoba.
0: Dos amistosos en Córdoba, no uno.
1: A Bolivia dos. Y Benín.
0: Hay dos temas con los amistosos. Primero, que necesitan que sea clase A para clase que A. los jugadores que están suspendidos puedan cumplir. Uh-huh. Y el otro tema es el aforo, porque Argentina tiene que jugar supuestamente con la capacidad del estadio reducida.
4: Dos partidos.
0: Por lo tanto, dos partidos. Traer un partido de esos al Kempes.
4: Los dos partidos que serían en Córdoba serían con el aforo del 50%. Son muy graciosos. Claro, Chiqui Tapia juega para Buenos Aires.
0: Desde que Argentina.
3: Velasco ese partido.
4: En Córdoba se jugaría el 25.
0: Claro, un chiste.
4: Y el 30 de septiembre.
0: Para que todo el mundo lo tenga muy claro, porque se dice poco. Desde que Argentina es campeón del mundo 2022, a la fecha, en 4 años, salió una sola vez de Buenos Aires, que fue a Santiago del Estero el día de Curazao. Claro. No jugó en ningún otro lugar que no haya sido Buenos Aires, desde que es campeón del mundo. La primera salida del campeón del mundo a Córdoba, por ejemplo, que lo van a hacer con el estadio a medias.
4: Y el tema es el siguiente. 25 y 30 se jugaría en Córdoba y me parece que el...
1: 6.
4: El 6 o el 5... en Buenos Aires. ¿Por qué? Porque el 24 el Monumental está ocupado con un show de Lali.
0: Entonces no pueden usar la cancha de River.
4: Claro. Entonces, mientras desarman, le tiramos el 50% a Córdoba y cuando volvemos tenemos el 100% del aforo. Claro.
0: Y lo otro que se está diciendo es que le quieren cursar una invitación a Messi para que venga a formar parte.
3: Eso me parecía medio obvio, ¿no? Que iba a pasar. Claro. La invitación, mínimamente.
0: Que Messi diga que sí o que no es otra historia.
3: El intento lo tiene que hacer, AFA.
0: Se verá después.
3: Ya
4: que estamos hablando del fútbol nacional, perdón que me meta.
0: Métase.
4: ¿Qué le pasa a Di María?
0: Bueno,
4: necesita cámara. Necesita. ¿Qué es lo que le pasa?
0: Tenía ganas de hablar.
4: Seis meses en los que no se habló más de Di María y necesita que los periodistas vayan y le pregunten. Hizo una conferencia de prensa para decir que sigue.
0: Bueno, él quería confirmar que sigue siendo
4: Pero si nadie le había preguntado si se iba. ¿Qué es lo que le pasa, Di María?
5: Estoy muy nervioso.
2: Qué gana de pelear que tiene Prato, ¿eh?
4: Pero, no pregunto.
3: Vamos a hacer el sticker de nuevo.
4: ¿Qué le pasa a Di María?
1: ¿Para cómo hace años que no le da una sola nota a ningún medio?
0: A nadie.
4: Claro.
0: El Rosario no habla con ninguno.
4: Necesita cámara. ¿Qué es lo que le pasa?
2: No, pero él dijo que organizó esa conferencia
4: para
2: charlar con los medios Rosario, que habitualmente no tiene la posibilidad.
1: Se tomó su tiempo.
4: El presidente de la Nación hizo conferencia de prensa.
0: Estaba la especulación. Vos decís que tendría que hacer una cadena nacional.
4: Casi.
0: Por mes.
4: Sí, claro, aparte se anunció con bombos y platillos, parecía que venía, la noticia universal.
3: Pobre el primer colega que preguntó, porque obviamente le vas a preguntar si se retira.
4: Claro, arrancó la conferencia y dijo, quiero avisarles que no me retiro. Ahora pueden preguntar y nadie tenía nada para preguntar.

0: Nico Talleres juega de local el próximo...
1: El próximo sábado por la noche, 20 horas, estará jugando contra Unión.
0: Lindo para ir a la cancha. ¿Quieren ir los hinchas de Talleres? Ya mismo, a partir de este momento, en el mensajero, en el WhatsApp y en el chat del YouTube de La Popu, mandan la palabra Talleres. Talleres. 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Ya mismo tenemos dos dobles, son plateas, para ver a Talleres frente a Unión. Con la palabra Talleres, todo el mundo a participar.
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0: A ver qué dicen los oyentes. A ver, los escuchamos a ustedes del otro lado. Hola, hola, buenas tardes. Hola.
3: Buenas tardes, ¿cómo les va el equipo?
0: Muy bien.
3: Bueno, quería saludar, antes que nada, a Maxi Molina,
0: sí,
3: que es de Despeñaderos.
0: Claro.
3: Anoche ganó el clásico de Despeñaderos, ganó Alianza.
1: Mira, por eso.
3: Maxi ha jugado ahí también en el club, así que nada. Quería saber qué su opinión al respecto.
1: No, pero justo no vino. Aprendió la radio.
0: Qué mala suerte.
4: Hermoso programa, acá lo estoy escuchando.
0: ¿Cómo le va?
4: Estoy haciendo patria.
0: Muy bien.
4: Contento por el triunfo de Boquita de anoche. A ver si hablan algo de Boquita. Siempre hablan de los cordobeses. No, yo soy cordobés, pero soy de Boca, enfermo, hincha y soso. Escúchame.
0: Sí.
4: Ahí lo estoy escuchando a al hombre el que más sabe de fútbol ahí en la mesa de ustedes.
0: Sí, ¿qué sería?
4: Y no, el mejor árbitro de los últimos 20 años. Elizondo lejos.
0: Elizondo.
4: No, un payaso. No, no. Al menos anti-Boca, contra Boca. Fui a verlo varias veces la Bombonera y nos jugó en contra.
5: Hola, Coco.
0: Hola.
5: Te dejo un chistecito para la chicana.
0: Sí.
5: Dice:
0: después se lo
5: mamá,
0: contamos.
5: Mamá, en el colegio me dicen que soy un mentiroso. ¿Y si vos no vas al colegio, hijo?
6: ¿Cómo anda la gente? ¿Todo bien? Buenas tardes.
0: Es muy bueno.
6: Falta mucho para que empiecen a llorar los hinchas Vegra, ¿no?
0: ¡No! ¿Cómo a llorar? No, no, que qué? Después se pica, se pone polémica la cosa. Excelente el programa, les escribo por primera vez, pero siempre los escucho, nos dice Leandro. Acá deja una interesante pregunta el amigo Júcaro. Quiero escuchar sus opiniones. ¿Qué me dicen de Instituto? ¿Para qué creen que está? Yo rompo el hielo. Para clasificar a una Copa Sudamericana. Para meterse por la tabla del año. El otro día, mientras ganaba, quedaba a 6 puntos del líder de la tabla del año. Está en el primer tercio de los que más han sumado entre el Apertura y el Clausura. Creo que como primer paso para consolidar el crecimiento que viene trayendo deportivo, institucional, desde el ascenso, la consolidación en primera y ahora esta buena campaña, el siguiente paso sería clasificar a una copa, para mí. ¿Borelo?
7: Sí, pienso que igual, pienso lo mismo.
8: Pero aparte compite, ¿quién lo supera? Nadie. Sí. Hasta ahora no lo superó nadie.
0: Unión por momentos.
8: Un poco, pero pudo haberlo empatado también.
0: ¿Un hincha puede decir por qué no para tirarse a pelear este campeonato? ¿O es demasiado?
7: Y viste que este campeonato no te hace falta ser el mejor equipo para ganarlo. Y bueno, Instituto está siendo uno de los mejores. Después no, no, son...

0: Entonces podríamos decir, primer objetivo, meterse a una copa internacional. Tratar de terminar entre los cuatro y a partir de ahí ver hasta dónde le alcanza.
1: Esto está prácticamente... Falta mucho, ¿no? Pero está prácticamente adentro de la Sudamericana. Si sigue por este ritmo, va a clasificar sin dudas.
0: Lo cual ya sería un gran logro.
1: Sí.
0: Clasificar por primera vez a una Copa Internacional para un equipo que hace 3 años...
2: Se mete entre los cuatro, claro.
0: Estaba jugando en segunda división con un largo periodo sin poder salir del ascenso. De repente, llegar a una Sudamericana... Roberto está de acuerdo. Sí.
3: Totalmente.
0: Claro, listo. Claro. Bueno, no hay discusión entonces al respecto. 7:37
1: porque
0: en todo el país.
1: El otro día, cuando ganaba, quedaba 2 puntos de la Libertadores.
0: Claro.
1: Pero me parece.
0: Un poquito mucho, a lo mejor. Hay más oyentes. Hola, gente linda. Buenas tardes para todos. Realmente el mejor programa de fútbol, dice Juan el Glorioso.
4: Hoy ganó otra vez de zurda.
2: ¿Por qué otra vez?
4: A Milinkovic Savic, porque lo sacaron a Meret, el arquero del Napoli, lesionado.
0: ¡No lo gritaron!
4: Es que estabas hablando, vos no te quise
1: contar. Claro, no te quisimos interrumpir.
4: Aparte, es una habitualidad ya que haya goles.
0: Es normal.
4: Sí, sí, hizo uno los otros días el Chelsea, Dios mío.
3: Sí, además, no le interesa absolutamente a nadie.
0: No, como la gente que mira la Champions.
4: Lo sacaron a Cuti, ¿eh?
0: Salió el Cuti.
4: Sí.
0: Está perdiendo el Atlético de visitante en Inglaterra 2-1. Ha goleado el Paris Saint-Germain.
4: Ojo. No digo que lo van a cuestionar a Simeone, ¿no? Semejante personaje es un mito ya de... Pero jugó muy mal contra el Bilbao y hoy segundo cachetazo, ¿eh? Entre semanas, ¿eh? Contra el Bilbao jugó muy mal el Bilbao. Le podría haber hecho 3 goles más. Le ganó 3-0 el Bilbao. Jugó muy mal el Atlético.
0: Gracias, ingeniero. Miriam acá nos dice, anótenme para la sorpresa de bebé. Ah, no podemos decir de quién se trata la sorpresa, Miriam. En un ratito les contamos.
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0: país. Gracias a toda la gente que está mandando mensajes por todos lados. En el chat del YouTube, abrazo enorme para Pedro, para Viviana Duarte, Gonzalo, Gabriel Sebastián Barrio Nuevo. Dice Gabriel, Ortiz debe tener una oportunidad en Talleres. ¿Tendrá una oportunidad dentro de los cambios que planea Omar de Felipe el pibe Ortiz?
1: Si bien lo probó en el entrenamiento de hoy, a mí me dicen que no.
0: No.
1: Que juega Cristaldo. ¿Tenés lapicera?
0: Anotamos.
1: Lo que probó hoy en el entrenamiento de Felipe. Un sign en el arco.
0: Sí.
1: Shot por derecha. La saga catalán. Riquelme.
0: Volvería Riquelme.
1: Sí. Incluso lo medio que lo confiesa en la conferencia de prensa, dijo, sí, lo pienso como titular.
0: Le preguntaron.
1: Sí, lo dijo directamente, lo pienso como titular. Bueno, con Riquelme así. Jugó Báez, pero en algún momento ingresó Maidana, pero jugó Báez.
0: Puede haber una duda ahí.
1: Sí, porque probó los dos, pero yo creo que se inclina por Báez. En la mitad de la cancha, bueno, Galarza expulsado, Fattori estuvo, Sforza estuvo. Estuvo Ortiz por Cristaldo, lo probó, pero a mí me dicen que se inclina por Cristaldo. De Pietri, Ricky el Canario.
2: Bueno, ingeniero. Apunte, si va a jugar Fattori con Sforza, Cristaldo va a tener que moverse mucho más de lo que se mueve. Porque está casi, los últimos partidos ha estado ausente, muy poco móvil. Y si no se mueve, porque los dos jugadores que pone son dos jugadores con tensión, no crean, no son creativos. Sumale la inactividad de Sforza, que por ahí en algunas jugadas mano a mano se nota, me parece que Cristaldo va a tener que ser el que rompe ese molde de dos jugadores de corte, ¿no?
0: Una cosa, dos, que me llamaron la atención del partido con San Lorenzo, que Cristaldo muchas veces estuvo recostado a la banda,
2: claro,
0: de volante izquierdo, claro, digámosle así, y no tanto suelto o de enganche como se supone que
1: rinde más. Sí.
0: Y el otro detalle, muchas veces quedó más adelante Sforza que Galarza.
2: Sí, sí.
0: Cuando uno supone que la lógica debiera ser al revés.
2: Sí, sí, sí,
0: que
2: sí.
0: Quede más posicional Sforza, claro, y suelto Galarza.
2: Sí. Ahora va a tener dos posicionales. Quizás Fattori esté más cerca de Cristaldo, pero los dos jueguen como un doble cinco posicional. Ahora, delante de él tiene que moverse mucho más Cristaldo, ¿eh? Porque si no se mueve, el equipo se va a quedar fracturado ahí.
0: No tiene juego. Y está teniendo un lindo problema, entre comillas, con Giovanni Bargoni.
1: Te iba a decir justo, un asterisco, Giovanni Bargoni no estuvo en la práctica,
0: claro,
1: de hoy. Porque estuvo
0: es
1: en el sub-17.
0: Y casi no entrena con el plantel, pero bueno, por una buena causa,
1: sí, que está
0: con la selección.
1: Está muy abocado a la selección, sí. Lo puso el otro día e ingresó bien el pibe.
0: Hizo
1: no le pesó.
0: Solo dos cambios.
1: Sí.
0: Y en la conferencia de prensa habló de tres o cuatro nombres propios, entre los cuales mencionó a Bargoni.
1: A Bargoni, sí.
0: Me gustó el pibe, dijo, entró bien.
1: Ortiz, Bargoni, Dávila y Baloses.
0: Esas son las posibilidades que maneja Omar de Felipe pensando en lo que va a ser el partido del próximo sábado. Estamos regalando entradas con la palabra Talleres al mensajero, al WhatsApp, en el chat del YouTube. Se anotan y participan para ir a ver a la tetera.

0: vamos a los oyentes a ver del otro lado qué dicen ustedes. Hola, hola, hola. Buenas tardes, ¿quién anda por ahí?
1: Hola, Cocolo.
0: ¿Cómo le va?
1: Buenas tardes, le habla Diego de Villa Corina.
0: ¿Cómo anda, Diego?
1: Saludo para Núñez.
0: Lo saludo. También.
1: Gracias. Y bueno, todo lo que está en la mesa, Pato, todo.
0: Sí.
1: Para mí ese jugador no lo quiere más ese equipo porque con el conflicto que está habiendo con Inglaterra y Argentina.
0: Ajá.
1: Para mí, no sé. Ojalá que no me equivoque.
0: Puede ser. Vamos. Abrazo.
2: Hola.
0: A Liverpool, McAllister.
2: Buenas tardes. Acá Leonardo, soy sin duda.
0: ¿Cómo anda, Leo?
2: A ver, estos campeones son para cualquiera.
0: Sí.
2: El Grano clasificó octavo y salió campeón.
0: Ahí está.
2: Independiente Rivadavia y Mendoza clasificó primero y perdió con Unión.
0: Afuera.
2: Vuelta. Corregir lo que saben decir por ahí de que Instituto era el único puntero de la Argentina, no, mentira. El único puntero que había era Argentino Junior en el general.
0: Sí, señor.
3: Hola, Coco.
0: Gracias. Hola.
3: ¿Cómo te va?
0: Bien, bien, bien.
3: Saludo ahí al ingeniero que fue profe mío en el Deportac.
0: Mira.
3: Un crack.
4: Ah, muchas gracias, amigo.
3: Fue muy bueno tenerlo de profesor. Soy hincha de Talleres y de Felipe lo que tiene que hacer es cambiarle la cabeza a Talleres, en el sentido que Talleres es un equipo vencido. Como dice Coroniti, es un equipo que no genera nada, sabes que nunca va a hacer nada distinto y ni hablar si nos hacen un gol, ¿no?
0: Olvidar. Claro.
3: Pobres hinchas de Instituto.
0: ¿Qué pasó?
3: Morelo acaba de decir.
0: ¡No!
3: De que van a estar en la Copa Sudamericana.
0: No.
3: Lo mismo le dijo en la Copa Argentina.
0: Un abrazo. Chau, chau, chau.
5: Pero yo no le tengo miedo en decirlo, el claro. Instituto va a clasificar a la Sudamericana, no tenga duda.
0: Muchas gracias, Federico. Perfecto. Ángel dice, es verdad lo que dice Prata sobre Di María. Nadie hablaba de él y por eso se inventó una conferencia de prensa. Ahora, qué pedazo de jugador, por Dios.
6: Sí.
0: Claro.
6: Ah, sí, no, una cosa no quita la otra.

0: Miguel del Marqués dice: muchachos, gracias por el programa. No saben el golazo que metieron con esto. Bueno, a Prato mejor déjenlo con el Titi nomás. No. Saludos, epa, dice epa, el pelado. No, y al final termina diciendo un grande el pelado. Bueno. O sea que te elogia, te elogia. Sí. Bueno,
1: lo mejorcito del programa.
0: Había prometido el ingeniero, ustedes.
2: Ustedes no piensen, pienso yo.
0: ¿Quién dice eso?
2: A ver,
0: ¿quién lo dice? Escuchamos de qué se trata esta historia.
3: No, desafiar nunca. Un día dio la posibilidad de que alguien dijera algo, que hablara. Y yo era el capitán y levanté la mano. A ver, cabezón. Y le digo, yo, Carlos, pienso que... Ah, vos pensá, me dijo. De todos los jugadores, yo era el capitán del equipo. Vos pensá, me dijo. Mirá vos, el cabezón piensa. Dejá que piense yo, vos hacés lo que yo te digo. Y nunca más levanté la mano. Y ganamos campeonato con Ferro y teníamos un estímulo, una motivación, una concentración. Éramos una cosa que vos decías, te acostumbraba a todo. Porque nosotros sufríamos entrenando. Corríamos 12, 14 kilómetros. En la montaña muchas veces. Y uno decía, ¿pero por qué? Porque hay que correr más que los otros. Y para ganarle a River, para ganarle a Boca, para ganarle a Independiente. Podés tener un sistema, pero también teníamos que correr más. Y no es el caso de hoy, ¿eh? Hoy es diferente, antes se jugaban mucho menos partidos. Bueno, todo el equipo estaba convencido de eso. Y ese espíritu que él logró armar fue lo que le dio el éxito a Ferro en el 82 y en el 84.
2: Ese es Héctor Cooper. La veneración por Carlos Timoteo Grigol. Pretemporada en Villa Jardino, triple turno. Lo que decía, lo sufríamos.
4: Claro.
2: Pero si vos no hacías bien la pretemporada, llegaba a Buenos Aires y sabías que Grigol te limpiaba. Grigol te limpiaba. La última noche de pretemporada, decía Palito Brandoni, hacían una fiesta de disfraces. El más ocurrente de la noche era el propio Grigol. O sea, ese equipo tuvo
0: formaba
2: la mística.
0: Formaba parte de la fiesta de disfraces, era el técnico.
2: Era el técnico, que parecía, viste, claro. un ogro.
0: Sí, sí.
2: Y era el más divertido de todos. Era el que utilizaba esa noche como para que todos se pudieran distender.
0: Qué querido que ha sido Timoteo, ¿no? No hay nadie que hable mal de él.
2: ¿Qué equipo ese Ferro que tomó Mauri de el Ferro de Nacnudel? Algunas jugadas.
0: Del básquet.
2: Exacto. Como por ejemplo hacer hombre, ¿te acordás? Chequear la marca, check. Parecía una cosa tonta, pero en los centros...
0: Era revolucionario Ferro, para la época.
2: Claro, y en esa época, acordate, no había tantos agarrones como en esta, ¿no? Mm. Y Ferro chequeaba la marca.
0: Buen recuerdo de Carlos Timoteo. Grigol, muy querido en Las Palmas, en Córdoba.
2: Muy querido, sí, señor. Sí.

0: anunciamos los ganadores de las entradas para Talleres. Se siguen anotando con la palabra Talleres en el mensajero, en el WhatsApp de la Popu, también en el chat del YouTube. Hay muchísima gente conectada ahí. Abrazo para Eduardo, Sabrina, Fernando Botaro, Edgar, Ángel, Florencia, Héctor. Bueno, muchas gracias a todos por los mensajes. Mil disculpas, no podemos leer a todos ni escuchar a todos. Pasamos al aire la mayor cantidad que podemos. Ahora es momento de develar la sorpresa desde ayer. Opa. Que venimos contando sobre dónde estará hoy la gitana. Vieron que está dando vuelta mucho en las redes sociales el filtro de la década del 80.
1: Ah, sí.
0: Gente que se toma fotos y se ve buenísimo, como si hubiese visto en la década del 80.
2: ¿Lo hiciste vos?
0: No todavía. Porque estoy esperando este
3: momento.
0: Como seis
3: fotos me saqué yo, no hay forma que me saque con pelo. Estoy tratando. Me saqué seis, hice seis veces. No me saca con pelo.
0: Acá, por Dios, no hay filtros. Vamos realmente a revivir los 80 y Celeste nos va a contar de qué se trata la sorpresa que empieza acá en la cadena del gol y sigue en la vueltita popular. Gitana querida, ¿cómo estás? Buenas tardes. ¿Por dónde andás?
4: Hola, Mauri. Acá estoy en Margarita en el ensayo. Escuchá, Mauri, en el ensayo nada más y nada menos que del Rey Pelusa. Senti, Senti, ¿podés escuchar un poquito ahí?
0: Sí, por favor. Escuchá.
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0: por Dios. ¿Y por qué digo que vamos a volver a los 80? Porque este sábado, 12 de septiembre, en la Sociedad Belgrano, el Rey Pelusa va a repasar las canciones de dos álbumes del año 1986. Yo no había nacido, pero me conozco todos los clásicos. Así que, imagínate, hoy el rey no sabe, pero le trajimos algunas joyitas. Epa. De él, de esa época, del año 86, del año 85, 88. Él no sabe nada, obviamente en estos momentos no nos está escuchando, pero...
1: Una sorpresa.
0: Una sorpresa para él también, pero esto bien que vos decías, este, no sé cómo se dice, trend viral, sí, con el tema de las redes sociales. Bueno.
1: Está de moda, digamos.
0: Exactamente. Vamos a sorprenderlo al rey con sus propios looks de esa época. Es lo que te voy a contar, que obviamente lo van a escuchar por la popu, pero también lo van a ver después en las redes sociales, Mauri.
1: ¿Vamos a tener imagen vivo o solamente el audio?
0: No, en vivo todo el audio.
1: ¿Todo?
0: En vivo, todo audio a través de la radio, a través de la plataforma de YouTube. El material audiovisual lo vamos a dejar para las redes sociales.
1: Perfecto.
0: Pero que no se pierdan absolutamente nada, porque bien decías vos, vamos a volver precisamente al año 86. Porque el sábado el rey va, escúchate esta, va a cantar canciones del disco de película y Cayó el Amor.
1: ¡Oh, por Dios! Cayó el amor. ¿Podríamos irnos hoy con Cayó el Amor o será demasiado? No,
0: no, nunca
1: es demasiado, claro.
0: Nunca es demasiado. Estoy acá, mira.
2: Demasiado sería que lo cante Cocolo.
1: No.
0: Tendrías que haber venido, Mauri.
1: Sí, qué lindo que va a estar eso el sábado.
0: Te podés venir, de hecho. Te podés venir cuando salgas ahí de la popu, te venís para acá, Margarita.
1: Hermoso. Una pasadita por ahí, escuchar el ensayo. ¿Cómo se escucha, además?
0: No,
1: ¿sonido?
0: No. Está toda la banda. Y también va a haber una sorpresa. Un invitado de lujo que ya la gente se debe estar imaginando de quién se trata, porque también estará presente el sábado. Pero tenemos toda la primicia, todo lo que va a suceder antes del baile, antes del sábado, en vivo por la popa.
1: Espectacular, la gitana Celeste Pereyra llega impecable el sonido desde el ensayo del Rey Pelusa, ya en un ratito nada más. Calmen la ansiedad porque ya se viene en la Vuelta Popular, nos estamos yendo. Instituto Fede, dijiste probablemente más de un cambio.
3: Yo abrí la puerta a la posibilidad. Cuando yo preguntaba, che, Córdoba sigue, ¿por qué sigue? Están cuestionados, no rinde bien. Una persona me respondió, ¿y para qué cambiar si el equipo gana? Si el equipo gana, no pierde, está puntero, ¿para qué cambiar? Entonces, ¿ahora qué perdió? ¿Va a tocar algo más?
1: ¿Y?
3: Bueno, vamos a ver, falta mucho todavía, el partido recién es el lunes. Estamos recién hoy en día miércoles, vamos a ver qué plantea Flores en la semana.
4: Córdoba ya venía con la libreta en rojo el día que entró Lázaro y le sirvió el pase para que Instituto le ganara, creo que a... ¿Te acordás el gol que hace a Central Córdoba?
3: Sí.
4: Ya venía con la libreta en rojo, viste que llegaba a la casa y la madre le decía, niño John, ¿qué te puso la seño? Y un 3. Pero tenías un 2 el pasado semestre. O sea, ya venía con el boleto picado.
3: Sí.
4: Por eso, viste, cuando vos decías recién, pero el equipo ganaba, pero el equipo tiene un elemento ahí en ofensiva que no funciona. Y ese elemento a lo mejor conspira contra los otros dos, ¿no? Contra el mismo Luna a veces puede conspirar y contra el 9. El
5: hipotético. Pasa algunas 9. Veces, ingeniero, que los técnicos como que se enamoran de ciertos jugadores y dicen, yo le voy a dar confianza hasta que vaya bien.
1: Claro.
5: Porque cuando le vaya bien... Voy a decir, bueno, yo lo banqué, le di toda la confianza. Sí, para que. ¿Hasta qué punto un jugador tiene ciertos partidos en el que no está sumando?
4: No, claro.
5: Y sigue siendo un jugador que es inamovible para el técnico.
1: También puede pasar que él vea algo que nosotros no estamos viendo.
4: Sí, obvio.
1: Puede pasar en la semana, puede pasar en el partido, que a lo mejor el técnico dice, me cumple con determinadas cosas. Uh-huh. Que yo le pido y a lo mejor el hincha no las ve o nosotros vemos.
3: Algo que sí tiene Córdoba es que cuando pierde la pelota, baja a recuperar. Y para eso Flores es fundamental.
6: Porque sí, pierde sí. la pelota todo el tiempo.
3: Bueno, no, claro,
6: pero
3: bueno.
6: Sos también
3: bajo. No la pierde solamente.
6: Si no la perdes,
3: bueno,
6: no bajas.
3: Bueno, pero viste
2: que lo pongan Flores... de lateral, entonces.
3: No, no. no. Pero viste que es mucho del orden táctico.
6: Claro. No, desde esa. Sí.
3: Él ha remarcado sí, cómo sí. han trabajado con Luna, el orden defensivo, los posicionamientos, el cómo ayuda a recuperar la pelota. Bueno, es lo mismo. ¿Alcanza con eso para ser titular?
1: Por ahora parece que no. Un último título de Belgrano, Mario.
5: Lo último de Belgrano que se confirmó en las últimas horas es se vienen los Juegos Suramericanos en Santa Fe, Rosario y Rafaela. Y de Belgrano va a tener representantes en el equipo de Diego Platense. Hablo de Marco Ortiz y de Ramiro Tulián, quienes van a formar parte de la delegación que van a estar en estos Juegos Sudamericanos que arrancan en unos días.
1: Muchas gracias. Ganó el Arsenal nomás.
3: Sí, ganamos. Ganamos 1-0 contra el Napoli.
1: Y ganó el Liverpool. 2-1 sí, sí, al Atlético de Madrid. La cara de la tarde fue Alexis McAllister, autor sí. del gol del triunfo.
6: ¡Qué golazo!
1: Todas las imágenes, todas se fueron con él una vez que terminó el partido. Lo dio vuelta, además.
6: Lo dio vuelta. Sí.
1: Raro el equipo
5: inglés. No se lo dedicó a los dirigentes y nada, lo hizo como nada, el burrito
1: nada.
5: Ortega.
1: No, todo bien. Esa del burro era jugando con Newell's para los dirigentes de River. Pongan la plata si me quieren.
3: ¿Vieron el gol que hizo Rafinha?
1: No,
3: el primero de todo. No, fue un escándalo el gol que hizo Rafinha.
1: Goleada del Barça. Un último título de Talleres.
6: Bueno, sigue entrenando y se. ¿Te acuerdas que Angulo dijo en algún momento que lo mejor que tenía de Felipe eran los asados?
1: Cierto.
6: Se viene asado con el plantel. El primer asado de la era de Felipe, todo el plantel unidos.
1: Mirá vos.
6: Dirigentes y todo aquel empleado de Talleres que quiera llegarse al asado para ir todos juntos hacia adelante.
1: Vieja receta de José Omar Pastoriza.
4: El pato.
1: La reivindicó Scaloni en el Mundial.
4: El que lo hacía era Tarabini, ¿te acordás?
1: Tenía.
4: Nosotros siempre decíamos, ¿y qué hace Tarabini? Los asados.
1: No era solo Pastoriza. Bilardo lo tenía al papá de Maradona.
4: Claro.
1: A Chitoro, que era el que se encargaba de los asados.
4: Sí, señor.
1: Y Scaloni en el Mundial, ¿se acuerdan que en una conferencia de prensa también dijo, cortamos la práctica un rato antes para que comieran el asado?
4: Sí.
1: O sea que, bueno,
6: están citando todos autores que salieron muy bien. El hincha de Talleres los escucha dando ejemplos y bueno, se ilusiona.
1: A veces guarda.
6: Ojo, que no sea por ahí el camino.
4: Es que hay que
1: unir ese grupo.
4: Sumar cosas porque... Claro. De alguna manera...
1: Cambiar cabezas.
4: Claro.
1: Ganadores de las entradas para ir a ver a Talleres. Florencia Parisi, 4:15, la terminación del documento. Y Gustavo Salas, 4:23. Florencia Parisi, Gustavo Salas, a los dos les van a llegar por QR las entradas para que vayan el próximo sábado a ver a Talleres. 6 de la tarde en todo el país. Nos vamos, canta el rey. Cayó el amor y lo van a tener en la Vuelta Popular, vivo directo con la gitana Celeste Pereira desde el ensayo de Pelusa que se presenta este sábado en Córdoba. Nos vamos con un himno. Cayó el amor.

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0: ustedes. Hola, hola, hola, hola. ¿Cómo les va, gente? Bienvenidos a esta hora de la radio para dar la vueltita popular hasta la hora 20. Hoy en un lugar más que especial. Ya se los adelantaba hace un ratito nada más en la cadena del gol, porque estamos en pleno ensayo del Rey Pelusa. Todo listo para disfrutar este próximo sábado 12 de septiembre en la Sociedad Belgrano. Un sábado, bueno, ya les voy a contar dentro de un ratito nada más todo lo que se va a repasar, todo lo que se está preparando para este sábado, que bueno, aparentemente ha venido el viento ahora, no sé cómo está, entramos con sol, vamos a salir con viento, pero sentí.
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0: Algunas de estas canciones seguramente van a sonar en este ensayo donde tenemos el lujo de formar parte en este día. Sentí, levantalo.

0: afuera me dicen que se ha levantado viento. Imagínate escuchando estas canciones. Te vas a querer, no sé. Yo digo que se agarren a lo que tengan primero. Acá, mira, a un compañero de trabajo si estás laburando. A un amigo, a un amor, a lo que sea, ¿eh? Va a sonar todas estas canciones. Sentí un poquito más. En un ratito vamos a comenzar a disfrutar del ensayo y, por supuesto, estamos conectados a través del mensajero de la radio, a través del WhatsApp, que a ver, cierro los ojos, trato de acordármelo, 3515-199915. Vamos a estar conectados también a través de la plataforma de YouTube. Está todo muy, pero muy bonito para que en un ratito comience. Cele Gitana Pereira de este lado de la radio. Hoy estoy acompañadísima, ¿eh? Diego Barrios Durán en los controles centrales, ahí en la Popu. Aquí a mi lado lo tengo en compañía, Fede Welly, compañía, y también manejando los controles. Usted le va a dar acceso al escenario, o plató, sería un plató ahora, ¿o no, Fede? ¿Usted habla con él?
1: Hablamos, de vez en cuando, de vez en cuando podemos hablar, de vez en cuando.
0: Fede Welly, también estará Luli Brizuela, que obviamente va a recolectar todo el material que ustedes van a disfrutar a través de las redes sociales. Dieguito, vamos a la música, que nos vamos preparando para comenzar la vueltita popular. Hoy desde Margarita, en vivo, el ensayo del Rey Pelusa.

0: Con todo el respeto, gracias, Jesús.
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0: 8:25 minutos en todo el país. Gracias, Fede. Me da gracia. Estamos acá en vivo desde Margarita porque vinimos a espiar el ensayo del Rey Pelusa, todo lo que se está preparando para este sábado, que es muy especial, ¿eh? Ya los voy a leer en un ratito nada más a través del mensajero de la radio, pero quiero que me cuenten aquellos, hay algunos que, bueno, son jóvenes como quien les habla, tenemos 40 años y conocemos... Me hace montoncito acá, por acá los amigos. Conocemos al Rey Pelusa por nuestros padres, por esa herencia musical, ¿no? Pero también hay gente que ha vivido esa época. Quiero saber si alguno recuerda algunos momentos particulares de los bailes del Rey Pelusa, que nos vayamos al año 1986, 40 años atrás, que son, es el año en donde van a ser protagonistas los dos álbumes que va a repasar el Rey Pelusa. Les contábamos recién de película y Cayó el Amor. Bueno, el tema Cayó el Amor, por Dios, a más de uno se le va a caer una lágrima al recordar esa canción, ¿no? Pero pueden comunicarse para contarnos, también en el 86, me imagino, no sé. Ha nacido mucho amor, han nacido muchas parejas en esa época. ¿Estarán juntas todavía? Yo creo que sí. Buenas tardes, Cele. Estoy escuchando La Popular. Estoy tomando mates con mi hijo Bartolito. Les deseo lo mejor a Pelusa, me dice Adela. Muchas gracias, Adela. Con ese temón de Pelusa, dice Mariel. No, para cortarse las venas con un tenedor para sufrir más. Pero si no hay que sufrir, hay que disfrutar de la música. Claro que sí. Y nosotros vamos a disfrutar en un ratito nada más de la voz del Rey, que estuve, me estuvo regalando algunas canciones. Ya la van a escuchar por ahí, ¿eh? A ver. Ya se está preparando toda la banda, les cuento cómo está distribuido el ensayo. Estamos acá en lo que sería, ni bien ingresan a Margarita, a donde por lo general va la gente, bueno, está del otro lado el escenario, pero aquí nomás, en el piso, así como una tarde entre amigos, están los instrumentos, veo el órgano, veo las guitarras, los instrumentos de vientos. Ahora, en estos momentos, estamos compartiendo, ¿cómo se dice cuando vas a comer lo que vos me trajiste recién, un sanguchito? El cóctel. Estamos compartiendo algo para comenzar a, de alguna manera, ponerle calor, ambiente a esta linda tarde. ¿Qué? Bueno, no sé si hay algún movilero, me va explicando del clima, que saben que son ustedes, me va explicando cómo está afuera, si ha salido... No, el sol me parece que ya no sale más, si ha empezado a correr viento, me parece que se ha levantado. Y el clima es como si supiera, ¿no? Se va a poner acorde a la música que va a empezar a sonar en vivo dentro de un ratito nada más. Recuerden, hoy 1986, nos vamos a esa época porque vamos a repasar dos álbumes. Cayó el Amor y Pelusa de Película, que son las canciones que van a ser protagonistas este sábado 12 de septiembre en la Sociedad Belgrano. Llévatelo, Dieguito.
1: Esta canción que comienza así y se llama 120 minutos. Y

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0: Bien, aplausos, chicos, muy bien.
1: ¡Qué bonito! Estamos escuchando en vivo al Rey Pelusa desde Margarita. Vinimos a espiar el ensayo. ¡Qué hermoso, qué hermoso! Los Leo se habré bailado con el Rey Pelusa en el Club Sarmiento, en Carlos Paz. Pásame loco, loco y enfermo para mi compañera enfermera de Yapeyú. Me dice Marito por acá. Recuerden que estamos escuchando al Rey Pelusa en vivo. Les voy a pasar canciones. Él las va a cantar. Gitana, saludos al Rey. Tuve el honor de trabajar en su casa. Muy buena persona. A él y su hijo Bebu, me dice el Yayo de Villa Allende de la Polinesia. Hola, gitana. Bueno, yo les preguntaba qué pasaba por su vida allá por el año 1986, que son los dos discos que Pelusa va a repasar este sábado 12 de septiembre. Uno de ellos es Pelusa de película y el otro, Pelusa, Cayó el Amor. Hola, gitana bella. El 6 de enero del 86 nacía mi primer hijo y con mi esposo hasta el día de hoy nos pusimos de novios en un baile de Pelusa, exactamente en las matinées del Club Las Flores, me dice Lili. Mira qué bonita historia. Gitana querida, pedile al Rey que haga el tema Tus Ojos, me dice Ariel. Son canciones, lo que está ensayando ahora el Rey, son canciones del repertorio que forman parte de película justamente, y Cayó el Amor, los dos materiales del año 1986. Mario dice, Rey, fuiste, sos y serás la mejor voz que dio el cuarteto, gracias a Dios todavía seguís vigente y por muchos años más. ¿A quién no enamoraste con tus lentos? Gracias, Rey. Seguimos escuchando, sentí.

0: ¿Cuántas canciones del año 1986? Y acá lo vengo a interrumpir. Hola, Rey. Bueno, no sé quién le da la bienvenida a quién en esta, si vos a mí, yo a vos. Así que bueno, te vine a invadir. Rey, quiero preguntarte primero. Bueno, primero darte la bienvenida. La gente está muy feliz de escucharte. Estamos saliendo en vivo, así que, bueno, cuidado con lo que decís al aire. Va a salir al aire, Rey.
1: Si no me hubieras dicho, esto hubiera sido mucho más entretenido.
0: Rey, pregunta. ¿Por qué nos vamos al año 1986?
1: No me acuerdo lo que pasó la semana pasada. ¿Vos querés que me...?
0: No, sí. Dale. Nos vamos al año 1986. Digo, porque son los dos materiales discográficos que vas a repasar de esa época, de película y Cayó el amor.
1: Sí, señorita, voy a hacer eso, vamos a hacer eso. Es lo que estamos planeando hacer y creo que va a salir todo bien. Espero que salga todo bien. Porque aparte de ser unos temas muy, pero muy lindos, en esa época fueron temas muy apreciados por la gente. Entonces tenemos que volver a hacerlo porque seguramente va a haber a alguien de aquella época. Y si no es él, puede ser, qué sé yo, algún nieto, algún hijo, ¿no es cierto?, que escuchó la canción, y tenemos que hacer lo mejor posible.
0: Aparte, mira, uno piensa, dice, año 1986, recién me dijiste vos, no me acuerdo lo que pasó ayer, pero todo el mundo se acuerda de cada una de las canciones de hace 40 años, Rey.
1: Y bueno, es lo que estoy haciendo yo mismo ahora, porque estas canciones a todas nos las seguimos haciendo. Muchas quedaron ahí guardaditas, ¿no es cierto?, para este momento, casualmente. Y entonces yo estoy recordando todas estas canciones, las estoy recordando. Nuevamente estoy viendo cómo lo hacíamos, de qué forma lo hacíamos. Algunos retoques les hacemos porque al pasar los años uno descubre otras cosas que pueden ser bien efectivas para que la gente las disfrute al máximo.
0: De estos dos discos, ¿hay alguna canción que decís, ay Dios, esta canción me había olvidado de tan bonita que era?
1: Hay muchas canciones, sí, la verdad que sí hay muchas. Y casualmente hoy, en este momento, descubrí una aquí que me hizo acordar en nuestro querido Marcelito. Marcelito, ¿cómo era tu nombre, tu apellido?
0: ¿Y el apellido del director?
1: Claro.
0: A ver, estamos acá de pelu.
1: ¿Podés hacer dame el tono de corazón, yo espero? Sí. ¿Te acordás?
0: Está acá el pelu, para todos los que están escuchando la radio, está con su carpeta, ¿no? Con todo el repertorio. No, corazón, yo espero. A ver, uy, qué bonita. Sentí. A ver, ahí van a dar con el tono, pero bueno, te pasa...
1: Un pedacito nomás, ¿eh?
0: No, sí, un pedacito total. Después, cuando vos no te des cuenta, nosotros te vamos sacando al aire mientras vas cantando.
1: No tengo problema, luego. Corazón, yo espero, para todas las chicas presentes.

0: Gracias.
1: ¡Qué letras, por favor! ¡Pero qué letras! ¡Qué letras! ¡Qué letras! Bueno, yo recién le preguntaba a la gente qué recuerda de esa época, ¿no? Del 86. Y recién un oyente me decía, Liliana, se acordaba de esa época porque nació su hijo y porque conoció a su esposo en un baile tuyo en el 86. No, sí, porque sigue con él, ¿se acuerda? Pero te digo, estas canciones, imagínate, Corazón Yo Espero, Estoy Viendo Por Detrás, Mímame Más, preciosa canción. Canciones que han marcado momentos de la gente, ¿no?
0: Yo creo que esa es la magia de la gente. Cuando uno empieza a salir a los 13, 14 años, que se empieza a escapar de la casa, qué sé yo, y todas esas cosas, y empieza a escuchar toda la música que es estas personas que nosotros todos escuchamos al principio, cuando las escuchamos 30 o 40 años después, imagínate, algo te tiene que causar, ¿no es cierto?
1: Pero por supuesto.
0: Claro. Así que bueno, hay mucha gente, ya te digo, hay mucha gente que va, qué sé yo, con sus hijos, los hijos de esa misma persona con sus nietos. Y me encanta verlo porque es una reunión así, viste, de gente que prácticamente que podemos decir que nos conocemos, que sabemos quiénes somos, qué nos gustó en algún momento y todas esas cosas, a dónde fuimos a bailar.
1: En un ratito yo te voy a llevar para esa época, pero te voy a volver a interrumpir en un ratito nada más. Justamente esto que hablas, ¿no? Cuando escuchas determinadas canciones, en un ratito te voy a mostrar algunas imágenes para saber hacia dónde te llevan a vos. En un ratito. Mientras tanto, te vamos a seguir disfrutando con la música.
0: ¿Qué será? ¿Hacia dónde me llevan?
1: Hacia un lugar lindo, seguramente.
0: Bueno, veremos.
1: Te seguimos escuchando, Rey.
0: Dale.
1: Seguimos disfrutando del ensayo. Bueno, lo interrumpimos un ratito para charlar con él, pero aquí está toda la banda repleta, está toda la banda completísima para sonar justamente con algunas canciones que él comenta que no siempre suelen hacer en el baile, y bueno, está con un repertorio. Así que imagínense a todos aquellos que tienen la oportunidad de continuar en el. Disfrutando del Rey Pelusa, hay canciones que se van a sorprender, que hace mucho tiempo que no la escuchan. ¿Seguimos escuchando? A ver,
0: rompamos el contrato para todos ustedes. Sorpresa.

¡Qué tremendo! ¡Qué vale. recuerdo! Gracias, rompamos gracias, el contrato. Gracias, ¡qué sorpresa! Favor, ¡qué grata sorpresa de su repertorio bueno, con Chévere! Con a ver, lo seguimos escuchando al rey. ¿Qué nos tiene preparado para esta salida? Mientras tanto, los voy leyendo. Cele, ya nadie está trabajando. Se paralizó el taller grande Rey Pelusa. Me dicen los chicos del taller Zapata. Saludos para el Rey Pelusa. Qué lindos temas, qué recuerdos. Soy Cari Márquez. Qué recuerdos cuando tocaba en el Club Flor de Sey. Bueno, un cativo. Tipo año 99, me dice Babaya Estrada. Era vicepresidente. Qué bailazos. Mándale un saludo grande. Aquí estamos compartiendo con el Rey. Qué temazo. Besos, mi negro bello, quiero ir, me dicen por acá, gitana querida, qué recuerdos, ya me agarró sed. Saludo para mi amorcito, que vamos a hacer lo posible para ir a verlo, ya que estamos cortina, me dice José de Anís, acá te bueno, pero de algún lado sale. Gitana, soy Miguel de Barrio Jofre, que canta el rey. La temperatura ambiente es de los pocos temas que no escuché desde que volvió. Seguramente lo va a cantar el sábado, porque te cuento, lo estuvo ensayando ahí. Estuve haciendo una invasión un poquito antes que comenzara a ensayar de manera oficial el rey. Así que el sábado lo va a cantar, ¿eh? Y seguramente acá nos va a sorprender también como parte del ensayo. Gitana querida, en la República de San Vicente salió el sol, me dice Alejandro Miranda. Ah, les dije que me vayan diciendo cómo va quedando afuera el viento. No hay viento. Gitana, muy buena la música del rey. 18 años tenía, venía a la cumbre, al Coqui Bar, ya no existe más, pero los recuerdos siguen intactos. Aquí firme, escuchando, me dice Fabián Luján, desde San Esteban. Y eso, ¿no? Como decía el rey recién, son canciones que a uno lo llena de recuerdos, a algún lugar particular, a dónde nos llevará cada una de las canciones, y no sé, les pregunto a ustedes, a dónde los lleva cada una de esas que van a formar parte del sábado, esas que formaron parte del álbum de película, del otro, Cayó el Amor, bueno, Cayó el Amor, título que lleva una canción también tremenda, tremenda del rey. Hola, bella compañía de nuestras tardes. Los saluda Renzo y Norma desde la tierra colorada, tomando mates. Gracias por ser nuestra compañía de todas las tardes. Bueno, gracias por estar ahí, ¿eh? Seguimos conectados a través del mensajero de la radio, a través de WhatsApp, pero también un saludo para toda la gente que nos está acompañando a esta hora a través de YouTube. 2 minutitos nada más restan para llegar a la hora 19 y nosotros aquí. ¿Vendrá el invitado? Todavía no lo he visto, pero a mí me parece que sí. ¿Ensayarán en vivo esa canción que seguramente los va a sorprender este sábado 12 de septiembre en la sociedad? Y yo creo que sí. Mira, ahí Dieguito puso la cortina. Sí, se trata del Príncipe Germain.

¿Qué tema? Los estoy leyendo, qué temazo se pasa el rey. Estaba tomando un té y ya mandó a comprar un vino, me dice Yayo. No, bueno, tranquilo. A ver, a ver, a ver. Escuchen.

0: ¡Qué tremendo! ¡Por Dios! Cayó el amor, canción que le da título a ese álbum del año 1986. Cele, acá estoy emocionada. Yo viví esa época con el Pitufo, Daniel Castillo, Coco, que atendía la oficina, me dicen por acá, Gitana, mi suegro Alejandro, le manda saludos al rey desde Miami. Gitana, en el año 86 no podía ir a los bailes porque nació mi tercer hija. Poné el preso número 9, recuerdo en Villa Retiro al rey con Chévere, me dice Delia de Villa Cabrera. Delia, te cuento que el rey está cantando en vivo. Estamos en el ensayo, así que de consola no sale absolutamente ninguna canción, más que las cortinas que está colocando Dieguito Barrios Durán en los estudios mientras se preparan para la próxima canción. Todo lo que están escuchando, todas las canciones completas, salen directamente cruditas, así, desde Margarita, espiando el ensayo, como les decía recién. Hola, Gitana, amo al rey. El sábado estoy en primera fila. Me llamo Martín y me encantaría que, aunque sea solo una selección, se volviera a bailar haciendo la ronda en la pista. Un abrazo enorme. Esas cosas, ¿no? Que por ahí se han perdido un poco. Se han perdido un poco a lo largo de a medida que va pasando las nuevas generaciones, pero bueno, somos nosotros los que tenemos que activar eso, ¿eh? Agarran, van armando las ronditas y van invitando a unirse a cada uno a hacer esa vueltita popular. Dieguito, te voy a pedir una tanda, si la tenés ahí, ¿te parece? Y seguimos aquí espiando al Rey Pelusa en el ensayo.
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1: Hora 19, 9 minutos en todo el país y está el mensajero a esta hora estallado. Vamos, Rey, Germaín, Genio CL. Seguro que haremos todo lo posible para estar el sábado. Soy Edith, estoy haciendo una guardia. Saludo para vos y para mi amorcito de Anizacate. Hola, bella CL. Qué pedazo de voz, el negro pelusa. Es suero para mi sangre. Como siempre y todos los días, escucho su música. Y como este cuarteto del Rey Pelusa no hay, saludos al amor de mi vida. Pablo Jiménez, dice Dani por aquí. Hola, gitana, soy Roberto de Villa Mercedes, San Luis. Mi primer baile a los 14. Vino el Rey acá a Zarabanda, un salón que ya no existe, una lástima. Saludos a los amigos Pacha, Torito, el Chancho y los Paes. Abrazo, dicen por acá. Hola, gitana, soy Claudia. Decile a mi hermana que te estoy escuchando. Bueno, la hermana de Claudia, nos están escuchando. Cele, me encanta escuchar su voz, que Dios lo bendiga siempre. Soy Sonia de Primero de Mayo. Bueno, atención, mucha gente que, como siempre te digo, me dice Clau, mis más tiernos recuerdos de las matinées, de las flores, amo al Rey. Hola Cele y equipo, que tengan bendecida tarde. Soy Mercedes de San Juan, lo felicito, qué buenísima la música de Pelusa que está sonando en vivo, ¿eh? Y sí, al final, finalmente ha llegado el príncipe Germaín, está ahí saludándose con el Rey y estamos atentos a que seguramente esa canción tan bonita escrita por el Rey Pelusa e interpretada por el monstruo Sebastián, seguramente la van a hacer a dúo en este ensayo, y si no lo hacen, se la vamos a pedir porque vinimos por esa canción. Dios mío, la cantidad de repertorio que hay. Es imposible elegir solamente una canción. Y tampoco, o mejor dicho, también es imposible perderse este sábado 12 de septiembre en la Sociedad Belgrano, el Rey Pelusa repasando de película Y Cayó el Amor. Invitado de lujo será el príncipe Germaín. ¿Quieren ir? ¿Quieren ir? ¿Quieren ir? Nombre, apellido, tres últimas cifras del DNI con la palabra. A ver, ¿qué palabra, Luli, le ponemos? Palabra clave tiene que ser.
2: Puede ser Cayó el Amor.
1: Pero muy largo. Pues, ¿cayó? Me pasa que tengo que decir que es con Y.
2: Adulta, ahí está. De los CD.
1: Película. Ahí está, película. ¿Te parece?
2: Dale.
1: Acá está. La Luli me dice que utilicemos la palabra clave. Película, sí, porque cayó. Algunos van a escribir con doble L y otro con Y y no sé. Y se va a hacer un lío con el mensajero. Con la palabra película, nombre, apellido, tres últimas cifras del DNI. Y poneme, volvemos al ensayo y participan por las entradas. Volvemos al ensayo, a ver. Están por cantar algo juntos. ¿Cuál será?
3: Bueno, empiezo yo y después seguís vos, dale.
1: Ahí está.
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0: tremendo, qué tremendo. A ver, a ver, a ver, voy a ver si me puedo meter con ellos acá. Por Dios, ¿qué más se le puede pedir a esta versión? Dios.
1: Soponcio. ¿Qué estaba por decir? ¿Qué me querías preguntar?
0: No, no, ya me olvidé de todo lo que te quería preguntar. Primero le voy a dar la bienvenida a Germain. Bienvenido, Germain.
2: ¿Cómo estás, Eli? ¿Bien?
0: Qué lindo, espectacular. Imagínate encontrarse con todos estos músicos, esta banda, la voz del rey y vos como invitado especial de la noche.
2: Sí, la verdad que es un lujazo para mí poder compartir la noche del sábado con el negro, una noche tan importante para él. Bueno, ser parte de esa fiesta de toda la gente de Pelusa va a ser un gusto enorme. Así que bueno, aquí estamos practicando algo, viniendo a apoyar el evento también y bueno, y acompañando al amigo con mucho placer.
0: Qué bonita esta canción. Justamente un ratito antes hablábamos con el rey de esas canciones que marcan una, ya no sé si decir generación, porque muchos conocemos estas letras, ¿no? Pero muy fuerte, y sé que tiene un significado para los dos. ¿Pueden hablar por los micrófonos y salen perfectamente por la radio? Ah, ok. Primero porque es tu letra, rey, y segundo, bueno, la interpretó el monstruo Sebastián.
1: Sí, la verdad que es un lujo. Yo, por general, generalmente nunca tuve intenciones de compartir mis canciones con otro artista. Pero en este caso se dio, y realmente no sabía que era para él, ¿viste? Cuando me enteré, me puse realmente muy contento, fui muy feliz, lo sigo siendo todavía. E incluso incluí esa canción y otra más en su primer disco, ¿no? Como solista. Así que fue un orgullo, realmente me sentí muy orgulloso porque uno puede compartir con un cantante porque el cantante cuando toma la canción, cuando toma tu canción, hace una creación claro, propia, ¿no es cierto?, de lo que es esa canción. Así que yo estuve muy feliz siempre.
0: Y hoy hacer esta versión juntos, le preguntaba al Pelu hace un ratito, Ger, de esas canciones favoritas para cantar. ¿Esta puede ser una de las tuyas hoy?
2: Sí, claramente que sí, es un clásico, ¿no? Una canción que del repertorio de mi viejo ha sido una de las canciones más importantes. La piden siempre, en cualquier lugar, en cualquier provincia que estemos. Así que, bueno, siempre la tenemos que hacer, ¿no? Es como casi una obligación, como otras también, pero Tras la Reja del Parque es una canción muy fuerte y muy importante, sí, claro.
0: A eso les quería preguntar. ¿Habrá alguna otra canción, si quieren no me lo cuentan, ahora para que sea sorpresa para el sábado, ¿habrá alguna otra canción que canten a dúo que no sea Tras las Rejas del Parque? Pregunto. ¿O puede salir?
1: Cualquiera que se le ocurra a Germaincito, más mal. Recién estábamos hablando de esa mujer, ¿no es cierto? Esa mujer ocupará el primer lugar, también la podríamos hacer. Qué sé yo, si te animás a que hagamos la otra, ¿cómo se llama la otra?
2: ¿Lo que ha quedado? Mira lo que ha quedado, también la compuso el negro y quizás no es tan conocida como Tras la Reja del Parque, pero también es una canción muy linda y en algún momento la hemos compartido juntos en algún escenario. Solamente que él no se acuerda de la letra, no la tenemos tampoco acá, pero yo le puedo ir dictando si él quiere, si se anima. ¿La saben, Indio, ustedes?
3: No,
2: no. Ah, claro, nunca la hicieron ustedes, la hicimos con la banda mía, tenés razón.
0: Claro, y esa mujer la haces vos también.
2: Esa mujer, cuando hace...
0: ¿Has cantado?
2: A veces, en algunos lugares, le he hecho como un pequeño homenaje al negro y he cantado esa y la Copa Rota también.
1: Un clásico cordobés como la Copa Rota, ¿no es cierto?
0: Claro, por supuesto.
1: ¿Eso estaban hablando?
0: No, todavía no, pero mira, a ver, Luli, ¿tenés ahí a mano? A ver, ¿tenés ahí a mano? Porque mira, hoy estábamos, viste que vieron, no sé, al Pelu no sé si lo vi todavía, luqueado, mira este, luqueado como en las redes sociales que se está viralizando, viste esto de lo ochentoso, como que se ha puesto de moda la vestimenta ochentosa, y bueno, si hay algo que... Yo creo que nunca tiene moda, es la música, los clásicos nunca mueren, ¿no? Y bueno, está rondando en las redes sociales esos looks de los 80, y yo quiero mostrarte, Pelu, a ver, sí. Teneme ahí, Ger, este. ¿Ah? No, mira, se olvidó lo que tenía que... ¿Te das cuenta que así no se puede organizar una nota? Pero bueno, mira...
1: Es que les... con sorpresa.
0: Sí. Pero mira, yo quiero... Mira este pelusa es de los 80. ¿Qué?
1: 83. Perdón, 84.
0: 84. Para la gente que está escuchando la radio, le estoy mostrando un cassette, la portada. Mira ese luquete. Mira, estos son los verdaderos luquetes de los 80. ¿Qué te trae esa tapa de ese disco, Pelu?
1: No, que quiero seguir con el tiempo en que estoy, qué sé yo, y para adelante.
0: Hay que seguir para adelante.
1: Eso fue un tiempo muy lindo, por supuesto. La ropa de los 80 era espectacular. Ay, qué cosa más hermosa.
0: A la hora de vestirte, ¿quién te ayudaba?
1: No, nadie. Nadie, yo solo nomás.
0: ¿Vos solito nomás?
1: Sí, miraba, buscaba, qué sé yo. Algo que me gustaba y trataba de tenerlo, ¿no?
0: Y de esa época, del Pelusa del 83 al Pelusa del 2026,
1: ¿qué tiene?
0: ¿Con cuál de los dos?
1: No, yo siempre digo que mi mejor etapa es esta, la segunda. La primera, bueno, qué sé yo, fue un momento de luchas, de miedos, de tensiones, ¿no es cierto? De temer de olvidarte una letra y cosas por el estilo, enfrentar al público. Porque prácticamente cuando entré en Chévere, yo entré a jugar como en primera. Claro, así que imagínate, todo lo que tenía que hacer, ¿qué iba a hacer? No sé, ante toda esa gente. Me puse una especie de armadura y después al frente. Y de esa forma, bueno, fui, qué sé yo, haciendo lo que tenía que hacer, haciendo mi rutina. Pero me costó mucho.
0: Y hoy se disfruta un poco más, ¿no? Desde otro lugar.
1: Claro, sí, hoy sí, por supuesto. Después de tantos años sería el colmo, ¿no es cierto? Que no me mantuviera tranquilo en ciertos momentos del baile.
0: Totalmente, ¿no? Acá voy a mostrar primero allá a la cámara. Este es otra tapa. Mira la facha. Mira, ah, sí, tenés razón. Es la misma ahí de la que... Mira este luquete de los 80.
1: Vos sabés que esa foto la saqué yo, porque siempre me gustó mucho la fotografía, entonces en algún momento había estudiado y la saqué yo mismo.
0: ¿Y cómo la sacaste vos mismo?
1: Y bueno, qué sé yo, le dije a una persona que apriete ahí.
0: ¡Ah! Vos la cosa ahí. ¡Ah!
1: Claro,
0: no, pensé que porque viste que uno hoy está acostumbrado a la selfie.
1: En aquella época, imagínate, una cámara esa pesaba como 3 kilos.
0: Y mira, ahí con el teléfono azul.
1: Teléfono azul, sí.
0: Qué bonita.
1: No está muy azul, que digamos.
0: No, se ve medio... Mira, y de esa época, mira, también, ¿no? La vestimenta muy parecida a la tapa anterior.
1: Viste, qué cosa rara, ¿no?
0: Y esos lentes que te caracterizan de toda la vida. Pero hablando de lentes, mira la que elegiste acá.
1: Por eso nadie puede decir que, uy, mira, se pone lente ahora, ¿no?
0: Mira ese luquete.
1: Mira, qué barro.
0: Muy rockstar, eso, mirá, Pelu, de...
2: Virus, esa onda. Claro, muy virus esa onda de los 80, sí, sí.
0: Le estoy mostrando al Pelu, para la gente que escucha la radio, la tapa del álbum Fuego Pasional.
1: Fuego Pasional, hay que escuchar ese disco.
0: Es hermoso. Pelu, de todas estas tapas que te he mostrado, ¿hay algunas que decís, no, yo no me volvería a vestir así, quién me puso eso? O decís, no, me coparía.
1: No, hay algunas, sí.
0: ¿De cuál tapa te arrepentís?
1: Claro, por ejemplo, ¿cómo no bajaste un poco de peso para la foto, loco? Claro.
2: Siempre fuiste flaco, ¿no?
1: Bueno, en principio sí, más vale, sí. Después no, fue como que eso. Me entretuve con otras cosas.
0: Ahora mira, yo creo que, bueno, en una oportunidad lo hablamos con Germaín y le gustó la idea. Ahora yo te pregunto si te parece. Con todo este tren que hay en las redes sociales, que seguramente lo habrás visto, de vestidos en los 80, cómo nos veríamos vestidos en los 80, ¿qué te parece si a través ahora de esta nota le proponemos a la radio que vaya vestida la gente con el look de los 80?
1: Bueno, por supuesto, ya está en el asunto de la gente. Le tiramos la idea, ¿no es cierto? Y si les gusta, si la adaptan, sería fabuloso.
0: Pero imagínate.
1: Claro, ¿quién no tiene, qué sé yo, un saquito, un pullover?
0: Un jean nevado.
1: Una media raya. Como Mario tiene todas esas cosas.
0: Mario tiene todas esas cosas. Un jean nevado, una campera de cuero.
1: Claro, una peluca, así bien... voluptuosa.
0: Así que mira vos, tiramos la idea para todo el público que está escuchando la radio en estos momentos, porque hay un montón de gente que los va a acompañar el sábado en la Sociedad Belgrano, que vayan luqueados de los 80. Bueno, Pelu.
1: Sí, me parece muy bien. Están todos invitados a hacer eso que dice ella. Ella, ¿eh?
0: Pero por supuesto, nos hacemos cargo. ¿Y vos, Ger, también?
2: ¿El luqueado?
0: Sí, que vayan luqueados de los 80.
2: Ya voy a ver, yo los 80, no me va a mandar la ropa de los 80, pero algo puedo inventar. Es más, iba a traer una peluca, me la olvidé.
0: De verdad. Vos, se la había olvidado.
2: Me la olvidé, me la olvidé. La llevo el sábado, la llevo el sábado.
0: Bueno, dale. A vos que estás escuchando la radio, te proponemos que vayas vestido de los 80. Gracias, gracias. Acá estamos con los cassettes. Y bueno, al Rey Pelusa le ha gustado esa idea. Quizás a alguno lo sorprende al Rey con un luquete de los 80. ¿Se van a animar? ¿Se van a animar? Seguramente que sí. Mientras tanto, seguimos escuchando a ver lo que va sucediendo en este ensayo en Margarita. Todo listo, todo preparado para presentarse este sábado 12 de septiembre en la Sociedad Belgrano. Lo escuchamos.
2: ¿En serio? ¿Solamente yo? Bueno, vamos, qué presión, qué presión.

0: ¡Qué versión, por Dios! ¡Qué dúo! ¡Qué ensayo! Todo esto es solo un poquitito de lo que se va a vivir el próximo sábado 12 de septiembre en la Sociedad Belgrano, nada más y nada menos que el Rey Pelusa y un invitado de lujo que es el Príncipe Germain. 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Sí, entrada doble, se tiene que presentar directamente por lista en boletería de la Sociedad Belgrano. A ver, a ver, a ver, acá tengo el nombre. Sergio Allende 450 es el ganador para disfrutar de este sábado 12 de septiembre, el Rey Pelusa, para viajar allá por el año 1986 con dos materiales discográficos espectacular, uno de ellos de película, el otro Cayó el Amor. 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A ver, a ver, a ver, este sábado quiero ver si se van con la ropa ochentosa. Me dio el ok el Rey Pelusa. Así que si eso ocurre, nos envían fotos después el lunes o esa misma noche nos etiquetan en alguna historia de la Popu, ¿eh? A ver, vamos a esperar un poquito más. A ver qué me dice, qué dice el Rey. ¿Qué dice el Rey? A ver qué preparan. Este ensayo que se ha convertido en algo repleto, entre amigos, entre música, obviamente hay otros colegas de la prensa que quieren compartir este momento, este ensayo tan especial. Dieguito, si tenés una tanda, es todo tuyo.
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1: Vamos que se pasa la vida.
2: 20 minutos no se paran de la hora 20 y de este final de este programa especial en vivo desde Margarita y ustedes ahí prendidos a través del mensajero de la radio. Ya estoy preparando el jeans nevado, camisa leñadora y los pepes. Le paso un poco de betún y listo. La paso a buscar a mi amorcito y hacer fila para entrar. Soy José de Anís. Acá te veo, José. Te veo todo luqueado. Hola, yo quisiera que le pases a un amigo, cama y mesa del Rey. Es para Sergio Tomás, matiné de los Arroyos de los Patos. Saludos. No estamos poniendo música de consola, ¿eh? Todo lo que estuvieron escuchando fue absolutamente todo en vivo. Nos vinimos directamente aquí a Margarita a disfrutar de este ensayo del Rey Pelusa. Hola, Cele, soy Betty, que me mande saludos. El Rey es mi ídolo, me encantan sus temas. Gracias, me dice Betty por acá. Me encanta el Rey Pelusa. Bueno, el sábado, este sábado 12, es la cita obligada para estar presentes ahí en la Sociedad Belgrano para revivir dos discazos, de película, y el otro es Cayó el Amor, qué temazo. Que pensé que no lo iba a hacer, pensé que no iba a hacer ese tema, y sí lo hizo y nos quedó, ay Dios, el corazón pidiendo mucho más. Un beso enorme para esos dos grandes, los quiero mucho, dice Lore por aquí. Bueno, y cantidad de gente que se había anotado por las entradas, muchos mensajes también que quedaron. A ver, quiero ver si lo podemos despedir al Rey. Se está tomando fotos. Hay gente que se ha llegado, por supuesto. ¿Vio luz? Me salió al revés. Exactamente, Dieguito. Vio luz y entró. Y queremos cerrar la nota. Queremos cerrar la nota con el Rey para hacer la invitación formal de este sábado 12 en la Sociedad Belgrano. Invitado de lujo, el príncipe Germain. Y bueno, aquí está saludando a la gente, tomándose fotografías, con un humor increíble. Bueno, es un hombre de muy generoso. Así que vamos a esperar que se desocupe dentro de un ratito para poder despedirlos y bueno, que él haga la invitación formal, ¿no? Esa, sentí esa cortina, Dieguito.

0: vamos y queremos cerrar este hermoso programa especial, porque no me sale otra palabra, con el Rey Pelusa para hacer esta invitación formal este sábado 12 de septiembre. Primero, gracias por abrirnos la puerta de tu ensayo, Pelu.
1: Sí, lo que pasa es que no teníamos la llave y cuando la encontramos, por eso nos demoramos un poquito, ¿sabes?
0: Entraron todos, ¿eh?
1: Menos mal. Sí.
0: Bueno, gracias por tanta música, por tanto arte, porque es eso, ¿no? Es arte y sobre todo por traer estos momentos, ¿no? Porque uno por ahí, me imagino vos, que, no sé, pienso que debe ser un poco complicado armar cierto repertorio, pero en esta oportunidad dedicarte a dos, en decir... Dos y de un año, 1986. Vamos a repasar esa época. No sé por qué lo elegiste, pero gracias por eso, porque hay mucha gente emocionada con esa época.
1: Bueno, eso quiere decir que no estábamos tan equivocados. Así que, bien, ¿qué decirte? A todos los que disfrutaron de aquellas épocas y quieren volver a recordar una parte de todo lo que sucedió, porque considero que esa época... fue realmente maravillosa. Y todos los que vivimos esa época estamos muy, pero muy orgullosos de pertenecer a ella. Así que están todos invitados, chicos, vengan, bailemos, cantemos. Supongo que se acuerdan las letras, no hay problema, yo tampoco me acuerdo. Así que va a ser un desastre en esa parte, pero nos vamos a divertir mucho.
0: Pelu, muchísimas gracias.
1: Gracias a vos por venir. Creo que es la primera vez que conversamos.
0: Sí, señor.
1: ¿Sí? ¿No es cierto? Así que bueno, viste, siempre una primera vez, menos mal, porque si no, ¿qué sería de mí? Mirarte y no saber qué hacías, a qué te dedicabas, no sabía realmente, no me acordaba, así que bienvenida.
0: Por favor, gracias Pelu, gracias, y yo ya te conté un poquito personalmente lo que significa para mí este encuentro, así que gracias, y sobre todo yo digo gracias a mis viejos por haberme enseñado tu música.
1: Y yo le agradezco a tus viejos por ser tan inteligente y tener tan buen gusto.
0: Gracias, Pelu. El Rey Pelusa ha pasado por la Vueltita Popular en esta oportunidad. Nosotros vinimos a invadirle el ensayo. Y lo escuchaste, obviamente, por acá, por la Popu.
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0: Ellos no se paran de la hora 20. Ya está ahí Conradito. Hola, Conradito.
1: Para, ahora muy sí. Bien. ¿Cómo le va?
0: Ahora sí, ahora sí. Nos escuchamos. Soy contenta, más que dos perros con dos colas. No sé cómo decirte.
1: Me asusté cuando dijo dos colas. Está la señorita Brunetti. Acá también nos metimos a invadirle el estudio.
0: Pero por favor, hola.
2: Hola, gitana, ¿cómo andás?
0: Muy bien. Bueno, no sé si escucharon algo del ensayo.
1: Por
0: muy
1: Dios.
0: Lindo. Sí. Y sí. Bueno, y esta propuesta, viste que venimos hablando del tema de los 80, de las redes. Salud, Luli. El tema de las redes sociales.
1: ¿Por qué querés decir salud?
0: Porque todo.
2: Toda Margarita,
0: toda Margarita se dio vuelta en mi vida, la Luli.
1: Ah, está en Margarita, está cerca de mi casa.
0: Claro, bueno, estábamos acá. Bueno, y le propusimos al público de la Popu, que va a ir este sábado a la Sociedad Belgrano, que vaya vestido de los 80. Así que
2: me
0: se
2: encanta.
0: Sacan la foto, después la suben a la historia de la Popu o la comparten con nosotros el lunes. ¿Les parece, chicos?
1: ¿Sabes que tengo? Sí, tengo una camisita, yo sé que si quiero ir me la pongo. Es una camisita toda estampada con florcitas.
0: Ah, me encanta, Conra.
1: Y con la así melena que, me parece que voy más o menos bien, no sé qué opinas.
0: Claro, te tenés que hacer la chulita acá en el medio, arriba.
1: Bueno, claro, listo.
0: Claro.
1: Ya mañana cuando nos veamos me decís cómo me ato y me ato.
0: Bueno, chicos, los dejo con la posta, ¿sí? Acá tenemos que... agradecida con Mario Pérez por la invitación, por estar aquí en este tan lindo ensayo del Rey Pelusa. Y bueno, la invitación también del Príncipe Germain. Hemos tenido el gusto de escucharlos a los dos cantar dos canciones y un repertorio que no se pueden perder este sábado en la Sociedad Belgrano. Los dejo en la posta, hago... ¿Y Conra, les parece?
1: Sí, señorita.
2: Dale, gitana.
1: Siga disfrutando de esos cracks. Y bueno, la noté muy contenta hoy. Y se le nota en la voz que está en su salsa hoy, me parece.
0: Ay, sí, hijo. Y sí.
2: Y sí, hijo.
1: Nos vemos, Ele.
0: Chao, chicos. Hasta mañana. Chao.
2: Chao.

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1: Muy buenas noches para todos. Estos son los títulos del portal de Cadena 3 Argentina de la hora 20. Electrónica, juguetes y ropa fueron secuestrados camino a Córdoba. Un cargamento era trasladado en 4 colectivos de larga distancia procedentes de Salta con destino a la provincia de Córdoba. Incautaron 1.136 bultos con mercadería que no contaba con la documentación aduanera correspondiente.
2: Una máquina rompió un caño maestro y una localidad de Córdoba podría tener cortes de gas por varios días. La fuga se produjo este miércoles en el sector de acceso a Juan Pablo II y la autopista Córdoba-Rosario. El municipio informó que la situación está controlada mientras trabajan Ecogas, bomberos voluntarios y guardia local.
1: Denunciaron al intendente interino de Allen por pedir un adelanto de 1.5 millones. Marcelo Román acusó a Fabián Figueroa de percibir haberes por los 5 días que estuvo al frente de Allen, una ciudad del departamento General Roca, provincia de Río Negro, y de solicitar un anticipo a cuenta de su sueldo.
2: Unión llega a Córdoba sin el segundo máximo goleador de la temporada. Julián Palacios asoma como reemplazante del artillero Tatengue y Malcorra podría adelantarse como segunda punta para acompañar a Estigarribia.
1: Cielo algo nublado en Córdoba, temperatura 16 grados 4 décimas, humedad 54%, viento del sur suroeste a 10 kilómetros por hora, la visibilidad es óptima de 10 kilómetros, hora 20, 5 minutos.
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3: Tengo un amigo esta noche que viene a visitarnos.

0: fuerte aplauso.
1: Porque a mí me gustan todas. Joaco de Desacatados con Milton.
2: Yo quisiera. Muy buenas tardes, noches a toda la gente. Bienvenidos a Modo Cuarteto. ¿Cómo andamos? ¡Feliz miércoles!
1: Hola.
2: Hola. Mirá qué linda fecha. 9 del 9. Del 2026.
1: 6, 7, 8, 9 y 10.
2: No. Nos pasa. Si era del 2025, sí, había portal.
1: ¿Del 2025?
2: 9, 9 del 9. Claro. Ahí está.
1: Pero, ¿qué va a pasar el 10 del 10? No.
2: Lo averiguaremos.
1: Claro.
2: Tendremos portal.
1: Porque de acá a un mes.
2: Claro, el 10 del 10.
1: Y si vos sumás 6 más 2 más 2, ¿cuánto sumas? ¡Wow!
2: Y eso que no traje la calculadora, mira vos.
1: Bien, porque estás practicando.
2: Estoy practicando las cuentas mentales.
1: Muy bien, perfecto, Brunetti, vamos por buen camino. Queremos saber cómo anda la gente con cuentas mentales, cómo anda la gente con... los Voldemort y los por favor no digan mi nombre.
2: Ahí está.
1: Porque se viene un fin de semana de frío.
2: El innombrable.
1: El impreciso. ¿Cómo era el de la el que le decía la otra? Que
2: lo el putió. Indigno.
1: El indigno. Algo con Iera.
2: El impreciso.
1: Los varones, ¿cómo le dirán? El Terian, el Toga, el ahí huesito. Está. Digo, usemos los términos para el varón, para la mujer.
2: Está bien, ¿no? Hay que usar los términos para cualquier género. Así es, vos tú lo has dicho.
1: Porque aparte se viene el un clavo. Fin de semana con frío.
2: Sí, exactamente.
1: El perno. Claro.
2: La toxi.
1: La tóxica.
2: ¡Ah! ¿Te gustó
1: bueno,
2: esa?
1: Digo, estamos hablando de las distintas denominaciones que uno le dice
2: ¿sí?
1: a sus vínculos interpersonales uno a uno con personas de
2: sexo
1: opuesto o del mismo sexo. Así puede es. Ser, tranquilamente. Acá aceptamos todo.
2: Vínculo sexo afectivo.
1: Claro, chao. Todo. Digo, hay muchos que están bloqueados. Hay que desbloquearlos porque se viene un fin de frío. Hoy arranqué pensando en eso.
2: Ahí
1: digo,
2: está.
1: Es miércoles y las cosas se deben hacer con tiempo.
2: Bueno, muy bien. Está bien. Cada quien.
1: ¿Cómo lo diríamos en criollo? Vamos buscando un huesito que el fin de batalla pelas.
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0: tiene sentido, elegí la forma en que me miras, Los Herrera.
1: Me 18 minutos nos separan de la hora 20. ¡Qué lindo! Anoche sí. Comí.
0: Decime que comiste los sorrentinos que tenías.
1: No. No, eso los estoy guardando para una ocasión especial. Cuando aparezca alguien especial que se los merezca, los comeré con esa persona.
0: Bien, bueno, muy bien. Lo estás reservando para una... ¿Y hay un vinito también ahí reservado?
1: Sí.
0: Sí. ¡Pícaro!
1: Una etiqueta... No voy a decir marca de nada, pero la etiqueta es blanca.
0: Sí.
1: Y tiene una cruz negra.
0: ¿Cabernet?
1: No.
0: ¿Malbec?
1: No, jamás. Discúlpeme. Blend de tintas.
0: ¡Opa!
1: No.
0: Acá, bueno, muy bien.
1: Acá...
0: Otros
1: ¿sabe gustos? ¿Cómo lo voy a definir, mi querida Brunetti?
0: ¿Cómo lo definiría?
1: Ameno al paladar y acompaña muy bien una pasta rellena.
0: O sea, un vino tinto para acompañar unas pastas caseras. Tiene que ser tranqui el vino tinto. No puede ser uno
1: tiene
0: ahí,
1: que acompañar.
0: Bien fuertecito.
1: Si a usted le gusta que le pegue un cachetazo en el paladar, está bien, un vino con más tanino, un vino...
0: Más fuertes.
1: Oh, me encanta porque me deben escuchar algunos amigos decir, échale sal. Hoy es el día del vino.
0: Hoy
1: el vino
0: es el día hablando de el vino en caja. Si
1: hoy
0: habremos
1: día,
0: tomado.
1: El más rico de todos los ricos.
0: Sí, ese del baile. El vino del baile. Así que feliz día al vino del baile. Lo vamos
1: sí, para
0: a
1: mí se inventó el vino, el tetra, para el baile.
0: Totalmente.
1: No es que es un empaque. Seguramente van a decir, no, es un empaque distinto para no gastar vidrio. Mentira, el baile tenía una necesidad de vino en caja y
0: excelente.
1: Ahí creo.
0: Aparte se conserva rico, es rico el vino en caja. Lo podés preparar ahí mismo con ese ritualito de hacerte un arremangado, el famoso arremangado. Así que feliz día al vinito.
1: ¿Han tomado blanco o tinto? ¿Qué es lo que toma la gente? Digo, hoy un gran día para tomarse un
0: vinito,
1: un tinto en caja.
0: Dijera Virginia Lago.
1: Un vinito. Mira vos, el día del vino en caja.
0: Así
1: hay día
0: es.
1: Para todo, Bruno. Hay día para todo.
0: Me gusta el vino del Manda Más, que viene con
1: viene
0: la manito.
1: La
0: claro, viene con la manito, entonces vos ya, ahí tenés la agarradita.
1: Sí, el que está esperando regalía es el que inventó el apodo Manda Más.
0: ¿Ah, sí?
1: Un chico, sí, que tiene el pelo color medio rojo, ya ahora desteñido, ¿no? Pero él le puso Manda Más. Ni un mango, dice que le llegó. Che, 9 del 9, nos dice la gente por acá en el mensajero que el 9 del 9 también es un portal, más allá de que no sea 9 del 9 del 9 del 9, sino que es solo 9 y 9, 9 día, 9 mes. ¿De qué?
0: Es día portal, aunque como decís vos, sea del 2026 y el 2026 no sumen 9, sino que sumen 10, no importa. Es hoy se abre una energía de cierres, liberación y transformación. Lo que ya cumplió su ciclo, chao, momento de despedirlo, ¡mua! Besito en la frente y adiós.
1: O sea, hoy un día si tenés ganas de renunciar de tu trabajo.
0: Y vos decís que ya venís ahí medio, ¿no? Desmotivado, sí. O que sentís que no, ni fu ni fa.
1: Sí.
0: Bueno, es tiempo de soltar también, ¿no? A ver, muchas veces uno dice, primero necesito agarrarme de algo, no me voy a ir de esto, ¿no? Así,
1: claro, no vaya a ser
0: lipes, claro.
1: No vaya a ser que justamente un tipo que esté en el Paraná diga, bueno, es momento de soltar y va y suelta la lancha.
0: Claro,
1: ahora.
0: No.
1: Y tampoco se le va arriba abajo y no tiene cómo volver a su casa. No haga
0: tampoco
1: eso.
0: Tampoco hagan eso. No sean tan kamikazes.
1: Pero
0: es momento de ir soltando. ¿Por qué? Porque el 9 significa eso. Cierre de ciclos, cierre de finales. Eso significa el 9. Y hoy es 9 del 9. Por eso es un portal de finales de ciclos.
1: O sea que a los 9 años hay que terminar algo. Hay que dejar la mamá, por ejemplo.
0: Bueno, a los 9 años se te empiezan a caer los dientes.
1: Mira vos, no lo había pensado.
0: Es una buena forma de verlo.
1: Mira vos, no lo había pensado de esa forma.
0: Sí, sí, sí.
1: Mira vos, qué impresionante.
0: Te sorprendí.
1: Bueno, tenemos sorteadito en un ratito para la gente que se quedó picando con lo que sucedió hace un rato. Que charlamos con el ser de la Gitana Pereira.
0: Claro,
1: bueno,
0: con el ensayo.
1: Aten.
0: Muy bien. Bueno, la gente
1: con 22, dígame.
0: Nos puede programar en el mensajero popular, la gente que nos cuente desde dónde nos escuchan, qué están haciendo hasta ahora. ¿Hay corte? ¿Cortamos la semana de alguna manera? Ya
1: digo,
0: que es el
1: corte,
0: día.
1: ¿Qué corte?
0: ¿Hay corte de semana?
1: ¿Qué? ¿Corte de qué? No me corte nada, bro. No me corte la luz.
0: No corte de ruta, no.
1: No me corte el internet, no me corte la calle, no me corte nada,
0: favor.
1: No me corte la música.
0: La semana sí. Y que programen la canción de la Mona con la que vamos a cerrar esta noche.
1: Che, no te conté, porque nos pusimos a hablar de otra pavada.
0: ¿Qué?
1: Anoche comí bife a la criolla.
0: ¡Uy, qué rico!
1: Porque es principio de mes.
0: ¡Ay, qué!
1: ¡Claro! Llegué a ver mi ¿Vos sabés lo que me puso un amigo?
0: Como tanto por las ramas. ¿Qué te puso?
1: Lo voy a leer textual. Es el genérico de Nicolás Núñez.
0: Bien.
1: Yo tengo un amigo que se llama Nicolás Núñez.
0: Nicolás Núñez.
1: Pero el original es Nicolás Núñez y que está acá a la tarde, ¿viste? Que
0: claro, claro. Porque es el famoso.
1: Claro, yo subo una historia, ¿ves? Acá, mire, le voy a mandar una foto a Brunetti. A ver, haga una matapesa al micrófono.
0: Muy bien. ¡Uy, oh, qué rico! Demasiada verdura para mi gusto, pero qué rico.
1: No, no, es que hay dos bifes abajo. Yo lo tapo con verdura. Ahí hay un bife y hay otro abajo.
0: Ah, perfecto. Perfecto, perfecto. Ricky, Ricky. Papa, zanahoria.
1: Todo. Papa, zanahoria. Ahí sí te como zanahoria. En el único lugar que te como zanahoria.
0: Ah, mira.
1: Hervida, sí. El pollo al disco, medio que lo arruina.
0: No le.
1: Dedíquense otra cosa si le van a poner al pollo al disco zanahoria. Pero, volviendo al excelentísimo bife de criolla de mi querida madre. Mi querida ma, Nicolás Núñez genérico me pone, veo agua nomás. ¿Acaso te vas a enjuagar la boca? Me pone.
0: Claro, raro.
1: Bueno, pero comí con agua, sí, dice.
0: Raro que hayas comido.
1: Yo no sabía, hoy el día del vino, no anoche.
0: ¿No sos de la gaseosita? No, no.
1: La estoy dejando. Estoy un poquito complicado de salud y subí de peso.
0: ¿Qué pasa? ¿Estamos llegando al verano? ¿A la primavera?
1: No, bueno.
0: ¿Al verano?
1: Soltero, dame.
0: ¿Eh?

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0: Tiene espinas a la laira, shagataka la laira. Tiene espinas el rosal. ¿Qué personaje con grupo Anaconda? ¡Qué pedazo de cumbia, che!
1: Linda cumbia para este miércoles, ¿eh? Para ir haciendo el fueguito, para ir cortando la semana.
0: Para ir cortando la semana van llegando los primeros mensajitos. Y mira qué nos dice Gabriel Pomi. Cortando la semana desde Santa Fe, hijo de... Pero recontra mí.
1: No, bueno.
0: No, ¿cómo no me voy a calentar así?
1: ¿Pero por qué?
0: Está bien. Se nota que tiene un par de horas la foto. Pero hay un costillar entero puesto con la parrilla levantada.
1: ¡Qué rico!
0: ¿Cómo qué rico?
1: Hermoso. Bueno, esos son algunos de los mensajes. Y otros también que dicen, hola chicos, 9 del 9.
0: Sí,
1: yo quiero que me traslade donde haya plata. No puedo escupir de seco.
0: No, pero si estamos nuevos.
2: Que suene,
0: ¿no?
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0: No me debes ni te debo. Va como loco, tiki tiki.
1: Dentro de mí. ¡Wow!
0: 20:39 en la República Argentina. La saludan acá la señorita Brunetti y a quien les habla, Maca y Conra. Aguante el arremangado tintesco.
2: Esa.
0: Y tiene que sonar. ¿Quién se ha tomado todo el vino del Manda Más? Tengo sed. También el Pirata 22. Debe estar contento el Pirata 22 porque no solo es el día del vino.
2: Sí.
0: Sino que hoy cumple años Alberdi.
2: Vamos, Alberdi.
0: Claro, hoy está cumpliendo el barrio ese que es cuna de los Piratas Celestes, que este año, bueno, han tenido muchas alegrías habidas y por haber.
2: 116 años, hermoso, ¿eh?
0: Un día como hoy se le puso nombre, ¿puede ser?
2: 116 años, a ver, tenemos el barrio que lleva en sus calles parte de la historia, sí, y de la identidad cordobesa. Cuna de historias, encuentros, fútbol, música y tradición, ¿eh? Impresionante. Feliz día al barrio Alberdi y a todos los vecinos, ¿cómo se le dice a los vecinos de barrio Alberdi? Porque vecinos son todos piratas. No, pero porque no son todos piratas, digo. No podemos meter a todos en la misma bolsa.
0: Claro, pero vecino de Barrio Alberdi.
2: Sí, bueno, ahí está.
0: Es como lo de Joffre, no le decís Joffrianos.
2: No, totalmente, los vecinos de Barrio Joffre.
0: Claro, son todos vecinos encapsulados en ese lugar.
2: Exactamente.
0: Claro, que mucha gente confunde Alberdi con Villa Páez. Debo contar que, más allá de no, como en mi caso, justamente usted decía, Brunetti, al no simpatizar por ningún club en específico de acá de Córdoba, ¿viste? Para mí el fútbol pasa por otro lugar. Vivo en Alberdi.
2: Sí,
0: vivo en la zona del macro, vivo cerca del puente Cipoli, vivo en esa zona. Y bueno, me enteré que un compañero de cadena 3 vive por acá cerca también. Vive cerca de mi casa también.
2: Mira vos.
0: Hace, hola, ¿qué haces? Invitamos como un asado, le dije, y se fue.
1: ¿Quiere estar contigo solo?
0: No sé qué quiso. Bueno, en fin, está cumpliendo añitos entonces el barrio Alberdi, que el barrio como lugar, como todo, ya... Es un asentamiento que tiene años, es histórico en Córdoba y bueno, ni hablar los lugares, ¿no?
2: Así es.
0: Los lugares como el hospital, como el pasaje hoy, pasaje Guaducho. Bueno, tenemos un montón de lugares en Alberdi que son claves. El ex registro civil. ¿Estaba
2: así
0: ahí?
2: Es, claro.
0: ¿Estaba
2: claro, ahí? El que era registro civil, que funcionaba ahí en la Colón.
0: Uh-huh. Y Colón, la parada de trolebuses, por ejemplo. Claro. Hay una punta de línea ahí.
2: No, lugares emblemáticos. Y hasta tiene lugares emblemáticos para ir a comer.
0: Sí,
2: que son de años.
0: Bien, sí. Mandamos un saludo a la gente del IME.
2: Ahí está.
0: Sí, invita algún día.
2: Se come rico, ¿eh?
0: Se come rico, hacen un rico bife de chorizo.
2: La sopa.
0: ¿La qué?
2: La sopa. Riquísima, la sopa. ¿No probaste la sopa?
0: ¿La sopa del IME? No, la probé. Nunca la probé.
2: Manjar.
0: Bueno.
2: Data, te tiro data.
0: Me estás tirando datita, sí, me gusta.
2: Por ahí te tentás de sopa. Venís a veces unas ganas de tomarme una sopa.
0: Un sopón, claro. ¡Qué rico!
2: Hola, chicos, los estamos escuchando de Olta, provincia de La Rioja. Puede ser un tema de Trula, creo que dos, dice acá, riojano, que integran Trula, dice. Bueno, muy bien, algunos pedidos de la gente.
0: ¿Quiere un tema de Trula?
2: Sí.
0: ¿Acorde al día de la fecha?
2: Sí.
0: Bueno, no suena ahora justamente porque no me estaría funcionando. En un ratito lo ponemos, chicos.
2: Ahí está, en un ratito.
0: Poco toco.
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0: La banda de Carlitos, Seremos Amantes.
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2: Qué buen tema este, ¿eh?
1: Ando bien, ando bien.
2: Buen tema.
1: Bueno,
2: me
1: arrancamos la semana nosotros con esto. El pie derecho. Así siempre es. Este programa arranca con el pie derecho, poniendo como primera canción, ¿eh? Los éxitos, las novedades. ¿Qué dicen por acá? En 10 minutos se come. Cuando Epa. Vengan a Rosario, están invitados. Esa. Me pone Gabriel Pomi. Mirá el fachón que tiene. Y aparte la costilla, como me gusta a mí. La costilla debe tener, no quiero mentir, pero debe tener entre 8 y 10 centímetros. Ese es el largo de la costilla.
2: Qué rico.
1: La costilla se corta, se marca, sí.
2: ¿Con qué se acompaña, Gaby, ese rico costillar?
1: Con 78 litros de Fernet. Discúlpame que me
2: refería,
1: que
2: perdón, que hice mal la pregunta. La voy a reformular. ¿Con qué guarnición se acompaña?
1: Nada.
2: Esa?
1: Carne y pan, Brunete.
2: ¿Cómo está para una ensaladita igual de cebolla, lechuga y tomate?
1: No, ocupa el lugar el vicio, dame carne y pan.
2: No. Una ensaladita, que
1: no,
2: sea.
1: No, nada.
2: Papita frita con huevo.
1: Mira,
2: oh,
1: ¿ves que estamos ahí rico. En el patio? ¿Ves que estamos en el patio?
2: Sí.
1: ¿El pasto está ahí en el piso? ¿Come de ahí el piso?
2: No, si es así.
1: No. Bueno, la ensalada yo la rebanco, pero cuando hay un costillar, mirá. Digo costillar y se me empiezan a caer.
2: Cuidado, vas a mojar la consola.
1: Mira, escuchá, moje toda la hoja.
2: Ahí, escuchá. No, bueno, y no le haces a un poco cuando salís a... No sé si saliste a comer alguna vez a una parrillada.
1: Sí.
2: ¿Te dan la opción de la ensaladita o la papa frita con huevito revuelto?
1: No, rúcula con queso y acheto balsámico.
2: Después la acheta soy yo.
1: No, ahí sí le como.
2: Ah.
1: Pero estamos hablando de un costillar.
2: Rúcula con acheto balsámico. Mira cómo te miran detrás de la
1: pero
2: puerta.
1: Pero para. Porque acá me voy a parar.
2: Mira si va a comer rúcula con acheto balsámico.
1: Obvio.
2: Déjate de joder.
1: La rúcula se come con acheto balsámico y queso parmesano. El queso más picante que pueda llegar a haber. Pero el costillar, vos me invitás a comer un costillar a mí. Y me tenés que... Claro, pero mira, ¿qué pasó con el pan solo? Me están preguntando. Pero definitivamente, si yo voy a comer un costillar, como nos mandan la foto de Rosario... Yo banco a muerte el pan, asado y pan.
2: Asado y pan.
1: Usted bien. Dijo ensalada acá, yo le digo que no.
2: Asado, ahora, pan y vino.
1: Claro. Vamos a la parrilla de Raúl. Hay un Alberdi.
2: Sí,
1: hablando
2: sí,
1: de Alberdi.
2: Uy, qué rico.
1: Le mandamos a la gente de la cocina que siempre nos escucha. Le mandamos un saludo.
2: Qué rico se come.
1: Vamos a la parrilla de Raúl. Te traen chinchulín, ubre, corazón, morcilla,
2: morci
1: chorizo.
2: Morci bombón, por favor.
1: Todo cortito así.
2: Sí.
1: Y le tenés que... No usás cubiertos. Agarra el pan como si fuera una castañuela y vas levantando pedazos de carne y te lo metes en la boca todo junto.
2: Está bueno, pero que no me falte la papa frita con huevo revuelto, por favor. Por favor.
1: Si usted quiere ocupar lugar con eso, ocúpelo, no pasa nada. Sí.
2: Es para acompañar. Creo que queda más rico. Un poquito ocupa más de colesterol.
1: Ocupa lugar.
2: ¿Qué más dicen por acá? Somos de Río Tercero, estamos escuchando la radio mientras llueve con mi morocha hermosa. Saludos, Javier y Adriana. Está lloviendo por Río Tercero. Bueno, estaba pronosticado lluvia. Ha cambiado el tiempo. Va bajando la temperatura. Ya en un ratito nos vamos a fijar a ver en la esquina, a ver si llueve. Te voy a mandar a vos, Conrado, a ver. Acá, en el centro.
1: Bueno, yo voy, sí. Hoy me llegó un mensaje que el fin de semana. Bueno. Hola, chicos, quiero saludar a Perfo, que está de guardia en una fábrica de aluminio cerca de Toledo, por camino a 60 cuadras, de parte de su tío Roberto, desde Avellaneda, Santa Fe. Mucho santafesino, ¿eh? Mucho santafesino escuchando la popo en el día de hoy.
2: Aguante, Santa Fe. Mándale saluditos llenos de besos y abrazos a mi marido Diego Carranza. Decirle que lo amo más que a nada en este mundo. Lo amo, pone ella. No firma. Bueno.
1: Está Susana.
2: No. Igual dice el nombre y apellido de él. Está bien.
1: Sí,
2: no firma, pero bueno, está bien.
1: Está Susana por ese momento. Hola, chicos de La Populos. Estamos escuchando desde Olta, provincia de La Rioja. ¿Pueden poner un tema de Trula? Creo que dos. Ah, no solo uno, quiere dos. No, hay dos riojanos que integran Trulala. Bueno, ahí va, lo que escribió por en cuota. Sí,
2: a la gente de YouTube que nos están escuchando también, que mandan saluditos, por acá piden Ponete Perdí de Desacatados con Simón Aguirre. Bueno, muchos pedidos de la gente piden tema de La Mona para cerrar esta noche.